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Que los minutos siguientes produzcan un impacto glorioso en su vida. Hola, ¿qué tal? Le habla su buen amigo Bruce Del Monte. Y para comenzar este programa de impacto, Marisol, con su dulce voz, con su voz de maravilla realmente, ella nos ha de deleitar con esta selección. Vamos escuchando, pues.

0: ¡Qué bueno! ¡Qué bueno! ¡Mil gracias, Marisol! Ahora, hay más. Sí, hay más banquete. Vamos adelante con Daniel Altare.
1: Gracias, Bruce. Y gracias también al técnico de sonidos que nos está dando en este momento su coordinación necesaria para que estemos contigo, querido oyente. Porque a veces no solamente somos los que hablamos, sino también todos los que están detrás de los aparatos técnicos. Y en este momento tengo que dar gracias a la operadora técnica que está aquí conduciendo el programa. Y también decirte que estamos continuando nuestra reflexión sobre la epístola del apóstol Santiago. Y estamos en el capítulo 4, verso 9 y 10. Es una epístola tan práctica que siempre toca temas que tienen que ver con nuestra vida cotidiana como cristianos. El tema de hoy es el camino a la exaltación. Vamos a leer el versículo 9 del capítulo 4 y también el versículo 10. Dice así: afligíos y lamentad y llorad. Vuestra risa se convierta en lloro y vuestro gozo en tristeza. Humillaos delante del Señor y Él os exaltará. Cada vez estoy más convencido que este Santiago no era nada menos ni nada más que el hermano de nuestro Señor Jesucristo, hijo de José y María, Jacobo, quien es llamado en otro pasaje de la Biblia el hermano del Señor, porque tiene, aún en la técnica de su enseñanza, la misma forma de expresarse de nuestro Señor. El Señor decía: el que se humilla será exaltado, y el que se exalta será humillado. Y aquí nos marca un camino hacia la exaltación, que comienza con la humillación. Y dice: humillaos. Humillaos delante del Señor. Coinciden los otros apóstoles con esto. El apóstol Pedro, por ejemplo, en su primera epístola, capítulo 5, decía: humillaos bajo la poderosa mano de Dios para que Él os exalte cuando sea tiempo. También el apóstol Pedro había aprendido esto del Señor. Y Santiago nos lo recuerda para que nosotros tengamos una sana aspiración a triunfar en la vida, al éxito, pero con la presencia y la bendición del Señor. No hay cosa más triste que el éxito sin la presencia del Señor. Hay muchas personas ahora mismo que en el mundo tienen éxito. Tienen fama, tienen dinero, tienen popularidad. Tienen éxito, pero sin la presencia del Señor. Todos los que tienen éxito sin la presencia del Señor serán humillados, porque han gustado la exaltación sin la mano del Señor. Se exaltaron, serán humillados. Pero aquellos que comienzan humildemente, que se humillan bajo la poderosa mano de Dios, serán exaltados. El segundo paso, casi como un mandamiento, dice: afligíos. Casi no encontramos en el Nuevo Testamento un versículo que nos mande a afligirnos. Cuando el cristiano tiene que estar radiante, feliz. El apóstol Pablo decía en dos ocasiones a los filipenses: gozaos en el Señor siempre. Otra vez os digo, regocijaos. Pero Santiago dice: afligíos. ¿Cómo se entiende eso? Santiago está hablando de aquel que se aflige como sintiendo una carga, una ansiedad, una necesidad de ser fiel al Señor. Y dice más: a la aflicción agrégale lamento, lamentad. No es queja, es lamento. La queja es el lenguaje contradictorio y negativo, lenguaje del infierno, porque en el infierno la gente se quejará por toda la eternidad, que los hombres usan para comunicarse los unos con los otros en la tierra. Queja. El lamento es delante de Dios. No habla de aflicción delante de los hombres. Dichosos aquellos que pueden afligirse y lamentarse de lo que no han logrado delante de Dios. Y agregar a la aflicción y al lamento el lloro y las lágrimas sinceras. Llorad. A veces hemos visto cómo cristianos critican a otros cristianos porque lloran. Y dice: el cristiano no debe llorar. Pero la Biblia dice que Jesús lloró. Y aquí dice claramente: llorad. Cuando el lamento y la presión emotiva deben descargarse en lágrimas, las lágrimas son lágrimas de bendición. Bienaventurados los que lloran, dice en la bienaventuranza el Señor. No un lloro profesional, no un lloro buscado ni rutinario, sino el sentir genuino del alma. Y dice más: estad tristes, que vuestra risa se convierta en lloro y vuestro gozo en tristeza. Pero hay dos razones por las cuales hacerlo. Y las dos razones son estas: todo esto se hace delante del Señor, no delante de la gente. El que es capaz de estar triste, llorar, lamentarse, afligirse y humillarse delante, con un solo objetivo: lograr su bendición, será como Jacob aquel día cuando luchó con el ángel y con angustia y con llanto dijo: no te dejaré hasta que no me bendigas. Todo esto es para que Él nos exalte delante de los hombres. La conclusión es clara: humillaos delante del Señor y Él os exaltará delante de los hombres. No nos exaltemos delante de los hombres, ni nos humillemos delante de los hombres. Humillémonos solamente delante del Señor y Él nos exaltará delante de los hombres. Querido amigo, querida amiga, es una fórmula de victoria, el camino a la exaltación. Si puedes entrar por ese camino, Dios te dará bendiciones insospechadas. Que el Señor te bendiga.
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Gracias por estar con nosotros, amiga, amigo oyente. Una cordial bienvenida al estudio bíblico de hoy. Los judaizantes del primer siglo y muchos de sus seguidores hoy en día añoran con estar bajo la ley de Moisés y así desprecian el estar bajo la gracia. Pero la palabra de Dios muestra que estar bajo la gracia es muchísimo mejor que estar bajo la ley. Sobre esto tratará el tema de hoy en la continuación de la serie titulada Gálatas, la carta magna de emancipación de la iglesia.

Estar bajo la ley no es lo mismo que estar bajo la gracia. No se puede tampoco estar bajo la ley y bajo la gracia al mismo tiempo. O se está bajo la ley, o se está bajo la gracia, pero no bajo ambas. Los judaizantes del primer siglo pretendían justamente esto último. Decían que los creyentes estaban bajo la gracia, pero estaban empujando a los creyentes a que se sometan a la ley. Parece que no entendían el propósito de la ley y tampoco el propósito de la gracia, de modo que Pablo les va a mostrar las abismales diferencias de estar bajo la ley y estar bajo la gracia, para que sea obvio que estar bajo la gracia es muchísimo mejor que estar bajo la ley, con la esperanza de que nadie que está bajo la gracia añore a volver a estar bajo la ley. Veamos pues cómo lo hace. Abramos nuestras Biblias en el pasaje que estudiaremos el día de hoy. Se encuentra en Gálatas 3, 23 a 29. Esta sección se puede dividir en dos partes. La primera muestra al pecador bajo la ley, en los versículos 23 y 24. La segunda muestra al pecador bajo la gracia, en los versículos 25 a 29. Consideremos, pues, la primera parte. El pecador bajo la ley. Número 1. Notamos que bajo la ley, el pecador se encuentra confinado. Gálatas 3:23 dice, «Pero antes que viniese la fe, estábamos confinados bajo la ley, encerrados para aquella fe que iba a ser revelada». Por lo que vimos en nuestro último estudio, la ley fue como una prisión para encerrar todo bajo pecado. La única manera de librarse de esa prisión era por medio de recibir la promesa que es por la fe en Jesucristo. Gálatas 3:22 dice al respecto, «Mas la Escritura lo encerró todo bajo pecado, para que la promesa que es por la fe en Jesucristo fuese dada a los creyentes». El propósito de la ley fue justamente hacer que el pecador tome conciencia de su estado de bancarrota espiritual. No importa cuán bueno se crea a sí mismo, cuando se compara con otros pecadores que él considera peores. La ley dice, a los ojos de Dios no existe diferencia alguna, pues todos son pecadores. La ley, por tanto, ha encerrado todo bajo pecado, pero no para siempre, sino solamente hasta que la fe en Jesucristo sea revelada. La fe en Jesucristo es como una llave que abre la prisión en la cual están encerrados los hombres por la ley. Por esto Pablo dice que antes que viniese la fe, el pecador estaba confinado bajo la ley. El verbo que se ha traducido como confinado es un término militar que significa confinar guardando o mantener bajo vigilancia, como con una guarnición. El pecador estaba encerrado, no para siempre, sino hasta que aquella fe sea revelada. Esa fe se reveló cuando Cristo Jesús vino a este mundo, murió, resucitó y fue ascendido a la gloria de su Padre. Así que, bajo la ley, el pecador está confinado por la misma ley. Pero no solo eso, sino también, número 2, el pecador está en proceso de ser conducido a Cristo. Esto es lo que dice Gálatas 3:24, donde leemos, «De manera que la ley ha sido nuestro ayo para llevarnos a Cristo, a fin de que fuésemos justificados por la fe». Estar bajo la ley es estar bajo ayo. La palabra ayo no se usa muy a menudo en nuestro diario hablar, de modo que permítame explicar su significado de esta manera. En épocas pasadas, las familias pudientes tenían un esclavo o un siervo de confianza cuya única función era velar por el bienestar moral y físico de los hijos menores de edad de la familia. A este siervo se le llamaba el ayo, palabra que es la traducción de la palabra griega paidagogos, de donde proviene la palabra castellana pedagogo. El significado de esta palabra tiene que ver con un guía o guardián o instructor de niños, un tutor. Los hijos menores de una familia no siempre sentían simpatía por su ayo, porque lo veían como alguien que coartaba su libertad, como alguien que siempre estaba encima de ellos. A decir verdad, añoraban cumplir la mayoría de edad para librarse de su ayo. Pues, ahora traslademos todo esto a lo que Pablo está diciendo en Gálatas. La ley era el ayo, o el paidagogos de los pecadores confinados bajo la ley, para custodiarlos mientras estaban en proceso de madurar,
hasta tomar conciencia de la gravedad de su situación espiritual como pecadores. Cuando esto se cumplió, y el pecador reconoció que está imposibilitado de salvarse a sí mismo, entonces no le quedaba otra opción sino mirar a Cristo y recibirlo como Salvador y ser justificado o declarado justo por la fe. A esto se refiere Pablo cuando dice que la ley ha sido nuestro ayo para llevarnos a Cristo, a fin de que fuésemos justificados por la fe. De modo que, amigo oyente, estar bajo la ley significa estar confinados bajo la ley y significa estar en proceso de ser conducidos a Cristo para hallar en Él la salvación o la justificación. La ley cumple así su propósito diseñado por Dios. Pero, ¿qué pasa cuando el pecador reconoce su condición espiritual y sabe que no puede salvarse a sí mismo? Bueno, entonces tiene que recibir a Cristo por la fe, y de esa manera ser declarado justo por Dios. Cuando esto pasa, es como cuando el hijo menor de edad llega a ser mayor de edad. Se dice entonces que el pecador está bajo la gracia. En estas condiciones, en primer lugar, el pecador queda libre de la ley. Gálatas 3, 25 a 28 dice, «Pero venida la fe, ya no estamos bajo ayo, pues todos sois hijos de Dios por la fe en Cristo Jesús». Porque todos los que habéis sido bautizados en Cristo, de Cristo estáis revestidos. Ya no hay judío ni griego, no hay esclavo ni libre, no hay varón ni mujer, porque todos vosotros sois uno en Cristo Jesús. Cuando el pecador pone su fe en Jesucristo y lo recibe como Salvador, ha venido la fe a su vida. A partir de ese momento ya no está bajo ayo, es decir, que ya no está más bajo la ley. Recuerde que la ley era el ayo para llevarnos a Cristo. Una vez que la ley ha cumplido su función, ya no se necesita más de ella. Ser libre de la ley no es lo mismo que tener carta blanca para pecar. Recuerde que el creyente no es salvo por buenas obras, sino para buenas obras. Un verdadero creyente jamás va a tomar la libertad de la ley como pretexto para vivir en pecado. Cuando el pecador ha dejado de confiar en sus propias obras para ser salvo, y ha pasado a confiar en la obra de Cristo, ha llegado a ser un hijo de Dios, pero no un hijo menor de edad, sino un hijo mayor de edad. Por tanto, ya no es necesario que esté bajo el ayo de la ley, porque recuerde que él solamente custodiaba a los hijos menores de edad de la familia. Pablo, por tanto, dice, «Porque todos los que habéis sido bautizados en Cristo, de Cristo estáis revestidos». Este texto no está hablando del bautismo en agua, sino del bautismo en el Espíritu, por medio del cual todo creyente fue sumergido en Cristo el momento que recibió a Cristo por la fe como Salvador. Todo lo que es Cristo es el creyente posicionalmente. La consecuencia de esto es que todo creyente está revestido de Cristo. Esto es muy interesante. El verbo revestir significa meterse dentro de algo. El creyente se ha metido dentro de Cristo. Lo que se ve por fuera es a Cristo. Esta es la única razón por la cual Dios acepta a un pecador y por la cual ese pecador es declarado justo por Dios. Siendo que todos los creyentes estamos revestidos de Cristo, entonces, a los ojos de Dios se borran todas las diferencias que existen entre los creyentes, porque Dios mira a Cristo en cada creyente. No importa si el creyente es judío o gentil, no importa si el creyente es esclavo o libre, no importa si el creyente es varón o mujer. Todo creyente es uno en Cristo Jesús. Dios no ve otra cosa sino a Cristo en todo verdadero creyente. Estar bajo la gracia significa entonces estar libre de la ley. En segundo lugar, estar bajo la gracia significa ser linaje de Abraham. Gálatas 3:29 dice, «Y si vosotros sois de Cristo, ciertamente, linaje de Abraham sois, y heredero según la promesa». Los creyentes somos de Cristo, no solo en el sentido de pertenencia, sino también porque de Cristo estamos revestidos, y por este motivo ciertamente somos linaje de Abraham. Mírelo de esta Abraham, tiene descendencia por el lado humano o de la carne. Son los hijos, pero Abraham también tiene descendencia por el lado espiritual. Somos todos aquellos que, como él, somos de la fe, en el sentido de haber recibido por la fe a Cristo como nuestro Salvador.
De esta forma, somos herederos de la promesa que Dios hizo a Abraham. En resumen, entonces, amigo oyente, el pecador bajo la ley está confinado por la misma ley, y el pecador bajo la ley está en proceso de ser conducido a Cristo. En cambio, el pecador bajo la gracia está libre de la ley, y el pecador bajo la gracia es el linaje de Abraham. ¿Qué es lo que hace que un pecador bajo la ley pase a ser un pecador bajo la gracia? Pues la decisión de recibir a Cristo como Salvador. ¿No le gustaría tomar esta decisión que significa la diferencia entre la vida y la muerte? Hágalo. No deje pasar más tiempo.

0: Bueno, ya estamos casi terminando el programa de hoy de La Biblia Dice. 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

Josué, capítulo 7. Sin embargo, los israelitas desobedecieron al Señor, conservando lo que él había decidido que fuera destinado a la destrucción. Pues Acán, hijo de Carmí, nieto de Zabdí y bisnieto de Sera, guardó para sí parte del botín que Dios había destinado al exterminio. Este hombre de la tribu de Judá provocó la ira del Señor contra los israelitas. Josué envió a unos hombres de Jericó hacia Ai, lugar cercano a Bet-Aven, frente a Betel, y les dijo: «Vayan a explorar la tierra». Fueron pues a explorar la ciudad de Ai. Poco después regresaron y le dieron el siguiente informe a Josué: «No es necesario que todo el pueblo vaya a la batalla. 2,000 o 3,000 soldados serán suficientes para que tomemos Ai. Esa población tiene muy pocos hombres y no hay necesidad de cansar a todo el pueblo. Por esa razón, solo fueron a la batalla 3,000 soldados, pero los de Ai los derrotaron. El ejército israelita sufrió 36 bajas y fue perseguido desde la puerta de la ciudad hasta las canteras. Allí en una pendiente fueron vencidos. Como resultado, todo el pueblo se acobardó y se llenó de miedo. Ante esto, Josué se rasgó las vestiduras y se postró rostro en tierra ante el arca del pacto del Señor. Lo acompañaban los jefes de Israel, quienes también mostraban su dolor y estaban consternados. Josué le reclamó a Dios: «Señor y Dios, ¿por qué hiciste que este pueblo cruzara el Jordán y luego lo entregaste en manos de los amorreos para que lo destruyeran? Mejor nos hubiéramos quedado al otro lado del río. Dime, Señor, ¿qué puedo decir ahora que Israel ha huido de sus enemigos? Los cananeos se enterarán y llamarán a los pueblos de la región. Entonces nos rodearán y nos exterminarán. ¿Qué será de tu gran prestigio?» Y el Señor le contestó: «Levántate, ¿qué haces allí postrado? Los israelitas han pecado y violado la alianza que concerté con ellos. Se han apropiado del botín de guerra que debía ser destruido y lo han escondido entre sus posesiones. Por eso los israelitas no podrán hacerles frente a sus enemigos, sino que tendrán que huir de sus adversarios. Ellos mismos se acarrearon su destrucción. Y si no destruyen ese botín que está en medio de ustedes, yo no seguiré a su lado. Levántate, purifica al pueblo, diles que se consagren para presentarse ante mí mañana, y que yo, el Señor Dios de Israel, declaro: la destrucción está en medio de ti, Israel. No podrás resistir a tus enemigos hasta que hayas quitado el oprobio que está en el pueblo. Mañana por la mañana se presentarán por tribus. La tribu que yo señale por suertes presentará a sus clanes. El clan que el Señor señale presentará a sus familias. Y la familia que el Señor señale presentará a sus varones. El que sea sorprendido en posesión del botín de guerra destinado a la destrucción será quemado junto con su familia y sus posesiones, pues ha violado el pacto del Señor y ha causado el oprobio a Israel». Al día siguiente, muy de madrugada, Josué mandó llamar, una por una, las tribus de Israel, y la suerte cayó sobre Judá. Todos los clanes de Judá se acercaron, y la suerte cayó sobre el clan de Sera. Del clan de Sera, la suerte cayó sobre la familia de Zabdí. Josué entonces hizo pasar a cada uno de los varones de la familia de Zabdí, y la suerte cayó sobre Acán, hijo de Carmí, nieto de Zabdí y bisnieto de Sera. Entonces Josué lo interpeló: «Hijo mío, honra y alaba al Señor Dios de Israel. Cuéntame lo que has hecho, no me ocultes nada». Acán le replicó: «Es cierto que he pecado contra el Señor Dios de Israel. Esta es mi falta. Vi en el botín un hermoso manto de Babilonia, 200 monedas de plata y una barra de oro de medio kilo. Me deslumbraron y me apropié de ellos. Entonces los escondí en un hoyo que cavé en medio de mi carpa. La plata está también allí, debajo de todo». Enseguida Josué envió a unos mensajeros, los cuales fueron corriendo a la carpa de Acán. Allí encontraron todo lo que Acán había escondido. Lo recogieron y se lo llevaron a Josué y a los israelitas,
quienes se lo presentaron al Señor. Y Josué y todos los israelitas tomaron a Acán, bisnieto de Sera, y lo llevaron al valle de Acor, junto con la plata, el manto y el oro. También llevaron a sus hijos, sus hijas, el ganado, su carpa y todas sus posesiones. Cuando llegaron al valle de Acor, Josué exclamó: ¿Por qué has traído esta desgracia sobre nosotros? Que el Señor haga caer sobre ti esa misma desgracia. Entonces todos los israelitas apedrearon a Acán y a los suyos y los quemaron. Luego colocaron sobre ellos un gran montón de piedras que sigue en pie hasta el día de hoy. Por eso aquel lugar se llama Valle de Acor. Así aplacó el Señor el ardor de su ira.

Josué, capítulo 8. El Señor exhortó a Josué: No tengas miedo ni te acobardes. Toma contigo a todo el ejército y ataquen la ciudad de Ai. Yo les daré la victoria sobre su rey y su ejército. Se apropiarán de su ciudad y de todo el territorio que la rodea. Tratarás a esta ciudad y a su rey como hiciste con Jericó y con su rey. Sin embargo, podrán quedarse con el botín de guerra y todo el ganado. Prepara una emboscada en la parte posterior de la ciudad. Se levantó Josué junto con su ejército y fueron a pelear contra Ai. Josué escogió 30,000 guerreros y los envió durante la noche con estas órdenes: Ustedes pondrán una emboscada en la parte posterior de la ciudad. No se alejen mucho de ella y manténganse en sus posiciones. Yo me acercaré con mi tropa y cuando los enemigos salgan a pelear contra nosotros, huiremos como la primera vez. Ellos nos perseguirán pensando que estamos huyendo de nuevo, y así nos alejaremos de la ciudad. Entonces ustedes saldrán de su escondite y se apoderarán de Ai. El Señor les dará la victoria. Cuando hayan capturado la ciudad, quémenla tal como nos lo ordenó el Señor. Estas son mis órdenes. Dicho esto, Josué envió a los guerreros a preparar la emboscada, y ellos se apostaron entre Betel y Ai, al oeste de la ciudad, mientras él por su parte pasaba esa noche con su ejército. Muy de mañana se levantó Josué, pasó revista al ejército, y junto con los jefes de Israel se puso en marcha hacia Ai. Todos los guerreros que iban con Josué llegaron cerca de Ai y acamparon al norte de la ciudad. Solo había un valle entre ellos y la ciudad. Josué envió a 5,000 guerreros a preparar la emboscada y ellos se escondieron entre Betel y Ai al oeste de la ciudad. De esa manera una tropa acampó al norte de la ciudad y la otra al oeste. Esa noche Josué avanzó hacia el medio del valle. Cuando el rey de Ai se dio cuenta de lo que pasaba, se apresuró a salir con toda su tropa a pelear contra Israel en la pendiente que está frente al desierto, sin saber que le habían puesto una emboscada en la parte posterior de la ciudad. Josué y su tropa, fingiéndose derrotados, huyeron por el camino que lleva al desierto. Mientras tanto, todos los hombres que estaban en la ciudad recibieron el llamado de perseguir a los israelitas, alejándose así de Ai. No quedó ni un solo hombre en Ai o en Betel que no hubiera salido a perseguir a Israel, de modo que la ciudad de Ai quedó desprotegida. Entonces el Señor le ordenó a Josué: Apunta hacia Ai con la jabalina que llevas, pues en tus manos entregaré la ciudad. Y así lo hizo Josué. Al ver esto, los que estaban en la emboscada salieron de inmediato de donde estaban y entrando en la ciudad, la tomaron y la incendiaron. Cuando los hombres de Ai miraron hacia atrás, vieron que subía de la ciudad una nube de humo. Entonces se dieron cuenta de que no podían huir en ninguna dirección, porque la gente de Josué que antes huía hacia el desierto, ahora se lanzaba contra sus perseguidores. En efecto, tan pronto como Josué y todos los israelitas vieron que los que tendieron la emboscada habían tomado la ciudad y la habían incendiado, se volvieron y atacaron a los de Ai. Los de la emboscada salieron de la ciudad y persiguieron a los guerreros de Ai, y así estos quedaron atrapados por todos lados. Los israelitas atacaron a sus enemigos hasta no dejar ni fugitivos ni sobrevivientes. Al rey de Ai lo capturaron vivo y se lo entregaron a Josué. Después de que los israelitas terminaron de matar a filo de espada en el campo y en el desierto a todos los guerreros de Ai que habían salido a perseguirlos, regresaron a la ciudad y del mismo modo mataron a todos los que quedaban. Ese día murieron todos los habitantes de Ai, como 12,000 hombres y mujeres. Josué mantuvo extendido el brazo con el que sostenía su jabalina, hasta que el ejército israelita exterminó a todos los habitantes de Ai. Y tal como el Señor había mandado, el pueblo se quedó con el botín de guerra y todo el ganado. Luego Josué incendió la ciudad, reduciéndola a escombros, como permanece hasta el día de hoy.
También mandó ahorcar en un árbol al rey de Ai y ordenó que dejaran su cuerpo colgando hasta la tarde. Al ponerse el sol, Josué mandó que bajaran el cuerpo del rey y lo arrojaran a la entrada de la ciudad. Asimismo, pidió que se amontonaran piedras encima del cadáver, y ese montón de piedras permanece hasta el día de hoy. Entonces Josué levantó en el monte Ebal un altar al Señor Dios de Israel, tal como Moisés, siervo del Señor, había ordenado a los israelitas. Lo levantó de acuerdo con lo que está escrito en el libro de la ley de Moisés, un altar de piedras sin labrar, es decir, que no habían sido trabajadas con ninguna herramienta. En él ofrecieron holocaustos y sacrificios de comunión al Señor. Allí, en presencia de los israelitas, Josué escribió en tablas de piedra una copia de la ley que Moisés había escrito. Todos los israelitas, con sus jefes, oficiales y jueces, estaban de pie a ambos lados del arca del pacto, frente a los sacerdotes levitas que la cargaban en hombros. Tanto los israelitas como los inmigrantes tomaron sus posiciones, la mitad de ellos hacia el monte Gerizim y la otra mitad hacia el monte Ebal, tal como Moisés, siervo del Señor, había mandado cuando bendijo por primera vez al pueblo de Israel. Luego Josué leyó todas las palabras de la ley, tanto las bendiciones como las maldiciones, según lo que estaba escrito en el libro de la ley. De esta lectura que hizo Josué ante toda la asamblea de los israelitas, incluyendo a las mujeres, a los niños y a los inmigrantes, no se omitió ninguna palabra de lo ordenado por Moisés.

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2: Son las 7 de la tarde, 3 minutos.
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Muy buena noche, querido hermano. ¿Cómo se encuentra usted en esta hora de la noche de hoy sábado? Dios lo bendiga, estimado hermano. Muy buenas noches, buenas noches, buenas noches. Otra vez, muy buenas noches. Estamos iniciando el programa de esta preciosa hora de la noche. Muy bienvenido a nuestro programa, hermano, hermana que nos escucha. ¿Cómo se encuentra usted? Muy bienvenido a nuestro programa de el día de hoy. Buenas noches, buenas noches, buenas noches. Otra vez, buenas noches, buenas noches, buenas noches. Buenas noches, ¿cómo está, hermano? Dios lo bendiga. Es un placer, es un privilegio poder llegar hasta su hogar en esta hora. Queremos agradecerle a usted por recibirnos ahí en la intimidad de su hogar. Si usted está cenando, buen provecho, querido hermano, Dios lo bendiga. No sé cuál es el menú de esta noche que se está usted sirviendo. Quizás sean tamales. Hoy sábado, el día en que los guatemaltecos acostumbramos comer tamal. Si usted está comiendo un tamal de los comunes, vamos a decirlo así, los de masa, deseamos que el Señor añada bendición para su cuerpo físico a través de su tamal. Quizás sean frijolitos, quizás sea un plato de hierbita, no importa, hermano. Dele gracias a Dios por los alimentos, por lo que usted está consumiendo a esta hora, porque es parte de la provisión del Señor. Si usted está consumiendo algún otro alimento, pues que Dios lo bendiga. Bienvenido al programa. Le damos inicio a esta hora de la noche. Le ofrecemos una tacita de café. Claro, una tacita de café humeante que se ha preparado con mucho amor, con mucho aprecio, con mucho cariño para usted que nos escucha en esta hora de la noche, hoy sábado. Ya como que nada, se va el tiempo, ¿verdad, hermano? Ya son, bueno, son las 7 con 14 minutos ya. Ya es 11 de julio, imagínese usted, ya vamos avanzando en el tiempo. Pero gracias a Dios porque estamos bien. Acá seguimos adelante, seguimos de pie. Y es parte de lo que el Señor permite, porque nada es casualidad en esta vida. Le damos gracias a Dios, la más cordial bienvenida a usted. Pase adelante, por favor, las puertas del programa están abiertas de par en par. Ahí las tenemos abiertas para que usted pase adelante, se acomode. Ahí usted y yo podemos disfrutar este tiempo que tenemos preparado para esta hora con los cantos. Por supuesto, tendremos nuestros diferentes segmentos acostumbrados. Ya sabe usted, vamos a tener nuestra hora de la biografía y vamos a seguir conversando sobre cómo da inicio este ministerio que usted escucha. Hemos estado hablando ya durante algunos sábados algo de la historia que vivieron los misioneros que fundaron esta estación, y hoy pues ya llegamos a la historia más reciente, así es que no vaya a cambiar, quédese con nosotros. También vamos a leer la Biblia en los dos idiomas, ya sabe usted, en cachiquel y en español. Vamos a orar, vamos a conocer algo más sobre la doctrina como cristianos evangélicos relacionadas con la doctrina de otros grupos que tienen ciertas doctrinas. ¿Por qué sí? ¿Por qué no? ¿Qué dice la palabra del Señor al respecto? Así es que quédese con nosotros. También tendremos la nota bíblica, la curiosidad bíblica de esta noche. Así es que ya sabe, este será un tiempo en el que usted y yo vamos a escuchar cantos, vamos a estar acá escuchando la palabra del Señor también y todo lo que usted ya sabe para este sábado. Así es que si usted desea comunicarse con nosotros, 7839-7104, el número que ingresa directamente aquí a cabina, será un gusto poder atenderle. Y si no, pues también un mensaje por WhatsApp a través del 3242-6779, 3242-6779, podemos atenderle con mucho gusto. Así es que nuevamente, querido hermano, bienvenido, bienvenido al programa. 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Buen provecho, hermano, bienvenido a este nuestro programa de esta noche. Así es que nuevamente le damos la más atenta y cordial de las bienvenidas a esta hora de la noche. Bienvenido entonces.

Y claro que sí, alabamos al Señor de nuestras vidas. ¿Cómo está, querido oyente? Qué gusto y qué privilegio de parte de nuestro Dios poder llegar hasta donde usted se encuentra en esta hora de la noche, cuando son exactamente las 7 de la noche. Sí, 7 de la noche con 28 minutos en nuestros estudios. Es un gusto y un privilegio poder llegar hasta donde usted se encuentra en este día. Esperamos que este tiempo le sea de bendición a su vida espiritual, que es nuestra oración y deseo en esta hora de la noche.

0: esperamos que usted disfrute de este tiempo de cantos, y especialmente cantándole al Señor. Bueno, Ernesto, ¿cómo está usted en esta hora de la noche? Bueno, ahí por ciertas cuestiones nuestro hermano se adelantó un momento, pero ya estamos por acá, listos, prestos y dispuestos.
1: Muy buena noche, querido hermano Juan Francisco, gracias a Dios acá presentes, la cordia de Dios, acá ya estamos presentes en el programa. Sí, por algunos asuntos ahí pues tuvimos que adelantarnos, pero ahí algunos hermanos estaban preguntando, ¿y hermano Juan qué se hizo? ¿Dónde se fue? Bueno, ya está hermano Juan Francisco por acá, así es que bienvenido hermano.
0: Muchas gracias.
1: ¿Usted qué tal está, hermano? ¿Cómo le fue la semana?
0: Pues bien, creo que tenemos un pequeñito problema por
1: vamos
0: ahí.
1: Vamos a corregirlo en unos minutos.
0: Va. Sí, gracias a Dios bastante bien, una semana de muchas actividades, pero por sobre todas las cosas, creo que el cuidado de Dios, quien ha estado siempre a nuestro lado y razón por la cual también disfrutamos de este tiempo. ¿Y pues, usted cómo le fue la semana?
1: Pues gracias a Dios, la verdad es que con
0: mucho trabajo.
1: De un lado para otro, pero gracias a Dios estamos bien. Acá en medio de un mundo bastante complicado, aquí en Guatemala sí. Se dan unas cosas que uno dice, ¿qué está pasando con las personas? Hay gente que quiere cambiar lo establecido por Dios y otros
0: sí.
1: asuntos.
0: Y es que hermano Ernesto, en esta semana yo he estado pensando mucho, creo que es el resultado, no solo de, se dice, bueno, tal vez baso este análisis, si queremos llamarlo así, en el hecho de que se dice que en Guatemala somos más del 50% de cristianos evangélicos.
1: Ajá.
0: Y creo que esos 50%, más del 50% de cristianos evangélicos, no se refleja a la hora de la toma de decisiones. ¿Sabe por qué, hermano Ernesto? Porque precisamente muchos dicen y hablan, no, es que el cristiano no tiene que meterse a la política. Ahora, déjeme aclarar esto. Meterse a la política, desde el momento en que yo decido no votar, ya soy político. ¿Verdad? Es una forma de actuar. Y esto, creo, querido oyente, si usted nos escucha en esta hora de la noche, debe llevarnos no solo a empezar a orar para que Dios nos dé sabiduría a todos los cristianos evangélicos de Guatemala, para que en las próximas elecciones busquemos siempre la dirección de Dios, por quién y por quiénes vamos a votar.
1: Y es que, ¿sabe qué, hermano? Algo muy importante en todo este asunto es que, bueno, algunos analistas han dicho, y quizá usted, hermano, si usted es observador, se dio cuenta en las pasadas elecciones, que hubo mucho voto, ¿cómo le explico? Mucha de la generación joven que fue, votó y estamos como estamos, con quienes estamos hoy. Pero muchas veces nosotros como adultos, vamos a decirlo así, a veces nos dejamos llevar por ciertas tendencias. A veces decimos, es que a él le toca, o porque él dijo esto, o porque nos va a dar esto, y ahí vamos. Pero no siempre analizamos cuál es el mensaje y cuál es el trasfondo de cierto político, o sea, de dónde viene, qué hace, qué hizo, qué está proponiendo, quiénes están detrás.
0: Y por sobre todas las cosas, la corriente ideológica que lleva, que ese es el punto.
1: Y es que nosotros como cristianos evangélicos tenemos mucho que ver, pensando en lo que usted decía hace un momento, de que somos el 50%
0: más del 50%.
1: Puede decir un número. Imagínese si ese 50% unificara y la ideología y todos buscáramos a algo o alguien o un equipo que en su momento tenga principios bíblicos, vamos a decirlo así, si todos nos uniéramos, los votos arrasarían con ese alguien.
0: Sí,
1: pero porque lo digo así porque siempre aparecen una serie de candidatos y cada uno tiene su cantidad de gente detrás. Pero el asunto es que muchas veces votamos solo por el color, porque buscamos cierto asunto, cierta conveniencia, y no siempre pensamos en lo que el país necesita. Como le decía, pues en las últimas elecciones lamentablemente se dio el voto de cierta manera, ciertos sectores salieron de pronto y dijeron, esto es lo que conviene, por esta razón, por esto y lo otro. Pero mucha de la ideología fue, este grupo o este candidato conviene porque viene de tal familia y esto...
0: O es gente nueva.
1: O es gente nueva.
0: Y, bueno, aparentemente.
1: Y para ser claros, bueno, es hijo de expresidente y cuando su papá fue presidente, pues hizo esto y lo otro, sí. Sí, pero es que el escenario era diferente y él era otra persona. Hoy el escenario es diferente y es otra persona. A lo que queremos llegar es que ojalá en estas próximas elecciones tengamos presentes muchas cosas de estas y lo ideal sería ver que nuestro voto vaya, quizás si lo quiere ver así, por sangre nueva en todos los sectores, porque generalmente los mismos vuelven a caer, los mismos sectores y todo eso. Y mire, estamos como estamos, decíamos que esta semana estuvo sonando mucho el asunto de que quieren cambiar cierto asunto en la ley porque lo creen inconstitucional, pero es que desde la Constitución Política de la República de Guatemala tiene como parte en sus principios la Biblia, y desde ahí se han tomado o se tomaron las decisiones en cuanto a las leyes que nos rigen. Pero ahora viene un grupo, un sector, y dice, no, debe cambiarse porque, bueno, concretamente están con que quieren que se declare inconstitucional el matrimonio entre hombre y mujer. Pero es que por naturaleza, vayamos por ese lado, por naturaleza, hombre y mujer deben ser. Y bíblicamente, que es lo primero, o sea, es un mandato que hay, y así fuimos creados, así lo hizo el Señor.
0: Y ahí sí no hay vuelta de hoja.
1: No hay vuelta de hoja.
0: No, ¿y sabe qué es lo peor, hermano Ernesto? Es que este tema de el cambiar esos artículos, aparentemente muchos dirán, ¿qué me importa? Alguien diría, ¿verdad?
1: Ajá.
0: Pero esto tiene mucha repercusión en el ambiente. Imagínese, solo lo voy a pintar así. Imagínese que usted vaya a los sanitarios públicos. Uh-huh. ¿Cómo cree usted que estarían los sanitarios públicos? Me imagino yo, tendrían que crear un sanitario para hombres, uno para mujeres, ¿y cómo le pondrían al tercer sanitario? Se complica. Va, eso es por un lado. Aquellos que se identifican como mujeres, siendo hombres, ¿podrán entrar al sanitario de mujeres? ¿Y las mujeres que creen que son hombres, pueden entrar al sanitario de hombres? Eso es en cuestión de hombres. Pero ¿qué pasaría con los niños en un sanitario público? ¿Usted dejaría, yo personalmente no dejaría que mi hijita entrara al sanitario de mujeres cuando adentro puede haber un hombre vestido de mujer?
1: Exactamente.
0: Porque, y esto querido oyente, es el resultado del pecado en la que la humanidad está.
1: Y es que el asunto es que hemos perdido los principios bíblicos. Y todos esos principios bíblicos se pierden desde la casa, en primer lugar, cuando nosotros no queremos ir a la iglesia porque, bueno, creemos que no es necesario, cuando no leemos la Biblia, cuando no la ponemos en práctica, cuando nos molestamos de que el pastor en su mensaje nos diga algo que nos llega directamente, entonces ya no vamos. Bueno, son un montón de situaciones, sí, que se han dado para ir perdiendo los valores bíblicos. Y es que es normal, de acuerdo a la Biblia, el corregir a un hijo. O sea, desde el momento en que un niño, por ejemplo, hace berrinche, podrá tener sus 2 años, 3 años, 4 años, pero es que es un ser humano y está midiendo hasta dónde llega papá para corregir. Lo que decimos es que es un bebé, es que no entiende. Bien, ya va entendiendo. Claro, y entiendo. Si desde un principio lo dejamos así, cuando sea más grande, vemos a padres de familia en la iglesia avergonzados, con la pena de que no pueden controlar a su niño, pero sí, es porque desde un inicio no lo corrigieron. Nunca. Y eso va en aumento, va creciendo, y cuando haga algo indebido, ya sea porque llegué borracho, porque tuvo relaciones antes del matrimonio, y vengamos y le digamos, ¿por qué hiciste eso? no nos va a hacer caso, y si es posible, sí, nos va a decir que nos va a demandar, porque así están ahora las cosas, ya no se puede decir ni hacer nada, sí, pero es porque desde un inicio hemos perdido los principios bíblicos.
0: Y la autoridad en casa.
1: Exactamente.
0: Porque no, yo no logro concebir, o sea, me cuesta entender cuando las personas aún tengan 18, 20, 25, 30, 40 o 50 años, si usted quiere, pero como usted, como padre, mientras viva bajo su techo, las reglas de la casa los tienen papá y mamá.
1: Exactamente.
0: Y le guste a quien le guste, tiene que acatar esas reglas de la casa. Pero no es posible que usted, bueno, mi hijo ya tiene 18 años y ya sabe lo que... No, aparentemente sabe, pero no es así. Necesita la orientación de un padre de
1: y
0: familia.
1: Y es que lamentablemente por el uso descontrolado de del teléfono celular y las redes y el internet, se ha ido metiendo mucha de esa ideología en la mente de los jóvenes, en que no se les puede mandar, en que si usted llama a su hijo y le pregunta, hijo, ¿dónde estás?, siendo cierta hora de la noche, entonces se molestan y dicen, ¿pero por qué me controlas si yo ya soy grande? Sí, pero es que no es solo el querer controlar, sí, sino que va más allá de una preocupación de cómo, sí, estará bien, será que ya viene, como usted dice, son las normas del hogar, de la casa. Pero todo eso se ha ido perdiendo y ojalá deseamos que usted que nos está escuchando como padre de familia tome conciencia y tome cartas en el asunto. Estamos a tiempo, quizá usted sea padre de hijo pequeño, hermano, está a tiempo para ir controlando eso porque el mundo va a pasos agigantados hacia más pecado, hacia más perdición. Claro, todo esto nos indica que el Señor pronto vendrá,
0: sí,
1: pero mientras
0: definitivamente
1: tanto, usted y yo como cristianos tenemos que hacer lo posible por tener esa autoridad basada en los principios bíblicos. Debemos buscar a Dios, pero el hecho de que yo soy cristiano no quiere decir de que yo no quiero saber nada de política. No, tengo que ver, porque como soy ciudadano guatemalteco, tengo derecho de votar y tengo la obligación también de votar.
0: Así
1: entonces,
0: es.
1: ¿Qué dice el candidato? ¿Estará bien? ¿Estará mal?
0: Conocer
1: qué dice, cuál es su trasfondo, porque si no, caemos a que cuando sintamos, se está apoyando cierto movimiento, se está apoyando cierto asunto a la ley, y hasta ahí pegamos el grito al cielo y decimos, ¿pero qué está pasando? Pero muchas veces nosotros lo hemos provocado.
0: Tuvimos la llave en las manos, decir sí o no.
1: Exactamente.
0: Bueno, claro, de esto es un tema bastante amplio. Esperamos que usted como hijo de Dios, como hijos de Dios, debemos de pedirle a Dios sabiduría en todos los aspectos de nuestras vidas, en todas las áreas de nuestras vidas.

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Durante muchos años, hermano Fausto, juntamente con su esposa, hermana Miriam, estuvieron haciendo obra misionera en el área Ixchil de Guatemala. Estuvieron yendo a visitar diferentes

Estuvieron visitando diferentes comunidades, evangelizando, fundando iglesias y otras actividades propias de la evangelización. Llega un momento en que viene a la mente de cómo poder propagar el mensaje de salvación a través de otros medios, y es así como surge la idea de fundar o de predicar el mensaje de salvación a través de la radio. Y es así como la primera estación de radio, la que se llama Radio Emanuel, fue fundada en Honduras en 1986 con una audiencia potencial de unos 100.000 hispanohablantes. Luego, acá en Guatemala, se funda Radio Ixchil, que fue la segunda estación con una audiencia potencial de 200.000, que comenzó a funcionar en Guatemala durante el conflicto armado en 1991, en español y en Ixchil. Su mensaje de esperanza y salvación para la población que sufría y aún no era alcanzada. La tercera estación con una audiencia potencial de 650.000 personas fue Radio Ximché, establecida en el centro de Guatemala, que transmite el Evangelio en idioma caqchiqué las 24 horas. Así que las actividades para poder iniciar con el trabajo de esta emisora comenzaron en el año de 1999. El hermano Fausto había iniciado con varios trámites de manera anterior, como por ejemplo el conseguir el terreno donde hoy se encuentran las instalaciones de la radio. También todo lo relacionado a la frecuencia, a la adquisición de la frecuencia, el equipo necesario para la transmisión, las torres o las antenas se habían mandado a traer desde los Estados Unidos, igual que la consola que serviría para la radio se había mandado a traer de igual manera. Así que parte del equipo estaba encaminado desde 1999, meses antes. Se había logrado la compra del terreno donde está ahora funcionando la radio. Luego se comenzó con la construcción del edificio diseñado con lo necesario para el funcionamiento de una estación de radio. Los estudios, las cabinas y todo ello. De acuerdo a lo que se sabe como historia, uno de los primeros locutores en idioma caqchiqué fue el hermano Faustino. Inicialmente, para acomodar la cabina en la radio y evitar algunos ruidos al momento de usar micrófonos, hubo la necesidad de pegar cartoncitos o cartones de huevo en las paredes, dando inicio así a la forma de una cabina de radio en aquella ocasión. Se buscó también un terreno que estuviera situado en un lugar alto y estratégico para poner la torre de transmisión. Se visitaron varios lugares y finalmente fue a Tecpan, Guatemala, donde hermano Fausto inició conversaciones con el alcalde en aquel tiempo, el cual, luego de las conversaciones, manda a su personal para que ayudara a ubicar un lugar adecuado para poder colocar dicha torre. Y fue así que se hizo un convenio con el alcalde de aquel lugar para el alquiler del terreno en donde habría de colocarse la torre. Quiero invitarle a que escuchemos un canto mientras le seguimos relatando todo lo relacionado al inicio de las transmisiones de Radio Ixchil.

Todo estaba listo para que la nueva emisora de radio saliera al aire. Así que había que difundir, publicar, regar la noticia de que una nueva emisora comenzaría a emitir. Se trabajó con los medios que había en esos tiempos, por ejemplo, volantes, unas pequeñas mantas, y también se tuvo reuniones con hermanos líderes que tenían que ver con la región Cachiquel, a quienes se les platicó sobre tan magno acontecimiento. Había una directiva que estaba a cargo del Instituto Lingüístico de Verano y ellos trabajaban mucho con el idioma cachiquel, así es que se acudió a ellos también, ya que uno de los fines de la radio era transmitir el mensaje de salvación en Cristo Jesús de forma bilingüe. Ahora, no fue fácil, ya que lamentablemente muchos de los líderes tenían un concepto muy equivocado respecto al idioma cachiquel. Se dieron algunos comentarios como por ejemplo de que el cachiquel había pasado ya de moda, inclusive que era discriminatorio, y otros términos que sonaron bastante tristes en aquel momento, pero hermano Fausto no perdió la fe. Se creía que iba a haber un impacto, que esto iba a ser agradable para la población, así que se siguió trabajando. Por aquellos tiempos había una famosa emisora que transmitía desde la cabecera departamental de Chimaltenango a través de la amplitud modulada, es decir, en AM. Así que se decide visitar dicha estación y se les indica que se quería un anuncio, ya que se quería iniciar con una nueva emisora de radio, que sería para programas cristianos evangélicos. Lógicamente no hubo mucha anuencia inmediata, ya que tenían la idea de que sería la competencia de ellos. Se les explicó que no se viene a competir con ellos, sino que la programación es totalmente cristiana y que se gustaría que se pudieran sacar unos mensajes o anuncios promocionando a la nueva radio. Al final de cuentas, el joven que atendió dijo, bueno, está bien, le voy a sacar unos 10 anuncios nada más, pero le van a costar 15 quetzales cada anuncio. Así que, si usted se da cuenta, hermano, Dios utilizó ese medio también para anunciar el nacimiento de Radio Xinche. Llega el día y se comienzan a hacer las primeras pruebas. Pero de ello le voy a hablar después de que escuchemos un canto más a esta hora.

Llega el día y se comienzan a hacer las primeras pruebas. Primero se transmitió música y algunos mensajes de presentación. Fue una experiencia muy interesante y un privilegio bastante grande. Había mucho nerviosismo y emoción. Quiero comentarle, de acuerdo a lo que usted recuerda seguramente, que el primer locutor fue el hermano Ángel Quesada, que también fue el primer director general de esta emisora. El hermano Ángel, ese día, entra a la cabina, se sienta, se coloca los audífonos y entonces, en ese momento, el técnico enciende el equipo y se comienzan a hacer las primeras pruebas. Esas primeras pruebas se realizaron el viernes 9 de julio de 1999. Esas pruebas de las que le hablo se hicieron a nivel local únicamente. No se llegó a escuchar hasta muy lejos, ya que precisamente eran pruebas las que se estaban haciendo y se quería saber cómo sonaba y todo eso relacionado para entrar ya formalmente a una transmisión. Fue hasta el siguiente día, es decir, el sábado 10 de julio de 1999, que se transmitió a nivel departamental y de manera formal. El primer disco que se colocó al aire fue del hermano Stanislao Marino con el tema La Gran Tribulación, que llevó muchísima bendición a los primeros oyentes ese día sábado. Inmediatamente se comienzan a recibir llamadas reportando la señal de la nueva radio. Increíblemente, se recibieron llamadas desde Honduras, Chiapas, México y San Marcos, Guatemala, entre otros, y también otros lugares alrededor del departamento de Chimaltenango. Varias personas que llamaron decían tener dudas, preocupación y hasta estaban asustados de cierta manera, porque decían que el nombre de la radio es Ishimche, que no es un nombre cristiano. Ahora, si no tiene un nombre cristiano, ¿cómo es que suenan himnos cristianos evangélicos ahí? Deseaban una explicación. Así que se estuvo explicando por qué se le dio ese nombre a la radio. Fueron varias horas de transmisión ese día. La señal llegó muchísimo más lejos de lo que se esperaba y la gente lo recibió de buena manera. Muy sorprendido, sí, pero de muy buena manera. Los reportes recibidos indicaban que tenía un buen sonido y que estaba siendo de bendición. Muchos líderes religiosos manifestaban su felicidad. Ese primer día se transmitió de manera breve. Pasados unos días se comienza a transmitir una programación más formal. Inicialmente se comenzó a transmitir en horario de 8 de la mañana hasta la 1 de la tarde. Luego ya se amplió el horario de transmisión y se extendió de 8 de la mañana a 4 de la tarde. Luego ya fue de 6 de la mañana hasta las 8 de la noche. Por último, se comienza a transmitir de 5 de la mañana hasta las 10 de la noche y, para quienes recuerdan, al finalizar la programación se conectaba con una emisora vía satélite que emitía desde los Estados Unidos. Sí, Voz Cristiana. El impacto fue grande y los oyentes comenzaron a preguntar por la ubicación de la radio, es decir, su dirección física. Querían saber el significado del nombre, quiénes hablaban detrás del micrófono y todo ello. Quiero invitarle a que escuchemos un canto más a esta hora de la noche mientras le seguimos relatando algo de la historia de Radio Ishimche.

Con el tiempo se comienza a transmitir por más horas al día. De 5 a 10 de la noche fue uno de los horarios que se estuvo transmitiendo, y a las 10 de la noche pues la radio quedaba en silencio hasta el siguiente día. Luego de algún tiempo se comenzó a transmitir por 24 horas, pero siempre de 5 a 10 de la noche, y al finalizar pues se conectaba con la emisora Voz Cristiana, que es una emisora internacional que transmite para todo el mundo, y se transmitía la programación de esa emisora. Fue más o menos a partir del año 2005 que se comienza a transmitir con programas producidos directamente acá en la estación. El impacto fue grande y los oyentes comenzaron a preguntar por la ubicación de la radio, su dirección física, dónde se encontraba, querían conocer al personal, el significado del nombre y otros aspectos. Así que al localizar el edificio de la emisora comienzan las visitas, que aumentaron rápidamente y de manera muy sorpresiva. Habían muchas llamadas una tras otra. Fue una experiencia muy grande en aquel entonces. El impacto que hizo en el corazón de los oyentes fue grande. Habían hermanos reconciliándose, personas aceptando a Cristo porque nunca habían escuchado el mensaje de la palabra de Dios en su propio idioma. Hubo personas de la antigua Guatemala, de San José Poaquil y otros lugares. Unas 300 personas vinieron a los pies de Jesucristo a través del mensaje de salvación transmitido en los primeros días de esta emisora. Aparte de los mensajes en Cachiquel, se comienzan a buscar cantos en el mismo idioma. Así que hubo hermanos que vinieron a cantar en vivo a los estudios de la radio con la finalidad de que se transmitiera de otra manera el mensaje de salvación. Vinieron hermanos que decían tener un dúo, un coro, y así, de esa manera se hizo llegar la fe de los hermanos a través de la música también. Se hicieron varios festivales de música con la finalidad de obtener música propia para la emisora, pero que sea música local, es decir, que sea de los hermanos de la provincia Cachiquel. Una anécdota que podemos mencionar de esos primeros años es que había un par de abuelitos que tenían ciertas características. Uno de ellos era ciego y el otro no, pero este que podía ver no caminaba muy bien, no podía moverse de buena manera, así que los dos se tenían que mover dependiendo el uno del otro. Los dos andaban agarrados de un solo palo, uno en cada punta. Estaban buscando la radio, y al llegar expresaron que escuchaban la radio, que se sentían gozosos de llegar por fin a conocer la radio y a su personal, de poder compartir su fe. Lloraban de alegría y emoción por haber llegado a la radio Ishimché. Querían cantar un coro en Gachiquel y saludar en su propio idioma, cosa que nunca habían podido hacer, y ese día tuvieron el privilegio. Con lágrimas en los ojos, el hermano Ángel y otros hermanos que estaban en la radio en ese momento los abrazaron y lloraron con ellos. Todo ello era consecuencia de que en nuestra región Cachiquel estaban haciendo una radio que llevaría bendición de lo alto, fortaleza, edificación a cada uno de los oyentes. Desde sus inicios, la radio tuvo ese impacto positivo y espiritual, que es el objetivo primordial: el predicar la palabra de Dios, de atraer a las almas que aún no conocen al Señor. Durante muchos años han desfilado una cantidad de hermanos que han contribuido a este ministerio, entre los que podemos mencionar locutores, traductores, predicadores y cantantes. Como le decía, se hicieron muchos festivales de canto en el idioma Cachiquel, de los cuales se tiene aún muchos himnos dentro de la biblioteca de música y que se transmiten aún hoy en día. Se cuenta con un buen paquete de música en Cachiquel, con dúos, cuartetos, tríos y solistas. Todo ello hizo contacto especial con la audiencia. En nuestro siguiente programa le vamos a seguir contando anécdotas de que se relacionan al inicio de Radio Ishimché. Así es que le invitamos a no perderse este segmento y, si Dios lo permite, será en la próxima que continuemos con esta maravillosa historia. Dios lo bendiga.

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A continuación leeremos el capítulo 7 de El libro de Jueces en la traducción al lenguaje actual de la Biblia. Gedeón, a quien ahora llamaban Jerubbaal, y todos los que estaban con él se levantaron muy temprano y se fueron a acampar junto al manantial de Jarod. El campamento de los madianitas les quedaba al norte en el valle que está al pie del monte More. Dios le dijo a Gedeón: hay demasiados soldados en tu ejército y van a pensar que la victoria sobre los madianitas será de ellos y no mía. Por eso, reúnelos y diles que cualquiera que tenga miedo regrese a su casa. De esta manera Gedeón los puso a prueba. 22,000 soldados regresaron a su casa y 10,000 se quedaron. Dios le volvió a hablar a Gedeón: todavía hay demasiados soldados. Llévalos a tomar agua para que yo los ponga a prueba. Allí te señalaré quiénes irán contigo y quiénes no. Gedeón los llevó a tomar agua y Dios le dijo: pon a un lado a los que se inclinen para beber y aparta a todos los que saquen agua con las manos y la beban como los perros. 300 soldados recogieron agua con las manos y llevándosela a la boca, la bebieron como hacen los perros. Todos los demás se inclinaron para beber. Dios le dijo entonces a Gedeón: con estos 300 soldados voy a salvarlos y les daré la victoria sobre los madianitas. Todos los demás pueden irse a su casa. Así que Gedeón se quedó con 300 hombres, recorrió los cántaros y las trompetas de los demás y los mandó de vuelta a sus tiendas de campaña. El campamento de los madianitas quedaba más abajo en el valle. Esa misma noche Dios le ordenó a Gedeón: levántate y ataca a los madianitas, yo te daré la victoria sobre ellos. Pero si tienes miedo de atacarlos, baja al campamento con tu sirviente Purá. Cuando oigas lo que están diciendo, perderás el miedo. Gedeón se fue con su sirviente a los puestos de vigilancia del ejército enemigo. Los madianitas, los amalecitas y toda la gente del este se habían dispersado por todo el valle. Parecía una plaga de saltamontes y tenían tantos camellos como la arena que hay en la playa. Cuando llegó Gedeón, oyó que un soldado le contaba al otro el sueño que había tenido y le decía: soñé que un pan de cebada venía rodando sobre nuestro campamento y chocaba contra una tienda y la derribaba. Su compañero le respondió: no cabe duda de que se trata del ejército de Gedeón. Dios le va a dar la victoria sobre nuestro ejército. Cuando Gedeón oyó el relato del sueño y lo que significaba, adoró a Dios. Luego Gedeón volvió al campamento israelita y ordenó: ¡arriba todos! Dios nos va a dar la victoria sobre el ejército madianita. Gedeón dividió a los hombres en tres grupos y les dio trompetas y cántaros vacíos. Dentro de los cántaros pusieron antorchas encendidas. Después les dijo: al acercarnos al campamento madianita, fíjense en mí y hagan lo que me vean hacer. Cuando mi grupo y yo toquemos la trompeta, ustedes también hagan sonar las suyas y griten: por Dios y por Gedeón. Gedeón y los 100 hombres que estaban con él se acercaron al campamento poco antes de la medianoche, cuando estaban por cambiar el turno de la guardia. Hicieron sonar sus trompetas y rompieron los cántaros que llevaban en las manos, y los otros dos grupos hicieron lo mismo. Con la antorcha en la mano izquierda y la trompeta en la derecha, todos gritaron: ¡al ataque! Por Dios y por Gedeón. Los israelitas se quedaron quietos en sus puestos, rodeando el campamento enemigo. Al oír los gritos, todos los del ejército madianita salieron corriendo. Los israelitas, por su parte, seguían tocando sus trompetas, mientras Dios hacía que las tropas enemigas se atacaran entre sí y salieran huyendo. Se fueron a Betzitá, camino a Sererá, y llegaron hasta la frontera de Abel Meolá, cerca de Tabat. Entonces llamaron a los hombres de la tribu de Neftalí, de Aser y todo Manasés para que persiguieran a los madianitas.
Gedeón envió mensajeros en todo el territorio de Efraín con este mensaje: vengan a pelear contra las madianitas. Vigilen las partes bajas del río Jordán y de los arroyos hasta Betbará, para que los madianitas no puedan cruzar por allí. Los de la tribu de Efraín obedecieron estas órdenes y capturaron además a Oreb y a Zeeb, que eran dos jefes madianitas. Mataron a Oreb en la piedra que ahora se conoce como Roca de Oreb. A Zeeb lo mataron en el lugar donde se exprimía las uvas para hacer el vino, y se conoce como Lagar de Zeeb. Persiguieron a los madianitas y después llevaron las cabezas de Oreb y Zeeb a Gedeón, que estaba al otro lado del río Jordán. Hemos leído el capítulo 7 de El libro de Jueces, en la traducción al lenguaje actual de la Biblia.

Muy buena noche, querido hermano. Vamos a la curiosidad bíblica de esta hora. Hoy le traemos algunos datos siempre curiosos en cuanto a la Biblia. ¿Sabía usted que se puede leer la Biblia completa en voz alta en 70 horas seguidas? Es decir, usted comienza a leer la Biblia en Génesis 1:1 y hasta el último versículo del libro de Apocalipsis sin detenerse. De manera seguida, se tardaría 70 horas para leer la Biblia completa en voz alta. La Biblia más pequeña, sí, en una ocasión hablamos acá de la Biblia más grande. Ahora le quiero hablar sobre la Biblia más pequeña del mundo. Fíjese que esa Biblia cabe en la punta de un bolígrafo. Sí, un lapicero, como comúnmente le decimos. ¿Sabe usted de qué tamaño es la punta de un lapicero? Pues la Biblia más pequeña del mundo cabe en la punta de un bolígrafo. Un grupo de científicos grabó el Antiguo Testamento en un disco de silicona y a esa Biblia la llaman la nanobiblia por su tamaño. La palabra nano viene de pequeñísimo. Solo hay dos hombres, ¿sabía usted? Solo hay dos hombres que fueron al cielo sin morir. Enoch y Elías. Obviamente, aparte del Señor Jesucristo, quien ya resucitó y así ascendió a los cielos. Solo dos hombres fueron al cielo sin morir entonces, Enoch y Elías. Por último, quiero comentarle que la Biblia tiene 1189 capítulos. ¿Se había usted puesto a pensar o ha contado cuántos capítulos tiene la Biblia? Sí, tiene 1189 capítulos repartidos en 66 libros que componen el Antiguo y el Nuevo Testamento. Hay 929 en el Antiguo Testamento y hay 260 capítulos en el Nuevo Testamento. Por cierto, ahorita que hablamos de capítulos, el capítulo que tiene más versículos es, sí, por supuesto, Salmo 119. Ahí en el libro de los Salmos está el número 119 y tiene más versículos. Y el que tiene menos versículos, ¿sabe cuál es? Sí, el Salmo 117. La nota curiosa de esta noche con relación a la Biblia.

0: Nuevamente muy buena noche, seguimos estudiando algo sobre la doctrina de la Iglesia Católica, siempre con la intención de que usted pueda tener un mejor conocimiento sobre por qué nosotros como cristianos evangélicos no hacemos o no practicamos ciertas doctrinas, siempre esto basado en la palabra de Dios. Hoy hablamos sobre la confirmación. De acuerdo al catecismo, la confirmación, además de ser uno de los sacramentos necesarios para obtener salvación, también proporciona otros beneficios a los católicos. En el numeral 1316 del catecismo leemos: la confirmación perfecciona la gracia bautismal. Es el sacramento que da el Espíritu Santo para enraizarnos más profundamente en la filiación divina, incorporarnos más firmemente a Cristo, hacer más sólido nuestro vínculo con la Iglesia. Ahora, analizando esto, podemos decir que la confirmación supuestamente incorpora más firmemente a los católicos a Cristo. Pero la Biblia no enseña tal doctrina. Según la palabra de Dios, ¿usted es de Cristo o no lo es? Así de simple. Pero nunca enseña que usted puede ser incorporado a Cristo de una manera más firme o progresiva. En 2 Corintios 5:17 leemos: de modo que, si alguno está en Cristo, nueva criatura es. Las cosas viejas pasaron, he aquí, todas son hechas nuevas. Una vez que usted experimenta el nuevo nacimiento y es parte de la familia de Dios, ninguna persona o cosa lo puede apartar de ella. En Romanos 8:38 y 39 dice: por lo cual, estoy seguro de que ni la muerte, ni la vida, ni ángeles, ni principados, ni potestades, ni lo presente, ni lo porvenir, ni lo alto, ni lo profundo, ni ninguna otra cosa creada nos podrá separar del amor de Dios que es en Cristo Jesús, Señor nuestro. El Hijo de Dios no necesita ser incorporado más firmemente a Cristo. En Romanos 8:1 leemos: ahora, pues, ninguna condenación hay para los que están en Cristo Jesús, los que no andan conforme a la carne, sino conforme al Espíritu. Luego, en Efesios 2:13 dice: pero ahora en Cristo Jesús, vosotros que en otro tiempo estabais lejos, habéis sido hechos cercanos por la sangre de Cristo.
1: La impresión espiritual. Otro supuesto beneficio de la confirmación es la siguiente. En el catecismo, en el numeral 1317, dice: la confirmación, como el bautismo, imprime en el alma del cristiano un signo espiritual o carácter indeleble. Usted puede leer en la Biblia de principio a fin, pero en ningún lugar leerá acerca de la impresión de marcas espirituales en el alma de los cristianos. El catecismo nos explica la razón. En el numeral 1288 dice: en esta imposición de las manos, la que ha sido con toda razón considerada por la tradición católica como el primitivo origen del sacramento de la confirmación. La confirmación no aparece en la Biblia porque es una tradición de hombres. Sí, una tradición de toda la vida que debe efectuarse hasta el último momento de la vida de un católico. Si un cristiano está en peligro de muerte, dice en el numeral 1314 del catecismo, cualquier presbítero debe darle la confirmación. En efecto, la Iglesia quiere que ninguno de sus hijos, incluso en la más tierna edad, salga de este mundo sin haber sido perfeccionado por el Espíritu Santo con el don de la plenitud de Cristo.
0: Ahora, ¿cuál sería entonces el verdadero propósito de la confirmación? El resultado práctico es que este ritual lleva a la gente a una sujeción más profunda a la Iglesia Católica. Aunque parezca sorprendente, el catecismo lo admite, ya que en el numeral 1285 dice: en efecto, a los bautizados, el sacramento de la confirmación los une más íntimamente a la Iglesia. Pero, ¿por qué alguno necesitaría o querría estar sujeto a las reglas de la Iglesia Católica, considerando que Jesús vino a liberar a las personas? En Juan 8:36 leemos: así que, si el Hijo os libertare, seréis verdaderamente libres. Luego en Gálatas 5:1 leemos: Estad, pues, firmes en la libertad con que Cristo nos hizo libres.
1: Concluimos entonces, querido oyente. ¿Es necesaria para la salvación la tradición católica de la confirmación, la cual ha sido creada por hombres? La palabra de Dios enfáticamente dice no. La Iglesia Católica desprecia la Biblia y afirma que sí es necesaria. ¿A cuál creerá usted? ¿La palabra de Dios o los mandamientos de hombres? En San Mateo 15:9 dice: Pues en vano me honran, enseñando como doctrinas mandamientos de hombres.

9 de la noche con 27 minutos, avanzamos en el tiempo. Queremos agradecerle a usted, estimado hermano, por estar con nosotros. Un saludo, hermano Salvador Medina, allá de San Miguel Pochuta. El hermano saluda a la congregación de Iglesia Voz de Salvación. Ahí que Dios los bendiga, que sigan adelante buscando al Señor y trabajando en su obra. También a los hermanos de Bola de Oro. También, y el hermano pide oración por su vida y por su rodilla, que tiene algunos problemas ahí. Igualmente, un saludo cordial al hermano Miguel,

0: quien nos escucha allá en Uspantán, el Quiché. Perdón, es Santiago Tojín, sí, hermano Santiago Tojín, que nos escucha allá en San Miguel Uspantán, del departamento del Quiché. Ahí dice que envía saludos a todo el personal y que Dios bendiga a la audiencia y que sigan adelante buscando al Señor y siempre escuchando la radio. Queremos agradecer también a nuestros hermanos quienes han estado al pendiente de las publicaciones que Radio Chimché hace normalmente en los últimos días. Se han estado tratando de tener activa la página de Facebook de la radio. Por ejemplo, a hermano César BJN, Elizabeth Cali, Clarita González, Castro Daniela, a David, Loida Cortés, Rosa González, hermana Lidia Esperanza Axivinac, Orellana Liz, Raquel Mush, a Gracie Choi, a Brenda Reyes, a Mug Marielita, a Rufina García, a Sekina Jai Yesenia, a Lisbeth RM, a Elis Siney y a Margaret Pérez, que son los que han reaccionado a la última publicación. También hermano Pablo Tubac dice: amén hermanos, Dios los bendiga. A ustedes le invitamos para que esté también al pendiente de las publicaciones que la radio hace en su página de Facebook, que pueda reaccionar también ahí. Y muchas gracias a nuestros hermanos quienes nos han escribido. Hay quienes que constantemente escriben, reaccionan a las publicaciones. Gracias a Dios hemos aumentado en cierta manera la cantidad de videntes, de personas quienes ven las publicaciones de la radio. Ahí muchas gracias a quienes reaccionan y a quienes nos han comenzado a seguir de hace algunos días para acá. Hemos subido ya alguna cantidad. Agradecemos a usted que nos sigue a través de la página de Facebook. Ahí puede usted buscar Radio Chimché, el que tiene el logo azul de la radio, del ingresar, y si puede darnos en seguir, será muy especial para nosotros poder seguir creciendo en esta comunidad. También sigue escuchándonos a través del www.radioishimche975fm.com y a través de la aplicación en Android. Que Dios lo bendiga, querido hermano. Gracias por haber estado con nosotros en esta hora de la noche y será alguna próxima oportunidad si el Señor así lo permite.
1: Muchas gracias, hermano Ernesto. El tiempo vuela rápidamente acá y qué bueno es poder compartir con usted, querido oyente. Quiero saludar en esta hora de la noche, hermana Martina Shakpot Shulu, nos cuenta acá y nos pide oración. Saludos para ella, para su mamá y a su hermano, a todos en esta hora de la noche. Les deseamos muchas bendiciones y por supuesto que el Señor los ayude en las dificultades que enfrentan. También hermana Lucía Gutiérrez de Gualán, Zacapa, nos sintoniza en esta noche. Bendiciones, hermana. Saludos a su familia. Hermana Graciela Pérez de Catalán, allá en Santa Lucía, Cotzumalguapa, le deseamos muchas bendiciones. Gracias por estar en sintonía de esta su estación de radio.

quiero invitarlo a que se una a este tiempo de oración. Sí, Padre, en esta hora de la noche, queremos agradecerte por tu fiel cuidado en nuestras vidas. Gracias, Padre, porque sin duda alguna estuvimos expuestos a muchos peligros, pero de todo ello tú nos has librado, y muchas gracias por ello. Gracias por la vida de cada oyente en el lugar donde esté. Conoce sus penas, sus preocupaciones, sus alegrías. Te pido en esta hora que tengas misericordia de cada uno de ellos y suplas, de acuerdo a tus planes y propósitos, las necesidades de cada uno de ellos. De algunos tenemos las peticiones y queremos entregarlo en tus manos. Queremos pedirte en esta hora de la noche por hermano Salvador Medina. Conoce sus necesidades, Padre, especialmente por su salud. Queremos suplicarte en esta hora de la noche. También, Padre, queremos pedirte que puedas seguir bendiciendo a los hermanos de la panadería Los Trigales. Los encomendamos en tus manos. Por la recuperación, hermano Víctor Cuchil, ayúdalo, eterno Dios, a poder restablecer su salud. También quiero pedirte, eterno Dios, por que puedas poner tu mano de sanidad en la vida y la salud de Elda López. Te pido, Padre, que puedas sanar esa herida para la honra y la gloria de tu nombre. También por la salud de hermano Brandon Khan, por hermano Claudio López y por hermana Juana, por hermano José García, por hermana Estela Ortiz, por su salud, por la familia Olcott Batz. También entregamos en tus manos la vida de la familia Sisimit Seken, la familia Canu Chok, la familia Sincal Toh, la familia Sisimit, la familia Shikai Set, la familia Eskun Ahu. También entregamos en tus manos la vida de la familia Jack, especialmente por hermana Dominga, por la familia Rodríguez Coy, por la familia Sicán, la familia Cortés Chitay. Conoce sus necesidades, Padre, por la familia Grande C, por la familia Chalí Velasco, por la familia Raquec Queche, por la familia Chitamul de León, especialmente por Lesbia, por la familia Luna Juárez. Gracias por la obra que tú has hecho y seguirás haciendo en la vida de cada uno de ellos. Por hermano Alfredo Boch, por favor, eterno Dios, ayúdalo en sus necesidades, pero especialmente por su salud. También entregamos en tus manos la vida de la familia de León. Por hermano Paulino Esquita Huchán, por su salud. Por hermana Mercedes Chulú, por Esdras Shagpot y por Martina Shagpot, por la salud de cada uno de ellos. También entregamos en tus manos la vida de hermano Porfirio Rosales, por la familia Girón Pérez, por la vida de hermana María Luz Pérez, los encomendamos en tus manos. Y por la familia Char, especialmente por hermana María y hermano Oscar, los encomendamos en tus manos. Son favores que queremos pedirte en esta hora, eterno Dios. Te lo pedimos todo, tan solo en el nombre de tu Hijo Jesucristo. Amén y amén.

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0: 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En paz me acostaré y asimismo dormiré, porque solo tú, Jehová, me haces vivir confiado.
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5: En la audición de hoy, el pastor Ormachea compartirá con su audiencia acerca de cómo ser un líder que produce bendición. Él afirma que un liderazgo que no cumple las características que Dios demanda, ni vive la vida que Dios exige, es un mal testimonio permanente y produce daño a la congregación inevitablemente. Quienes no se preparan para enseñar la Biblia con sabiduría, quienes aconsejan de acuerdo a sus ideas y no de acuerdo a un sistema bíblico y profesional, no solo pueden entregar consejos equivocados, sino que pueden guiar a las personas a tomar decisiones destructivas. No solo en los días de Cristo o cuando el apóstol Pablo realizaba denuncias directas, sino aún en nuestros días, existen líderes que no encajan dentro de las demandas de la palabra de Dios. Y por ello, estos consejos pueden ayudar a los nuevos líderes a vivir vidas que impactan al mundo y obedecen a Dios. Y ahora le presentamos la primera parte del sermón titulado ¿Es usted un cristiano con un liderazgo que produce bendición?
3: Continuamos nuestro estudio de la serie titulada Usted y su congregación. Una pregunta una vez más identifica este mensaje. ¿Es usted un cristiano con un liderazgo que produce bendición? Y este es mi primer principio. No todos los líderes producen bendición en las personas que asisten a una congregación. Tristemente también existe liderazgo no bíblico y destructivo. Para ser el líder que Dios ha diseñado, es imprescindible cumplir los requisitos que aparecen en la Biblia y que por Dios han sido determinados. Es maravilloso ser parte de una congregación saludable y tener uno de esos extraordinarios líderes que guían la congregación con amor y que viven vidas de integridad. El otro lado de la moneda es que también existen congregaciones enfermas y líderes cuyas palabras, cuyas vidas y aun sus acciones son destructivas para la iglesia y para la imagen de la iglesia en el mundo, y eso sí que es triste. Es extraordinario escuchar programas de radio y ver programas de televisión que enseñan, que guían y que proveen de excelente instrucción bíblica. Pero también es triste ver líderes que en radio o televisión manipulan, que son una vergüenza y un estorbo para el progreso del Evangelio en el mundo. Creo que la escena religiosa del mundo por momento también es un poco aterradora. Si esto le sorprende, usted simplemente puede examinar lo que ocurre en algunas congregaciones y se dará cuenta de lo que estoy diciendo. Creo que si uno de los grandes hombres de Dios que murió hace años atrás tuviera la oportunidad de volver a la vida, de resucitar, y tuviera la oportunidad de visitar alguna de nuestras congregaciones, estaría sorprendido de los cambios que han existido, algunos para bien. Pero no solo por los cambios, sino porque muchos de ellos han sido muy progresistas, sino por el estado en que se encuentra cada congregación. Yo paso una gran parte del año viajando, ministrando en congregaciones, en seminarios, dando conferencias en distintos lugares, en distintas denominaciones. Por lo tanto, creo que conozco un poco acerca del mundo y de la iglesia, Creo que conozco la situación de la iglesia en muchos lugares. Tengo la oportunidad de escuchar a los pastores, de que ellos me cuenten sus conflictos, sus necesidades, y escuchar a los miembros de las congregaciones. Ahora, yo sé que no todas las personas están viendo la vida de la forma que deben verla. Algunos están equivocados en su concepción de la vida de la iglesia o su liderazgo o de la congregación. Pero debido a que tengo un poco de discernimiento, puedo darme cuenta cuando las cosas van por mal camino. Pero creo que conozco, en definitiva, la situación de la iglesia. Creo que estamos muy lejos de aquellos días de la Reforma, cuando ser un protestante significaba ser una persona muy distinta. Significaba defender la fe, vivir de una manera acorde a la palabra de Dios, vivir una vida diferente, e inclusive ser partícipe del rechazo de la familia y ser despreciado. Significaba alguna clase de humillación. En esos días uno tenía que pararse firme, con vigor, aunque sea aún estar listo para morir si era necesario, debido a que uno tenía grandes convicciones en su fe. La verdad es que estamos lejos de aquellos días en que los líderes cristianos más seguidos y respetados y admirados eran los grandes intérpretes de las Escrituras, que no jugaban con las emociones de las personas, sino que predicaban la palabra de verdad, independientemente de cuántas personas estaban de acuerdo con ellos. Hubo líderes, predicadores de la palabra, no manipuladores, no personas emocionalistas, no personas que jugaban con las emociones de las personas, o no personas que hacían milagros, predicadores de la palabra que eran tan respetados y admirados que la gente hacía fila, aún en el invierno, para poder entrar a la iglesia y escucharlos. Ya se fueron esos días. Se lo dice alguien que se ha dado cuenta que los predicadores profundos son escasos y los que existen no reúnen muchas personas. Cada congregación tiene líderes y se necesitan líderes que sean una bendición, pero estos no son fáciles de encontrar. Cada persona que está encargada de un grupo de hogar, de una clase de escuela dominical, cada anciano, cada director de música es un líder que debe luchar por prepararse, debe luchar por crecer en su fe, por modelar su carácter, para convertirse en un líder que verdaderamente es una bendición para los que le rodean. Me preocupa que no todos piensen que son líderes importantes por guiar grupos pequeños, y me preocupa que aquellos que se convertirán en líderes no estén siendo preparados sabiamente. Me gustaría hacer algunas advertencias a quienes están o quieren ser parte del liderazgo de una congregación en cualquier área. Primero, si es o desea ser un líder, usted no debe vivir como le agrada y sin la integridad que Dios demanda, y pensar que puede tener un ministerio como Dios ordena. No, no es posible aquello. Tener un ministerio como Dios ordena significa que hay que cumplir requisitos que Él exige. Segundo, si es o desea ser un líder como Dios demanda, usted no debe tener un estilo de vida adecuado y digno de ser imitado dentro de la congregación y tener otro estilo de vida en su casa o en su trabajo. Ese no es el liderazgo que Dios ordena. Si usted es admirado por la gente de la congregación, pero no es admirado por sus hijos, por su esposa, algo malo está ocurriendo. Tercero, si usted es o desea ser un líder como Dios demanda, no debe usted establecer las reglas de su liderazgo, sino las demandas divinas reveladas en la Biblia. Es la palabra de Dios la que establece las reglas que necesitamos para ser los líderes que Dios exige. No nuestra experiencia, no lo que hemos aprendido, sino la palabra de Dios. En cuarto lugar, si usted es o desea ser un líder como Dios demanda, debe luchar por alcanzar su madurez y determinar que la palabra de Dios será su única regla de fe y de conducta. Eso es muy importante. Nadie sino Dios, y nada sino la palabra de Dios, debe ser donde nosotros basamos nuestras reglas de comportamiento y toda nuestra teología. Hablaré ahora acerca de errores comunes de un liderazgo adecuado. Esto para ayudarle a identificarlo, o para que usted, si es un líder que está actuando de esta manera, cambie su manera de proceder. Este es mi principio. Un liderazgo que no cumple las características que Dios demanda, ni vive la vida que Dios exige, es un mal testimonio permanente y produce daño a la congregación, inevitablemente. quienes no se preparan para enseñar la Biblia con sabiduría, quienes aconsejan de acuerdo a sus ideas y no de acuerdo a un sistema bíblico y profesional, no solo pueden entregar consejos equivocados, sino que pueden guiar a las personas a tomar decisiones destructivas. No solo en los días de Cristo o cuando el apóstol Pablo realizaba denuncias directas, sino aún en nuestros días existen líderes que no encajan dentro de las demandas de la palabra, y esto es triste. Observemos algunas de las características de quienes, con o sin intención, cometen graves errores en su liderazgo. Primero, falta de profundidad en la instrucción bíblica. De ninguna manera estoy diciendo que muchos predicadores no usen la Biblia, sino que eligen o no tienen la capacidad para realizar una interpretación adecuada. Lamentablemente, la Biblia no está siendo usada regularmente en muchas congregaciones para predicar mensajes profundos en su interpretación, claros en su entrega y prácticos en su aplicación. Se nota que las verdades escriturales a menudo no son interpretadas profundamente ni explicadas adecuadamente. Se nota una falta de dedicación al estudio de la palabra de Dios y no muchas personas creen realmente los principios bíblicos y pocos lo practican. Eso es triste. Cuando uno observa el estado en que viven las familias y las preguntas que recibe en los lugares que visita, se da cuenta que existe una ausencia de sustancia bíblica y pocas convicciones profundas. En muchas ocasiones he preguntado algunas cosas a las grandes audiencias que han asistido a las conferencias. He pedido que se pongan de pie todos los que creen en la palabra de Dios y que ella es nuestra única regla de fe y de conducta. Y explico que esto significa que todo asunto relacionado con lo que creemos, con las doctrinas, con las creencias que hemos escogido, han sido determinadas por nuestro estudio exhaustivo de la Biblia. Esto también significa que toda nuestra conducta, nuestro comportamiento, nuestras respuestas o reacciones están basadas en un estudio exhaustivo de la palabra de Dios. Cuando pido que se pongan de pie quienes creen que la palabra de Dios es su única regla de fe y de conducta en esas condiciones explicadas, por supuesto, si no todos, la gran mayoría se pone de pie. Luego pido que se sienten todos los que no han leído la Biblia en la última semana, y una gran parte del público se sienta. La pregunta es cómo una persona puede creer que la palabra de Dios sí es realmente su regla de fe y de conducta si no la ha leído ya en una semana. Eso es triste, pero es verdad. Luego pido que se sienten todos los que no realizan estudios regulares de la palabra de Dios y en forma sistemática. Y la gran mayoría de las personas se sienta. ¿Cómo puede alguien decir que la palabra de Dios es su única regla de fe y de conducta si no la estudia regularmente, en forma sistemática, con el propósito de aprender y aplicarla a su vida? Y luego pido que se sienten todos los que en los asuntos más importantes, como cuando van a enfrentar un conflicto con su esposa, o cuando tienen que determinar cómo disciplinar a sus hijos, o cuando tienen que resolver algún asunto de violencia doméstica o algún problema económico, toman el tiempo necesario para investigar profundamente la Biblia y determinar bajo principios bíblicos cuál es su actuación. En ese momento la gran mayoría se sienta y quedan parados un pequeño número de personas, generalmente algunos líderes de la congregación. Mi pregunta es la siguiente. ¿Cómo podemos decir que la palabra de Dios es nuestra única regla de fe y de conducta si no la leemos regularmente, si no la estudiamos sistemáticamente, ni evaluamos nuestras decisiones o determinamos nuestras convicciones después de un estudio profundo de la Biblia? Por supuesto que no se puede. Muchos se definen como personas que verdaderamente estudian la palabra de Dios, pero no muchos lo hacen en estudios bíblicos regulares en sus congregaciones, en estudios personales y con la debida profundidad. Si no me cree, le pregunta a usted, ¿está usted realizando estudios sistemáticos? ¿O qué cambios ha visto en su conducta durante los últimos meses y como resultado de su estudio personal de la palabra de Dios? ¿O qué pasajes bíblicos han impactado su vida y su aplicación ha producido un cambio de actitud? ¿Puede mencionar un estudio bíblico reciente que al aplicarlo cambió su carácter o ciertas acciones erróneas en las relaciones con sus familiares y sus familiares se han dado cuenta? Tengo que reconocer que no solo es un problema de falta de apropiación de las verdades de parte de los creyentes, sino a veces también el serio problema de no tener predicadores bien preparados y que prediquen la palabra de verdad. No digo que no mencionen la Biblia, pues en muchos lugares se mencionan versículos, se habla de ellos, pero usted puede mencionar los versículos y predicar una herejía. Mi afirmación es que hay pocos intérpretes de las Escrituras. Tristemente existe poca instrucción bíblica verdadera, y mientras más rara es la instrucción, menos visión existe. Menos claridad existirá para tomar decisiones, menos convicciones profundas y, como consecuencias, más errores y vidas superficiales. La Biblia lo dice. Sin visión el pueblo perece. Sin predicadores y pastores que recorran el mundo y se dediquen a sus congregaciones o a enseñar doctrinas profundas y hacer conocer a Dios, y sin enseñanzas bíblicas prácticas dirigidas a dar respuesta a las necesidades sentidas de las personas, la gente sigue en medio de sus conflictos, dependencias y acciones equivocadas. Segundo, sermones motivacionales y emocionales. Estoy hablando de líderes que no cumplen su labor adecuadamente. Y dije, en primer lugar, la falta de profundidad en la instrucción bíblica. En segundo lugar, los sermones motivacionales y emocionales. No estoy en contra de que se utilicen elementos motivacionales, que se expresen las emociones. No estoy en contra de que la gente responda utilizando sus emociones, llorando. No. Somos seres emocionales, no debemos impedir que expresemos nuestros sentimientos, no me juzgue mal. En algunos casos noto un sobreénfasis en la persuasión psicológica, o si usted quiere, un sobreénfasis en la persuasión emocional. Las predicaciones emocionales o motivacionales generalmente adolecen de profundidad bíblica. Las personas son motivadas a vivir su fe, a utilizar el potencial que tienen, a apropiarse de las promesas divinas, pero no se le entregan generalmente los pasos prácticos para poder hacerlo. Algunos predican sobre cuán dañina es la pornografía, cuán pecaminosa es, pero no entregan los pasos que debe dar el individuo que está luchando, orando para salir de ella, o se entregan soluciones espiritualizadas a problemas que tienen que ser confrontados en forma práctica. Por eso la persona nunca obtiene la fortaleza, nunca obtiene los pasos que debe dar, y más bien se siente culpable porque le están diciendo que en Cristo lo puede y él no puede, o ella no puede, y no puede porque no le dieron los pasos que debe dar cuando Dios ha determinado que no va a ser un milagro en su vida. Las predicaciones y los predicadores emocionales no entregan los parámetros bíblicos apropiados. Ellos tienden a identificar bien los problemas, pero no entregan soluciones efectivas. Un dicho antiguo reza: cualquier necio puede identificar un problema. Solo los sabios ofrecen soluciones. La gente necesita pasos prácticos, necesita formas prácticas de evaluar su situación, evaluar su estado, identificar los pasos, evaluar su progreso. Puede imaginarse que esté haciendo lo correcto quien determina construir su casa sin planos, sin tener las medidas, los niveles necesarios. ¿Pensaría que está haciendo lo correcto quien solo se imagina las medidas y no utiliza un metro? ¿Cree usted que haría lo correcto quien solo construye motivado por lo que siente o lo que desea, pero sin parámetros y técnicas apropiadas? ¿Quién determina construir por sentimientos? Nadie. Pero si alguien lo hace el día lunes, cree que la pared es muy gruesa, que la pintura es bonita, pero que las gradas no son suficientemente anchas. El día martes siente que tal vez la medida no es exacta, entonces tiene que moverla. El día miércoles se siente de otra manera y el día jueves cambia todas las medidas. Puede imaginarse cómo se realizarían las construcciones si no existieran metros, medidas o estándares. Si los predicadores no entregan estándares, si ellos no entregan los pasos y detalles de la construcción de la vida, de las relaciones interpersonales, de la vida conyugal, de la vida sexual, entonces, ¿de dónde aprenden los creyentes? Si ellos tenían prácticas equivocadas, ¿cómo pueden corregirlas? Si su vida sexual fue promiscua, inapropiada, pecaminosa antes de conocer a Cristo, y después de 20, 30 años fuera, 40 años fuera de la iglesia, llega al cristianismo, ¿quién le enseña a tener relaciones sexuales conforme la palabra de Dios manda? Hay muchas personas que cambian constantemente sus valores porque hay una rareza de instrucción bíblica práctica, porque no tienen patrones adecuados que seguir y más bien les acostumbran a escuchar sus sentimientos. La comunicación emocional motiva una respuesta emocional. El mundo de las emociones es el terreno fértil para las manipulaciones. Si no me cree, piense en cómo se cae en pecado. Todo puede comenzar con el encuentro de emociones sinceras, hermosas, pero en la mente de una persona sin principios, o en quien los sentimientos dominan los principios, esto va a concluir en un pecado. Es muy fácil jugar con las emociones. Usted puede encontrar personas consciente o inconscientemente, que desarrollan técnicas que apelan a las emociones. Están tratando que la gente haga algo de acuerdo a la emoción o a la culpabilidad que han sentido después de usar la Biblia de tal manera que apele a las emociones. De acuerdo a la emoción que produzca el mensaje, la persona va a responder. Esto ocurre en algunas congregaciones, y mientras más manipulador es el predicador y más puede manejar las emociones de la gente, aparentemente más respuesta tiene. Pero esa es una respuesta pasajera. Tercero, líderes que cometen otro error es la falta de apropiación de la verdad. Eso es lo que ocurre en algunas congregaciones. Para que los líderes sean genuinos y para que las enseñanzas se realicen como la Biblia determina, es esencial que los líderes vivan los principios que enseñan. Lo dijo Jesús: vosotros sois mis discípulos si hacéis lo que yo os mando. Vosotros sois mis apóstoles, mis profetas, vosotros sois mis pastores, mis maestros, no si enseñan cosas bonitas, sino si viven las creencias que dicen tener, que son ejemplos de ellas. El asunto no es tener un título de apóstol o pastor, es vivir como uno de ellos, aunque no tenga el título. Tristemente existen muchos que predican de convicciones que no viven. Ellos no modelan para su congregación la instrucción. Por ello, las personas no tienen modelos. Muchos preparan sus sermones para sus congregaciones, pero no para cambiar las propias convicciones que tienen en el momento y modelar el cambio de su propio comportamiento. Esto produce una segura consecuencia. Cuando los líderes no se apropian de las verdades, no se apropian de sus propias predicaciones y los propios principios que enseñan, tienden a vivir vidas hipócritas. Tienden a prepararse para enseñar, pero no para vivir. Esto es el paso inicial hacia el resquebrajamiento de la integridad personal. Ellos se transforman en vendedores de productos que no consumen. Un pastor que predica de amor y respeto y maltrata a la congregación, ¿qué enseña? Un líder que enseña sobre la vida matrimonial y en lo secreto tiene su matrimonio destruido. Un líder que canta lindas canciones, pero no vive conforme a las convicciones que canta. Es un simple artista del escenario, un artista del púlpito que puede atraer a miles, pero no a su audiencia de uno que es el Señor Jesucristo, quien conoce su corazón y conoce su condición. Cuando usted ve más allá del escenario, lejos de las luces, los micrófonos, las cámaras, cuando nos apartamos del público, muchas veces encontramos motivos impuros. Personas que tienen y desarrollan ministerios con un tremendo énfasis en su ego, o algunas personas con una tremenda deshonestidad financiera. Los ministerios a tiempo completo son profesiones que le dan a la persona la más grande oportunidad de actuar, de mostrar las cosas más puras, limpias y devotas. Pero tras el escenario también puede existir hipocresía. Existen líderes que empaquetan el cristianismo como si fuera un buen producto, para solo lanzar al mercado un producto bueno. Otros predican el cristianismo como un evangelio de ofertas y le dicen a la gente: pide lo que quieras con tal que mandes la ofrenda que yo quiero. Entonces Dios te dará lo que tú necesitas. Otros predican un evangelio de demandas frías y secas, de restricciones innecesarias. Para algunos la iglesia se ha constituido en una farmacia con todo tipo de tranquilizantes que le pueden ayudar a solucionar todos los problemas de la vida. El éxito económico o en número no es garantía de evangelio genuino. Existen predicadores que están dispuestos a mostrar su estilo de vida lujoso, extravagante, con anillos ostentosos de diamantes, peinados ostentosos, automóviles de lujo, para decirle a la gente: yo soy un ejemplo de prosperidad, y la prosperidad que usted puede tener si me envía su ofrenda. El éxito económico de ciertas empresas religiosas es una vergüenza, pues son solo individuos que manejan el dinero en vez de ser un ejemplo de buena administración e integridad. Terminaré la primera parte de mi conferencia con el siguiente principio. Para ser o convertirse en un líder cuyo liderazgo produce bendición, evite la falta de profundidad en la instrucción bíblica. Evite los sermones motivacionales y emocionales, apropíese de la verdad y viva sometido a los principios bíblicos que predica con tanta pasión y con tanta responsabilidad.
5: Hemos terminado la primera parte de este mensaje titulado ¿Es usted un cristiano con un liderazgo que produce bendición? Y para concluir su plática, el pastor Ormachea compartió con nosotros estas importantes palabras. Para ser o convertirse en un líder cuyo liderazgo produce bendición, evite la falta de profundidad en la instrucción no bíblica. Evite los sermones motivacionales y emocionales, apropíese de la verdad y viva sometido a los principios bíblicos que predica con tanta pasión y responsabilidad. 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Y ahora el pastor Ormachea termina el programa de hoy con las siguientes palabras.
3: Algunos líderes han convertido a la iglesia en un tipo de farmacia en la que ofrecen todo tipo de tranquilizantes para ayudar a solucionar todos los problemas de la vida. Otros han convertido a la iglesia en un buen lugar para obtener sus altos ingresos económicos. Existen predicadores que están dispuestos a mostrar su estilo de vida lujoso, extravagante, peinados ostentosos, sus automóviles de lujo, para decirle a la gente que son un ejemplo de prosperidad y para ofrecerles un tipo de prosperidad solo si les envía cierta suma de dinero. El éxito económico de ciertas empresas religiosas es una vergüenza, pues en muchos lugares es solo un individuo quien maneja el dinero, abriendo la puerta para la falta de integridad. Este tipo de liderazgo puede obtener dinero y hacer que otros obtengan dinero, pero no producen la bendición que Dios ofrece. Nuestro deber es que nos convirtamos en instrumentos de bendición para los que nos rodean, y no solo vivamos vidas ejemplares, sino que prediquemos el mensaje de la palabra de Dios con sabiduría y con integridad. Los líderes de las congregaciones debemos vivir vidas íntegras, utilizar palabras de respeto y tener comportamientos sabios y maduros. Solo de esa forma podemos hacer lo que Dios espera que hagamos, y de esa forma traeremos bendición.
4: ¿Es usted un cristiano con un liderazgo que produce bendición? Es una buena pregunta para terminar el programa e invitarle a la continuación de este estudio en el próximo espacio. Hasta entonces.
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Libro de Lucas, capítulo 5, versículo 36, dice la palabra del Señor, en el nombre del Padre, del Hijo y del Espíritu Santo. También les puso esta comparación. Nadie corta un pedazo de un vestido nuevo para remendar un vestido viejo. Si lo hace así, echa a perder el vestido nuevo. Además, el pedazo nuevo no quedará bien con el vestido viejo. En la versión que usted leía, la versión 1960, dice, les dijo también una parábola. Nadie corta un pedazo de un vestido nuevo y lo pone en un vestido viejo. Pues si lo hace, no solamente rompe el nuevo, sino que el remiendo sacado de él no armoniza con el viejo. Imaginémonos esto. Tengo un saco viejo, adquiero un saco nuevo, pero estoy tan enamorado de mi saco viejo que tiene un pequeño agujero y digo, bueno, voy a cortar un pedazo del saco nuevo y se lo voy a pegar al saco viejo. ¿Cómo creen ustedes que me miraría? Aparte de tonto, ¿verdad? Porque diría, ¿quién rompe un saco nuevo para tapar el agujero de un saco viejo? La palabra del Señor habla refiriéndose a lo espiritual. No podemos nosotros agarrar de la vestimenta espiritual nueva para tapar los agujeros que tenemos de nuestra ropa vieja. En el libro de Marcos, capítulo 2, versículo 21, dice, nadie pone remiendo de paño nuevo en un vestido viejo. De otra manera, el mismo remiendo nuevo tira de lo viejo y se hace peor la ruptura. Oiga, no podemos agarrar un pedazo de trapo nuevo en un trapo viejo, porque dice que al momento de lavarlo, aquel se estira y aquel pequeño agujero que nosotros estábamos tapando, ahora se hace el doble, porque dice de que encoge o estira y rompe la vestidura. Existe una forma de vestido que el Señor pide de nosotros. Existe una forma de cómo nosotros tenemos que estar vestidos para el día que suene la final trompeta. No sé cómo está tu vestido, no me refiero a esta ropa material, me refiero a ese vestido espiritual, el cual va a ser necesario que nosotros tengamos para cuando suene la final trompeta. La palabra del Señor dice que los muertos en Cristo resucitarán primero, y los que habremos quedado vivos en el día que suene la final trompeta seremos transformados, porque esto corruptible no puede entrar a donde está lo incorruptible. Así que vamos a ser cambiados, nos van a quitar este traje, pero nosotros ya debemos de tener el traje espiritual en nuestra vida. De lo contrario, nos va a suceder lo que sucedió en Mateo capítulo 22, versículo 1, por favor, dice, Jesús comenzó a hablarles otra vez por medio de parábolas. Le dijo, sucede con el reino de los cielos, como con un rey que hizo un banquete para la boda de su hijo. Mandó a sus criados que fueran a llamar a los invitados, pero estos no quisieron asistir. Volvió a mandar otros criados encargándoles, digan a los invitados que ya tengo preparada la comida. Mandé matar mis reses y animales engordados, y todo está listo, que vengan al banquete. Pero los invitados no hicieron caso. Uno de ellos se fue a sus terrenos, otro se fue a sus negocios, y los otros agarraron a los criados del rey y los maltrataron hasta matarlos. Entonces el rey se enojó mucho y ordenó a sus soldados que mataran a aquellos asesinos y que quemaran su pueblo. Luego dijo a sus criados, el banquete está listo, pero aquellos invitados no merecían venir. Vayan pues ustedes a las calles principales e inviten al banquete a todos los que encuentren. Los criados salieron a las calles y reunieron a todos los que encontraron, malos y buenos. Y así la sala se llenó del banquete. Oiga, para esta boda, para esta fiesta, el Señor no estaba mirando si eran buenos, si eran malos. Dijo, traigan a todos los que encuentren. Nada más que hay un pequeño requisito. Ya que el Señor nos encontró, ya que nosotros entramos, quizás nosotros éramos lo peor. Quizás nosotros éramos malos hablando espiritualmente. Quizás nosotros no merecíamos estar en este lugar. Quizás nuestros pecados, nuestras faltas, nuestras ofensas estaban siempre delante de la presencia de Dios. Y Dios dijo, ¿saben qué? Me voy a hacer de la vista gorda. No voy a mirar sus ofensas, no voy a mirar sus pecados, voy a dejarlos pasar. Pero eso sí, necesito que hagan algo para poder permanecer adentro. Váyase conmigo ahí mismo, en el versículo 11. Cuando el rey entró a ver a los invitados, se fijó en un hombre que no iba vestido con traje de boda. Usted pudo haber sido malo, pero Dios le pide que se ponga el traje ¿de qué? De boda. Necesitamos estar bien vestidos para la ocasión. Hace unos 2 años atrás estuve en una boda. La hermana iba con su vestido blanco y el hermano de ella era quien lo iba a entregar. Resulta de que aquel joven llegó a entregarla, iba con un pantalón de lona sucio, unas botas empolvadas y una brillante camisola de Barcelona a entregar a su hermana para la boda.
Si yo hubiera sido ella, yo le doy una su patada y lo mando a bañar. ¿Sí o no? Es algo especial. Al menos pues, un lustre ya de perdida. Pregunto, ¿estaba él vestido para la ocasión? ¿O hizo nada más el favor de echarle a perder todo el video y la foto a la pobre hermana? Porque lo primero que uno va a mirar, me imagino que lo primero que miraron, y como ahí andaba para la foto, se andaba poniendo él en el video, pues tuvo que salir él porque él fue el que la entró. ¿Qué era lo primero que la gente iba a mirar? Para mí, si él me iba a entregar, yo le hubiera dicho, ¿sabes qué? Vamos a hacerme un favor, no me entregues. Si me quisieras, al menos hubieras lavado tu pantalón. Si me quisieras, al menos te hubieras lustrado los zapatos. Aunque sea un trapito le hubieras pasado y te hubieras puesto una camisa, aunque sea. No te pido que hubieras venido con saco, con corbata, pero al menos te hubieras puesto algo decente para la ocasión. Pero resulta que él llegó mal vestido, no estaba vestido para la ocasión. Y el Señor viene y se enoja con aquellos que no están vestidos para la ocasión. Si hablamos de la vestimenta física, de esta vestimenta, muchas veces nosotros no nos vestimos de acuerdo a la ocasión. Es más, muchas veces no nos vestimos ni siquiera como cristianos, aunque no digan amén. Resulta, cuando nosotros acabábamos de venir acá a Guatemala, nos invitaron a una fogata. Yo sé que mi esposa se va a acordar de este día. Nos invitaron a esta fogata. En Estados Unidos se hacen fogatas, pero se hacen en salones internos. O sea, se prende una chimenea grande, se prende y todos están ahí con corbata, con saco. Es adentro. Y en mi mente yo todavía estaba en Estados Unidos. Así que vengo, me pongo mi corbata, me pongo mi saco, me voy de gala. Mi esposa con unos hermosos tacones y vestidos de gala. Llegamos a la fogata a predicar. Hermano, yo me sentía como jamás me he sentido tan ridículo en mi vida. Todo mundo con jeans, con tenis, una camiseta. Y yo con traje, con corbata. Y mi esposa que ni caminar podía porque pues por la tierra que había ahí. Pues se puede imaginar lo ridículo que nos sentíamos. Y recuerdo que ese día, hermano, yo no sé ni cómo prediqué. El caso es que yo lo que quería era terminar porque me sentía incómodo. No estaba vestido para la ocasión. Si hubiera llegado con unos jeans, un polo, unos tenis, me hubiera sentido súper. Pero ese día yo sentía que la cara se me caía de vergüenza, porque luego me dijeron, no, es que las fogatas aquí son al aire libre y en medio del campo. Eso lo supe hasta que yo llegué a la fogata. El Señor le dice a esta persona, ¿sabes qué? Se fijó un hombre que no iba vestido con traje de boda. En el versículo 11 le dijo, amigo, ¿cómo has entrado aquí si no traes traje de boda? Pero el otro se quedó callado. Entonces el rey dijo a los que atendían las mesas, átenlo de pies y manos y échenlo a la oscuridad de fuera. Entonces vendrá el llanto y la desesperación. ¿Será para tanto? Si lo tomamos literalmente, aquel cuate que entró a dejar a su hermana con la camisola, ese merecía que lo ataran, que lo echaran afuera y aparte una zapateada de afuera para que aprendiera, ¿verdad? Este rey dice, ¿saben qué? ¡Átenlo! Este no está vestido para la boda, así que sáquenlo. ¡Vamos, para afuera! ¡Átenlo y échenlo afuera! ¡Llévelo porque ahí va a llorar, se va a lamentar! Muchas veces nosotros, no sé, en lo material a veces nos cuesta vestirnos. Yo no sé cuántas veces usted de repente ha salido a la calle así como a mi hijo yo lo molesto o lo molestamos y le decimos que a veces mi hijo parece caja fuerte porque solo él sabe la combinación. Se pone un suéter rojo, un pantalón negro, una camisa café, unos tenis blancos y sale hecho un solo relajo. Y uno le dice, papito, no, mira, vístete bien, trata la manera de combinar las cosas. A él no le importa, su mentalidad es de niño. Espiritualmente muchas veces nosotros pareciera que no nos importa el ir y adquirir esa vestimenta espiritual que Dios pide para nosotros. Ahora, ¿cómo vamos a saber qué es lo que Dios pide de nosotros? Regla número 1, por favor, váyase al libro de Efesios, capítulo 4, versículo 17 en adelante. Efesios 4, 17 dice, esto pues digo y requiero en el Señor, que ya no andéis como los otros gentiles que andan en la vanidad de su mente. Oiga, no andemos, ¿cómo dice? Como los otros gentiles. ¿Quiénes son los gentiles? Los que no tienen a Cristo en su corazón, que andan en la vanidad de su mente, teniendo el entendimiento entenebrecido, ajenos de la vida de Dios por la ignorancia que en ellos hay, por la dureza de su corazón, los cuales después que perdieron toda sensibilidad, se entregaron a la lascivia para cometer con avidez toda clase de impureza. Mas vosotros no habéis aprendido así de Cristo. Si en verdad le habéis oído y habéis sido por él enseñados conforme a la verdad que está en Jesús, ¿qué dice? En cuanto a la pasada manera de vivir, ¿qué dice?
despojaos del viejo hombre, que está viciado conforme a los deseos engañosos, y renovaos en el espíritu de vuestra mente. Versículo 24. ¿Y qué dice? Aquí vienen ya las reglas para vestirnos espiritualmente. ¿De qué nos tenemos que vestir? Del nuevo hombre creado, ¿según quién? En la justicia y santidad de la verdad. ¿Sabe qué quiere decir la palabra despojar? Es jalar, quitar, pero con fuerza. Eso quiere decir despojar. Imagínense que ahorita vengo aquí la hermana y le hago así. Eso es, la despojé de su Biblia. Es un quitón. Ahora, cuando nosotros vamos a quitar algo, dice que el despojo, de acuerdo al diccionario, causa dolor. Querer despojarnos de lo viejo causa dolor. Dice, otro sinónimo de despojo es desnudarse, quitarse todo completamente. ¿Qué es lo que usted hace para cuando usted se quiere poner una ropa nueva? ¿Qué es lo primero que hace? ¿Qué hace? Bueno, bañarse. ¿Y luego? ¿No se baña con ropa o sí? Lo primero que uno hace es desnudarse. Yo me quiero poner otro saco, otra camisa, otra corbata. ¿Qué tengo que hacer? Quitarme esta. ¿Me puedo vestir con otro saco, con otra corbata encima de esta? Por supuesto que sí. Me puedo poner toda la ropa que yo quiero, pero me voy a mirar bien. Imagínense que yo venga aquí con tres corbatas, hermano. ¿Qué pensarían ustedes? Ah, es que el pastor tiene muchas corbatas y las anda presumiendo, o dirían. Dice que primero, oiga, para poder empezar a vestirnos, necesitamos despojarnos del viejo hombre. Y esa es la parte que duele. ¿Cómo era su viejo hombre? ¿Cómo era su viejo yo? ¿Qué puede decir usted de ese viejo yo? ¿De qué puede presumir usted de ese viejo yo? Pablo decía que hay de aquellas cosas de las cuales ahora os avergonzáis. ¿Nos podemos sentir orgullosos de ese viejo hombre? Ah, hermano, mire, cuando yo no era cristiano, usted me hubiera oído, yo decía 50,000 malas palabras, gloria a Dios. ¿Ah? Le digo algo, en mi caso, lo primero que Dios cambió en mi vida fue mi vocación.

Y me quedé pensando y dije, ¿qué te pasa? ¿De aquí a cuándo tú piensas antes de hablar? Alguien me hacía algo, una mirada, y dije, ¿qué me estás viendo? ¿Qué? ¿Vamos para afuera? Claro, si era más chiquito que yo, ¿verdad? Porque si era más grande, no. No era tan tonto. Cuando Dios hace el cambio en mi persona, lo primero que cambió fue mi vocabulario. Yo lo quise maltratar y no pude. Me quedé... Me doy la vuelta, me voy atrás de un carro y digo, ¿qué pasó? ¿Por qué no lo pude maltratar? Yo quería maltratarlo. Miraba mi pantalón y decía, pero es que esto merecía una maltratada. Pero no lo pude hacer. ¿Sabe por qué? Porque el Señor me despojó de mi vocabulario. Entonces, no me salga con que, ¡ay, se me chispó! ¿Ah? Y mucho, ¿verdad? Que de repente, ¡ay! Cuando yo sentía se me había salido la mala palabra. No se ha despojado todavía de ese viejo hombre. Hay muchas cosas, muchas mañas que nosotros tenemos que necesitamos arrancarlas de nuestra vida para empezar a parecer que estamos vestidos delante de la presencia de Dios. Si no, de lo contrario, simplemente nos desnudamos y nos quedamos desnudos. Y venimos a la iglesia desnudos. El Señor le decía a una iglesia en Apocalipsis, le decía, ustedes están desnudos. Pero estaban vestidos, o sea, físicamente estaban vestidos, pero espiritualmente estaban desnudos. La pregunta del millón, mira que tiene a su lado, por favor, y mire a ver cómo está. Si está vestidito o está desnudo. Regla número 2 para poder vestirse. Primera de Tesalonicenses, capítulo 5, versículo 1 en adelante. Dice, pero acerca de los tiempos y de las ocasiones, no tenéis necesidad, hermanos, que yo os escriba. Porque vosotros sabéis perfectamente que el día del Señor vendrá como ladrón en la noche. Que cuando digan paz y seguridad, entonces vendrá sobre ellos destrucción repentina, como los dolores a la mujer encinta, y no escaparán. Mas vosotros, hermanos, no estáis en tinieblas, para que aquel día os sorprenda como ladrón. Porque todos vosotros sois hijos de luz, hijos del día. No somos de la noche ni de las tinieblas, por tanto no durmamos como los demás, sino velemos y seamos sobrios. Pues los que duermen de noche duermen y los que se embriagan de noche se embriagan. Versículo 8. Pero nosotros que somos del día seamos sobrios. ¿Qué dice? Habiéndonos vestido con la coraza de fe y de amor, con la esperanza de salvación, como yelmo. Mire, primero hay que despojarnos del viejo hombre. Ya que estamos desnuditos, ya que estamos completamente sin nada, entonces nos tenemos que poner la coraza. ¿De qué? ¿De qué dice su Biblia que tiene que ser esa coraza? De fe y de amor, y con la esperanza de salvación, como yelmo. ¿Qué es el yelmo? Es un casco que se pone. La coraza es una armadura de hierro o de acero que se pone, o es un blindaje, es una protección, es una defensa que uno se va a poner. Dice que cubre, es como un chaleco, la coraza es como un chaleco, se lo pone. Cuando estamos desnudos espiritualmente y empezamos a vestirnos, ya que nos despojamos del viejo hombre, agarramos la coraza para proteger ¿qué? Para proteger el corazón. ¿Por qué? Porque de aquí sale la fe. Entonces dice que tenemos que tener una coraza de fe y de amor. Aparte, tenemos que tener un casco que nos va a ayudar a protegernos para permanecer firmes en la salvación. Porque ¿dónde es donde el enemigo ataca para decirnos, tú no eres salvo, tú no puedes, tú no sirves, tú no vales? ¿A dónde ataca? Acá. ¿Y qué se daña después de eso? Su corazoncito. Y por eso es que miramos muchas veces a mucha gente tirada, porque dejaron minar su mente, se quitaron un ratito el casco, de plano les picaba, ¿verdad? Decían, ay, me pica mucho, se lo quitaron, y en ese ratito, cuando se lo pusieron, ya se lo pusieron con el dardo adentro, y empieza a corromper la mente. Se daña el corazón y terminan doblemente desnudos. Ahora que ya tenemos esa coraza, váyase por favor, Colosenses capítulo 3, versículos 5 al 17, dice, haced morir pues lo terrenal en vosotros. Fornicación, impureza, pasiones desordenadas, malos deseos y avaricia, que es idolatría. Cosas por las cuales la ira de Dios viene sobre los hijos de desobediencia, en los cuales vosotros también anduvisteis en otro tiempo cuando vivías en ellas. Dice, está hablando en tiempo pasado, versículo 8. Pero ahora dejad también vosotros todas estas cosas. Y aquí dice, oiga, para poder ponerse otro vestido, porque ahorita nos va a decir qué vestido, tenemos que quitar

¿Qué dice? Ira, enojo, malicia, blasfemia, palabras deshonestas de vuestra boca. No mintáis los unos a otros. Dice, habiéndoos despojado del viejo hombre con sus hechos y revestido del nuevo hombre, el cual fue conforme a la imagen del que lo creó, se va renovando hasta el conocimiento pleno, donde no hay griego ni judío, circuncisión ni incircuncisión, barbado ni escita, siervo ni libre, sino que Cristo es todo en todos. Versículo 12. ¿Qué dice su Biblia? ¿Cómo qué? Versículo 13. Igualito lo hacemos nosotros, ¿verdad? Dice, vestíos pues como escogidos de Dios, santos y amados, de entrañable misericordia, de benignidad, de humildad, de mansedumbre, de paciencia, soportándoos unos a otros y perdonándoos unos a otros si alguno tuviere queja contra otro, de manera que Cristo os perdonó, así también hacedlo vosotros. Y sobre todas estas cosas, dice, vestíos de amor, que es el vínculo perfecto. A ver, ¿cómo estamos en esas cosas? ¿Cómo está nuestra santidad? Santidad es apartado del mal. Eso es santidad. ¿Qué tanto nos hemos apartado de aquello que nos roba la bendición? Dice que tenemos que tener una entrañable misericordia. ¿Cómo está nuestra misericordia? Y dice que tenemos que tener mansedumbre y paciencia. A ver, ¿cómo están? Levanten la manita todos los mansitos. ¿Ah? ¿Cómo está nuestra mansedumbre? ¿Cómo reaccionamos nosotros? A ver, parejitas, ¿cómo reaccionan ustedes como esposos? ¿Ah? El esposo dice uno, a la mujer le contesta dos. ¿Por qué hay que ser mansos, hermano, pero no mensos? No, no es así. La Biblia dice que seamos mansos. Y que si alguien nos ofende, ¿qué dice? ¿Qué dice que hagamos? Si alguien nos ofende, que lo perdonemos. Ahora, lamentablemente nosotros muchas veces carecemos de eso. Y dice que nos vistamos de amor. El amor dice todo, ¿qué? Lo puede, todo lo sufre, todo lo soporta. ¿Qué más? El amor es benigno, no es egoísta, no busca lo suyo propio. Eso es cuando hay amor, ¿verdad? Cuando hay amor, usted compra un pastel y va a compartir con su hermano, usted lo parte cabal, ¿verdad? La mitad. Alguien dijo, la manera correcta de que las personas sean justas, cuando usted va a dividir las cosas en dos, llega un señor a una casa y mira a unos niños, ¿verdad? El papá dice, por favor, vayan a partir el pastel que está en la mesa y la mitad para cada uno. Y el hermano se queda viendo y dice, cada vez que yo les digo a los niños, partan el pastel, pleito seguro, dijo. Y de repente vienen, parten cabal a la mitad el pastel, mitad para cada uno, y llegan tranquilos. Dice, hermano, ¿cómo le hizo para que sus hijos aprendieran a compartir de esa manera? Sencillo, hermano, le digo. Mira, le digo, tú vas a partir el pastel y tú escoges una parte. Entonces el que parte, parte cabal, porque sabe que si hace una más grande, el otro la va a agarrar. Ahora, nosotros tenemos que aprender a compartir y tenemos que aprender a amar a las personas. Dice que después de que ya tenemos esa coraza, tenemos que vestirnos ¿de qué? De amor. Tenemos que aprender a soportar, repito, a mirar no el bien propio, sino el de los demás. ¿Cómo estamos en nuestro amor? ¿Cómo reaccionamos ante una necesidad? ¿Cuál es nuestra posición ante una necesidad? Si miramos que el hermano o que la hermana tiene una necesidad, ¿qué viene a tu mente? ¿Son merecido, verdad? Deberíamos de pensar en ayudar. En los verdaderos cristianos, uno dice, mira, fíjate que la hermanita tiene una necesidad. Miremos, hermano, mire, aunque sea un frijolito cada uno, tal vez entre todos le hacemos una libra, ¿verdad? Se lo llevamos. Amor. Pero lamentablemente muchas veces, ni aunque nos digan, ¿verdad? Hermano, fíjense que hay una necesidad. ¿Quién lo mandó, pues? ¿Su merecido? Necesitamos crecer. Ahora, esta es la vestimenta de boda. Sin este vestido, lo van a sacar de la fiesta. Usted puede venir a la iglesia tranquilamente, levantar sus manos, pero cuando entre el rey y va a pasar mirando cómo está la ropa, ¿cómo lo vamos a encontrar? ¿Cómo? Si ahorita, espiritualmente hablando, entrar el rey a mirar, ¿usted cree que haría sacadera? ¿O dejaría a todos? ¡Hala, qué bonitos! Todos de gala. Mira la gran coraza que traen los hermanos. Ese vestido largote de amor. Mira, la cola viene hasta allá, hasta el tanque viene su cola de... ¿Ah?
o nos encontrarían todos desnudos. Y que cuando entre el rey empezamos, ¿verdad? Que ya no hayamos ni dónde taparnos. Si viniera Jesús ahorita y nos pasaran el rayo X, ¿qué cree usted que mirarían en nosotros? ¿Esa vestidura que Dios pide o la desnudez a flor de piel? Versículo 15 dice: y la paz de Dios gobierne en vuestros corazones, a la que asimismo fuisteis llamados en un solo cuerpo, y sed agradecidos. Cuando la paz de Dios gobierna en nuestros corazones, ¿cómo estamos? ¿Preocupados? ¿Abatidos? ¿Afligidos? No, no tenemos paz en nuestro corazón, hermano. Mire, yo tengo tanta paz en mi corazón, hermano, que cuando tiembla ni me doy cuenta. Bien, me puede caer toda la terraza encima, me voy con Cristo y ni me doy cuenta. Me dicen, ¡tembló! Saber, no sé si me están preguntando o me están diciendo, pero yo no me doy cuenta. Llegamos las poquitas horas que ahora nuestro bebé nos deja dormir, pues las dormimos bien dormidas. Me duermo 5 minutos y sueño media hora. Dice, la palabra de Cristo mora en abundancia en vosotros, enseñándoos y exhortándoos unos a otros en toda sabiduría, cantando con gracia en vuestros corazones al Señor, con reggaetón y puro rock. ¿Qué dice su Biblia? Ah, hay una medida. Dice, uno, con gracia en vuestros corazones. ¿Qué es con gracia? Nosotros debemos ser agraciados y no, ¿cómo sería? Desgraciados, ¿verdad? Si no tiene gracia. Debemos de ser agraciados en nuestros corazones, cantando. ¿Qué dice la Biblia que tenemos que cantarle a Dios? Salmos. A ver, ¿qué les parece si hacemos una competencia ahorita? A ver quién se sabe más salmos. Vamos a empezar. ¿Cuántos salmos no sabemos para empezar? A ver, alguien que me diga el Salmo 151 y le voy a regalar una computadora. No, lo chistoso es que todavía... A ver si me lo aprendo ahorita. ¡No tiene! ¡No hay 151! Deja de estar buscándolo ahí. Empezando porque no sabemos ni siquiera cuántos salmos hay. Dice, cantando con salmos, himnos, cánticos espirituales, con gracia del corazón para con Dios. Por eso David decía, sean gratos los dichos de mi boca y la meditación de mi corazón. Necesitamos aprender a vestirnos de estas cosas, a vestirnos de lo espiritual para poder llegar a las bodas, para que el día que digan, ¿saben qué? Ya es hora de que entren. Para poder entrar necesitamos estar vestidos ¿de quién? De Cristo. Actuar como Cristo, caminar como Cristo, aguantar como Cristo, dar como Cristo. ¿Qué le parece si el día de hoy nos acercamos a esa boutique y le decimos al Señor lo que nos hace falta? ¿Sabe cuánto le va a costar? Dice que el que pide, recibe. Al que toca, se le abre. ¿Qué le parece si tocamos en este día? Mirémonos en ese espejo espiritual. Usted sabe cómo está. Si está bien vestido para las bodas o si le hace falta algo.

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La Biblia dice en Efesios capítulo 2, versículo 10, porque somos hechura suya, creados en Cristo Jesús para buenas obras, las cuales Dios preparó de antemano para que anduviésemos en ellas.

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1: 23 horas.
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4: Hoy comenzaremos el estudio de algunos pasos que debemos dar para desarrollar el amor. El primero es que, para desarrollar el amor al estilo divino, debemos conocer y amar a Dios genuinamente. Nadie puede amar con un amor divino que no ha recibido, porque a ese Dios de amor aún no ha conocido. Sin que una persona conozca a Dios, es imposible que pueda amar como Dios ordena. No podemos amar como Dios exige sin amarle a Él como Él ordena, y por ello, no solo debemos declararlo nuestro Dios, conocerlo como nuestro Dios, sino también amarle como tal. Bienvenidos al estudio de la primera parte de la conferencia titulada El amor, una virtud que debe ser desarrollada y practicada.
2: Estamos estudiando la serie titulada El amor, virtud divina que debemos imitar los humanos. Corresponde presentar para ustedes mi conferencia titulada El amor, una virtud que debe ser desarrollada y practicada. Escuche el siguiente principio para iniciar esta plática. El amor es un fruto del espíritu que todo creyente recibe como su poder potencial, pero solo es evidente en aquellos que han decidido utilizar prácticamente el potencial divino que nos ha sido entregado soberanamente. Dios entrega a todos sus hijos el Espíritu Santo. Nadie puede ser cristiano sin la presencia del Espíritu Santo en su vida, y junto con la presencia del Espíritu también vienen los frutos de éste. Pero todo lo que Dios nos entrega, a menos que sea un milagro, no es producto terminado. Si Dios hace un milagro y sana su enfermedad, es realmente un milagro, no existe intervención humana. Dios termina completamente su obra. Pero si Dios determina no hacer un milagro, si nos da el potencial, nos entrega ese poder que deja disponible para que podamos enfrentar la situación efectivamente. Dios derrama de su espíritu y con él nos da su amor en forma potencial, pero nosotros somos los encargados de saber lo que es amor, cómo se practica, cómo opera, cómo desarrollarlo, qué permite, qué prohíbe. Este proceso nos lo enseña la Biblia. Mediante su guía aprendemos a desarrollar y practicar una virtud que recibimos como potencial. La virtud del amor es mostrada por Pablo como si el amor fuera una luz poderosa que se dirige a un prisma, y allí se divide en luces de diferentes colores que muestran lo maravilloso de la virtud. Esta virtud llamada amor está compuesta por una serie de ingredientes que, cuando nos apropiamos de ellos y son parte de nuestros valores, nos permiten mostrar gracia, misericordia y la justicia que Dios nos ha dado. Recuerde que el apóstol está escribiendo sobre el amor a los corintios que no estaban actuando como el amor demanda. Observemos algunos pasos que nos pueden servir de guía para poder desarrollar, practicar esta virtud que en potencial ya nos ha sido entregada. Primero, para desarrollar el amor al estilo divino debemos conocer y amar a Dios genuinamente. Nadie puede amar con un amor divino que no ha recibido, porque a ese Dios de amor aún no ha conocido. Sin que una persona conozca a Dios, es imposible que pueda amar como Dios ordena. No podemos amar como Dios exige sin amarle a Él como Él ordena, y por ello no solo debemos declararlo a nuestro Dios, conocerlo como nuestro Dios, sino también amarle como tal. Conocer y amar a Dios tal como se revela en la Biblia y servirle tal como Él exige es la cura para todos los males de este siglo. Es la cura para los matrimonios destruidos. Un matrimonio en que ambos cónyuges aman verdaderamente a Dios nunca se destruye. Estamos dispuestos a terminar nuestra relación matrimonial, dicen algunos, pero no estamos dispuestos a terminar nuestra relación con Dios. Queremos servir a Dios, pero no estamos dispuestos a seguir con nuestro matrimonio porque ninguno de los dos está dispuesto a vivir con fidelidad. Las declaraciones parecen buenas, pero revelan no solo la ignorancia de las personas, sino también su falta de amor por Dios. En algunas ocasiones he preguntado a cónyuges cristianos que quieren divorciarse si ellos personalmente aman a Dios a pesar de la condición de su relación. La respuesta siempre ha sido la misma. Todos me han dado muchas razones por qué aman genuinamente a Dios. Lamentablemente, la realidad indica que ninguno de los cónyuges cristianos que en vez de arrepentirse de sus fallas y vivir en obediencia, deciden seguir sus errores, pecados y desobediencia, realmente ama a Dios. La fórmula es sencilla. Dos cónyuges que aman a Dios genuinamente harán todo lo posible por obedecerle integralmente y su obediencia integral transformará sus vidas y permitirá la sanidad de su relación matrimonial. Las personas que aman a Dios genuinamente siempre estarán dispuestas a ajustar su vida a lo que Dios requiere de nosotros, y basta que uno de los cónyuges decida no amar a Dios, no vivir en obediencia y elija vivir en forma rebelde y conflictiva para que la relación vaya de la paz y el respeto hasta convertirse en una relación destructiva. La pregunta que nos asalta es, ¿cómo dos cónyuges que conocen a Dios y aman a Dios quieren divorciarse? La respuesta parece ser complicada, pero no lo es. Lo que es complicado es aceptar la verdad que debo escribir. Estoy convencido de que mientras los cónyuges que aman genuinamente a Dios no pueden divorciarse. Pero también estoy convencido que muchas personas no aman al Dios de la Biblia, sino al Dios de la cultura, al Dios de su imaginación. Hablemos de aquello. Quienes aman al Dios de la cultura. Chuck Colson, el fallecido fundador del ministerio Ministerios a la Prisión, escribió lo siguiente: por una generación nuestra sociedad occidental ha estado obsesionada con la búsqueda del yo. Nos hemos vuelto a la antigua pregunta filosófica del significado y propósito de la vida y hemos llegado de esto a una moderna y creciente industria. Lo que él trata de decir es que en nuestra sociedad hay una obsesión por conocer más de uno mismo y la gente se vuelve a distintas filosofías para saberlo. La gente ha tratado de buscar nuevas formas de comprenderse a sí mismo en vez de buscar a Dios y que Dios y su palabra les explique lo que son, lo que necesitan y cómo deben vivir. Agrega Chuck Colson, el yoga, la conciencia creativa, meditaciones trascendentales, son diferentes modas que agrupan a una masa de seguidores hasta que sale algo nuevo. La literatura popular tiene libros que llegan a ser los títulos más vendidos y que garantizan el éxito en todo, desde hacer mucho dinero hasta hacer cualquier otra cosa. Esta no tan magnífica obsesión de encontrarnos a nosotros mismos es la consecuencia de nuestros valores falsificados. Adoramos la fama, el materialismo, la celebridad, queremos vivir para el éxito y buscamos ser los número uno, aunque para ello tengamos que usar la intimidación. Sin embargo, este mundo de autoconciencia está en un apuro desesperado. Cada nueva promesa guía al hombre solamente a una paradójica frustración. Esta moda pasajera de la autovaloración, autorrealización de los años 70, nos ha traído la desolación y no vidas más amplias y liberadas. La tecnología creada para guiar a la humanidad a la nueva tierra prometida, entre comillas, puede en cambio arrasarnos a nosotros y nuestro planeta y convertirnos simplemente en un gigantesco hongo. 3 décadas de una aparente ilimitada afluencia ha llevado solo a secar nuestra cultura dejándola espiritualmente vacía, económicamente débil. Nuestro mundo está lleno de personas autoabsorbidas, temerosas, gente hueca. En medio de todo esto, tenemos a la Iglesia que sigue a Jesucristo. Para ella esto debería ser una gran oportunidad, pues la Iglesia y solo la Iglesia puede proveer una visión moral a esta gente que se encuentra en la incertidumbre. Solo la Iglesia puede entrar en este vacío y demostrar que hay un soberano y viviente Dios quien es la fuente de la verdad. Sin embargo, la Iglesia está en un gran problema, tal vez tan grande como el que tiene la cultura. La Iglesia ha comprado los mismos sistemas de valores: la fama, el éxito, el materialismo y la celebridad. Podemos generalmente ver las iglesias con fama, fortuna y celebridades como modelos que queremos imitar. Hasta a veces queremos rivalizar con los predicadores más conocidos, con los santuarios más grandes, con los edificios más grandes. La búsqueda de estos valores tiene influencia y también ha pervertido el mensaje de la Iglesia. Hasta allí el comentario de Chuck Colson. Extraordinario, ¿cierto? Tristemente, algunos cristianos no están siguiendo al Dios de la Biblia, sino al Dios de la cultura. Algunos no evalúan sus vidas a la luz de la verdad, no ajustan sus vidas y matrimonios a la verdad. Algunos no quieren responder frente a los problemas con la verdad, no quieren evaluar y cambiar su forma de enfrentar los conflictos, ni cómo practican su sexualidad con la verdad. Algunos quieren seguir su verdad, sus gustos, sus pensamientos, y por ello ellos se convierten en dioses más poderosos en su mente que el Dios de la Biblia, que demanda que abandonemos nuestros caminos y verdades para seguir los que Él ha dejado en su palabra. Ningún cristiano que siga a ese Dios medio bíblico y medio basado en ideas humanas puede amar como Dios ordena y lograr que su matrimonio sea el reflejo del amor divino. El Dios de la cultura no es el Dios de la Biblia, y no podemos basar nuestra práctica del amor en ninguna idea cultural, por pequeña que sea, porque toda esa idea humana es mentira, solo la revelación divina es la verdad. Todo estorbo del pensamiento humano impedirá que el cristiano ame con ese amor que es sufrido, benigno, no envidioso, no jactancioso, que no se envanece, que no hace nada indebido, no busca lo suyo, no se irrita, no guarda rencor, no se goza de la injusticia, más se goza de la verdad. Cuando la búsqueda de lo que queremos, cuándo queremos, cómo queremos, dónde queremos, de la forma que queremos, guíe nuestra vida y relaciones, no es amor. Es un híbrido de filosofías humanas con ciertas ideas divinas. Ese híbrido que está compuesto por el orgullo, pasión, egoísmo, como elementos humanos y un poquito de gracia por aquí, otro poco de misericordia por allá, no puede convertirse en el amor que todo lo sufre, que todo lo cree, que todo lo espera y que todo lo soporta. La persona realmente, la que realmente ama a Dios, debe amar como Dios ama, y por ello debe conocer profunda y bíblicamente lo que es el amor de Dios y todo lo que implica. Hay otros que aman al Dios de su imaginación. Otro híbrido de Dios entre los cristianos es el Dios de la imaginación. Es una mezcla de lo que han leído en la Biblia, lo que han escuchado y lo que ellos perciben y conciben de Dios. Vivir la fe es una experiencia no duplicable. Vivir la fe es una experiencia maravillosa, pero tener creencias y que éstas en algunos aspectos sean producto de la mente humana produce

imaginación humana. Cuando preferimos seguir nuestras pasiones o emociones y no lo que Dios demanda, la realidad es que o no conocemos lo que Él demanda, o no conocemos su carácter, o no nos importa lo que Él ordena. A.W. Tozer nos describe lo terrible de tener una doble alianza. Él dice, entre los pecados hacia los cuales el corazón del hombre está más susceptible y el que es lejos el más odiado por Dios, es la idolatría. Pues esta es en sí una difamación de su carácter. El corazón idólatra asume que Dios es cualquier cosa menos lo que realmente es. Cuidémonos de que en nuestro orgullo aceptemos erróneamente que la idolatría solo consiste en arrodillarse ante objetos visibles de adoración y que por lo tanto la gente civilizada está libre de hacerlo. La esencia de la idolatría es tener pensamientos sobre Dios que no le corresponden a Él. Pensar equivocadamente sobre Dios y no entender que Él tiene que tener control soberano sobre nuestra vida, sobre todo, nos deja a nosotros o nuestros pensamientos como corregentes de nuestras vidas. Dividimos nuestra alianza y esa división es idolatría, y Dios en nuestras vidas no es el Dios de las Escrituras. Cuando decimos que no queremos a Dios en ciertas áreas de nuestra vida, con nuestra práctica, o cuando decimos que lo queremos pero por ignorancia no lo ubicamos en el lugar de preeminencia, abrimos la puerta para seguir pecando a pesar de nuestro sincero amor por Dios. No podemos amar como Dios exige, definiendo el amor con una mezcla de pensamientos humanos y una gota de ideas divinas. Cuando así lo hacemos, tenemos una idea miserable del amor que no funciona. Tozer sigue escribiendo. No creo que pueda existir un error en doctrina o un error en la aplicación de la ética cristiana que nos pueda conducir finalmente a pensamientos imperfectos y miserables acerca de Dios. Le ruego que piense por un momento en el inicio de todo pecado y se dará cuenta que todo comienza con nuestras ideas, nuestro rechazo a las ideas de Dios. Piense en Adán y Eva, eso fue lo que ocurrió. En Génesis 13 nos relata que Satanás convenció a nuestros primeros padres que lo que Dios dijo no era verdad. El carácter de Dios fue degradado, y el primero que lo hizo fue el experto engañador, el padre de las mentiras. Satanás convenció a Adán y Eva que Dios no había dicho la verdad, no de lo que dijo, con que Dios os ha dicho. Note la conclusión que establece después de decirle que Dios no estaba siendo verdadero, les dice, no, no moriréis. Ellos creyeron que Dios era menos de lo que realmente era. Eso es lo que ocurre con muchos cristianos hoy. Debe ser lo que Dios declara sobre el amor y cómo debemos practicarlo, y así debemos hacerlo. No practicarlo como nosotros lo concebimos o lo sentimos. Los cónyuges, los novios, los amigos, padres, familiares que tienen este híbrido de Dios o tienen relaciones destructivas o no pueden mantener una relación. Solo los que decidan amar a Dios y amar como Él ama pueden vivir la vida fructífera que Dios diseñó. Debemos creer en un Dios que definió todo, que diseñó todo, que nos entrega los límites de la sumisión, de la autoridad y también de lo que el amor permite y prohíbe, lo que es y lo que no es. Debemos creer en un Dios que no admite que nadie redefina sus términos o modifique sus demandas. Debemos conocer a ese Dios que no admite alianzas, que no permite una lealtad dividida, que no acepta dioses ajenos, ni siquiera ese Dios llamado hombre. Dios debe ser la mayor búsqueda humana. A menos que Dios sea la mayor búsqueda de nuestra vida, todas las otras búsquedas o metas son un camino sin fin. No funcionan, no satisfacen, no resultarán en la realización del hombre, no harán nada por nosotros, aunque estemos pensando que sí hacen algo. El desprecio de Dios es terrible. Pablo describe en Romanos las consecuencias que ocurren cuando se desprecia la verdad, cuando se sigue la imaginación humana, se sigue la cultura, los gustos y las pasiones, y dice Pablo, porque la ira de Dios se revela desde el cielo contra toda impiedad e injusticia de los hombres que detienen con injusticia la verdad, es decir, siguen sus mentiras, no quieren la verdad divina. La ira de Dios cae sobre esas personas que tienen falsos conceptos de amor, y Pablo dice que la ira de Dios cae y se producen duras consecuencias cuando las personas hacen lo siguiente. Dice, habiendo conocido a Dios, no le glorificaron como a Dios, ni le dieron gracias, sino que se envanecieron en sus razonamientos, y su necio corazón fue entenebrecido. Toda persona que siga su razonamiento en vez de los principios divinos, sufrirá consecuencias.

0: Note lo que ocurrió en este terrible ejemplo que demuestra cómo los seres humanos, en vez de seguir las leyes divinas, siguieron sus pasiones, cómo en vez de amar como Dios ordena, amaron el estilo pasional de los hombres, cuando Pablo agrega, por lo cual Dios los entregó a la inmundicia, a las concupiscencias de sus corazones, de modo que deshonraron entre sí sus propios cuerpos, ya que cambiaron la verdad del Dios por la mentira, honrando y dando culto a las criaturas antes que al Creador, el cual es bendito por los siglos. Amén. Por esto Dios los entregó a pasiones vergonzosas, pues aún sus mujeres cambiaron el uso natural por el que es contra naturaleza, y de igual modo también los hombres, dejando el uso natural de la mujer, se encendieron en su lascivia unos contra otros, cometiendo hechos vergonzosos hombres con hombres y recibiendo en sí mismos la retribución debida a su extravío. Esa es la mejor descripción de una sociedad y persona que no ama a Dios como Dios ordena, que se deja guiar por las ideas del amor que le motivan a seguir solo sus gustos, a creer que el enamoramiento es amor sin importar de quién se enamoren, que les guía a pensar que el fin del sexo es la satisfacción de su pasión sin importar con quién la tengan. El mundo comienza a destruirse lentamente, pero no es nuevo. También ocurrió en el Antiguo Testamento. Jeremías escribe en el capítulo 9 en su diario de vida: «Oh, si mi cabeza se hiciese aguas y mis ojos fuentes de lágrimas para que llore día y noche los muertos de la hija de mi pueblo». La escena que describe no es maravillosa, pero es real. Los profetas no pintan escenas hermosas, ellos tienen la obligación de pintar escenas reales. Jeremías dice: «Mi pueblo está destruido». Alguna vez ellos fueron conocidos por su poder, poder que no era propio sino de Dios, pero Dios los hizo un pueblo fuerte y ahora se han debilitado por sus pecados. Y dice: «O quien me diese un albergue de caminantes para que dejase a mi pueblo y de ellos me apartase». Yo quiero huir de esto, dice. ¿Por qué Jeremías llora? ¿Por qué se sentía así? Jeremías dice que van de mal en peor. Y después de dar los síntomas declara con mucha certeza cuál es la enfermedad, diciendo: «Me han desconocido, dice Jehová, me han desconocido». La enfermedad fatal fue que el pueblo no conoció a Jehová. Es una respuesta simple, pero muy profunda. No es nada sabio desconocer a Dios por reconocer solo los gustos humanos. No existe nada de sabiduría en rechazar a Dios y sus principios y amar el estilo pecaminoso y destructivo que promueven las pasiones. En el versículo 23, allí Jeremías dice que el Señor está hablando y dice: «Así dice Dios, no se alabe el sabio en su sabiduría, ni en su valentía se alabe el valiente, ni el rico se alabe en sus riquezas». No en ese estilo de vida del mundo, dice. Eso es lo que fue escrito hace miles de años, es lo que todavía ocurre. Pero luego dice: «Más alabes en esto el que se hubiere de alabar en entenderme y conocerme». Esta es la cura para los matrimonios que se destruyen. Esta es la transformación del violador, este es el remedio para el que desea realmente tener una familia y amar, se ha curado. Déjenme explicar estas palabras. La primera de ellas es la palabra: «Yo quiero que me entiendan y me conozcan». «Alábense en entenderme», dice. Significa tener una visión correcta sobre la naturaleza del objeto. No algo equivocado, sino una visión correcta. Quiere decir, la palabra «entenderme», tener una visión correcta de la naturaleza de Dios, del Dios viviente, conocer cómo se conduce, conocer su carácter, conocer cómo Dios opera. Eso lo necesitamos. No necesitamos decir «yo conozco a Dios», necesitamos conocer a Dios, cómo opera, cómo actúa, qué disciplina, qué ama, qué rechaza. La segunda palabra es «conocer». Esta palabra expresa un conocimiento ganado por nuestros sentidos, no el ganado de una manera racional. No es un conocimiento que usted puede alcanzar en un laboratorio. No es el conocimiento descrito en esta porción de la palabra. Es el conocimiento que envuelve las facultades interiores de la mente, aquel conocimiento que está enfocado espiritualmente, motivado por Dios, no por nuestra autosuficiencia humana. Este término no es fácil de poner en práctica porque este conocimiento envuelve fe. Por lo tanto, el entender a Dios, según esta porción de Jeremías, es tener una visión correcta del carácter de Dios, de sus mandatos, de lo que Él piensa sobre mí, sobre la mujer, el hombre, el amor, la sexualidad, la disciplina, y ajustar nuestra vida a aquel carácter que ya conocemos y que ha modelado para nosotros este estilo de vida que no es natural amar ni seguir. El remedio para todos nuestros males es amar a Dios. El remedio para vivir la vida que Dios demanda es amar a Dios. El estudio de lo que es Dios, su carácter, cómo nos ama, qué es su amor que permite y prohíbe, su amor es esencial para que podamos amar como Dios demanda y no seguir amando como nosotros nos imaginamos.
1: Gracias por ser parte de nuestra audiencia. 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Y ahora el Pastor Ormachea termina este programa con las siguientes palabras.
0: Tristemente, algunos cristianos no están siguiendo al Dios de la Biblia, sino al Dios de la cultura. Algunos no evalúan sus vidas a la luz de verdad. No ajustan sus vidas y matrimonios a la luz de la verdad. Algunos no quieren responder frente a los problemas con la verdad. No quieren evaluar y cambiar su forma de enfrentar los conflictos, ni cómo practican su sexualidad, basados en la verdad. Algunos quieren seguir su verdad, sus gustos, sus pensamientos, y por ello en su mente se convierten en dioses más poderosos que el Dios de la Biblia, que demanda que abandonemos nuestros caminos y verdades para seguir lo que Él ha dejado en su palabra. Ningún cristiano que siga ese Dios medio bíblico y medio basado en ideas humanas puede amar como Dios ordena y lograr que su matrimonio sea el reflejo del amor divino. El Dios de la cultura no es el Dios de la Biblia, y no podemos basar nuestra práctica del amor en ninguna idea cultural. Toda idea humana es mentira, solo la revelación divina es la verdad. Toda base humana impedirá que el cristiano ame con ese amor que Dios ordena y que es sufrido, benigno, no envidioso, no jactancioso, que no hace nada indebido, no busca lo suyo, no se irrita, no guarda rencor, no se goza de la injusticia, mas se goza de la verdad. ¿Está usted amando de verdad?
2: Gracias por su sintonía. Acompáñenos en la próxima audición, cuando presentemos la segunda parte del mensaje El amor, una virtud que debe ser desarrollada y practicada. Hasta entonces.

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2: A pesar de que muchas veces nos hemos refugiado en muchas cosas, hemos aprendido a refugiarnos en tu presencia. Y una vez más, por medio de este canto, te pedimos, guárdanos en tu presencia.

0: 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Cero horas en punto.
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2: ¿Qué tal, amigo o amiga del programa Cruzada con Luis Palau? De esta forma damos comienzo a una nueva presentación de nuestro espacio. Mi nombre es Jorge Escopazo y quiero decirle que vamos a estar compartiendo en el día de hoy otro mensaje más de esta serie Con quién me casaré, que nos ha ocupado por los últimos días. Luis Palau hoy nos presenta el mensaje que lleva por título Restricciones imprescindibles. Así que le invito a que nos acompañe con su Biblia a mano para seguir de cerca la lectura de los pasajes que estaremos compartiendo.
3: Estamos llegando casi al final de esta serie que hemos titulado ¿Con quién me casaré? Por supuesto que está dirigida mayormente a la juventud. Sin embargo, es siempre imposible desligarlo de los que ya somos casados. Hoy yo quiero precisamente tocar ciertas restricciones que son necesarias, imprescindibles para un noviazgo y un matrimonio realmente ideales y grandemente felices. Digo que hay ciertas restricciones imprescindibles, y son restricciones mayormente, pues algunas de las otras ya las hemos tratado, mayormente de orden sexual. Hay una advertencia que Dios nos da en la Biblia, en el libro de Gálatas. En el capítulo 6 usted puede leer estas palabras, dice así: «No os engañéis, Dios no puede ser burlado. Todo lo que el hombre sembrare, eso también cosechará. El que siembra para la carne, de la carne segará corrupción, mas el que siembra para el Espíritu, del Espíritu Santo cosechará vida eterna». Ahora, esas son palabras fuertes, pero son medicina saludable para usted y para mí. Vivimos en un mundo que está corrompido, de eso no hay la menor duda. Hay tanta tristeza y amargura y riñas y luchas y guerras y problemas que no hace falta recalcarlo. La Biblia dice que la causa de todo este problema es un cáncer espiritual, una enfermedad moral, espiritual, que la Biblia llama el pecado. Ahora, el pecado nos ha infectado a todos, y es por eso que en el noviazgo debemos tener en cuenta precisamente esa infección, ese cáncer, y los peligros que esta enfermedad moral, que nos ha afectado a todos, tiene sobre nosotros. Algunos jóvenes se enojan con sus padres. Algunos jóvenes hasta hacen abandono del hogar cuando sus padres, por puro amor, por protegerlos a ellos, les piden a sus hijos que no salgan solos, por ejemplo, siendo novios. Algunos se enojan porque, aún siendo comprometidos, los padres quieren poner ciertos límites y ciertas condiciones a sus paseos y sus salidas. Sin embargo, yo le digo, joven, lo digo por mi experiencia y la experiencia de millones de otros, que nos conviene tener en cuenta las restricciones imprescindibles que Dios y la lógica y la psicología y la honradez nos dictan que nos impongamos a nosotros mismos. Hay ciertas restricciones que nos convienen. Algunos jóvenes le dicen a su padre: «Pero papá», como le dijo uno a un padre, le dijo: «Papá, es que no me tienes confianza». Y el padre le contestó muy sabiamente: «Hijo, yo te tengo tanta confianza como me tengo a mí mismo. ¿Cómo quieres que te deje?», dijo este padre a su hijo. «¿Cómo quieres que te deje que corras el riesgo? El riesgo de caer en una tentación, sabiendo que si yo me pusiera en la misma posición tuya, yo correría el mismo riesgo». Ese es el amor de un padre honrado, de un padre que conoce la debilidad del ser humano y que, por lo tanto, levanta las barreras que Dios mismo nos ha pedido que levantemos para frenar nuestras debilidades y pasiones. El Señor Jesús atendió a este asunto en el Evangelio de San Mateo, capítulo 5. Él dijo así: «Oísteis que fue dicho, no cometerás adulterio. Pero yo os digo que cualquiera que mira a una mujer para codiciarla, ya adulteró con ella en su corazón. Por tanto, Si tu ojo derecho te es ocasión de caer, sácalo y échalo de ti, pues mejor te es que se pierda uno de tus miembros y no que todo tu cuerpo sea echado en el infierno. Y si tu mano derecha te es ocasión de caer, córtala y échala de ti, pues mejor te es que se pierda uno de tus miembros y no que todo tu cuerpo sea echado al infierno. Jesús nos está advirtiendo. Él nos dice que es posible cometer adulterio con la codicia del corazón. ¿Y quién de nosotros no ha sentido la tentación de codiciar? Pues bien, esa tentación la debemos proteger. Jesús dice que si nuestro ojo o nuestra mano nos ocasionan tentación, debemos arrancarlo. ¿Qué quiso decir? ¿Que literalmente yo debo arrancarme mi ojo o mi mano porque son causa de fracaso o de tentación? No. Quiso decir que debemos tomar medidas drásticas. Y una de las medidas drásticas que debemos tomar es reconocer nuestra propia debilidad y no pretender tener una fuerza que ningún ser humano tiene. Y entonces, lo que debemos tomar es una medida drástica y decirle: Señor, yo soy débil, la tentación es fuerte, pero yo me rindo a ti y me dedico a ti y voy a permitir que tú me controles y me dirijas y me manejes, porque no quiero caer en la tentación. Luego, hay otro pasaje en 1 Tesalonicenses capítulo 4, donde leemos estas palabras. Las voy a leer literalmente. Dice así: que cada uno de vosotros sepa tener su propia esposa en santidad y honor. Pues la voluntad de Dios es vuestra santificación, que os apartéis de fornicación, no en pasión de concupiscencia, como los gentiles que no conocen a Dios. Que ninguno agravie ni engañe en nada a su hermano, porque el Señor es vengador de todo esto, como ya hemos dicho y testificado. Pues no nos ha llamado Dios a inmundicia, sino a santificación. Así que el que desecha esto, no desecha a hombre, sino a Dios, que también nos dio su Espíritu Santo. Aquí tenemos una restricción divina. Dios nos dice claramente, y para ustedes que son solteros y novios, que esto se meta en su alma, que entre un poco del temor de Dios en su alma. ¿Acaso no dice el libro de los Proverbios, el principio de la sabiduría es el temor de Dios? Sí que lo dice, y lo dice muchas veces. El principio de la sabiduría es el temor de Dios. Y aquí se nos dice que el Señor Dios es vengador de la impureza, de la inmundicia sexual. Mi amable oyente, usted me pregunta con quién se va a casar. Magnífica su pregunta. Pues un aspecto de la respuesta es este. Si usted quiere tener la capacidad de escoger sabiamente su novio y su novia, absténgase de la impureza sexual. Las caricias y los manoseos que no convienen hacen difícil, hacen imposible hacer una decisión inteligente con respecto al matrimonio. Porque la conciencia se siente culpable y manchada, es a veces imposible hacer una decisión sana y equilibrada. Surgen temores, surgen dudas en el corazón del que se ha permitido liviandad, surgen dudas, surgen recriminaciones. Y como resultado, a veces el joven y la señorita no sabe qué decidir, a veces decide mal, a veces se embrolla en un problema del cual nunca puede extricarse en toda su vida, por permitirse libertades sexuales, manoseos y caricias en el noviazgo que no son propios, que son impuros y que el corazón del uno y del otro le dicen: esto no está bien, esta no es la voluntad de Dios. Amable oyente, cuando Dios impone una restricción, Él siempre la impone para nuestro bien. Cuando Dios nos dice no hagas esto, es por amor, porque Dios es amor. Y ese Dios de amor que nos ama con tanto amor, que fue a la cruz por nosotros, ese es el amor de Dios que le dice al joven y a la señorita: no lo hagas. No te permitas libertades en el noviazgo, de los cuales te arrepentirás, pero ya será tarde. El Dios de amor te dice: mantente puro. Puro de pensamientos, puro de corazón, puro de conducta. Y entonces serás feliz, porque bienaventurados los de limpio corazón, porque ellos verán a Dios, dijo el Señor Jesús.
2: no se pierda nuestro próximo programa. Dios mediante, estaremos compartiendo el último mensaje de esta serie Con quién me casaré, y Luis Palau nos traerá las recomendaciones finales. Así que le invito a que nos vuelva a acompañar. Pero ahora quédese con nosotros, llegamos al segmento musical de nuestro programa Cruzada con Luis Palau. Hoy nos acompaña Yulisa con la canción El Amor. Si usted quisiera escribirle a Luis Palau con alguna pregunta, algún comentario o alguna experiencia, hágalo a la dirección de correo electrónico consejos@luispalau.net.

0: hasta aquí nos acompañaba Julissa en el segmento musical de nuestro programa Cruzada con Luis Palau. Mi nombre es Jorge Escopazo. Fue un placer acompañarle en este día. Si el Señor lo permite, nos reencontramos en nuestra próxima presentación para culminar con la serie ¿Con quién me casaré? Recuerde visitarnos en el www.luispalau.net.
1: Amigos oyentes, muchas gracias por su fina sintonía al programa de este día. Les estaremos esperando muy pronto para el próximo programa Cruzada con Luis Palau. Hasta entonces, recuerden las palabras de nuestro Señor Jesús. Felices los de corazón limpio, pues ellos verán a Dios.

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2: Los magnates de la cerveza, quienes patrocinan muchos eventos musicales y deportivos, están persiguiendo a sus hijos. Y ellos están haciendo un muy buen trabajo. El 95% de estudiantes secundarios beben cerveza. Una de cada 15 personas que empieza a beber se vuelve alcohólica. Otros 4 llegan a convertirse en bebedores problemáticos. Usted puede decir, la respuesta está en la educación. Odio estar en desacuerdo, pero todo el mundo cree que va a beber responsablemente cuando comience a hacerlo. Debemos hallar nuestra sabiduría en la palabra de Dios, que dice que el vino es escarnecedor. ¿Qué deben hacer ustedes como padres? Primero, no debería haber bebidas alcohólicas en su casa. Segundo, cuando sus hijos adolescentes salgan en la noche, usted debe estar en casa y despierto cuando regresen. Tercero, revise las escrituras, pasajes que hablen sobre la bebida. Cuarto, explique a sus hijos los efectos del alcohol. Tal vez pueda llevar a sus hijos adolescentes al cuarto de emergencia de un hospital un viernes o sábado en la noche y dejarles ver a la gente que ha sido víctima de accidentes de tránsito por causa de la bebida. Quinto, mantenga a sus hijos responsables hablando con ellos regularmente sobre las actitudes y prácticas en cuanto a la bebida. Y sexto, lo más importante, ore por y con sus hijos a Dios.
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0: Es grato estar nuevamente junto a usted, amigos oyentes. La Biblia dice, les da la bienvenida al estudio bíblico de hoy. El tema central del libro de Hebreos es la preeminencia de Jesucristo. En esta ocasión, David Logacho nos hablará acerca de la última advertencia que hace el autor de Hebreos en su libro.
1: A lo largo del libro de Hebreos, su autor ha incluido varios pasajes de advertencia para animar a sus lectores a poner en práctica la verdad que ha presentado. Abramos nuestras Biblias en Hebreos 12, versículos 18 a 29. Para nuestro análisis, vamos a dividir este pasaje bíblico en dos secciones. La advertencia preparada, versículos 18 a 24, y la advertencia presentada, versículos 25 a 29. Al preparar a sus lectores para la advertencia, el autor de Hebreos contrasta el antiguo pacto con el nuevo pacto. El antiguo pacto está representado por el monte Sinaí, lugar en el cual Moisés recibió la ley. El nuevo pacto está representado por el monte de Sion. Sinaí representa ley y Sion representa gracia. Veamos cómo fue dado el antiguo pacto. Hebreos 12, 18 a 21 dice, porque no os habéis acercado al monte que se podía palpar y que ardía en fuego, a oscuridad, a las tinieblas y a la tempestad, al sonido de la trompeta y a la voz que hablaba, la cual, los que la oyeron, rogaron que no se les hablase más, porque no podían soportar lo que se ordenaba. Si aún una bestia tocar el monte será apedreada o pasada con dardo. Y tan terrible era lo que se veía, que Moisés dijo, «Estoy espantado y temblando». Aquellos judíos que estaban tentados a regresar a la ley debían recordar las terribles circunstancias que rodearon la entrega de la ley para sacar lecciones espirituales. El lugar de los hechos fue el monte Sinaí, un monte literal. Por eso, el texto dice que se podía palpar. Cuando Dios se manifestó sobre este monte a Moisés, el monte ardía en fuego, y una espesa nube lo cubría, dando como resultado un espectáculo dantesco que erizaba los cabellos del más valiente de los espectadores. Para empeorar el panorama, una violenta tempestad ponía la nota lúgubre en la escena. Además de estos desórdenes naturales, hubo una terrible manifestación de poderes sobrenaturales. Una trompeta hería los oídos de los presentes, y se escuchaba una voz tan estruendosa que los testigos rogaban no seguir oyendo. Los israelitas quedaron petrificados, porque había una advertencia que decía que si aún una bestia tocara el monte, sería apedreada o traspasada con dardo. Los israelitas sabían que si había tan terrible castigo para un torpe animal, cuánto más terrible sería el castigo para una persona que a sabiendas se atrevía tocar el monte. Todo el escenario fue tan terrorífico que aún Moisés quedó espantado y temblando. Todo esto habla de una manera elocuente de la naturaleza del ministerio de la ley. Lo que sucedió fue el fiel reflejo de cómo un Dios santo reacciona ante el pecado del hombre. El propósito de la ley no era proveer conocimiento sobre la salvación, sino proveer conocimiento sobre cuán abominable es el pecado delante de Dios. La ley habla de la distancia entre Dios y el hombre a causa del pecado. La ley fue un ministerio de condenación, oscuridad y pánico. Como contraste a todo esto, tenemos el monte de Sion, que representa el ministerio de la gracia. Hebreos 12, 22 a 24 dice, «Sino que os habéis acercado al monte de Sion, a la ciudad del Dios vivo, Jerusalén la celestial, a la compañía de muchos millares de ángeles, a la congregación de los primogénitos que están inscritos en los cielos, a Dios, el juez de todos, a los espíritus de los justos hechos perfectos, a Jesús, el mediador del nuevo pacto, y a la sangre rociada que habla mejor que la de Abel». Los creyentes no tenemos que acercarnos a los terrores del Sinaí, sino a la hermosura de Sion. Nosotros no nos acercamos a un monte que podemos palpar en la tierra, sino que tenemos el privilegio de entrar a un santuario en el cielo. Por fe, nos acercamos a Dios para confesión, alabanza y oración. No estamos limitados a un día del año, como en el antiguo pacto, sino que podemos entrar al lugar santísimo en cualquier momento y con la plena seguridad que seremos bien recibidos siempre. La ley tiene su monte, Sinaí. La gracia tiene su monte, Sion. El monte Sion simboliza las bendiciones de la gracia o todo lo que es nuestro por obra perfecta de redención de Cristo. La ley tiene su Jerusalén terrenal y la gracia tiene también su Jerusalén celestial, la ciudad del Dios vivo, la ciudad que tiene fundamentos, cuyo arquitecto y constructor es Dios. Cuando entramos en la presencia de Dios, nos rodeamos de una gloriosa compañía. En primer lugar, la compañía de muchos millares de ángeles, quienes sin cesar alaban a Dios. Luego vemos a la congregación de los primogénitos que están inscritos en los cielos. Los primogénitos se refiere a un título de honor que tenemos todos los que somos miembros del cuerpo de Cristo, la Iglesia. Allí, en la Jerusalén celestial, están todos los creyentes que han muerto desde el nacimiento de la Iglesia. Los vemos gozando de la presencia del Señor y esperando el día cuando sus cuerpos sean levantados de la tumba en forma glorificada para unirse nuevamente a sus espíritus. Por fe, podemos ver a Dios, el juez de todos. Ya no está rodeado de fuego y truenos y oscuridad, sino que por fe lo vemos en su trono de gloria. Después tenemos a los santos del Antiguo Testamento. A estos se refiere la frase, los espíritus de los justos hechos perfectos. Justificados por fe, están de pie, sin mancha, delante de Dios, porque la obra de Cristo les ha sido aplicada en su totalidad. Ellos también están esperando el momento cuando reciban cuerpos glorificados en la resurrección. A continuación, tenemos algo espectacular. Se trata de Jesús, el mediador del nuevo pacto. Para que Dios pueda hacer posible la vigencia del nuevo pacto, Jesús tuvo que morir. Jesús tuvo que sellar el nuevo pacto con su propia sangre y así darse en rescate por muchos. Después de su obra de redención en la cruz, el Señor Jesús fue exaltado, y allí lo tenemos, llevando las heridas del Calvario, pero en una posición de gloria y de honra sin igual. Finalmente tenemos la sangre rociada que habla mejor que la de Abel. Cuando Cristo ascendió, presentó ante Dios la ofrenda de su sangre derramada en la cruz. Su preciosa sangre se contrasta con la sangre de Abel. La sangre del sacrificio que presentó Abel hablaba de que su pecado estaba cubierto temporalmente. La sangre de Cristo nos habla de que el pecado ha sido perdonado para siempre. Hemos visto entonces la preparación de la advertencia. Veamos ahora la presentación de la advertencia. Hebreos 12, 25 a 29 dice, «Mirad que no desechéis al que habla, porque si no escaparon aquellos que desecharon al que los amonestaba en la tierra, mucho menos nosotros, si desecháremos al que amonesta desde los cielos, la voz del cual conmovió entonces la tierra, pero ahora ha prometido, diciendo, aún una vez, y conmoveré no solamente la tierra, sino también el cielo». Y esta frase, aún una vez, indica la remoción de las cosas movibles como cosas hechas, para que queden las inconmovibles. Así que, recibiendo nosotros un reino inconmovible, tengamos gratitud, y mediante ella sirvamos a Dios, agradándole con temor y reverencia, porque nuestro Dios es fuego consumidor. La advertencia se presenta como un contraste entre la revelación de Dios en el Sinaí y la revelación de Dios a través de Cristo. Los incomparables privilegios y glorias de la fe en Cristo no deben tratarse ligeramente. Dios está hablando, invitando, rogando. Rechazarle es perecer. Los que desobedecieron la voz de Dios que fue oída en la ley fueron castigados severamente. Cuando el privilegio es mayor, la responsabilidad también es mayor. En Cristo, Dios ha dado su mejor y final revelación. los que rechazan su voz venida del cielo, como el Evangelio de Dios, son más responsables que los que quebrantaron la ley. Escapar del castigo es imposible. En el Sinaí, la voz de Dios causó un terremoto, pero cuando Él hable en el futuro, su voz hará que se sacuda todo el universo. Esto fue profetizado por el profeta Ageo, en Ageo 2:6, donde dice: Porque así dice Jehová de los ejércitos: De aquí a poco yo haré temblar los cielos y la tierra, el mar y la tierra seca. Este remezón tendrá lugar en el período durante el rapto y el final del reino milenial de Cristo sobre la tierra. Antes de la segunda venida de Cristo, habrá violentas convulsiones de la naturaleza, tanto en los cielos como en la tierra. Los planetas saldrán de sus órbitas, causando increíbles desórdenes en la naturaleza. Luego, al final del reino milenial de Cristo, según 2 de Pedro 3:10, los cielos pasarán con gran estruendo, y los elementos ardiendo serán deshechos, y la tierra y las obras que en ella hay serán quemadas. Cuando Dios dice, aún una vez, está anticipando una remoción completa y final de los cielos y la tierra, quedando solamente aquellas cosas que son inconmovibles. Aquellos que se ocupan solamente de lo tangible y visible, como el ritualismo judaico, están por tanto aferrados a cosas movibles, que están condenadas a ser reemplazadas por las cosas inamovibles, la persona y obra de Cristo. Los verdaderos creyentes tenemos un reino inconmovible, lo cual debe inspirar la más ferviente adoración que se manifiesta en servicio. Dios es fuego consumidor para todos los que rehúsan escucharle. ¿Cómo está su vida, amigo oyente? A lo mejor usted es uno de aquellos que ya ha escuchado el mensaje del Evangelio con anterioridad, pero hasta ahora no ha recibido a Cristo como su Salvador. Recuerde que Dios es fuego consumidor. No se exponga innecesariamente. Hoy mismo reciba a Cristo como su personal Salvador.
0: Antes de concluir nuestro programa, le invito a visitar nuestra página web y conocer la respuesta a la pregunta del día. Teniendo en cuenta que la profecía que aparece en Mateo 24:9 se cumplió cuando los creyentes fueron perseguidos durante la Inquisición, ¿será que los creyentes ya no van a padecer más persecución en este mundo? 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Hasta la próxima y que Dios le bendiga ricamente.
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1: Una de la mañana.

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1: Encuentro, un espacio en el cual reflexionaremos en busca de alternativas bíblicas a conflictos modernos. 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
3: Altares a los espíritus, veladoras negras, invocación a los muertos. Todo eso es parte de los ritos ocultistas. Historias que cambian el corazón. Bienvenido al encuentro de hoy. Yo soy tu amigo Ernesto Pinto y hoy conversaré con mi buen amigo Ronnie Cabrera. Ronnie es originario de la República Dominicana y escritor del libro llamado Rescate del Infierno. Ronnie dice que fue entregado a los espíritus aún antes de nacer.
4: En nuestros países de la cuenca del Caribe, la hechicería, el espiritismo y la santería, ese tipo de cosas, el curanderismo, es una práctica común. Y casi es indiscutible que prácticamente encontremos uno de nuestros familiares, cercano, lejano, como sea, que se haya involucrado de directa o indirectamente en este tipo de actividades. Entonces, dentro de nuestra familia había una tía de nosotros que hacía espiritismo.
5: ¿Y a los cuántos años has expuesto, Ronnie, a ese tipo de espiritismo?
4: Desde que yo tuve uso de razón, desde que estaba chiquitico, desde pequeño, porque ya eso era... Eso
5: era común en tu casa.
4: Era común dentro del ámbito, no directamente de mi madre ni de mi padre, ni de mi familia inmediata, sino dentro de la familia, tía. Exactamente. Yeah. Entonces, ahí comenzaron a suceder algunas cosas alrededor nuestro. A mí a veces yo caía víctima de ataques que nadie sabía de dónde era y comenzaron a llevarme a médicos y cosas, pero nunca me encontraban nada. Entonces, mi madre un día, preocupada en su amor materno, pues trató de comenzar a indagar por otras vías que no eran las convencionales, hasta que me llevó donde una hermana de ella, que era espiritista, y ahí comenzó a esclarecerse supuestamente la cosa, pero también comenzó el calvario, mi vía cruz, y comenzó ahí.
5: ¿Cómo no? ¿Qué es lo que vos recordás en esa primera visita a un espiritista, Ronnie?
4: Fíjate, cuando llegué allí, me recorrió un escalofrío de la punta de la cabeza hasta la punta de los pies. Y mi tía comenzó a ponerse un atuendo rarísimo. Se sentó en una silla, se quitó ropa, se puso una bata verde con verde intenso y un pañuelo del mismo color en la cabeza. Comenzó a balbucir algunas palabras ininteligibles para mí y
5: se transformó.
4: Se transformó totalmente. Comenzó a tocar una campanita y de buenas a primeras, lo que la tía que yo conozco regularmente, claro, viene y se transforma en una cosa increíble que yo no estaba esperando. Sus facciones cambian, cambió su fuerza, su forma de hablar, no fue la de ella, sino la voz de un hombre, de un envejeciente, como un hombre,
5: claro, claro,
4: un hombre viejo. Yo lo que
5: ¿Cuántos años tenías en esa edad?
4: Unos 9, 11 años.
5: ¿Te asustaste a esa edad?
4: No, yo vi la puerta y iba a salir corriendo por ahí mismo, pero la puerta estaba cerrada. Entonces, ahí escuché esa la voz que me habló, yo me paré, yo me iba, estaba sudando como... Fue la primera cosa que recuerdo toda mi vida y fue tan patente que se quedó grabada por todo el resto de mi vida en mi mente.
5: Claro, claro.
4: Entonces una imaginación infantil de que no sabe en lo que se estaba sometiendo, para mí creía que eso era normal. Mi mamá me agarra por una mano y comienza esa voz rarísima a hablarme por medio de la voz de mi tía. Yo la veía a sus labios, pero no sabía lo que estaba pasando. Un hombre me está hablando por medio del cuerpo de una mujer que es mi tía.
5: ¿Y qué te decía?
4: Que me dice que yo era, que al fin que yo había llegado, que me habían estado esperando por muchísimo tiempo, que comenzaron a hablar de que incluso, que le preguntara a mí, yo dije que de qué me estaban hablando, y me dice, pregúntale a tu mamá, que cuando mi mamá estaba embarazada, que había tenido problemas con el parto, que mi mamá debía una promesa, que yo era fruto de esa promesa, que yo era hijo de ellos.
5: ¿Una que, promesa a quién le habían hecho?
4: Supuestamente que a ellos, a los santos, para que yo naciera bien. Entonces,
5: a los espíritus.
4: A los espíritus, exacto. Entonces, ahí con la cosa comienzan ellos supuestamente a esclarecérmela a mí, que las cosas que me pasaban, comienzan a hablarme, a darme detalles de cosas que me están pasando a mí realmente en mi vida privada, y comienzan a decirme que son producto de ellos, que ellos eran lo que estaban haciendo para que mi mamá se diera cuenta de que yo debía algo con ellos y que debía llevarme allá.
5: Tenías que pagar ahora esa deuda.
4: Exactamente. Entonces, realmente así comenzó a suceder. De ahí, de ese día en adelante, las cosas comenzaron a cambiar. Los ataques dejaron de darme. Ya dormía tranquilo porque no me dejaban dormir de noche. Me sentía que me tiraban de los cabellos, que me despertaban, que me ponían la mano en la cabeza. Todo era un desastre.
5: Atormentado vivías, ¿eh?
4: Atormentado. Como yo, además, yo no dormía solo, porque yo, cuando eso comenzaba a suceder, mi papá y mi mamá, en el menos tiempo que querían, ya yo estaba metido en medio de ellos.
5: Claro.
4: Yo no dormía solo, no salía solo para ningún lado. Porque era terror a todo lo que le tenía.
5: ¿Vos podés afirmar que eran los espíritus que te atormentaban?
4: Definitivamente, y ellos me lo confirmaron en una de las visitas. Me dijeron que era producto de ellos, precisamente para que yo tuviera que llegar de una manera u otra allá. Entonces, de ahí en adelante, comenzó lo que fue para mí una vida de servicio a esos espíritus.
3: Lo triste de todo esto, mis caros amigos, es que muchas personas juegan con estas prácticas, pensando que no hacen mal a nadie o que nunca cosecharán lo que han sembrado. Gracias por tu amable sintonía. Envíame una nota electrónica a encuentro@fln.ca. Otra vez, encuentro@fln.ca. También puedes enviar tus comentarios a la dirección que daremos al finalizar. Estás disfrutando de Encuentro gracias a la cortesía de esta tu radioemisora amiga. Yo soy tu amigo Ernesto Pinto y estoy conversando con Ronnie, quien era un espiritista. Mucha gente, Ronnie, habla de magia negra y de magia blanca, implicando que hay una magia que es buena y otra que es mala. ¿Con qué fin practicabas tú el espiritismo, Ronnie?
4: Aparentemente era para ayudar gente, hacer curaciones y hacer cosas. Yo lo llevaba ya. Yo me había convertido en un reclutador de personas que le llevaba a ellos. Pero de ahí en adelante yo no sabía lo que ellos hacían con esa persona que yo llevaba. Incluso después de un tiempo, conocí otra medium aún más poderosa que a mí misma tía. Y me dijo: nosotros te estábamos esperando desde que tú nacieras.
5: Sí.
4: Te estuviste viendo, me describieron todo lo que había sucedido con mi tía, y esa gente yo nunca en mi vida lo había visto. Y me dijeron: pero este es el último lugar para tú llegar. Cuando llegué ahí, entonces la cosa fue que se puso seria de verdad. Ahí me hicieron bautizo incluso con sangre. Ahí se hacían bautizo
5: ¿con sangre de qué?
4: Sangre de animales. Ahí yo vi la cosa más increíble que se le puede dar a ver a un ser humano. La vi yo que sucedían ahí.
5: Contámela.
4: Habían personas que no querían supuestamente obedecerle mandatos de ellos.
5: De los malos espíritus.
4: Yo tenía que participar con la medium que actualmente conocía.
5: Claro.
4: Incluso recuerdo la historia de un millonario empresario de vehículos, de un dealer que solamente hacía negocio con vehículos modelos, del último modelo.
5: Correcto. ¿No?
4: Y ese señor estaba supuesto a que él había sido subido por ellos y estaba supuesto a darle un porcentaje de ese dinero a ellos.
5: A los espíritus.
4: Y ellos se... El hombre prácticamente se había olvidado de ese pacto. Y una noche yo tuve que ir a asistir a la medium porque se le subió un espíritu de una mujer que supuestamente era con la que había hecho el pacto el dueño del dealer.
5: Correcto.
4: Y recuerdo que ella regó algo. Nos desmontamos como a las 3 de la mañana, volamos cerca del edificio y se regó algo ahí. La misma se subió, se montó, como dice, montado, es posesionar a la vidente. Ese ser cogió unas cadenas de oro, la partió como en tanto pedazo como le fue posible y la regaron por todos los vehículos y todos los cuatro rincones del sitio.
5: Eso es como para echarle una maldición a aquel porque no estaba cumpliendo con los espíritus.
4: Correctamente. A los pocos meses, este señor incluso cayó hasta preso. Una maldición total que cayó y cayó redonda.
3: Debido al espiritismo y la hechicería, había logrado mucho dinero, fama, mujeres y droga, me dice Ronnie. Pero ninguna de estas cosas podían llenar el vacío que al despertarme cada mañana sentía. Escuchemos cómo Ronnie llenó el vacío de su alma.
4: Es imposible que ese vacío pueda llenarse a menos que algo más poderoso que eso no venga y lo llene. y lo que vino y llenó ese vacío en mi vida fue el poder de Jesucristo, y de la manera que menos yo esperaba. A mí me sobrevino una dosis de cocaína. Yo estaba cansado de todo eso, estaba cansado de las mujeres, de los viajes, de las parrandas, del consumo de cocaína. Yo estaba cansado de todo. Entonces, un buen día estábamos en un party de esas orgías que hacíamos y sobrevino una sobredosis de cocaína. Seguí consumiendo hasta que comenzaron a darme convulsiones. Caí, me fui de boca en el apartamento y sentí que caí cayendo, seguí cayendo. Cogieron mi cuerpo, lo llevaron al hospital. Allá los médicos trataron de hacer todo lo posible por revivirme, pero prácticamente estaba clínicamente muerto. Yo veía a los médicos haciendo todo por revivirme.
5: Te declararon clínicamente muerto y vos podías ver todavía que los médicos estaban luchando.
4: Sí, podía ver que los médicos luchaban, pero lo más raro de eso era que yo estaba suspendido. Estaba fuera de mi cuerpo y yo veía todo lo que hacían a mi cuerpo.
5: Estaba gravitando, como dicen.
4: Gravitando. Eso le llaman los esoteristas, llaman a eso una proyección astral. Y de buenas a primeras un torbellino negro me envolvió. Y ese torbellino abrió un hueco en la sala del hospital. Y yo por ese hueco me fui a una velocidad que creo que ni el Challenger ni esos aviones supersónicos habían alcanzado esa velocidad. Yo trataba de asirme, de agarrarme por aquel lado. Lo que veía era nada.
5: Un abismo
4: que nunca llegué a tocar fondo. Entonces comenzó mi desesperación porque ya no veía médico, no veía luz, ni veía nada a mi alrededor. Hasta que llegué y toqué fondo en un foso que sentía que estaba bien húmedo. Ahí quedé como suspendido, trataba de moverme y no podía. Y ahí comencé a ver monstruos increíbles que se acercaban a mí, hasta que vi un perro enorme, grandísimo, como con colmillos grandes, que venía presto a devorarme, venía rabioso por encima de mí. Increíble, comencé a asustarme, comencé a inquietarme, comencé a llorar. Y cuando ya creí que era lo último, sucedió lo que hizo la transformación grande en mi vida. De buenas a primeras, una luz hizo ¡shup! Y bajó hasta el fondo donde yo estaba. Vi que todo se puso como la luz del día. Era algo intenso, increíble, resplandeciente.
5: Wow.
4: Traté de levantar mi cara. No pude ver porque era como la plata cuando le ponemos, la ponemos, o un espejo que lo ponemos a los rayos del sol que te ciegan, tú no puedes ver. Y sentí que de esa luz salió una luz más intensa que me habló. Y sentí que esa voz me dijo que no tuviera temor y que lo siguiera. Cuando esa luz se acercó a mí, mi cuerpo espiritual automáticamente se fue irguiendo, se fue parando, y sentí que esa luz fue subiendo. Esa voz me dijo que no tuviera temor y que lo siguiera, y me pasó una mano, y yo vi en esa mano la figura de los clavos del Señor.
5: Wow.
4: Cuando me tocó, ahí mismo yo desperté.

Jesucristo, mi amigo, vino para deshacer las obras del diablo. Los agujeros en sus manos son signo de amor por ti y por mí. No tardes más. Rinde tu vida hoy a Cristo.

0: Gracias por haber sido parte del encuentro de hoy. Escribe a Programa Radial Encuentro, 225 Riverton Avenida, WPG, Manitoba, R2L0N1, Canadá. Otra vez, 225 Riverton Avenida, WPG, Manitoba, R2L0N1, Canadá. Si vives en Norteamérica, puedes llamarme completamente gratis al 1-800-565-1810. 1-800-565-1810. Será hasta nuestro próximo encuentro. Yo soy tu amigo Ernesto Pinto, recordándote que Dios te ama y yo también.
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1: Dos de la mañana con un minuto.

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2: Cuando usted compra un automóvil o cualquier artículo de alto valor, seguramente recibe un certificado de propiedad que tiene su nombre. Esto establece ante la ley que usted es el propietario de dicho artículo. Ahora, con alguna similitud, pero en otros términos, usted y yo somos posesión de Dios.
3: Después de que creímos, fuimos sellados en Él, sellados como un documento legal. En tiempos antiguos, los reyes tenían un anillo de diseño personal, y para sellar un decreto o cualquier otro documento oficial, ponían un poco de cera derretida en el documento, y el rey lo sellaba con su anillo. Y Pablo en Efesios nos dice que somos una posesión comprada, y que Dios ha puesto su sello sobre nosotros. Ese sello significa, primero, que había una transacción legal. Segundo, que había una transferencia de propiedad. Y tercero, que había seguridad.
2: ¿Es visible en su vida ese sello que declara que usted es propiedad de Dios? ¿Vive, habla y actúa como una persona de quien se pueda decir, Jesús es el Señor en esa vida? ¿Qué tal? ¿Cómo está? Soy Irving Ravelo y de esta forma le damos la bienvenida cordial a El Amor que Vale. Hoy, en la voz del pastor Lenín de Llanón, escuchemos al doctor Adrián Rogers en la primera parte de su estudio bíblico, El Señorío de Cristo.
3: Por favor, busque el capítulo 14 del libro de los Romanos. Al hablar de la autoridad del reino, tenemos que empezar con el Rey Supremo. Cada hijo o hija de Dios, al nacer de nuevo, nació para ganar, y Dios quiere que vivamos con la autoridad del reino. El mundo, el demonio y la carne no deben tener ningún dominio sobre los hijos de Dios, y la Biblia nos dice que debemos agradecer a Dios por los triunfos que nos da en el Señor Jesucristo. Pero no puede haber dominio, no puede haber el reinar en esta vida hasta que no nos sometamos a la autoridad que Dios ha puesto sobre nosotros. Y esa autoridad está resumida en cuatro palabras. Jesús es el Señor. ¡Amén! ¡Jesús es el Señor! Recuerde que la autoridad del reino jamás es dada a los rebeldes. Y si usted está en rebeldía contra el rey, nunca llegará a conocer la autoridad del rey en su vida. Bien, veamos Romanos 14, empezando en el verso 7. Porque ninguno de vosotros vive para sí, y ninguno muere para sí. O sea, no somos independientes ni autónomos. No vivimos y morimos solos ni por nosotros mismos. Pues si vivimos, para el Señor vivimos. Y si morimos, para el Señor morimos. Así pues, sea que vivamos o que muramos, del Señor somos. Porque Cristo para esto murió y resucitó y volvió a vivir para ser Señor así de los muertos como de los que viven. Pero tú, ¿por qué juzgas a tu hermano? O tú también, ¿por qué menosprecias a tu hermano? Porque todos compareceremos ante el tribunal de Cristo, porque escrito está, vivo yo, dice el Señor, que ante mí se doblará toda rodilla y toda lengua confesará a Dios, de manera que cada uno de nosotros dará a Dios cuenta de sí. ¿Cuál es el trasfondo de todo esto? En la iglesia de Roma, los creyentes habían comenzado a juzgarse unos a otros, criticándose mutuamente sobre diferentes cosas y diferentes opiniones acerca de dietas, días especiales y determinadas formas de comportamiento. Lo que el apóstol dice en este capítulo es: dejen de estar criticándose y juzgándose unos a otros. Recuerden a quién pertenecen. Pertenecen a Jesús. Él es el Señor. La peor cosa que puede pasar en cualquier iglesia es que los creyentes dejen de mirar a Jesús y comiencen a mirarse unos a otros, no para edificarse mutuamente, sino para criticarse mutuamente. Sea que vivamos o sea que muramos, somos del Señor Jesucristo, quien murió y resucitó, y por lo tanto, Él es el Señor. Ahora, ¿qué significa la palabra Señor? Significa uno que tiene poder y autoridad absolutos. Alguien que es el propietario, el dueño de todo. Ese es el Señor Jesucristo. Y muchos que se llaman cristianos no entienden esto. Cuando tuve el honor de predicar en Rumania, estuve viajando con el hermano pastor José Son, quien había sido golpeado y torturado durante la dictadura de Ceausescu por su fe en Jesús. Incluso había recibido amenazas de muerte. Pero él fue un líder en el gran avivamiento que hubo en Rumania. Él me había invitado para que predicara en una campaña evangelística. Él y yo viajábamos en su pequeño automóvil, y en el curso de nuestra conversación le pregunté: hermano José, ¿cuál es su concepto del cristianismo en Norteamérica? Y él me contestó: hermano Adrián, prefiero no decirlo. Pero yo insistí sobre el asunto y él me dijo: hermano Adrián, en Norteamérica la palabra clave es compromiso. Yo le interrumpí para decir: pero eso es algo bueno, ¿no le parece? Él se quedó en silencio por unos segundos y luego me respondió: no, no particularmente. No creo que es bueno. De hecho, si usted usara la palabra compromiso y yo tendría que traducirla a nuestro idioma, no tenemos ninguna palabra que ni siquiera se le parezca. La palabra compromiso en realidad no comenzó a ser usada en los Estados Unidos sino a partir de los años 60. Oh, sí, siempre estuvo en el diccionario, pero era escasamente utilizada. Pero en la actualidad, más y más en las iglesias norteamericanas, se usa y se escucha la palabra compromiso. Y he estado pensando sobre este asunto. Cuando una nueva palabra aparece, generalmente desplaza una palabra antigua. ¿A qué palabra antigua está reemplazando la palabra compromiso? Leyendo la Biblia, he descubierto que la palabra compromiso ahora se la usa en vez de entrega, rendición. Y yo le pregunté: hermano José, ¿cuál es la diferencia entre compromiso y rendición? Y él, sonriendo, me contestó: cuando usted hace un compromiso, usted está en control. Pero cuando se rinde, usted pierde ese control. Por ejemplo, usted puede comprometerse a ganar almas porque usted decide hacerlo. Usted se compromete a estudiar la Biblia, o a diezmar, o a cualquier otra cosa. Usted puede decir: he decidido hacer esto o aquello. Ahora, suponga que un ladrón se le acerca, le apunta con un revólver y le dice: ¡arriba las manos! Le puedo asegurar que usted levantará las manos, que es señal de rendición. A los norteamericanos les gusta estar en control, pero la palabra valiosa es rendición. Rendición a Jesús, porque Él es el Señor. Hermano Adrián, nosotros no estamos comprometidos con nadie ni con nada. Nosotros estamos rendidos al Señor. ¡Qué extraordinaria lección me dio mi hermano, el pastor rumano José Son! Estuve leyendo acerca de la batalla naval cuando Lord Nelson, comandante de la flota británica, derrotó a la flota francesa. El almirante francés subió a bordo del buque de Lord Nelson para rendirse. Llevaba su espada colgada a un costado y se acercó a Lord Nelson con una sonrisa y extendió su mano. Lord Nelson, imperturbable, le dijo: almirante, su espada primero. Verá, antes de aceptar al Señor Jesús, tenemos que rendir nuestra espada, por así decirlo. Tenemos que renunciar a nuestra autosuficiencia. Tenemos que rendirnos al señorío de Cristo porque Él es el Señor. Esto es lo que nos enseña el verso 9 de Romanos 14. Porque Cristo para esto murió y resucitó y volvió a vivir para ser Señor así de los muertos como de los que viven. La verdad fundamental en el Nuevo Testamento es que Jesús es el Señor. Y este conocimiento es fundamental para ejercitar la autoridad del reino. En el Nuevo Testamento, Jesús es llamado Señor más de 700 veces. Y alguien me dirá, bueno, pastor, si eso es verdad, creo que le haré a Cristo Señor. Mi amigo, Él es ya Señor, sea que usted lo reconozca o no. Veamos Hechos 2:36. Sepa pues ciertísimamente toda la casa de Israel que a este Jesús a quien vosotros crucificasteis, Dios le ha hecho Señor y Cristo. ¿Lo ve? Él ya es Señor. La única decisión que usted tiene que hacer es, primero, reconocer ese señorío y segundo, rendirse a Él. ¿Me permite hacerle unas preguntas? Bien, muchas gracias. ¿Cree usted que Jesucristo es el Señor? ¿Se ha rendido al señorío de Jesucristo? ¿Es Él el Señor de todo lo que tiene y de todo lo que hace? ¿Controla Él sus pensamientos, su lengua, su temperamento, su tiempo, su testimonio? Mi amigo, deseo que pensemos en algunas cosas muy importantes. Primero, el reclamo redentor de su señorío. ¿Cómo es que Jesús dice ser el Señor? Porque Él murió por nosotros. Así lo declara el verso 9, porque Cristo para esto murió y resucitó y volvió a vivir para ser Señor así de los muertos como de los que viven. Jesús murió por nosotros para redimirnos. Él nos ha comprado con su sangre preciosa. Ya no nos pertenecemos a nosotros mismos. Pablo en 1 Corintios 6:19 dice, ¿o ignoráis que vuestro cuerpo es templo del Espíritu Santo, el cual está en vosotros, el cual tenéis de Dios, y que no sois vuestros? Y no faltará quien esté pensando, pastor, yo me pertenezco a mí mismo. Eso no es cierto. Si usted es un creyente, usted pertenece a Cristo. Cuando acepté la dádiva del perdón de Dios, aprendí acerca de Jesús en la Biblia, y eso fue maravilloso para mí. Y al comenzar a vivir la vida cristiana, veía lo que Jesús hacía en la vida de otras personas y vi al Jesús histórico en acción, y eso me sorprendía más. Luego comencé a estudiar más y más y a aprender acerca del Jesús en el cielo, gobernando y reinando sobre su trono, y eso fue realmente algo estupendo. Pero la más extraordinaria verdad que he descubierto es que Cristo en mí es la esperanza de gloria. Y porque Él vive en mí por medio de su Santo Espíritu, soy su posesión y tengo la autoridad de mi Rey. En la actualidad hay cualquier cantidad de pseudo-cristianos que aunque están en las iglesias, nunca han nacido de nuevo y que aunque se bautizan, en realidad no son salvos. Cuando usted entrega su corazón al Señor Jesucristo, esa es la última legítima e independiente decisión que usted toma. Porque de ahí en adelante, usted pertenece a Cristo. Ya no se pertenece a usted mismo. Jesús sabe cómo administrar su vida mejor de lo que usted sabe. ¿Sabe por qué Jesús quiere ser el Señor de su vida? Porque solo Él puede hacer de usted la persona que debe ser. Y lo que usted mismo desearía ser si solo pudiera mirar con los ojos de Cristo. Y siendo que Él hizo una gran inversión en usted al morir en la cruz, Él quiere que usted valga la pena como inversión. ¿Alguna vez ha hecho una gran inversión en algo? Si lo ha hecho, estoy seguro que se habrá preocupado y habrá cuidado de esa inversión para optimizar su uso. La inversión de Jesús en usted es una bendición porque significa que Él estará cuidándole, protegiéndole. Por favor, busque Efesios 1, los versos 13 y 14. En Él también vosotros, habiendo oído la palabra de verdad, el evangelio de nuestra salvación, y habiendo creído en Él, fuisteis sellados con el Espíritu Santo de la promesa, que es las arras de nuestra herencia, hasta la redención de la posesión adquirida. Ahora, ¿qué significa todo esto? Bueno, usted y yo somos una posesión comprada, y cuando Dios nos salvó, puso una marca en nosotros. Esa marca es el Espíritu Santo. Después de que creímos, fuimos sellados en él. Sellados como un documento legal. En tiempos antiguos, los reyes tenían un anillo de diseño personal. Y para sellar un decreto o cualquier otro documento oficial, ponían un poco de cera derretida en el documento y el rey lo sellaba con su anillo. Y Pablo aquí en Efesios nos dice que somos una posesión comprada y que Dios ha puesto su sello sobre nosotros. Ese sello significa, primero, que hay una transacción legal, y segundo, que hay una transferencia de propiedad, y tercero, que hay seguridad. En el capítulo 8, verso 8 del libro de Esther leemos, y selladlo con el anillo del rey, porque un edicto que se escribe en nombre del rey y se sella con el anillo del rey no puede ser revocado. El sello del rey está sobre nosotros. Somos su posesión en forma legal, legítima. Satanás ha sido derrotado y nosotros hemos sido sellados con el Espíritu Santo de la promesa. ¿No cree usted que eso es una extraordinaria bendición? Por supuesto que sí. Ahora escúcheme atentamente. Usted no tiene ningún derecho a llamarse un creyente cristiano si Jesucristo no es el Señor de su vida. ¿Por qué? Porque usted es salvo al creer que Jesucristo es su Salvador y Señor, y al rendirse a su Señorío. Mire lo que dice Romanos 10, los versos 9 y 10, que si confesares con tu boca que Jesús es el Señor, y creyeres en tu corazón que Dios le levantó de los muertos, serás salvo, porque con el corazón se cree para justicia, pero con la boca se confiesa para salvación. Cuando Pablo escribió la carta a los romanos, a los primeros cristianos, el decir Jesús es el Señor podía significar la muerte. ¿Por qué? Porque el César era más que un emperador. Se creía Dios. La gente del Imperio Romano tenía que decir el César es Dios. Podían decir que Zeus era Dios o que Afrodita era una diosa, pero también tenían que decir que el César era Dios. Tenían que poner al César en unión de otros dioses, pero los creyentes cristianos no decían eso. De hecho, les decían a los cristianos, ¿quieren vivir tranquilos en el Imperio Romano? Entonces tienen que decir lo que todos dicen, ¡Kaiser Kyrios! Y los cristianos respondían, no podemos decir eso, pero sí podemos decir, ¡Christos Kyrios! Y los cristianos eran encarcelados, atormentados, quemados en estacas, entregados a fieras salvajes en las arenas del circo romano para que fueran destrozados por su firme convicción al decir Christos Kyrios. Y ellos pudieron haberse salvado si adularan un poco al emperador y decían, sí, Jesucristo es el Señor, pero el César también lo es. Mi amigo no es Cristo y alguien más, o algo más. Solo Jesús es el Señor. Esa fue la confesión fundamental de la iglesia primitiva. Hoy se habla de recibir a Cristo como Salvador. La Biblia dice, cree en el Señor Jesucristo y serás salvo. Y algunos me preguntarán, pastor, ¿cuál es la diferencia? Permítame ilustrar este punto con algo muy personal. Cuando Joyce y yo nos casamos, ese día fue un día maravilloso. Ahora suponga que al celebrar la ceremonia, cuando el pastor que nos casó me preguntó, Adrián, ¿aceptas a Joyce como tu legítima esposa? Yo hubiera respondido, bueno, la tomo solo para los quehaceres domésticos. Si esa hubiera sido mi respuesta, le aseguro que Joyce no se hubiera casado conmigo. Yo la acepté como mi legítima esposa y desde entonces estoy tratando de entenderla. No, en serio. Cuando me casé, yo me entregué a ella totalmente, así como ella se entregó a mí. Debo confesar que yo no entendía todo lo que significaba el matrimonio, y también debo confesar que aún sigo aprendiendo. Ahora, cuando le entregué mi corazón a Jesús, yo no sabía o entendía todo lo que significaba la vida cristiana, pero me entregué completamente a Cristo, y Él es mi Señor. ¿No cree usted que la salvación es como ir a una cafetería en donde usted dice, quiero un poco de salvación en Cristo, pero nada del señorío de Cristo? No, mi amigo. O Jesucristo es su Señor, o no podrá ser su Salvador. Usted no puede dar lo que Él da, a menos que le acepte como lo que Él es, y Él es el Señor. Usted no puede tener a Jesús como su Señor y rechazarlo como Salvador o viceversa. Ambas realidades son inseparables, aunque debo admitir que muchos dicen que Jesús es su Salvador, pero por la manera en que viven, es evidente que no es el Señor de sus vidas. ¿Y qué de usted? ¿Tiene una relación personal con Dios por medio del Señor Jesucristo? ¿Todavía no? ¿Por qué no hace esa decisión por Cristo ahora mismo? Arrepiéntase de sus pecados, pídale perdón, recíbalo en su corazón como su Salvador y su Señor, y pídale que le ayude a ser lo que Él quiere que usted sea. Si usted con toda sinceridad y seriedad hace esa decisión por Cristo o hizo esa decisión por Cristo, tenga la bondad de escribirnos al respecto. Su carta será de bendición y ánimo para nosotros y nos dará la oportunidad de orar por usted y su decisión como creyente en el Señor Jesucristo.
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2: Desde Guayaquil, Ecuador, Milton comparte. Les agradezco mucho por su compromiso ferviente de predicar la palabra de Dios, lo cual ha sido de mucha bendición para mi vida, ya que fue a través de su ministerio que yo llegué a conocer al Señor con el programa El Amor que Vale del pastor Adrián Rogers. 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Milton, oramos que así sea.
1: Luz Marina publicó en nuestro muro de Facebook: que Dios bendiga grandemente El Amor que Vale. 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Luz Marina, nos gozamos y agradecemos sus oraciones.
2: Es un gozo para nosotros recibir y leer su correspondencia. Gracias por escribirnos. Y toda la honra y toda la gloria sea para nuestro Señor Jesús. 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Gracias nuevamente por escucharnos. Usted es una parte muy importante de El Amor que Vale y le consideramos parte de nuestra familia. Soy Irving Ravelo. Será hasta la próxima. Oramos que estos mensajes sean de bendición para usted y que la enseñanza de hoy le haya ayudado a comprender aún más que el Señor Jesucristo es el amor que vale.
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1: Son las 3 con 3 minutos.

Gracias a esa sintonía, hermanos madrugadores, muy buenos días. Una mañana nueva. Que nuestra gratitud podamos manifestar al Señor a través de las alabanzas.

Tenemos el proverbio de la madrugada y dice en la siguiente manera: oye, hijo mío, la instrucción de tu padre, y no desprecies la dirección de tu madre, porque adorno de gracia serán a tu cabeza y collares a tu cuello. Hijo mío, si los pecadores te quisieren engañar, no consientas. Si dijeren, ven con nosotros, pongamos acechanzas para derramar sangre. Acechemos sin motivo al inocente. Los tragaremos vivos como el Seol, y enteros como los que caen en un abismo. Hallaremos riquezas de toda clase, llenaremos nuestras casas de despojos. Echa tu suerte entre nosotros. Tengamos todos una bolsa. Hijo mío, no andes en caminos con ellos. Aparta tu pie de sus veredas, porque sus pies corren hacia el mal y van presurosos a derramar sangre. Porque en vano se tenderá la red ante los ojos de toda ave, pero ellos a su propia sangre ponen acechanza, y a sus almas tienden lazo. Tales son las sendas de todo el que es dado a la codicia, la cual quita la vida de sus poseedores. La sabiduría clama en las calles, alza su voz en las plazas, clama en los principales lugares de reunión, en las entradas de las puertas de la ciudad, dice sus razones.

Estamos deseando muchos éxitos en esas actividades, realizando, por supuesto, en esta hora de la madrugada. ¿Por qué no desear buen viaje a quienes van sobre cuatro llantas en la cinta asfáltica?

0: seguimos cantando en esta mañana. También tenemos para usted pensamientos hermosos en la palabra de Dios. También dijo: un hombre tenía dos hijos, y el menor de ellos dijo a su padre: Padre, dame la parte de los bienes que me corresponde. Y les repartió los bienes. O sea, el padre les repartió los bienes. Esto lo encontramos en Lucas en su capítulo 15.
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la intervención del dúo Linaje de David participando en esta programación aquí en Radio Eshimche. Hemos visto el pasaje bíblico de Lucas en su capítulo 15. Hablando sobre el hijo pródigo. Un día el padre del pródigo fue invitado a que se hayan sentado a la mesa, y la invitación lo hizo el hijo menor. El pródigo. Y dice el pasaje que la petición del pródigo era que se le concediera la parte que le corresponde, hablando de la herencia. Y dice la palabra de que el padre no se negó y les entregó sus bienes. Aunque no dice el pasaje que también el mayor haya reclamado. Posiblemente en mente tendría de que, de todas formas, lo de mi padre es mío. Esto podemos entender ya en el contexto cuando se le dijo al mayor: hijo, todo lo mío es tuyo. Esto está en el versículo 31 del capítulo 15 de Lucas. Por otra parte, Cristo es nuestro hermano mayor. Quizás usted se pregunta, esto indica, hermano predicador, de que si menciona hijos, esto significa que solo los hijos deben heredar la herencia del padre. Definitivamente. Solamente los que llegan a ser hijos heredan la herencia del padre, hablando del Padre Celestial. Si esos varones, como el mayor y el menor, hablando del hijo pródigo, no fueran hijos, sin lugar a dudas, en ningún momento se les estaría entregando la herencia, sino por el derecho de ser hijos, son participantes de la herencia del Padre. Sigamos cantando. Pecador, oye atento el llamamiento.

0: Continuamos presentándoles más música, cantos que edifican su vida espiritual, pero también pensando en las palabras del Señor. Si bien es cierto que habíamos mencionado que solamente los que llegan a ser hijos del Señor tendrán parte de la herencia, tal como los hijos tuvieron derecho a la herencia del Padre porque eran hijos. Podemos estar preguntando, ¿y qué hacer para llegar a ser hijos de Dios? Tenemos que renunciarnos de todas las cosas del mundo que nos impiden entrar en el derecho de la herencia del Padre Celestial. En el libro de Gálatas, en su capítulo 5, versículo 19 a 21, vemos un listado grande, más o menos, de lo que debemos dejar para llegar a ser hijos de Dios. Esto podemos dejar cuando hemos logrado o lograremos tomar decisión de reconocer que somos pecadores y que Jesucristo es la persona adecuada para nuestra salvación. Él es el medio para llegar al cielo. Él es la única forma como poder llegar a ser hijos del Señor. Vemos las palabras que dice en la siguiente manera: de los que no heredan la herencia o los que no logran participar de la herencia celestial. Los adulterios, dice, los fornicarios, los inmundos, los lascivos, los pleitos, los celos, los explosivos en ira, los contenciosos, los divisionistas, los sectaristas, los envidiosos, los homicidas, los borrachos y los desenfrenados, los cuales, dice, os amonesto, dice el apóstol Pablo, como ya os he dicho antes, que los que practican tales cosas no heredarán el reino de Dios. En 2 Corintios, en su capítulo 6, versículo 9, se presenta otro listado de los que no heredan el reino de los cielos. ¿No sabéis que los injustos no heredarán el reino de Dios? No erréis, ni los fornicarios, ni los idólatras, ni los afeminados, ni los homosexuales, los ladrones, ni los avaros, ni los borrachos, los maldicientes, los estafadores, heredarán el reino de Dios. En resumidas cuentas, el pecado no dará entrada al cielo. ¿Por qué? Es un lugar santo, es el cielo. O sea que el cielo es un lugar santo y solo los santos pueden ser ciudadanos del mismo. En Efesios, en su capítulo 5, versículo 5, se repiten parcialmente, porque sabéis esto, que ningún fornicario o inmundo o avaro que es idólatra tiene herencia en el reino de los cielos. Les quiero contar un ejemplo. El ejemplo de un esposo o pareja de esposos. Dice la historia que iban en una motocicleta con algunos recipientes para acarrear agua. A los lados, por supuesto, llevaban esos recipientes, pero en un callejón llegaron a toparse con un camión, tuvieron que pasar de forma bastante lenta. Donde falla el conductor es de que se olvida de las cosas que llevaban a los lados. Y se esforzó a pasar. La motocicleta pasó, pero las cosas no le dejaban pasar. Tuvieron que lastimar, tuvieron que caer. La motocicleta pasaba, pero las cosas que estaban a los lados no dejaban pasar. Y no pasaron. Es así exactamente para entrar en el cielo. No podemos entrar con nuestros pecados. El hombre y la mujer, el joven y la señorita de las diferentes edades puede entrar en el cielo, pero sin el pecado. Con el pecado, con los pecados, no puede entrar en los cielos. En resumidas cuentas, el pecado no dará entrada al cielo. Este es un lugar santo y solo los santos pueden ser ciudadanos del mismo. ¿Cómo poder llegar a ser santos? Por medio de la sangre de nuestro Señor y Salvador Jesucristo. El apóstol Pablo decía en Romanos, en su capítulo 5, justificados pues por la fe, tenemos paz para con Dios.
1: 3 de la mañana con 51 minutos.

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1: Cuatro horas en punto.
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3: El diagnóstico era severo e inapelable. El hombre se echó para atrás en su cama, dejando caer la cabeza sobre la almohada. De pronto, la realidad de su estado se le hizo tragedia. Se iba a morir. El médico y el consejero estaban ahí, parados ante su cama. Este último, con voz llena de emoción, pero firme, le había dicho: «Ordena tu casa, porque morirás y no vivirás». El hombre estuvo un largo minuto sin decir nada, la mirada perdida en la lejanía de su pasado. Después volvió el rostro a la pared y lloró desconsoladamente. Cuando al rato se calmó un poco, elevó una oración a Dios. «Te ruego, oh Señor», dijo, «te ruego que hagas memoria de que he andado delante de ti en verdad y con íntegro corazón, y que he hecho las cosas que te agradan». El que así oraba era el rey Ezequías, y el que le había traído la infausta nueva era el profeta Isaías. Entonces habló el Señor y dijo: «He oído tu oración y he visto tus lágrimas. He aquí, yo te sano. Al tercer día subirás al templo del Señor y añadiré a tus días 15 años. De este modo, el rey fue completamente sanado de su enfermedad y vivió todavía 15 años más. Más tarde, el mismo rey daría su testimonio agradeciendo a Dios, y daría su testimonio con estas cálidas palabras: «He aquí, amargura grande me sobrevino en la paz, mas a ti agradó librar mi vida del hoyo de corrupción, porque echaste tras tus espaldas todos mis pecados». Esta fue la solución. Esta fue la sanidad y salvación para aquel rey de Judá, que Dios pusiera tras sus propias espaldas el pecado del ser humano. La mayoría de nosotros, mi amiga, mi amigo, hacemos al revés. Ponemos nuestro pecado tras nuestra espalda y fingimos ignorarlo y desentendernos de él. Pero el pecado sigue ahí, y enferma, hiere y mata. Pero cuando leal y noblemente reconocemos que hay error y maldad en nuestra vida, cuando no ocultamos nuestro pecado, sino que lo confesamos abiertamente a Dios, entonces Dios toma ese pecado y lo echa tras su propia espalda, es decir, lo ignora, lo cubre, lo borra y lo olvida. Ezequías, enfermo de muerte, con solo 3 días de vida, tomó una actitud correcta, reconoció su imperfección humana, su falacia como hombre, y clamó a Dios. Dios de inmediato lo salvó. No pongamos, por favor, nuestros defectos y miserias tras nosotros mismos. Mejor pongamos esto sobre las espaldas de Cristo, y Él llevará nuestro pecado, y nosotros recibiremos su gracia. Este, mi amiga, mi amigo, es el ofrecimiento de Dios, un Dios que te ama profundamente, que ama profundamente a tu familia, que tiene la capacidad de borrar para siempre nuestros errores y restaurar totalmente nuestra vida.
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Leemos entonces la palabra de Dios en el libro de Apocalipsis, capítulo 9, versículo número 1 en adelante. Tocó el quinto ángel su trompeta, y vi que había caído del cielo a la tierra una estrella, a la cual se le entregó la llave del pozo del abismo. Lo abrió, y del pozo subió una humareda como la de un horno gigantesco, y la humareda oscureció el sol y el aire. De la humareda descendieron langostas sobre la tierra, y se les dio poder como el que tienen los escorpiones de la tierra. Se les ordenó que no dañaran la hierba de la tierra, ni ninguna planta, ni ningún árbol, sino solo a las personas que no llevaban en la frente el sello de Dios. No se les dio permiso para matarlas, sino solo para torturarlas durante 5 meses. Su tormento es como el producido por la picadura de un escorpión. En aquellos días, la gente buscará la muerte, pero no la encontrará. Desearán morir, pero la muerte huirá de ellos. El aspecto de las langostas era como de caballos equipados para la guerra. Llevaban en la cabeza algo que parecía una corona de oro, y su cara se asemejaba a un rostro humano. Su crin parecía cabello de mujer, y sus dientes eran como de león. Llevaban coraza como de hierro, y el ruido de sus alas se escuchaba como el estruendo de carros de muchos caballos que se lanzan a la batalla. Tenían cola y aguijón como de escorpión, y en la cola tenían poder para torturar a la gente durante 5 meses. El rey que los dirigía era el ángel del abismo, que en hebreo se llama Abadón y en griego Apolión. El primer ay ya pasó, pero vienen todavía otros dos. Ahora, se nos dice que a esta estrella se le entregó la llave del pozo del abismo. Es decir, que hay un abismo que tiene un pozo que a su vez tiene una llave. ¿De qué es el abismo? Esa es la primera vez que se utiliza la palabra abismo en el Apocalipsis, pero seguirá apareciendo. En el griego, hermanos, abismo es una palabra que usted se la puede aprender fácilmente porque se parece mucho a una en español. Es la palabra abusos. En el griego, abusos significa abismo. No hay relación etimológica o semántica, sería, de significado. Es simplemente una casualidad, ¿verdad? Que abusos, que se traduce abismo, suena igual que abuso en español, pero que significa otra cosa. Entonces, ¿qué es el abismo? El abismo, hermano, es la concepción de lenguaje apocalíptico que, como en la introducción expliqué, era un género literario. El abismo se consideraba como un lugar de sombras, donde estaban encerrados o encarcelados, podríamos decir, los espíritus malos. Entonces, eso es el abismo. Y que luego dice que tiene un pozo. Es decir, el abismo tiene un canal, porque un pozo, usted sabe que es una excavación que se hace en la tierra,
y que llega obviamente hasta el abismo. Pero este pozo está cerrado, y está cerrado con llave. Entonces, a la estrella se le da la llave del pozo del abismo. Y luego dice el versículo 2, lo abrió. Es decir, que está destapando la entrada al abismo. ¿Y qué hay en el abismo? La carta de Judas, en el versículo 6, nos explica un poco del abismo y nos dice que a aquellos ángeles que no guardaron su dignidad o su posición de autoridad, y se está refiriendo a los ángeles que se rebelaron al principio con Satanás, dice que el Señor los ha encerrado en prisiones de oscuridad. Ese es el abismo. Es decir, cuando Satanás arrastró a la tercera parte de las estrellas, es decir, la tercera parte de los seres angelicales, esta tercera parte se convirtieron en demonios. Parte de esos demonios están libres y operan en la tierra. Y según lo explica Efesios, por ejemplo, aunque hay otros pasajes, dice que estos espíritus se mueven en los aires. Entonces, los demonios tienen actividad, pero por su gran misericordia, el Señor encerró una gran cantidad de demonios en el abismo, y ahí han estado por milenios desde la rebelión de Satanás. Eso lo que permite, por decirlo de alguna manera, es que la obra demoníaca sea controlada. O sea, porque si no sería peor, ¿no? No es lo mismo lo que pueden hacer 10 millones de demonios que 1,000,000,000 de demonios. Una gran diferencia. Eso es lo que Dios hizo. No sabemos qué número hay de demonios, pero lo que sí dice la Biblia es que el Señor los encadenó en prisiones de oscuridad. Ese es el abismo. Los demonios que hoy operan son los pocos que Dios, por sus propósitos que tiene, dejó libres en la tierra. Y usted sabe que hay regiones, o a veces hasta países, donde la actividad diabólica es mucho más intensa. Hay países como Haití, países en África, en donde la actividad diabólica es mucho más intensa. O acá en nuestro país hay ciertos puntos donde se practica hechicería, se practica el consultar a los muertos, o sea, toda esa es obra satánica. Pero hay lugares que son famosos por eso. Dice, ah, no, mire, si usted anda buscando un buen brujo, vaya a tal pueblito. Ahí hay unos 10, esos son poderosos. Ahí hay una actividad diabólica. Pero los demonios, como están en los aires, dice la escritura, entonces se mueven en todo lugar y son una realidad. Pero ¿qué va a ocurrir en estos días apocalípticos? Que esa estrella vendrá y abrirá la puerta del abismo. ¿Y para qué la abre? Sigamos leyendo el versículo 2. Del pozo subió una humareda como la de un horno gigantesco, y la humareda oscureció el sol y el aire. De la humareda descendieron langostas sobre la tierra, y se les dio poder como el que tienen los escorpiones de la tierra. Entonces la estrella abre el pozo del abismo, porque quita llave. Solo Dios pudo haberle dado esa llave. Entonces sale la gran humareda, y de la humareda caen esas langostas, que son una mezcla entre langosta y escorpión, para los hebreos
la mezcla de animales, así como esa, mezclar langosta con escorpión, era una aberración. Y era algo que iba en contra de la naturaleza, o sea, de la naturaleza creada por Dios. En otras palabras, podríamos decir que ellos lo veían como una anticreación y por lo tanto como algo malo, perverso y destructivo. Pero no solamente estas langostas son una mezcla de langosta con escorpión, porque después se les va a describir. Y la descripción es grotesca porque se les mezcla con caballo, con cara humana, con cabello de mujer, con serpiente, con león y hasta con escudos de hierro. Es una mezcolanza que, como le digo, resulta grotesca. Si uno se quisiera imaginar ese animal, es difícil porque no se parece a nada, ¿verdad? Esos son los demonios. Dice el versículo 4: se les ordenó que no dañaran la hierba de la tierra, ni ninguna planta, ni ningún árbol, sino solo a las personas que no llevaban en la frente el sello de Dios. Entonces todos los demonios son soltados. Y al ser soltados, obviamente la actividad satánica se incrementa entre los hombres en la tierra. Y dice que estos demonios salieron con el propósito de atormentar. No se les permitió, dice, dañar la hierba verde, que es lo que come la langosta, ¿no? Ni ningún árbol, que es lo que come la langosta, sino que solamente atacaran a los hombres, pero aquellos que no tenían el sello de Dios en sus frentes. En otras palabras, los que son de Dios no son alcanzados por esta plaga. Igual que ahora, el que es nacido de Dios y tiene la morada del Espíritu Santo, no hay demonio que lo pueda destruir o atacar. No lo puede poseer. Satanás y sus demonios nos pueden tentar. Si tentaron al Hijo de Dios, ¿cómo no nos van a tentar a nosotros? Podrían opresionarnos, colocándonos temores, distrayéndonos, cosas de ese tipo, pero no pueden poseernos y menos destruirnos. Lo mismo ocurrirá ahí, porque dice: vayan y ataquen a los hombres, excepto los que tienen el sello de Dios en sus frentes. Entonces, si nosotros hemos creído en el Hijo de Dios, la sangre del Hijo de Dios nos cubre. Y además de eso, nuestros cuerpos son el templo y la morada del Espíritu Santo. Es decir, Dios mora en nosotros. Y si mora en nosotros, entonces no puede entrar Satanás, porque el Señor es el que tiene total control y dominio de nuestro cuerpo. Por eso, hermanos, es que nosotros no debemos temer. Como le digo, Satanás lo puede afligir, lo puede poner nervioso, lo puede distraer. Puede ser que cuando usted está aquí en la iglesia, los demonios pueden hacerlo sentir incómodo, que le pica la espalda, que quiere rascarse la rodilla, que se mueve para un lado, para el otro, que qué calor, que aquí, que allá. Mira, ya vino aquel fulano, mira qué camisa más ridícula el que anda aquel. O sea, los diablos pueden hacer eso para que usted se distraiga, pero jamás podrán
perturbarlo en el sentido de poseerlo, dañarlo o decirle, te voy a matar. Claro, podrían matarnos si no fuera porque el ángel del Señor acampa alrededor de los que le temen y los defiende. Estamos protegidos por el Señor. Con los demonios que hay en la tierra ahora, más que suficiente. ¿Cómo no será aquí cuando se abra la puerta del abismo? Y oiga, esos demonios vienen de estar en prisión durante miles de años. Miles de años. Bueno, ahorita ahí están. ¿Cómo no van a salir? Es igual que el criminal, ¿verdad? Que cuando sale de la cárcel, si el Señor no lo tocó, ¿verdad? ¿A qué sale? A hacer más maldad. Ese viene bravo. Viene a desquitarse. ¿Se recuerda de ese muchacho que mataron hace poco? O sea, el que lo mató tenía, creo que 4 días de haber salido de la cárcel. En 4 días ya tenía pistola y andaba saltando y mató a este que, por cierto, iba a una iglesia, ¿no? Y dicen que era predicador. Estos diablos así van a salir, hermano. Después de miles de años de estar ahí, van y se dedican a atormentar a los seres humanos. Dice el versículo 5: no se les dio permiso para matarlas a las personas, sino solo para torturarlas durante 5 meses. Su tormento es como el producido por la picadura de un escorpión. Entonces ellos salen para torturar a los que no tienen el sello de Dios, es decir, a los incrédulos. Uno podría preguntarse, entonces, Dios es un torturador, porque dice que sale a torturarlos por 5 meses. Es que no dice que sea Dios quien está torturando. Dice que lo hacen las langostas que salieron del abismo. Entonces, ¿qué es lo que está ocurriendo? Que los que no creyeron en el Señor y que por esa razón no tienen el sello de Dios son atormentados porque están cosechando lo mismo que ellos amaron e hicieron. Es que esto hay que entenderlo bien. Hay una conexión entre el pecado y lo satánico. Por eso es que bien lo dijo el Señor a Pablo cuando tuvo su conversión y le dijo que él lo había levantado para que anunciara el evangelio a los gentiles, y le dijo para que sean trasladados de las tinieblas a la luz. De la persona que está en pecado es una persona que anda en tinieblas, y en las tinieblas es donde mora Satanás. Hay una relación estrecha entre el pecado y Satanás. Por eso es que las personas se sienten opresionadas por el pecado, porque ya no es solamente una práctica pecaminosa, sino que es algo que ya va más allá. Ya hay algo diabólico ahí. Y a veces uno lo nota en la cara de la gente. Es que hay un momento, hermano, en que cambia la cara del alcohólico. Y uno sabe distinguir a un alcohólico, aunque ande sobrio. Ahí es cuando ya cae bajo la trampa y el control de los espíritus inmundos. Y lo mismo ocurriría con alguien que practique brujería, o que sea idólatra, o que sea inmoral. O sea, en el rostro, en la gente puede traslucir pecado, lascivia, odio. Usted sabe que hay gente que en su cara se le ve la maldad.
Ahí no es solamente una cuestión humana. O sea, ahí hay de por medio una acción satánica. El pecado relaciona al ser humano con Satanás, con el mal. Y por lo tanto, cuando el hombre hace el mal, lo que va a cosechar es lo que él mismo escogió. Escogió el mal, hacerse amigo de las fuerzas diabólicas. Las fuerzas diabólicas después le van a dar su caramelo. Y este es su caramelo. Porque eso es lo que ocurre con las personas que se involucran en pecados. Que hay un momento en que el pecado mismo comienza a torturarlos. Su tortura es el pecado que escogieron. El camino de desobediencia que ellos seleccionaron es el que se convierte en su torturador. Por eso es que acá, estas langostas salieron para torturarlo durante 5 meses. El tormento era espantoso, porque el tormento del pecado es doloroso. Tan doloroso es que dice el versículo 6: en aquellos días la gente buscará la muerte, pero no la encontrará. Desearán morir, pero la muerte huirá de ellos. Porque ante el tormento diabólico, ellos desearán mejor morirse. Pero ni ese alivio les será concedido, porque dice que la muerte huirá con ellos, huirá de ellos. Y en ese caso, el vivir para ellos es más tormentoso que el morir. Entonces, piense usted en lo terrible que es cuando viene la cosecha del pecado. Que la gente dice: no, yo mejor me quiero morir. Y ni la muerte los quiere. Por eso es que hay tantas personas que se han quitado la vida. Usted sabe que entre los policías hay un alto índice de suicidios. Y entonces a veces la gente dice: y bueno, ¿y por qué los policías se matan? ¿Será que están decepcionados? ¿Será que les pagan muy poquito? Sí, les pagan poquito, pero también hay otra gente que les pagan poquito y no se matan. ¿Sabe cuál es la razón? Que tienen un arma, nada más. Si toda la gente tuviera armas, tendríamos una epidemia de suicidios terrible. Pero ¿por qué la gente se quita la vida? Porque para ellos la muerte es un alivio en relación al infierno que están viviendo. Infierno creado por su mismo pecado. Porque tienen más de lo que ellos aman. El que ama la violencia cosecha la violencia. El que ama la muerte recibe la muerte. El que ama el engañar a los demás será engañado. Todo lo que el hombre siembra cosecha. Y todo se le regresará. Y cuando regresa es esa tortura. Que ahí en el caso de Apocalipsis es por 5 meses. Pero es una tortura tan terrible que desean la muerte. Y la muerte huye de ellos. Normalmente es al revés, ¿verdad? Las personas huyen de la muerte. Aquí la muerte es la que huye de las personas. Del versículo 7 en adelante se nos describe cómo son estos demonios. Fíjese que es la descripción más detallada que tiene el libro de Apocalipsis, comparable únicamente con la descripción que en el capítulo 1 se nos hizo del Señor Jesús. A ningún otro ser se le va a dar tanto detalle como el que vamos a encontrar aquí. Dice el 7: el aspecto de las langostas era como de caballos equipados para la guerra. Ahí viene donde lo que le decía, que mezcla, ¿no? Langostas ahora con caballo, dice. Llevaban en la cabeza algo que parecía una corona de oro y su cara se asemejaba a un rostro humano. O sea que ya tiene de langosta, ya tiene de caballo y ya tiene de humano. 8 dice: su crin parecía cabello de mujer y sus dientes eran como de león.
ahora se le añade el cabello de mujer y los dientes de león. Sigue la descripción y dice en el 9: llevaban corazas como de hierro y el ruido de sus alas, o sea que tenían alas, se escuchaba como el estruendo de carros de muchos caballos que se lanzan a la batalla. Tenían cola y aguijón como de escorpión, y en la cola tenían poder para torturar a la gente durante 5 meses, se nos vuelve a repetir. Ahora, aquí, hermanos, no se trata de tratar de descubrir el significado de cada uno de estos detalles, porque uno se puede perder. Hace décadas, hermano, creo que tuve que haber leído en algún lugar de alguien que decía que estas langostas que tenían el cabello largo como de mujer, decía esa persona, esos son los hippies, decía, porque en esa época estaban de moda los hippies, o sea, los hombres que andaban pelo largo. Pero no tenía absolutamente nada que ver con los hippies. Los hippies pasaron, la moda pasó, y pero ahí sigue estando la escritura, ¿no? Entonces, por eso le digo, no se trata tanto de ir a los detalles. Entonces, lo que tenemos que ver es el cuadro completo. ¿Y cuál es el cuadro completo de ese aspecto que se está ahí describiendo? Como le dije, es un aspecto grotesco. Es como una criatura que no se parece a nada. Una mezcla de langosta, de escorpión, de caballo, de león, de rostro humano, de mujer, de coraza de hierro, de cola de escorpión. O sea, ese cuadro, podríamos decir, es un monstruo. ¿De qué nos habla ese monstruo? De la monstruosidad moral que tienen los demonios. Es decir, los demonios son monstruos morales, perversos. Por eso es que la escritura le llama espíritus inmundos, porque delante de Dios son inmundos, e incluso para el hombre resultan ser inmundos. Entonces, cuando la gente se puede confundir y dice, es que mire, el diablo, lo describen como lo pintaban allá en la Edad Media, ¿verdad? Que tiene patas de cabra, que tiene cachos en la cabeza, que tiene una cola con punta y que anda un gran tridente en la mano, que es color negro y anda apoyando a la gente. Satanás encantado que usted crea que así es él. Pero ¿qué es lo que dice la Biblia? Cuando Satanás se manifiesta, ¿cómo se manifiesta? ¿Se manifiesta así de feo o de cómico? No, dice Pablo que se presenta como ángel de luz. Ese es el problema. Que si usted está esperando ver un personaje negro con cachos, cuando aparezca ese ángel de luz, usted va a creer que es de Dios. Y no es de Dios, es el mismo Satanás. De las descripciones monstruosas que se hacen, no son descripciones físicas o de apariencia de Satanás, son descripciones morales. Es decir, él es un monstruo moral. En él no hay rectitud. Por eso dijo el Señor, él es el padre de mentira. Y cuando habla mentira, de su propia naturaleza está hablando, porque esa es la naturaleza de él, mentir. Satanás nunca dice la verdad. Por eso es que no hay que ponerse a platicar con diablos. Todo lo que le digan será mentira. Sí, hay gente que lo hace. Cuando están echando fuera un demonio, de repente el demonio empieza a hablar en la pobre persona poseída. ¿Y vos cómo fue que entraste ahí? Ah, pues fíjate que yo iba un día por la calle y yo me le metí. ¿Y de dónde venías? Pues venía de por ahí de dar una vuelta.
¿Y desde cuándo estás en la tierra? Yo estoy desde que, desde el inicio de las cosas. ¿Y vos viste el diluvio? Sí, lo vi. ¿Y cómo fue eso? Contame. Y se ponen a platicar con el diablo. Y todo es mentira, porque él es el padre de mentira, y cuando habla, su naturaleza es mentira y hablará mentira. Es un monstruo. Satanás no es amigo de nadie. Los demonios no le hacen favor a nadie. En algún momento se mostrará amigo, pero luego viene esto que se está describiendo aquí: la tortura. Y oiga lo que dice el versículo 11: el rey que los dirigía a toda esta banda de langostas era el ángel del abismo, que en hebreo se llama Abadón y en griego Apolión. En los dos idiomas significa lo mismo: destructor. Por eso le digo, Satanás no es amigo de nadie, ni le va a andar haciendo favores a nadie. Porque hay gente que dice: no, yo hago pacto con el diablo con tal que me diga el número de la lotería. Y tú le vendes el alma a Satanás, y la lotería ni la vas a ver ni en foto, porque su nombre es destructor. Él lo que quiere es destruirte. Por eso el Señor Jesús dijo: Satanás solamente ha venido a matar, a robar y a destruir. A destruir, porque su nombre es Abadón, destructor. Apolión, que es destructor. Entonces, él lo que quiere es la destrucción del ser humano. Entonces el Señor dijo: él vino para matar, robar y destruir, pero yo he venido para que tengan vida, y vida en abundancia. Son diferentes las ofertas, voy a decir, de Satanás y de Jesús. La oferta de Satanás es robo, destrucción, muerte. Jesús le ofrece vida. ¿Cuál camino es el que usted escogerá? Y termino con el versículo 12, donde dice: el primer ay ya pasó, pero vienen todavía otros dos. Los ayes que el águila anunció. Ya pasó el primero, que fue la quinta trompeta, pero faltan dos más. Al finalizar, esa es la reflexión. Como bien lo dice el Señor en el profeta Isaías: yo pongo delante de ti camino, camino de vida y camino de muerte. Entonces tú escoges cuál quieres seguir. ¿Quieres seguir el camino de vida? Ese es Jesús, quien dijo: yo soy el camino, la verdad y la vida. ¿Prefieres el pecado? Entonces, sigue el camino del pecado, que es el camino de Satanás, el cual es ladrón, asesino y destructor, y quien dirige a los demonios se llama Abadón o Apolión, el destructor. ¿Te quieres irte con el destructor? Cosa tuya. Pero si quieres al Salvador, él es Jesús, y hoy es un buen día para poderle recibir.

Hemos presentado el estudio de la palabra de Dios. Volveremos mañana a esta misma hora. Dios le bendiga.

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0: buenos días, estimado oyente. ¿Cómo amaneció usted? ¿Cómo está en esta hora de la mañana? Qué gusto y qué privilegio es poder saludarle. Bueno, Ernesto, ¿cómo amaneció usted este día?
1: Muy buenos días, gracias a Dios, bien por la bondad y la misericordia del Señor. Estamos acá de nuevo presentes en la lucha, presentes al programa de esta hermosa mañana. Muy buenos días, hermano, muy buenos días, hermana. ¿Cómo se encuentra usted en esta preciosa hora de la mañana? Bienvenida, bienvenido al programa de hoy domingo, en este nuevo amanecer que el Señor nos permite ver de nuevo la luz de un nuevo día. Gracias a Dios porque pudimos levantarnos, estamos de pie, y eso es solo por la bondad, por la providencia y la misericordia de Dios. Su fidelidad no ha decaído hasta este momento, así es que dele gracias al Señor, hermano. Si usted aún sigue en camita, siga descansando, hermano, mientras escucha el programa Nuevo Amanecer de esta hora de la mañana. Deseamos que usted se encuentre muy bien, que Dios lo bendiga, esperamos que haya descansado muy bien, deseamos que haya tenido sueños agradables y que su domingo sea agradable también, siempre pensando en la búsqueda del Señor. Le invitamos desde ya a ir a la escuela dominical hoy domingo, día en que las congregaciones, los hijos del Señor, pues tienen su actividad, ya sea por la mañana o por la tarde. Así es que bienvenido, pase adelante, por favor, el programa ya está listo, con las puertas abiertas, le ofrecemos un cafecito virtual, pase adelante, por favor, un cafecito humeante, ahí bien cargadito, para que usted agarre fuerzas en esta hora de la mañana, porque a veces todo lo que necesitamos es un cafecito caliente para sentirnos de nuevo con ganas de seguir hacia adelante. Así es que bienvenido. Vamos a tener los segmentos de esta mañana, como ya sabe usted. Vamos a tener la nota biográfica de esta hora de la mañana con datos muy interesantes para el día de hoy. Vamos a leer la Biblia en nuestros idiomas, español y cachiquiel. También vamos a orar. Vamos a tener la nota curiosa de la Biblia. Y vamos a leer algo más sobre las doctrinas que hemos estado trabajando, estudiando, platicando en los últimos meses. Así es que bienvenido al programa, gracias a Dios por su vida. Si usted viene por la carretera, con cuidado, hermano, ahí en algunos sectores, por lo menos en el sector de Tecpan para Chimaltenango, en algunos sectores hay niebla o neblina. Así es que tenga cuidado, ahí con precaución, ahí siempre tomando las medidas del caso. Más vale llegar unos segundos tarde que no llegar nunca. Así es que Dios lo bendiga. Si usted ya va para el campo, igual que Dios lo bendiga, que Dios bendiga el fruto de sus manos. Y no olvide ir a la escuela dominical el día de hoy. Así es que bienvenido al programa, hermano Juan Francisco. Buenos días, ¿cómo está usted?
0: Pues yo, la verdad, con ganas de una tacita de café.
1: Pues le ofrecemos una.
0: Muchas gracias. Bueno, acá compartiendo con nuestros oyentes en esta hora de la mañana. Bienvenido entonces a este su espacio.

Señor, en esta hora de la mañana queremos agradecerte por tu fidelidad en nuestras vidas. Gracias por el privilegio que nos has dado de poder abrir nuestros ojos y ver la luz de un nuevo amanecer. Gracias, eterno Dios, por quienes hemos abordado un vehículo y nos has permitido llegar a nuestro destino o regresar a nuestro destino. Muchas gracias, Padre. Gracias por la vida de cada oyente en el lugar donde esté.

que el oyente que está postrado en cama. Por favor, eterno Dios, ten misericordia de él o de ella. Pon tu mano de sanidad en la parte afectada de su organismo. Por aquel hijo tuyo que está pidiéndote en esta mañana, eterno Dios, que tengas misericordia de su vida, de su familia, de sus hijos, por quien está suplicándote por la salud de su familia. Te suplico, Padre, que puedas consolar, que puedas menguar ese dolor. Por quien te está suplicando por un trabajo, Padre, por favor, abre esa puerta para poder ganar el sustento diario, para poder sostener a su familia. Queremos entregarlo en tus manos. Por quienes están pasando por momentos difíciles en una relación de pareja o una relación familiar, dales la sabiduría, eterno Dios, para poder enfrentar cada circunstancia y que por sobre todas las cosas busque honrar tu santo y bendito nombre. En esta mañana, Padre, quiero suplicarte por de quienes tenemos noticias o han presentado sus peticiones. Por favor, Padre, responda a ello de acuerdo a tu voluntad y tus planes en la vida de cada oyente. En esta hora quiero pedirte por la familia Shar, especialmente por hermana María y hermano Oscar, por la salud de cada uno de ellos. Por hermana María Luz Pérez, por su salud, queremos entregarla en tus manos en esta hora de la mañana. Para la familia Girón Pérez, también lo encomendamos en tus manos, la vida de cada uno de ellos. Por hermano Porfirio Rosales, ayúdalo, eterno Dios, a poder recuperar su salud. También entregamos en tus manos la vida de hermano Brandon Khan, por hermana Martina Shahpot, por hermano Esdras Shahpot y por Mercedes Shulu. Por la salud de cada uno de ellos los encomendamos en tus manos. Por hermano Paulino Esquita Huchán, por su salud. Por la familia de León, por consuelo y por fortaleza en sus vidas. Por la salud de hermano Alfredo Boch, por su salud. Por la familia Luna Juárez, por el trabajo que les has provisto. Ayúdalos, eterno Dios, y que puedan honrar tu santo y bendito nombre en ese lugar de trabajo que les has provisto. También, Padre, quiero entregar en tus manos la salud de cada uno de ellos. Por la familia Chitamul de León, especialmente por Lesbia, por la salud de ella. También entrego en tus manos la vida de hermano Claudio López y por hermana Juana. Por hermano José García, por su petición. Por hermana Estela Ortiz, por su salud. Por hermano Víctor Cuchil, por su recuperación. Por nuestros hermanos de la panadería Los Trigales, bendícelos, Padre, supla sus necesidades y permita, Padre, el trabajo que ellos realizan, también honre y glorifique tu nombre. Por hermana Elda López Ramírez, por favor, Padre, ayúdala a poder recuperar su salud. También entrego en tus manos la vida de hermano Salvador Medina por su salud. Lo entregamos en tus manos. También entrego en tus manos la vida de Ezequías Pichiá, de este bebé, eterno Dios. Pon tu mano de sanidad en la parte afectada de su organismo. Tú lo has formado y sabes lo mejor para la vida de él. Lo encomendamos en tus manos. También, Padre, quiero pedirte por la salud de mi esposa. Pon tu mano de sanidad en la parte afectada de su organismo. Gracias, eterno Dios, por todo lo que tú harás. Y permita, eterno Dios, que todo lo que realicemos este día y que quienes tengamos el privilegio de estar frente a estos micrófonos este día, tan solo podamos ser ese instrumento útil en tus manos para la honra y la gloria de tu nombre. Son favores que te pedimos en esta hora. Entregamos todo en tus manos. Te lo pedimos, tan solo en el nombre de tu Hijo Jesucristo. Amén y amén.

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Muy buenos días, continuamos con la historia de los inicios de Radio Xinche. Hemos estado hablando sobre algunas de las actividades misioneras que hermano Fausto, juntamente con su esposa, tenían o estuvieron trabajando allá por el área Ixil de Guatemala. La obra era grande, es grande, y no se puede llegar de manera física a todos los lugares que uno quisiera, así es que surge la idea de proclamar el mensaje de salvación a través de la radio. Y es así como la primera radio que se logra fundar es Radio Emanuel, que se fundó en Honduras en 1986 con una audiencia potencial de unos 100.000 hispanohablantes. Radio Ixil, la segunda estación, con una audiencia potencial de 200.000, que comenzó a funcionar en Guatemala durante el conflicto armado de 1991, en español Ixil. Luego surge la idea de fundar una tercera estación de radio dirigida al pueblo cachiquel. Y es así como surge la idea de fundar entonces esta tercera estación que se llama ahora Radio Ixinché, con una audiencia potencial de 650.000 personas, establecida en el centro de Guatemala y que transmite el evangelio en idioma cachiquel las 24 horas del día. Para llegar a la fundación y la transmisión formal de Radio Ixinché, se da todo un proceso para iniciar con ello. Así es que los trabajos para poder iniciar con esta emisora comenzaron en el año de 1999. El hermano Fausto, fundador de esta estación, había iniciado con varios trámites de manera anterior. Por ejemplo, el conseguir el terreno donde hoy se encuentran las instalaciones. También todo lo relacionado a la adquisición de la frecuencia, porque Radio Ixinché transmite a través de la frecuencia 97.5, que ha sido adquirida de manera legal conforme lo establece la ley. También la adquisición del equipo necesario para la transmisión. Las torres o las antenas se habían mandado a traer a los Estados Unidos. La consola también ya se había mandado a traer, así que parte del equipo estaba encaminado desde 1999. Le invito a que escuchemos un primer canto a esta hora de la mañana.

Seguimos en la presentación de Heraldos de la Fe. Luego de comprar el terreno donde ahora funciona la radio, se comienza con la construcción del edificio. Fue diseñado con lo necesario para el funcionamiento de una estación de radio. Los estudios, las cabinas y todo lo relacionado a ello, con un local y adecuado para ello. Uno de los primeros locutores en idioma kakchiquel fue el hermano Faustino, de acuerdo a lo que se tiene registrado. Inicialmente, para acomodar la cabina de radio y evitar algunos ruidos al momento de usar micrófonos, hubo necesidad de pegar cartones de huevo dentro de la cabina, dando inicio así a la forma de cabina de radio en aquella ocasión. Hubo que buscar un terreno situado en lugar estratégico para la torre de transmisión también. Así es que se visitaron varios lugares y finalmente fue a Tecpan, Guatemala, donde el hermano Fausto inició conversaciones con el alcalde en aquel tiempo, el cual, luego de varias pláticas, accede a mandar a su personal para que ayudaran a ubicar un lugar adecuado para poder colocar dicha torre. Todo estaba listo para que la nueva emisora de radio saliera al aire, así es que había que difundir, publicar, o dicho de manera coloquial, regar la noticia de que una nueva emisora comenzaría a emitir. Se trabajó con algunos volantes, también con algunas mantas, y se tuvo reuniones con hermanos y líderes que tenían específicamente que ver con la región kakchiquel, a quienes se les platicó sobre tan magno acontecimiento. No fue fácil, ya que muchos de los líderes tenían un concepto equivocado respecto al idioma kakchiquel, y inclusive se llegó a decir de parte de ellos que eso del kakchiquel ya había pasado de moda, que resultaría discriminatorio hablar en kakchiquel. Por aquellos tiempos había una famosa emisora que transmitía desde la cabecera departamental de Chimaltenango a través de una frecuencia en amplitud modulada, es decir, en AM. Así que se decide visitarlos, indicándoles que se quería un anuncio, ya que se iba a iniciar con una nueva radioemisora que sería para programas cristianos evangélicos. Lógicamente, no hubo mucha anuencia de parte de ellos, ya que tenían la idea de que esta estación de radio sería una competencia para ellos. Se les explicó que no se viene a competir, sino que la programación es totalmente cristiana evangélica y que se querían sacar algunos mensajes o anuncios promocionando esa radio. Luego de varias pláticas, el joven que atendió dijo que estaba bien. Voy a sacarles 10 anuncios nada más, no más. Pero cada anuncio le va a costar 15 quetzales. Así que, si usted ve, Dios utilizó este medio secular también para anunciar el nacimiento de Radio Ishimche. Llegó el día de la transmisión y se comienzan a hacer las primeras pruebas. Primero se transmitió música y algunos mensajes de presentación. Fue una experiencia muy interesante y un privilegio bastante grande. Había nerviosismo y emoción. El primer locutor fue el hermano Ángel Quesada, siendo también el primer director general de esta emisora. El hermano Ángel entra a la cabina, se sienta, y es ahí cuando el técnico enciende el equipo y se comienzan a hacer las primeras pruebas. Esas primeras pruebas se realizaron el viernes 9 de julio de 1999. Se hicieron a nivel local únicamente, ya que no se llegó a escuchar hasta muy lejos. Fue hasta el día siguiente, es decir, el sábado 10 de julio de 1999, que se transmitió a nivel departamental y de manera formal. Por cierto, el primer disco que se colocó al aire fue del hermano Estanislao Marino, con el tema La Gran Tribulación, que llevó muchísima bendición a los primeros oyentes de ese día, sábado 10 de julio de 1999. Le invito a que escuchemos un siguiente canto a esta hora del día.

0: Son las 6 de la mañana, 2 minutos.
1: El sábado 10 de julio de 1999 se hace la primera transmisión de manera oficial. Inmediatamente se comienzan a recibir llamadas reportando dicha señal. Increíblemente, se recibieron llamadas de Honduras, Chiapas, es decir, en México, San Marcos, Guatemala y muchos otros lugares alrededor del departamento de Chimaltenango. Algunos que llamaron decían tener dudas y hasta cierta preocupación y susto porque decían que el nombre de la radio es Ishimche, que no es un nombre cristiano. Y siendo así, ¿cómo es que suenan himnos cristianos allí? Deseaban una explicación. Así es que se estuvo explicando el por qué se le dio ese nombre. Fueron varias horas de transmisión. La señal llegó muchísimo más lejos de lo esperado y la gente lo recibió de buena manera. Sorprendidos, sí, pero de buena manera. Los reportes recibidos indicaban que se tenía un buen sonido y que se estaba teniendo una programación de bendición. Muchas personas y líderes religiosos manifestaban su contentamiento. Ese primer día se transmitió de manera breve. Pasados unos días, los hermanos oyentes comenzaron a solicitar que se aumentara el tiempo de transmisión. Así es que se comienza a transmitir en un horario de 8 a 1 de la tarde inicialmente. Luego se extiende de 8 de la mañana para las 4 de la tarde. Luego ya fue de 6 de la mañana a las 8 de la noche. Luego de algún tiempo y ante la solicitud de los oyentes se comienza a transmitir de 5 de la mañana a 10 de la noche. Y al finalizar ese tiempo y por algunos años se piensa en transmitir las 24 horas, por lo que ya a las 10 de la noche se conectaba con una emisora vía satélite que emitía desde los Estados Unidos, Voz Cristiana. Desde los años 2005 o 2006 se comienza a transmitir una programación que se produce acá en la radio. El impacto fue grande y los oyentes comenzaron a preguntar por la ubicación de la radio, es decir, su dirección física. Querían saber el significado del nombre, conocer al personal y ese tipo de situaciones. Cuando localizaron o se informó de la ubicación del edificio, se comenzó a recibir visitas que aumentaron rápidamente y de manera muy sorpresiva. Había muchas llamadas, una tras otra. Fue una experiencia grande en aquel entonces. El impacto que hizo en el corazón de los oyentes fue grande. Habían hermanos reconciliándose, personas aceptando a Cristo porque nunca habían escuchado el mensaje de la palabra de Dios en su propio idioma. Así que se recuerda a personas que aceptaron del antiguo Guatemala, de San José Poaquil y muchos otros lugares. Aparte de los mensajes en Cachiquel, se comenzó a buscar cantos en el mismo idioma. Así es que se llevaron a cabo diversos festivales de canto en el idioma Cachiquel, de los cuales se tienen aún muchos himnos dentro de la biblioteca de música y que se transmiten aún hoy en día. Se cuenta con un buen paquete de música en Cachiquel, con dúos, cuartetos, tríos, solistas, y todo ello hizo un contacto especial con la audiencia de aquel entonces. Vinieron hermanos que decían tener un dúo, un coro, y así pues se hizo este tipo de festivales de música. Una anécdota que podemos mencionar de esos primeros años es que había un par de abuelitos, uno era ciego y el otro no. Pero el que podía ver no caminaba muy bien, no podía moverse de buena manera, así es que los dos dependían el uno del otro. Los dos andaban agarrados de un solo palo, uno en cada punta. Estaban buscando la radio y al llegar expresaron que escuchaban y que se sentían gozosos de llegar, de poder compartir. Lloraron de alegría y emoción por haber llegado. Querían cantar un coro en Cachiquel y saludar en su idioma, cosa que nunca habían podido hacer. Ese día pudieron hacerlo. El hermano Ángel y otros que estaban en la radio en ese momento los abrazaron y lloraron con ellos. Todo ello era consecuencia de que nuestra región Cachiquel contaba con una nueva emisora de radio. No se pierdan nuestros siguientes programas, vamos a seguirle contando anécdotas, sobre el inicio de Radio Yimche. Gracias por escucharnos.

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A continuación leeremos el capítulo 8 del libro de Jueces en la traducción al lenguaje actual de la Biblia. Los de la tribu de Efraín estaban muy enojados con Gedeón y le reclamaron: ¿Por qué no nos dijiste que ibas a pelear contra los madianitas? ¿Por qué no nos avisaste? Gedeón les respondió: Comparando con lo que hicieron ustedes, yo no he hecho nada. Lo poco que hicieron ustedes fue mucho más de lo que hicimos nosotros. Con la ayuda de Dios pudieron capturar a Oreb y a Zeeb, los jefes madianitas, y eso tiene mucho más valor. Con estas palabras de Gedeón se les pasó el enojo a los de Efraín. Gedeón y los 300 hombres que los acompañaban llegaron al río Jordán y lo cruzaron. Estaban muy cansados, pero seguían persiguiendo al enemigo. Al llegar a Sucot, Gedeón les pidió a los que vivían allí: Por favor, denles algo de comer a mis soldados porque están muy cansados. Estamos persiguiendo a Sebaj y a Zulmuná, los reyes de Madianitas. Pero los jefes de Sucot le respondieron: ¿Por qué tenemos que darte de comer a tu ejército? Todavía no ha capturado a Sebaj, a Zulmuná. Entonces Gedeón les dijo: Está bien, con la ayuda de Dios los capturaremos a Sebaj y Zulmuná, y cuando los hayamos hecho volveremos a este lugar y nos vengaremos de ustedes. Los azotaremos con ramas espinosas y arbustos del desierto. De allí Gedeón se fue a la ciudad de Penuel y les pidió lo mismo a los que vivían allí.

Los de Penuel le contestaron lo mismo que los de Sucot. Así que Gedeón les dijo a los de Penuel: cuando vuelva, después de lograr la paz, echaré abajo esta torre. Seba y Zulmuná estaban en Carcor con unos 15.000 hombres, que era lo que quedaba del ejército que salió del este, porque habían muerto 120.000 soldados. Gedeón subió por el camino que pasa al este de Nobaj y Jogbeja y los atacó por sorpresa. Seba y Zulmuná trataron de huir, pero Gedeón los persiguió y los capturó. Eso causó mucho miedo y confusión en el ejército madianita. Cuando Gedeón volvía de la batalla por el paso de Jerez, capturó a un joven de Sucot y le hizo unas preguntas. El joven le dio los nombres de los 77 jefes de Sucot. Entonces Gedeón fue a hablar con los hombres de Sucot y les dijo: ¿se acuerdan de que se burlaron de mí y no quisieron ayudarme? Me dijeron que no podían darle de comer a mi cansado ejército porque todavía no habíamos capturado a Seba, a Zulmuná. ¿Se acuerdan? Pues aquí los tienen. Y Gedeón tomó a los jefes de Sucot y los azotó con ramas espinosas y arbustos del desierto. También echó abajo la torre de Penuel y mató a los hombres de esa ciudad. Después les preguntó a Seba y a Zulmuná: ¿cómo eran los hombres que mataron ustedes en Tabor? Ellos les respondieron: se parecían a ti, todos parecían ser príncipes. Gedeón exclamó: eran mis hermanos, los hijos de mi propia madre. Les juro por Dios que si los hubieran dejado vivir, yo no los mataría a ustedes dos ahora. Enseguida Gedeón le ordenó a Jeter, su hijo mayor: vamos, mátalos. Pero Jeter no se animó a sacar su espada porque era todavía muy joven. Entonces Seba y Zulmuná le dijeron a Gedeón: si realmente eres tan valiente, mátanos tú mismo. Entonces Gedeón se levantó y los mató. Luego les quitó a los camellos de Seba y Zulmuná los adornos que llevaban al cuello. Después de eso, los israelitas le dijeron a Gedeón: queremos que tú y tus descendientes nos gobiernen porque nos has salvado de los madianitas. Gedeón les respondió: ni mi hijo ni yo los gobernaremos. Quien los va a gobernar es Dios. Pero una sola cosa les pido: que cada uno me entregue los anillos de la gente que han capturado. Y es que los madianitas, como otra gente que vivía en el desierto, usaban anillos de oro. Así que los israelitas les respondieron: con mucho gusto, aquí están. Y extendieron en el piso una capa donde cada uno echó un anillo de los que había capturado, y el oro de los anillos que recibió Gedeón pesaba casi 19 kilos. Además, le entregaron adornos, joyas y telas finas que usaban los reyes madianitas y los collares de sus camellos. Con todo ese oro, Gedeón hizo una estatua y las colocó en Ofrá, su ciudad. Todos los israelitas le fueron infieles a Dios porque iban a adorar a esa estatua. Aún para Gedeón y su familia, la estatua resultó ser una trampa. Así fue como Israel venció a los madianitas, los cuales nunca más recobraron su poder. Y mientras Gedeón vivió, hubo en esa región 40 años de paz. Gedeón se fue a vivir a su propio pueblo y allí tuvo muchos hijos con sus varias esposas. Pero en Siquem tuvo otra mujer de la cual nació un hijo, a quien llamó Abimelec. Cuando Gedeón murió, era ya muy anciano. Lo enterraron en la tumba de su padre Joás en Ofrá, ciudad de Abiezer. Después de que murió Gedeón, los israelitas volvieron a pecar contra Dios, pues adoraron a dioses falsos, eligieron a Baal-Berit como su dios, y se olvidaron del Dios verdadero que los había librado de todos sus enemigos. Y no fueron bondadosos con la familia de Gedeón, a pesar de todo el bien que él les había hecho.

Muy buenos días, queridos hermanos. Vamos con la nota curiosa relacionada a la Biblia en esta hora de la mañana. ¿Sabía usted que se puede leer la Biblia completa en voz alta, pero en cuántas horas? Se puede leer la Biblia en voz alta seguido en 70 horas. Sí, en 70 horas seguidas es lo que se sabe que puede leerse la Biblia sin interrupción. La Biblia más pequeña del mundo cabe en la punta de un bolígrafo. Imagínese usted, la Biblia más pequeña cabe o es del tamaño de la punta de un lapicero, como le decimos normalmente. Un grupo de científicos grabó el Antiguo Testamento en un disco de silicona y lo llaman la nanobiblia. Esa palabra nano significa, dicho de alguna manera, pequeñísimo, algo microscópico, muy pequeño. Por eso lo llaman la nanobiblia. Solo hay dos hombres que fueron al cielo sin morir. Estoy hablando de Enoch y Elías, ¿recuerda usted? Enoch y Elías fueron llevados al cielo sin pasar por el trance de la muerte. Es decir, ascendieron al cielo aparte de nuestro Señor Jesucristo, quien igualmente ascendió al cielo ya resucitado. La Biblia tiene 1189 capítulos repartidos en 66 libros en la Biblia. Son 929 capítulos en el Antiguo Testamento y 260 en el Nuevo Testamento. Hablando de capítulos, el capítulo que tiene más versículos en la Biblia, ¿sabe cuál es? Sí, acertó, es el Salmo 119. En el libro de los Salmos, este Salmo es el que tiene más versículos. ¿Sabe usted cuántos? Y el que tiene menos versículos es siempre del libro de los Salmos, y es el Salmo 117. Esperamos que esto despierte su curiosidad y pueda usted averiguar más sobre los datos que hemos hablado el día de hoy aquí en la nota curiosa de la Biblia.

0: Seguimos hablando sobre la doctrina de la iglesia y hoy hablamos sobre la confirmación, que no es una doctrina de la iglesia cristiana evangélica, hacemos la aclaración, y lo hablamos para tener alguna mejor idea de por qué nosotros no creemos en esta doctrina de acuerdo a lo que dice la palabra de Dios. Y es que, de acuerdo al catecismo, la confirmación, además de ser uno de los sacramentos necesarios para obtener salvación, también proporciona otros beneficios a los católicos. En el numeral 1316 del catecismo leemos: la confirmación perfecciona la gracia bautismal. Es el sacramento que da el Espíritu Santo para enraizarnos más profundamente a la filiación divina, incorporarnos más firmemente a Cristo, hacer más sólido nuestro vínculo con la Iglesia. Ahora, la confirmación supuestamente incorpora más firmemente a los católicos a Cristo, pero la Biblia no enseña tal doctrina. Según la palabra de Dios, ¿usted es de Cristo o no lo es simplemente? Pero la Biblia nunca enseña que usted puede ser incorporado a Cristo de una manera más firme o más enraizada. En 2 Corintios 5:17 dice: de modo que si alguno está en Cristo, nueva criatura es. Las cosas viejas pasaron, he aquí todas son hechas nuevas. Una vez que usted experimenta el nuevo nacimiento y es parte de la familia de Dios, ninguna persona o cosa lo puede apartar de ella. Veamos lo que dice Romanos 8, 38 y 39. Por lo cual, estoy seguro de que ni la muerte, ni la vida, ni ángeles, ni principados, ni potestades, ni lo presente, ni lo porvenir, ni lo alto, ni lo profundo, ni ninguna otra cosa creada, nos podrá separar del amor de Dios que es en Cristo Jesús, Señor nuestro. El Hijo de Dios, es decir, Jesucristo, no necesita ser, o el Hijo de Dios, el cristiano evangélico, no necesita ser incorporado más firmemente a Cristo. En Romanos 8:1 leemos: ahora pues, ninguna condenación hay para los que están en Cristo Jesús, los que no andan conforme a la carne, sino conforme al Espíritu. En Efesios 2:13 dice: pero ahora, en Cristo Jesús, vosotros que en otro tiempo estabais lejos, habéis sido hechos cercanos por la sangre de Cristo.
1: Impresión espiritual. Otro supuesto beneficio de la confirmación es la confirmación, como el bautismo, imprime en el alma del cristiano un signo espiritual o carácter indeleble. Eso encontramos en el catecismo en el numeral 1317. Usted puede leer la Biblia de principio a fin, pero en ningún lugar leerá acerca de la impresión de marcas espirituales en el alma de los cristianos. El catecismo nos explica la razón. En el numeral 1288 dice: en esta imposición de las manos, la que ha sido con toda razón considerada por la tradición católica como el primitivo origen del sacramento de la confirmación. La confirmación no aparece en la Biblia porque es una tradición de hombres, sí, una tradición, de toda la vida que debe efectuarse hasta el último momento de la vida de un católico. En el numeral 1314 siempre del catecismo dice: si un cristiano está en peligro de muerte, cualquier presbítero debe darle la confirmación. En efecto, la Iglesia quiere que ninguno de sus hijos, incluso en la más tierna edad, salga de este mundo sin haber sido perfeccionado por el Espíritu Santo con el don de la plenitud de Cristo.
0: Ahora, podríamos preguntarnos cuál es el verdadero propósito de la confirmación. Es que el resultado práctico es que este ritual lleva a la gente a una sujeción más profunda a la Iglesia Católica, así hablando lo que es realmente. Aunque parezca sorprendente, el catecismo admite eso. En el numeral 1285 leemos: en efecto, a los bautizados, el sacramento de la confirmación los une más íntimamente a la Iglesia. Pero, ¿por qué alguno necesitaría o querría estar sujeto a las reglas de la Iglesia Católica considerando que Jesús vino a liberar a las personas? En Juan 8:36 leemos: así que, si el Hijo os libertare, seréis verdaderamente libres. En Gálatas 5:1 también leemos: estad, pues, firmes en la libertad con que Cristo nos hizo libres.
1: Concluimos entonces, querido oyente, es necesaria para la salvación la tradición católica de la confirmación, la cual ha sido creada por hombres. La palabra de Dios enfáticamente dice no. La Iglesia Católica desprecia la Biblia y afirma que sí es necesaria. ¿A cuál creerá usted? ¿La palabra de Dios o los mandamientos de hombres? Recuerden, San Mateo 15:9 dice: pues en vano me honran, enseñando como doctrinas mandamientos de hombres.

0: Ha sido un placer estar acá con usted, querido hermano, querida hermana, a esta hora de la mañana. Queremos agradecer a nuestros hermanos oyentes por estar con nosotros a esta hora de la mañana. Gracias a Sandra Abigail, a Berta Yat Cifuentes, a Iku Asu, Alan M. Agustín, Juan Seyekuk, Pek Yucuté, a Yucuté Brenda, Sonia Ishkalhok, Loida Cortés, Familia Sabán, Dani Chajón, Vilma Alec, Lidia Esperanza Xivinac, Leticia Itzol, Rosa Coy, Magdalí Calel, Zoila Cubur, Evelyn Elizabeth Tubac, Enriqueta Aspuac y Claudia Shuhur, quienes han estado interactuando con nosotros a través de el Facebook. Tenemos una llamada. Xinche, buenos días. Se cortó la comunicación. Si nos puede volver a llamar de manera inmediata, se lo vamos a agradecer, ya que estamos al final del programa. Gracias a usted por estar pendiente de las publicaciones de la radio a través de la página de Facebook. Muchas gracias a nuestros hermanos que nos están al pendiente, quienes reaccionan, quienes le dan me gusta o me encanta. Queremos agradecerles, estimados hermanos, por su sintonía en esta hora de la mañana. Esperamos que el programa haya sido de bendición. Saludos, quiero invitarle a que vaya a la escuela dominical el día de hoy. No se quede en casa, hermano. Es muy importante que podamos asistir, que podamos buscar al Señor. ¿Problemas? Por supuesto que los hay. ¿Enfermedades? Claro que los hay. Pero si usted tiene aliento, si usted puede ir a la iglesia, vaya, hermano, vaya, hermana, por favor, vaya. Lleve su corazón listo, dispuesto para escuchar la palabra del Señor. Y algo muy importante que quiero mencionarle es que vamos a la casa del Señor a buscarlo, a escuchar su palabra y a cantar. Evite en la manera de lo posible observar a los hermanos cómo van vestidos, cómo entraron, cómo les va. Concéntrese en lo que está diciendo el dirigente al frente o lo que está cantando. Porque a veces vemos a algunos hermanos que ven cómo van vestidos los otros, critican, hablan y quitan la atención de otros hermanos. Así es que si usted en algún momento ha caído en esa tentación, no lo haga, hermano. Vamos a la casa del Señor para orar, para hablar con el Señor. Así es que Dios lo bendiga, hermano. Ánimos en el Señor. Será en una próxima oportunidad, si el Señor así lo permite, que tenga la continuación de un excelente domingo.
1: Muchas gracias, hermano Ernesto. Queremos agradecer también la comunicación, hermano Patricio Barán y hermano Efraín. Allá en Patzún, bendiciones para la vida de ellos. Ha sido un gusto y un privilegio acompañarles en esta mañana. Nos escucharemos en una próxima oportunidad, si así es la voluntad de nuestro Dios. Que tenga un buen inicio de semana. Muchas bendiciones.

0: Llegamos al final de un espacio más de himnos clásicos que marcaron generaciones, que nos recuerdan que la fidelidad de Dios no cambia con los años.
1: Esperamos que estas melodías que han trascendido el tiempo hayan traído paz y esperanza a tu corazón en esta mañana.
0: Recuerda las palabras de Lamentaciones 3, 22 y 23 que dicen: el gran amor del Señor nunca se acaba y su compasión jamás se agota. Cada mañana se renueva sus bondades. Muy grande es su fidelidad.

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1: Gentiles oyentes, con el placer de siempre le damos la más cordial bienvenida a la Escuela Bíblica Transmundial. Mi nombre es Claudia Rosas y les saludo fraternalmente. Para hoy veremos una lección particularmente importante dentro de nuestro tema general, la función del Espíritu Santo en la Iglesia. El título de nuestra lección es El bautismo del Espíritu Santo. Interesante, ¿no le parece? Esperamos sinceramente que pueda ser edificado y también que toda duda en torno a este tema sea despejada. Y ahora dejo con todos ustedes a nuestro maestro, el pastor Eduardo Padrón.
2: Gracias, Claudia. Saludos, estimados oyentes. La lección que tenemos por delante, aunque no es nueva, no es la más comprendida tanto por creyentes en general como por muchos líderes en forma particular. Uno se pregunta, ¿por qué después de tanto tiempo que tiene la Iglesia de existencia, aún se tienen confusiones en torno a esta doctrina? Paralelamente, es curioso y en cierto modo angustiante observar cómo la Iglesia se llena de nuevas y extrañas posturas, mientras esta doctrina del bautismo del Espíritu permanece como detrás de una cortina, mirándose con cierta confusión. Muy personalmente, considero que esta enseñanza bíblica no termina de aclararse, primero, porque no se tiene un concepto adecuado del cuerpo de Cristo. Si no tenemos claro que la Iglesia comenzó en Pentecostés, no podremos ver con claridad la necesidad de que el Espíritu bautice a las personas en el cuerpo de Cristo. Segundo, esta doctrina no se comprende adecuadamente por el uso de la misma palabra bautismo, que aparece en distintos contextos. Se habla de bautismo de arrepentimiento, bautismo ritual, bautismo en el Espíritu, bautismo de sufrimiento de acuerdo a Marcos 10:38 y Lucas 12:50, bautismo en la muerte de Cristo y bautismo en su cuerpo. Incluso se ha sabido de maestros que han enseñado que el Espíritu se recibe en el momento del bautismo o que el bautismo es la inclusión del creyente en la iglesia local. Otras veces se confunde la noción de bautismo del Espíritu Santo con la llenura del Espíritu Santo. Pero tal vez lo que más impida la comprensión de esta doctrina sean las experiencias. Si un creyente ha tenido alguna experiencia, llámese como se llame, en relación a lo que cree es el bautismo del Espíritu Santo, le dará tanto valor a ella que le será muy difícil hacer las correcciones bíblicas necesarias. Esto es porque tales vivencias hacen creer que se tiene la interpretación correcta. Esto hace que aumente la confusión. Entendemos, amigos míos, y esto lo digo como aclaratoria, que no siempre la confusión es malintencionada. Hay mucho creyente y líder sinceramente confundido, pero lo grave es que un gran sector de la Iglesia se quede sin entender y sin disfrutar de una doctrina importante, liberadora y que toca un aspecto tan valioso como lo es nuestra unión con Cristo. Además, es fundamento para nuestra vida cristiana victoriosa y santa. Por tanto, al comenzar a ver esta función del Espíritu en la Iglesia, nuestra recomendación es que deje a un lado toda postura que le impida escuchar. Amigos, el bautismo del Espíritu, como se conoce, es una función que pertenece a la presente edad, la de la Iglesia, tal como lo es la morada del Espíritu Santo. Es posterior al Pentecostés, pues aunque fue predicha por Juan el Bautista, no fue experimentada, si se nos permite decirlo de esa manera, por ninguna persona, sino después del ascenso del Señor y del descenso del Espíritu en Pentecostés. Por tanto, ya podemos decir que esta es una de sus características. Solamente se efectúa en esta presente edad de la Iglesia. Así lo señaló el Señor en Hechos 1:5. ¿Lo leemos, Claudia?
1: Porque Juan ciertamente bautizó con agua, mas vosotros seréis bautizados con el Espíritu Santo dentro de no muchos días.
2: Amigos, no entender bien esta doctrina ha promovido, por un lado, expectativas no satisfechas, frustraciones y hasta divisiones y malas relaciones. Conviene, pues, estudiarla adecuadamente.
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1: Gentil oyente, estamos viendo la lección número 9 del curso La Función del Espíritu Santo en la Iglesia. Si tiene alguna pregunta o si está interesado en el tema, escríbanos a la dirección que le daremos al finalizar este espacio. Ahora continuemos con nuestra lección, El Bautismo del Espíritu Santo.
2: Veamos ahora lo que nos enseña el Nuevo Testamento sobre esta importante doctrina. Lo primero que vemos es que tanto Jesús

0: importante por varias razones. Primero, porque el significado de bautismo se refiere a cuando algo es traído bajo el poder transformador e influencia de otra cosa, lo que indica que el Señor, por su autoridad, pone al pecador arrepentido bajo el poder del Espíritu Santo. La pregunta que tal vez se estará formulando algún oyente es, ¿continúa el Señor bautizando? La respuesta es sí, pero como un ministerio especial. Leamos lo que nos enseña Juan capítulo 1, versículo 33.
1: Y yo, Juan, no le conocía, pero el que me envió a bautizar con agua, aquel me dijo, sobre quien veas descender el Espíritu y que permanece sobre él, ese es el que bautiza con el Espíritu Santo.
0: Notemos el tiempo en el que está el verbo bautiza. Está en presente activo, lo que nos da la idea clara de que el Señor no ha dejado de ejercer su autoridad en este sentido, aunque quien lo hace en forma instrumental es el Espíritu Santo. Pero es el Señor quien pone al creyente bajo el poder y guía del Espíritu. Pero definitivamente el acento está en la obra del Espíritu, por supuesto. Él es quien bautiza. Primero a los Corintios capítulo 12, versículo 13 lo enseña. Porque por un solo Espíritu fuimos todos bautizados en un cuerpo, sean judíos o griegos, sean esclavos o libres, y a todos se nos dio a beber de un mismo Espíritu. Así que el bautismo del Espíritu es, para definirlo de una vez, la operación que realiza el Espíritu por la autoridad de Cristo de meter al hombre arrepentido en el cuerpo de Cristo. Aclaremos que no se trata de una segunda experiencia. Eso lo notamos bien en Hechos 2:4, donde se nos dice que todos fueron bautizados y porque no se nos da un mandamiento posterior para buscarlo. Amigos, ser bautizado con el Espíritu trae sus consecuencias. Una, nos hace miembros del cuerpo de Cristo, Gálatas 3:27. Dos, nos asocia con la muerte y resurrección del Señor, Colosenses 2:12 y Romanos 6:3. Y tres, crea la unidad de la iglesia, según Efesios 4, del 3 al 6. Solo nos resta mencionar que el bautismo tiene ciertas características. Una, que pertenece a la presente era, como ya lo mencionamos. Dos, es universal, pues le sucede a todos los creyentes. Tres, se repite cada vez que una persona se arrepiente. Y cuatro, no se basa en la experiencia. Aunque hubo manifestaciones inicialmente, quienes se arrepintieron después no las experimentaron. Dios les continúe bendiciendo, amigos.
2: En nuestra lección vimos.
1: Vimos en esta lección que el bautismo del Espíritu Santo es la obra que realiza el Espíritu por la autoridad de Cristo de colocar a un pecador arrepentido en el cuerpo de Cristo. Esta obra pertenece a la era de la Iglesia, crea la unidad, nos hace miembros del cuerpo de Cristo y nos asocia con su muerte y resurrección. Amigos, hoy el creyente puede estar seguro de que está en Cristo, que somos uno en Cristo, que hemos sido hechos cercanos en Cristo por el bautismo del Espíritu Santo, por el cual pertenecemos a la vid verdadera, al cuerpo maravilloso, la plenitud de aquel que todo lo llena en todo. Hasta una nueva lección, amigos.

Por el día de hoy hemos llegado al final de este programa, esperando que la lección no solo le haya edificado, sino que sea de mucha utilidad en su vida espiritual y en su formación teológica. Ahora escuche muy atentamente. Le daré nuestros puntos de contacto para que pueda comunicarse con nosotros. Para enviar sus comentarios, como para matricularse en uno de nuestros cursos, escriba a Escuela Bíblica Transmundial, apartado 47, Maracay, Estado Aragua, Venezuela. Escuela Bíblica Transmundial, apartado 47, Maracay, Estado Aragua, Venezuela. También puede enviarnos un correo electrónico a programasrtmb@gmail.com. Si desea enviar un mensaje de texto, puede hacerlo al 0416 739

0416-382-77. Repetimos, 0416-739-6277. Este es el mismo número para WhatsApp. Signo positivo 58416-739-6277. 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Hasta una próxima lección. Y por favor, ore por este ministerio a fin de que sea de edificación para muchos. Que la bendición de Dios esté siempre en su vida. 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
2: Vamos a abrir las escrituras en el libro de Ezequiel, capítulo 12, versículos 1 y 2. Dice la palabra del Señor: en el nombre del Padre, del Hijo y del Espíritu Santo, vino a mí palabra de Jehová diciendo: Hijo de hombre, tú que habitas en medio de casa rebelde, los cuales tienen ojos para ver y no ven, y tienen oídos para oír y no oyen, porque son casa rebelde. Cuando hablamos nosotros de una persona ciega físicamente, depende de alguien más. Depende de alguien que lo guíe, depende de alguien que le advierta, depende de alguien que le haga las cosas por él. Vive completamente en tinieblas. Su mundo es oscuro y no va a diferenciar absolutamente lo bueno de lo malo. El ciego llega a una vida, podríamos decir, rutinaria, porque si no es así, que puede llegar a vivir, o que se puede llegar a vivir con la ceguera y acostumbrarse a andar en tinieblas para no tener problemas. Por ejemplo, si tú entras a la casa de un ciego, lo primero que te van a decir es que por favor no toques nada, que por favor no muevas nada, porque de lo contrario vas a meter en problemas al ciego. El ciego necesita que las cosas estén exactamente en el lugar que él la dejó, para que no vaya a estar chocando, para que no se vaya a quemar, para que encuentre los utensilios que él necesita. El ciego, aunque esté rodeado de 1,000 personas, y si están estas personas en silencio, automáticamente esta persona se va a sentir solo, a menos que le digan algo, ¿verdad? Entonces podría esta persona quizás ya sentirse un poco acompañada, pero de lo contrario, su mundo está en tinieblas. ¿Qué sucedería si esta persona, aparte de ciego, fuera sordo? Las cosas se complican más. Vamos a imaginarnos por un instante de que conocemos a una persona cieguita y que esta persona tiene 15 días de no salir de su casa, y durante esos 15 días comenzaron a trabajar en la calle frente a su casa, y resulta que se les ocurrió empezar a meter el drenaje frente a esa calle, y resulta de que el cieguito va a salir. ¿Dónde crees tú que terminaría ese pobre hombre si sale y nadie le advierte de que estaban haciendo la zanja para el drenaje? Automáticamente pues va a terminar dentro de ese agujero. Pero ¿qué sucedería si tú estás al otro lado de la calle y miras de que este hombre está a punto de irse en el agujero? Estoy seguro que tú le gritarías y le dirías: oiga, deténgase por favor, mire, se va a ir dentro de la zanja. Quizás pudiera salvarlo. Pero ¿qué sucedería si este hombre, aparte de ciego, es sordo, y tú estás mirando y estás lejos de él? ¿A dónde crees tú que terminaría esta persona, aunque tú le advirtieras de que esta persona está en peligro? Automáticamente también terminaría dentro de ese agujero, porque esta persona, aparte de ciega, es sorda. Ahora, estamos hablando de lo físico. Una persona ciega, suponte de que está dentro de un edificio y resulta de que dicen hay que evacuar el edificio porque el edificio está incendiándose o tuvo una explosión de gas dentro del edificio. Esta persona escuchó la detonación de esa bomba, pero lamentablemente se lo va a llevar la tristeza porque no va a poder leer la salida y no va a poder salir rápido como todos los demás porque carece de visibilidad. Ahora, si aparte de ciega esta persona sería sorda, ¿qué sucedería? O vamos a ponerlo a lo contrario, ¿qué sucedería si esta persona es simplemente sorda y resulta de que hay una explosión y le dicen todo mundo: mire, escápense, salgan, pero esta persona es sorda, o sea, mira la salida, pero de todas maneras se lo va a llevar la tristeza porque no está escuchando lo que está pasando? Entonces, es un gran problema para las personas sordas, para las personas ciegas, físicas, porque carecen de muchas cosas. Uno de los problemas terribles de la persona que es sorda físicamente y que nace sorda, automáticamente tiene un 80% de probabilidades de nunca hablar. ¿Sabes por qué? Porque los niños repiten lo que escuchan y aprenden a hablar de lo que oyen, y una persona que es sorda automáticamente va a ser muda. En lo espiritual, automáticamente, si tú eres sordo espiritual, vas a ser mudo espiritual porque no vas a hablar la palabra de Dios. La palabra del Señor aquí en el libro de Ezequiel les dice: ustedes tienen ojos, pero no miran. tienen oídos pero no oyen. O sea, el Señor les está hablando no de la ceguera física, no de la ceguera natural, sino les está hablando de la ceguera y la sordera espiritual. Muchas de las veces tenemos los ojos abiertos aparentemente, pero no miramos. Miramos lo que está frente a nosotros con estos ojos, pero no miramos lo espiritual. El ciego espiritual siempre se siente solo porque están pasando las cosas a su alrededor y no se da cuenta. No puede mirar al que pelea por él y vive metiéndose en problemas porque no mira por dónde va. Y aunque se le esté diciendo desde el púlpito que por ahí no puede pasar, como está sordo espiritualmente, pareciera que solo mira que el predicador está moviendo los labios. Dios le está hablando al pueblo de Israel, espiritualmente hablando. Se puede ver estando ciego y se puede oír estando sordo. En estos versículos que nosotros miramos, descubrimos de que es posible estar ciego y mirar y estar sordo y poder oír. En la palabra del Señor nos enseña que cuando una persona está simplemente pareciendo como que mira dentro de la iglesia, ¿verdad? Pero no está mirando nada. Por ejemplo, ahorita que nosotros miramos bastantes milagros, hay personas de que simplemente están allí, pero salen de la misma manera que entraron, porque están ciegos, porque están sordos espiritualmente hablando. El pueblo de Israel era uno de los pueblos de los mayores ejemplos de que se puede vivir con sordera y con ceguera espiritual. ¿Sabes por qué? Porque ellos constantemente miraban la gloria de Dios, pero constantemente le reclamaban a Dios. Estaban constantemente caminando con la presencia de Dios, mas sin embargo se sentían solos porque estaban ciegos. El Señor les hablaba y no escuchaban. Y no era de que no tenían oídos, simplemente sus ojos, sus oídos espirituales estaban cerrados. En el libro de Efesios capítulo 1 versículo 18 dice: alumbrando los ojos de vuestro entendimiento para que sepáis cuál es la esperanza a lo que Él os ha llamado y cuáles son las riquezas de la gloria de la herencia de los santos. Eso es en la versión Reina Valera 1960. En la versión internacional dice: pido también que les sean iluminados los ojos del corazón para que sepan a qué esperanza Él os ha llamado. Déjame decirte de que cuando nosotros venimos a Cristo Jesús, nuestros ojos, nuestro entendimiento, nuestros ojos espirituales son abiertos. Entonces dejamos de hacer lo que hacíamos antes, porque ahora ya no somos ciegos espirituales. Ahora podemos mirar. Ahora descubrimos de que lo que estábamos haciendo era erróneo. Por ejemplo, cuando yo regreso el cassette y miro, por ejemplo, para diciembre, de que ahí andan niños con una tortuguita sonándole a la tortuga, y se mira tan ridículo y digo: wow, ¿cómo pudo ser posible que yo también anduviera ahí en algún momento de mi vida con una tortuguita sonándole a esa cosa y supuestamente gozándome? Claro, en aquel entonces yo estaba mirando, pero no miraba la atrocidad que yo estaba haciendo. Miraba por dónde caminaba, pero no miraba hacia dónde iba. Entonces, si yo hubiera muerto en ese momento sin Cristo, automáticamente yo hubiera sido condenado. Pero Dios viene en su infinita misericordia y me abre los ojos del entendimiento, ilumina los ojos del corazón y hacen de que yo mire y que reflexione en cuanto a mi pasado y deje de hacer las tonteras que yo estaba haciendo. Entonces, cuando Cristo viene a mi corazón o cuando tú recibes a Cristo Jesús, tus ojos espirituales son abiertos, se iluminan y miras lo que los demás ya no miran. Entonces tú dices: ¿cómo es posible que yo me voy a estar postrando ante un Dios de palo hecho de mano de hombre cuando que la Biblia dice lo contrario? Claro, ahora lo entiendes, ahora lo comprendes porque tus ojos espirituales están abiertos. Libro de Lucas capítulo 11 versículo 34 dice: la lámpara del cuerpo es el ojo. Cuando tu ojo es bueno, también todo tu cuerpo está lleno de luz. Pero cuando tu ojo es maligno, todo tu cuerpo está en tinieblas, refiriéndose a los ojos espirituales. Libro de Lucas, ahí mismo, capítulo 11, versículo 34, en la versión internacional, dice: tus ojos son la lámpara del cuerpo. Si tu visión es clara, todo tu ser disfrutará de la luz. Pero si está nublada, todo tu ser estará en obscuridad. O sea, estás con Cristo, viviendo con Cristo, caminando con Cristo, automáticamente vas a mirar todo lo que los demás no miran. Estás aparentemente con Cristo, estás aparentemente dentro de una iglesia, estás viviendo de apariencias, entonces miras las sillas, miras las bancas, pero no miras más allá de lo que hay dentro del templo. miras de que tu casa se está derrumbando, pero tus ojos espirituales no te permiten hacer nada porque parece de que es normal, ¿verdad? El falto de vista nunca reconoce que se está quedando ciego. ¿Sabías tú eso? De que la mayoría de personas, cuando empezamos a perder la vista, nos cuesta asimilar de que estamos quedándonos ciegos. Te digo algo, cuando yo comencé a quedarme, me empezaron a molestar los ojos. Resulta de que mi esposa me decía, mi amor, necesitas lentes, y yo le decía, no, mis ojos están cansados. Y resulta de que cuando yo miraba televisión, mis ojos empezaban a llorar y a lagrimear, y aunque estuviera viendo caricaturas, parecía que estaba viendo una película de drama porque empezaba a llorar. Y luego me tuve que comprar un antifaz de hielo para el estrés, porque pensaba que estaba bajo estrés, y empecé a ponerme este antifaz de hielo para poder dormir. Claro, automáticamente mis ojos sentían un pequeño refresco, pero resulta de que no pasaba nada. Cuando yo leía la Biblia, después de una media hora de leer la Biblia, parecía como que estaba viendo la guerra de las galaxias en la Biblia, porque todas las letras se movían y se me pasaban de un lado para otro. Y yo decía, estoy cansado. Simplemente estoy cansado. Mi esposa insistía en que yo necesitaba lentes, pero yo decía, estoy cansado. Y es que el ciego es el último en darse cuenta que se está quedando ciego. O sea, él lucha por querer mirar y se aferra a que sus ojos están buenos aunque no esté mirando. Y lo que dice es, estoy cansado, y simplemente cerrando y abriendo los ojos se me quita y ya estuvo. Pues resulta de que cuando fui al médico descubro de que necesito lentes. Y dije, wow, yo pensaba de que estaba bien de mis ojos y no era así. Entonces, cuando nosotros estamos en lo espiritual, muchas veces nosotros no nos hemos dado cuenta que nos estamos quedando ciegos espiritualmente hablando, y como pareciera de que sí miramos, ¿verdad? Como que todavía no tropezamos, entonces nos aferramos a esto. En 2 de Corintios capítulo 4, versículo 4, en la versión internacional dice, "El Dios de este mundo cegó la mente, el entendimiento de estos incrédulos, para que no vean la luz del glorioso evangelio de Cristo, el cual es la imagen de Dios." Oye bien eso. ¿Qué es lo que puede producir la ceguera espiritual en la gente? Es el Dios de este mundo, dice la Biblia. Cega el entendimiento. No te permite ver. Ahora, el Dios de este mundo, muchas personas dicen, es Satanás gobernando, ¿verdad? Pero el Dios que gobierna las vidas de muchas personas es el Dios Mamón, el Dios dinero. Es el Dios que viene y que los compra, ¿verdad? De que si hay culto y tienes un compromiso, pero te dicen, hoy te vamos a pagar 5,000 quetzales si no vas al culto, al servicio, y tú te vas a trabajar por los 5,000 quetzales y dices, es que Dios conoce mi bendición. Incluso tenemos la osadía de decir, es que Dios me bendijo hoy, ¿verdad? Pero, es más, puede ser que no por 5,000, puede ser que por mucho menos tú cambias un culto, tú cambias el servicio a Dios, porque estamos ciegos espiritualmente. Este Dios se mete en nuestra mente, en nuestro entendimiento, y nos cega y hace de que nosotros no miremos lo que tenemos que hacer. En 1 de Juan capítulo 2 versículo 11 dice, "Pero el que aborrece a su hermano está en tinieblas y anda en tinieblas y no sabe a dónde va, porque las tinieblas le han cegado los ojos." Estamos hablando de los ojos espirituales. Aquí ya no está hablando de los ojos físicos, está hablando de la ceguera espiritual. Una persona que tiene odio y que tiene rencor contra su hermano automáticamente está en tinieblas, está ciego espiritualmente, pero su ceguera no lo deja ver, ¿verdad? De que está mal, de que está errado, y piensa que es normal odiar a fulanito, odiar a menganito, e incluso hay hermanos de que de repente están en el culto y están gozosos, y de repente entra su perdición, ¿verdad? Alguien que va vestido aparentemente, ¿verdad? Con la piel de Judas, y resulta de que hacen de que esta persona se enchamuque ahí donde está, y dice, ah, ya vino este, también que iba la cosa, también que estaba la fiesta, tan lindo que estaba el culto, y este ingrato me lo vino a echar a perder. Entonces, automáticamente no se da cuenta, está mirando lo que está pasando a su alrededor, pero en lo espiritual, en el ámbito espiritual, está completamente ciego, no se da cuenta que está ciego espiritualmente. El que tiene su vista bien, el que tiene su entendimiento no entenebrecido, el que tiene su entendimiento no bajo las tinieblas, este hombre viene y cuando siente un rencor contra aquella persona empieza a clamar, empieza a orar a Dios, empieza a decir, Señor, ¿sabes qué? Saca esto de mi vida, porque reconoce, su entendimiento tiene luz y le redarguye, el Espíritu viene y le conmueve a que busque una solución para su vida. Nosotros cuando venimos a los pies de Cristo, recibimos el primer toque de Cristo, pero muchas veces, y dice la Biblia, de que cuando venimos se abren nuestros ojos, ¿verdad? El entendimiento del corazón, porque abrimos nuestro corazón a Cristo, porque abrimos nuestra mente a Cristo y podemos discernir y mirar algunas cosas. Lamentablemente, muchas de las veces, ese primer toque no fue suficiente y todavía necesitamos un segundo toque. En el libro de Marcos, capítulo 8, versículo 22 al 26, sucede algo gracioso, por decirlo así. Resulta de que un hombre está ciego y lo llevan delante de la presencia del Señor para que Jesús lo sanara. Entonces ellos sabían de que Jesús podía sanar, ellos sabían de que este hombre tenía el poder para poder sanar a enfermos. Se había corrido la voz de que este hombre sanaba a los ciegos, sanaba a los paralíticos, sanaba a los cojos, y le llevaron a este hombre. Y yo creo de que muchas personas estamos así, como está este o como estaba este hombre. El libro de Marcos, capítulo 8, versículo 22, dice: vino luego a Betsaida y le trajeron un ciego y le rogaron que lo tocase. Entonces, tomando la mano del ciego, le sacó fuera de la aldea y, escupiendo en sus ojos, le puso las manos encima y le preguntó si veía algo. Él, mirando, dijo, oye bien eso, yo creo que así andamos muchos, dijo: veo los hombres como árboles, pero que andan o que caminan. ¿Qué te parece? En la otra versión dice: él tomó la mano del ciego y lo sacó fuera del pueblo. Después de escupirle en los ojos y de ponerle las manos sobre él, le preguntó: ¿puedes ver ahora? El hombre alzó los ojos y dijo: veo gente, parecen árboles que caminan. Fíjate esto. ¿Sabías tú de que el que no mira se imagina cómo son las cosas? Pero no está mirando, o sea, se imagina. Para empezar, este hombre era ciego. O sea, está diciendo de que él mira hombres, o que mira árboles como hombres, árboles que caminan. Se está imaginando algo que no es lo que en realidad está pasando. Los árboles no caminan y los hombres no parecen árboles. Pero resulta, quiero decirte algo, de que si alguna vez tú tienes la oportunidad de ir a un hospital de ciegos y una persona que le acaban de operar la vista, que ha sido ciego de nacimiento, que ponle que tenga unos 12, 13 años, y resulta de que sí logran que esta persona mire, esta persona no sabe qué es lo que está a su alrededor. Entonces, si tú le dices, le pones una silla enfrente y le preguntas y le dices, ¿qué es? Te va a decir, no sé, pero está mirando. Pero resulta de que él conoció la silla con el tacto, con la mano, no lo conoció con los ojos. Entonces ahora necesita empezar de nuevo. Necesita cerrar sus ojos, aunque ya mira, empezar a tocar la silla y va a descubrir que eso es una silla. Le pones una manzana y lo mismo va a suceder, porque esta persona no miraba. Y el hecho de que mire no quiere decir que su entendimiento ya se alumbró. No, no, no, no, no. No conoce la manzana. Entonces tiene que cerrar sus ojos, tiene que ponerle la mano a la manzana, tiene que tocarla, tiene que olerla, tiene que morderla y va a decir, ¡ah, esto es una manzana! Porque ahora ya está combinando las dos cosas. Pues este hombre resulta de que empieza a imaginarse. Dice, ¿ya ve? ¿Miras? Y él dice, sí, ya veo. Él hubiera dicho, no, no miro bien. Pero él dice, sí, ya veo. Pero veo árboles que caminan, veo hombres como árboles. O sea, empezamos a imaginarnos. Y muchas veces estamos dentro de la iglesia viviendo de imaginaciones, no viviendo de lo que verdaderamente Dios está haciendo en las vidas, sino que simplemente nos imaginamos de que Dios puede hacer aquello. Ah, sí, qué bonito, sí, posiblemente Dios lo hizo, pero estamos imaginándonos nada más. Podemos imaginarnos de que Dios puede hacer un gran milagro en nuestras vidas, pero simplemente es una imaginación, por lo tanto no cobra vida. Pero estamos como este hombre. Dice luego, versículo 25, luego le puso otra vez las manos sobre los ojos y le hizo que mirase. Y fue restablecido y vio de lejos y claramente a todos. ¿Qué te parece? Necesitó un segundo toque de Cristo. No estamos hablando de un discípulo, estamos hablando que Jesús, en el primer intento que tuvo, parecía como que falló. Pero no, no era de que Jesús falló. Lo que quería era dejarnos saber de que nosotros necesitamos muchas veces un segundo toque. Cuando pareciera que ya nos tocó Cristo y pareciera como que estamos mirando la situación, muchas veces estamos mirando árboles que caminan dentro de la iglesia. Muchas veces estamos mirando hombres como árboles dentro de la iglesia, y por esa razón muchas veces nosotros estamos fallando espiritualmente y no tenemos un crecimiento. Llegamos al culto pero no miramos lo que verdaderamente pasó. Resulta de que había un hombre el cual tenía un gato. Este hombre era un príncipe, y resulta de que este hombre estaba a punto de casarse. Y este gato él lo cargaba para donde quiera que él iba, y de pronto un día, para el día de la boda, todos los animalitos del palacio envidiaban al gato, porque decían, wow, el gato va a estar al frente, va a tener la vista panorámica, va a mirar cuando entre la novia, va a mirar el vestido de la novia. Tú te puedes imaginar el vestido de una princesa, pues multimillonario. Resulta de que iba a estar en la fila principal de todos los invitados, donde nadie se podía sentar, que era en la silla del príncipe. Y todos los animalitos le decían, mira, quisiéramos estar en tu lugar. Y el gato, pues contento y presumido de que él iba a estar en ese lugar. De pronto, resulta de que se efectuó la boda. Ciertamente el gato estuvo al frente de todos, y de pronto termina la boda, y todos los animalitos están afuera esperando al gato para que les cuente la boda. Y resulta que le dicen, ¿miraste el vestido? Y dice el gato, ¿cuál vestido? ¿Miraste el traje el traje de las personas que venían atrás, de las que venían sosteniendo el vestido? ¿Cuáles personas? ¿Miraste toda la gente que estaba ahí vestida bien linda y todo eso? Dice, no. Y entonces los animales dicen, ¿y qué miraste? Y dice, un ratón. ¿Cómo un ratón? Dice, sí, va pasando un ratón por allá y lo miré, o sea, quería comérselo. Entonces muchas personas están así. Tienen la oportunidad de mirar al príncipe, de mirar al rey, y andan mirando ratones dentro de la iglesia. Hace poco nos sucedió algo en un programa de televisión en el cual estábamos sacando, en el cual habían unos concursantes y una hermana, resulta que se pone toda nerviosa, le hago una pregunta y no la contesta. Y cuando salimos, me dice, hermano, disculpe, pero es que fíjese que un ratón pasó por debajo de la mesa. Entonces, muchas veces nosotros no estamos en lo que estamos. Un ratón nos puede desconcentrar. Y me refiero a los ratones espirituales, a eso que nosotros llegamos a la iglesia muchas veces. Uno de esos ratoncitos que se llama celular, de que de repente estás en lo mejor del culto y pareciera como que estabas poniendo atención, y de repente entra una llamada y te sales como loco a contestar para decirle, estoy en la iglesia, no puedo hablar. Y todo mundo se entera de que ya contestaste tu teléfono. Y te pregunto, ¿cómo te sentirías tú si de repente alguien está hablando contigo y te deja hablando solo porque está contestando su teléfono? Estoy seguro que te ofenderías. Pregúntate qué es lo que siente Dios cada vez que tú tienes una cita con Él y resulta de que a ti te ciegas y te ensordeces espiritualmente y decides salirte a hablar por teléfono. Ahora, muchas veces, repito, necesitamos un segundo toque. Otro de los problemas que ha existido dentro de la vida del cristiano es de que la ceguera espiritual muchas veces no le permite darse cuenta de que Jesús mismo está a su lado. En el libro de Lucas, capítulo 24, versículo 1 al 35, sucede algo extraordinario. Dos hombres van camino a Emaús, van dolidos, van entristecidos, porque tenían esperanza de que aquel profeta que habían matado, de que aquel hombre bueno que habían matado, hiciera algo por la humanidad, y resulta de que le habían cortado su vida a los 33 años. Empiezan a conversar, empiezan el camino, y de repente, cuando ya van a cierta distancia, se les aparece un personaje y le dice, varones, ¿de qué hablan? Y estos hombres le dicen, oh, eres tú el único forastero que no sabe. Y les dice, ¿qué es lo que yo no sé? Y les dice, fíjate que había un hombre bueno, un hombre que sanaba a los enfermos, un hombre que venía y que predicaba palabra de Dios, y lo mataron. Y aquel hombre dice, oh, sí, sí, a ver, sígueme contando. Y aquellos hombres insistían, es que no podemos creer que tú no sepas, no podemos creer de que tú no te hayas enterado de esta noticia. De pronto, aquel hombre hizo como que seguía el camino porque ya oscurecía, y aquellos hombres le dijeron, ¿por qué no te quedas con nosotros en el mesón? Te invitamos a cenar, quédate acá con nosotros, ya hace tarde. Y entonces él aceptó, y de pronto dice la palabra del Señor de que vinieron y lo invitaron a comer. Y resulta de que aquel hombre empieza a partir el pan. Versículo 31 dice, y les fueron abiertos sus ojos. Ahora, ¿cuáles ojos? Si ellos estaban mirando, ellos miraban el camino, miraron al personaje. ¿Sabes de cuáles ojos estaba hablando la palabra? De esos ojos espirituales. De que ellos, dice de que sus ojos del entendimiento se abrieron. Y resulta de que el ignorante no era el que les estaba preguntando. Los ignorantes eran ellos que no se habían fijado, que iban caminando junto a aquel personaje del cual ellos iban hablando. Iban caminando con Jesús y no le conocieron. Entonces dice el uno al otro, dice la Biblia, de que cuando parte el pan, aquel personaje desaparece de ellos. Entonces le dice uno al otro, oíme vos, ¿no te quemaba el corazón cuando este hombre hablaba? Y le dice, sí, me ardía el corazón. Y es que cuando Cristo habla, cuando Cristo ministra, sucede algo dentro de nuestra vida, sucede algo en nuestro interior que muchas veces no sabemos qué es, pero que nos aprieta el corazón y nos dice, parece como que te están tirando una indirecta. Y el Señor te dice, no, no, no es una indirecta, es directa, esta es para ti. Entonces, muchas veces estamos en el culto y resulta de que el hermano César empieza a predicar y tú dices, ay, es que el hermano César le contaron algo de mí, resulta que el hermano César sabe algo de mi persona y por eso predicó eso. No, estás confundido, estás ciego espiritualmente. El Señor te está hablando, el Señor te está diciendo, tu corazón está siendo compungido. ¿Cuántas veces tu pastor no ha hablado? ¿Cuántas veces el predicador no te ha dicho, hermano, mira, arrepiéntete, hermano, mira esto, mira el otro? Y tú dices, ah, es el pastor, es el hermano. Y resulta que se queda nada más en eso, en un ardor de corazón, pero te quedas con tu ceguera porque saliste igual del culto. Es más, saliste enojado del culto porque te dijeron tus verdades, porque intentaron ponerte en orden y resulta de que tú dices, ah, fue el hermano, ¿qué importa? Y no te diste cuenta porque estabas ciego espiritualmente de que quien te estaba hablando era Dios mismo.

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1: Son las 8 de la mañana, 4 minutos.
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1: Gentiles oyentes, con el placer de siempre le damos la más cordial bienvenida a la Escuela Bíblica Transmundial. Mi nombre es Claudia Rosas y les saludo fraternalmente. Para hoy veremos una lección particularmente importante dentro de nuestro tema general, la función del Espíritu Santo en la Iglesia. El título de nuestra lección es El bautismo del Espíritu Santo. Interesante, ¿no le parece? Esperamos sinceramente que pueda ser edificado y también que toda duda en torno a este tema sea despejada. Y ahora dejo con todos ustedes a nuestro maestro, el pastor Eduardo Padrón.
2: Gracias, Claudia. Saludos, estimados oyentes. La lección que tenemos por delante, aunque no es nueva, no es la más comprendida tanto por creyentes en general como por muchos líderes en forma particular. Uno se pregunta, ¿por qué después de tanto tiempo que tiene la Iglesia de existencia, aún se tienen confusiones en torno a esta doctrina? Paralelamente, es curioso y en cierto modo angustiante observar cómo la Iglesia se llena de nuevas y extrañas posturas, mientras esta doctrina del bautismo del Espíritu permanece como detrás de una cortina, mirándose con cierta confusión. Muy personalmente, considero que esta enseñanza bíblica no termina de aclararse, primero, porque no se tiene un concepto adecuado del cuerpo de Cristo. Si no tenemos claro que la Iglesia comenzó en Pentecostés, no podremos ver con claridad la necesidad de que el Espíritu bautice a las personas en el cuerpo de Cristo. Segundo, esta doctrina no se comprende adecuadamente por el uso de la misma palabra bautismo, que aparece en distintos contextos. Se habla de bautismo de arrepentimiento, bautismo ritual, bautismo en el Espíritu, bautismo de sufrimiento de acuerdo a Marcos 10:38 y Lucas 12:50, bautismo en la muerte de Cristo y bautismo en su cuerpo. Incluso se ha sabido de maestros que han enseñado que el Espíritu se recibe en el momento del bautismo o que el bautismo es la inclusión del creyente en la iglesia local. Otras veces se confunde la noción de bautismo del Espíritu Santo con la llenura del Espíritu Santo. Pero tal vez lo que más impide la comprensión de esta doctrina sean las experiencias. Si un creyente ha tenido alguna experiencia, llámese como se llame, en relación a lo que cree es el bautismo del Espíritu Santo, le dará tanto valor a ella que le será muy difícil hacer las correcciones bíblicas necesarias. Esto es porque tales vivencias hacen creer que se tiene la interpretación correcta. Esto hace que aumente la confusión. Entendemos, amigos míos, y esto lo digo como aclaratoria, que no siempre la confusión es malintencionada. Hay mucho creyente y líder sinceramente confundido, pero lo grave es que un gran sector de la Iglesia se quede sin entender y sin disfrutar de una doctrina importante, liberadora y que toca un aspecto tan valioso como lo es nuestra unión con Cristo. Además, es fundamento para nuestra vida cristiana victoriosa y santa. Por tanto, al comenzar a ver esta función del Espíritu en la Iglesia, nuestra recomendación es que deje a un lado toda postura que le impida escuchar. Amigos, el bautismo del Espíritu, como se conoce, es una función que pertenece a la presente edad, la de la Iglesia, tal como lo es la morada del Espíritu Santo. Es posterior al Pentecostés, pues aunque fue predicha por Juan el Bautista, no fue experimentada, si se nos permite decirlo de esa manera, por ninguna persona, sino después del ascenso del Señor y del descenso del Espíritu en Pentecostés. Por tanto, ya podemos decir que esta es una de sus características. Solamente se efectúa en esta presente edad de la Iglesia. Así lo señaló el Señor en Hechos 1:5. ¿Lo leemos, Claudia?
1: Porque Juan ciertamente bautizó con agua, mas vosotros seréis bautizados con el Espíritu Santo dentro de no muchos días.
2: Amigos, no entender bien esta doctrina ha promovido, por un lado, expectativas no satisfechas, frustraciones y hasta divisiones y malas relaciones. Conviene, pues, estudiarla adecuadamente.
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1: Gentil oyente, estamos viendo la lección número 9 del curso La Función del Espíritu Santo en la Iglesia. Si tiene alguna pregunta o si está interesado en el tema, escríbanos a la dirección que le daremos al finalizar este espacio. Ahora continuemos con nuestra lección, el bautismo del Espíritu Santo.
2: Veamos ahora lo que nos enseña el Nuevo Testamento sobre esta importante doctrina. Lo primero que vemos es que tanto Jesús como el Espíritu bautizan. Tal vez a muchos les parezca extraño que lo diga, pues solo señalamos que el Espíritu lo hace. Sin embargo, en Marcos 1:8 hallamos esta afirmación con claridad. En esa cita Juan se está refiriendo al Señor y dice: "Yo a la verdad os he bautizado con agua, pero Él os bautizará con Espíritu Santo". Amigos, que Cristo sea quien bautice es importante por varias razones. Primero, porque el significado de bautismo se refiere a cuando algo es traído bajo el poder transformador e influencia de otra cosa, lo que indica que el Señor, por su autoridad, pone al pecador arrepentido bajo el poder del Espíritu Santo. La pregunta que tal vez se estará formulando algún oyente es: ¿continúa el Señor bautizando? La respuesta es sí, pero como un ministerio especial. Leamos lo que nos enseña Juan capítulo 1, versículo 33.
1: Y yo, Juan, no le conocía, pero el que me envió a bautizar con agua, aquel me dijo: sobre quien veas descender el Espíritu y que permanece sobre él, ese es el que bautiza con el Espíritu Santo.
2: Notemos el tiempo en el que está el verbo bautiza. Está en presente activo, lo que nos da la idea clara de que el Señor no ha dejado de ejercer su autoridad en este sentido, aunque quien lo hace en forma instrumental es el Espíritu Santo. Pero es el Señor quien pone al creyente bajo el poder y guía del Espíritu. Pero definitivamente el acento está en la obra del Espíritu, por supuesto. Él es quien bautiza. Primero a los Corintios capítulo 12, versículo 13 lo enseña. Porque por un solo Espíritu fuimos todos bautizados en un cuerpo, sean judíos o griegos, sean esclavos o libres, y a todos se nos dio a beber de un mismo Espíritu. Así que el bautismo del Espíritu es, para definirlo de una vez, la operación que realiza el Espíritu por la autoridad de Cristo de meter al hombre arrepentido en el cuerpo de Cristo. Aclaremos que no se trata de una segunda experiencia. Eso lo notamos bien en Hechos 2:4, donde se nos dice que todos fueron bautizados y porque no se nos da un mandamiento posterior para buscarlo. Amigos, ser bautizado con el Espíritu trae sus consecuencias. Una, nos hace miembros del cuerpo de Cristo. Gálatas

0: Aunque hubo manifestaciones inicialmente, quienes se arrepintieron después no las experimentaron. Dios les continúe bendiciendo, amigos.
1: En nuestra lección vimos. Vimos en esta lección que el bautismo del Espíritu Santo es la obra que realiza el Espíritu por la autoridad de Cristo de colocar a un pecador arrepentido en el cuerpo de Cristo. Esta obra pertenece a la era de la Iglesia, crea la unidad, nos hace miembros del cuerpo de Cristo y nos asocia con su muerte y resurrección. Amigos, hoy el creyente puede estar seguro de que está en Cristo, que somos uno en Cristo, que hemos sido hechos cercanos en Cristo por el bautismo del Espíritu Santo, por el cual pertenecemos a la vid verdadera, al cuerpo maravilloso, la plenitud de aquel que todo lo llena en todo. Hasta una nueva lección, amigos.

Por el día de hoy hemos llegado al final de este programa, esperando que la lección no solo le haya edificado, sino que sea de mucha utilidad en su vida espiritual y en su formación teológica. Ahora escuche muy atentamente. Le daré nuestros puntos de contacto para que pueda comunicarse con nosotros. Para enviar sus comentarios, como para matricularse en uno de nuestros cursos, escriba a Escuela Bíblica Transmundial, apartado 47, Maracay, Estado Aragua, Venezuela. Escuela Bíblica Transmundial, apartado 47, Maracay, Estado Aragua, Venezuela. También puede enviarnos un correo electrónico a programasrtmb@gmail.com. Si desea enviar un mensaje de texto, puede hacerlo al 0416-739-6277. 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Hasta una próxima lección. Y por favor, ore por este ministerio a fin de que sea de edificación para muchos. Que la bendición de Dios esté siempre en su vida. 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
2: Vamos a abrir las escrituras en el libro de Ezequiel, capítulo 12, versículos 1 y 2. Dice la palabra del Señor: en el nombre del Padre, del Hijo y del Espíritu Santo, vino a mí palabra de Jehová diciendo: Hijo de hombre, tú que habitas en medio de casa rebelde, los cuales tienen ojos para ver y no ven, y tienen oídos para oír y no oyen, porque son casa rebelde. Cuando hablamos nosotros de una persona ciega físicamente, depende de alguien más. Depende de alguien que lo guíe, depende de alguien que le advierta, depende de alguien que le haga las cosas por él. Vive completamente en tinieblas. Su mundo es oscuro y no va a diferenciar absolutamente lo bueno de lo malo. El ciego llega a una vida, podríamos decir, rutinaria.

Porque si no es así, que puede llegar a vivir, o que se puede llegar a vivir con la ceguera y acostumbrarse a andar en tinieblas para no tener problemas. Por ejemplo, si tú entras a la casa de un ciego, lo primero que te van a decir es que por favor no toques nada, que por favor no muevas nada, porque de lo contrario vas a meter en problemas al ciego. El ciego necesita que las cosas estén exactamente en el lugar que él la dejó, para que no vaya a estar chocando, para que no se vaya a quemar, para que encuentre los utensilios que él necesita. El ciego, aunque esté rodeado de 1,000 personas, y si están estas personas en silencio, automáticamente esta persona se va a sentir solo, a menos que le digan algo, ¿verdad? Entonces podría esta persona quizás ya sentirse un poco acompañada, pero de lo contrario, su mundo está en tinieblas. ¿Qué sucedería si esta persona, aparte de ciego, fuera sordo? Las cosas se complican más. Vamos a imaginarnos por un instante de que conocemos a una persona cieguita y que esta persona tiene 15 días de no salir de su casa, y durante esos 15 días comenzaron a trabajar en la calle frente a su casa, y resulta que se les ocurrió empezar a meter el drenaje frente a esa calle, y resulta de que el cieguito va a salir. ¿Dónde crees tú que terminaría ese pobre hombre? Si sale y nadie le advierte de que estaban haciendo la zanja para el drenaje, automáticamente pues va a terminar dentro de ese agujero. Pero ¿qué sucedería si tú estás al otro lado de la calle y miras de que este hombre está a punto de irse en el agujero? Estoy seguro que tú le gritarías y le dirías: oiga, deténgase por favor, mire, se va a ir dentro de la zanja. Quizás pudiera salvarlo, pero ¿qué sucedería si este hombre, aparte de ciego, es sordo y tú estás mirando y estás lejos de él? ¿A dónde crees tú que terminaría esta persona, aunque tú le advirtieras de que esta persona está en peligro? Automáticamente también terminaría dentro de ese agujero, porque esta persona, aparte de ciega, es sorda. Ahora, estamos hablando de lo físico. Una persona ciega, suponte de que está dentro de un edificio y resulta de que dicen hay que evacuar el edificio porque el edificio está incendiándose o tuvo una explosión de gas dentro del edificio. Esta persona escuchó la detonación de esa bomba, pero lamentablemente se lo va a llevar la tristeza porque no va a poder leer la salida y no va a poder salir rápido como todos los demás porque carece de visibilidad. Ahora, si aparte de ciega esta persona sería sorda, ¿qué sucedería? O vamos a ponerlo a lo contrario, ¿qué sucedería si esta persona es simplemente sorda y resulta de que hay una explosión y le dicen todo mundo, mire, escápense, salgan, pero esta persona es sorda? O sea, mira la salida, pero de todas maneras se lo va a llevar la tristeza porque no está escuchando lo que está pasando. Entonces, es un gran problema para las personas sordas, para las personas ciegas, físicas, porque carecen de muchas cosas. Uno de los problemas terribles de la persona que es sorda físicamente y que nace sorda, automáticamente tiene un 80% de probabilidades de nunca hablar. ¿Sabes por qué? Porque los niños repiten lo que escuchan y aprenden a hablar de lo que oyen, y una persona que es sorda automáticamente va a ser muda. En lo espiritual, automáticamente, si tú eres sordo espiritual, vas a ser mudo espiritual porque no vas a hablar la palabra de Dios. La palabra del Señor aquí en el libro de Ezequiel les dice: ustedes tienen ojos, pero no miran. Tienen oídos, pero no oyen. O sea, el Señor les está hablando no de la ceguera física, no de la ceguera natural, sino les está hablando de la ceguera y la sordera espiritual. Muchas de las veces tenemos los ojos abiertos, aparentemente, pero no miramos. Miramos lo que está frente a nosotros con estos ojos, pero no miramos lo espiritual. El ciego espiritual siempre se siente solo porque están pasando las cosas a su alrededor y no se da cuenta. No puede mirar al que pelea por él y vive metiéndose en problemas porque no mira por dónde va. Y aunque se le esté diciendo desde el púlpito que por ahí no puede pasar, como está sordo espiritualmente, pareciera que solo mira que el predicador está moviendo los labios. Dios le está hablando al pueblo de Israel, espiritualmente hablando. Se puede ver estando ciego y se puede oír estando sordo. En estos versículos que nosotros miramos, descubrimos de que es posible estar ciego y mirar, y estar sordo y poder oír. En la palabra del Señor nos enseña que cuando una persona está simplemente pareciendo como que mira dentro de la iglesia,
¿verdad? Pero no está mirando nada. Por ejemplo, ahorita que nosotros miramos bastante milagros, hay personas de que simplemente están allí, pero salen de la misma manera que entraron, porque están ciegos, porque están sordos espiritualmente hablando. El pueblo de Israel era uno de los pueblos de los mayores ejemplos de que se puede vivir con sordera y con ceguera espiritual. ¿Sabes por qué? Porque ellos constantemente miraban la gloria de Dios, pero constantemente le reclamaban a Dios. Estaban constantemente caminando con la presencia de Dios, mas sin embargo se sentían solos porque estaban ciegos. El Señor les hablaba y no escuchaban. Y no era de que no tenían oídos, simplemente sus ojos, sus oídos espirituales estaban cerrados. En el libro de Efesios capítulo 1 versículo 18 dice: alumbrando los ojos de vuestro entendimiento para que sepáis cuál es la esperanza a lo que Él os ha llamado y cuáles son las riquezas de la gloria de la herencia de los santos. Eso es en la versión Reina Valera 1960. En la versión internacional dice: pido también que les sean iluminados los ojos del corazón para que sepan a qué esperanza Él os ha llamado. Déjame decirte de que cuando nosotros venimos a Cristo Jesús, nuestros ojos, nuestro entendimiento, nuestros ojos espirituales son abiertos. Entonces dejamos de hacer lo que hacíamos antes, porque ahora ya no somos ciegos espirituales. Ahora podemos mirar. Ahora descubrimos de que lo que estábamos haciendo era erróneo. Por ejemplo, cuando yo regreso el cassette y miro, por ejemplo, para diciembre, de que ahí andan niños con una tortuguita sonándole a la tortuga, y se mira tan ridículo y digo: wow, ¿cómo pudo ser posible que yo también anduviera ahí en algún momento de mi vida con una tortuguita sonándole a esa cosa y supuestamente gozándome? Claro, en aquel entonces yo estaba mirando, pero no miraba la atrocidad que yo estaba haciendo. Miraba por dónde caminaba, pero no miraba hacia dónde iba. Entonces, si yo hubiera muerto en ese momento sin Cristo, automáticamente yo hubiera sido condenado. Pero Dios viene en su infinita misericordia y me abre los ojos del entendimiento, ilumina los ojos del corazón y hacen de que yo mire y que reflexione en cuanto a mi pasado y deje de hacer las tonteras que yo estaba haciendo. Entonces, cuando Cristo viene a mi corazón o cuando tú recibes a Cristo Jesús, tus ojos espirituales son abiertos, se iluminan y miras lo que los demás ya no miran. Entonces tú dices: ¿cómo es posible que yo me voy a estar postrando ante un Dios de palo hecho de mano de hombre, cuando que la Biblia dice lo contrario? Claro, ahora lo entiendes, ahora lo comprendes, porque tus ojos espirituales están abiertos. Libro de Lucas capítulo 11 versículo 34 dice: la lámpara del cuerpo es el ojo. Cuando tu ojo es bueno, también todo tu cuerpo está lleno de luz. Pero cuando tu ojo es maligno, todo tu cuerpo está en tinieblas, refiriéndose a los ojos espirituales. Libro de Lucas, ahí mismo, capítulo 11, versículo 34, en la versión internacional, dice: tus ojos son la lámpara del cuerpo. Si tu visión es clara, todo tu ser disfrutará de la luz. Pero si está nublada, todo tu ser estará en obscuridad. O sea, estás con Cristo, viviendo con Cristo, caminando con Cristo, automáticamente vas a mirar todo lo que los demás no miran. Estás aparentemente con Cristo, estás aparentemente dentro de una iglesia, estás viviendo de apariencias, entonces miras las sillas, miras las bancas, pero no miras más allá de lo que hay dentro del templo. Miras de que tu casa se está derrumbando, pero tus ojos espirituales no te permiten hacer nada porque parece de que es normal, ¿verdad? El falto de vista nunca reconoce que se está quedando ciego. ¿Sabías tú eso? De que la mayoría de personas, cuando empezamos a perder la vista, nos cuesta asimilar de que estamos quedándonos ciegos. Te digo algo, cuando yo comencé a quedarme, me empezaron a molestar los ojos. Resulta de que mi esposa me decía: mi amor, ¿necesitas lentes? Y yo le decía: no, mis ojos están cansados. Y resulta de que cuando yo miraba televisión, mis ojos empezaban a llorar y a lagrimear. Y aunque estuviera viendo caricaturas, parecía que estaba viendo una película de drama porque empezaba a llorar. Y luego me tuve que comprar un antifaz de hielo para el estrés, porque pensaba que estaba bajo estrés. Y empecé a ponerme este antifaz de hielo para poder dormir. Claro, automáticamente mis ojos sentían un pequeño refresco, pero resulta de que no pasaba nada. Cuando yo leía la Biblia, después de una media hora de leer la Biblia, parecía como que estaba viendo la Guerra de las Galaxias en la Biblia, porque todas las letras se movían y se me pasaban de un lado para otro. Y yo decía: estoy cansado. Simplemente estoy cansado. Mi esposa insistía en que yo necesitaba lentes, pero yo decía: estoy cansado. Y es que el ciego es el último en darse cuenta que se está quedando ciego. O sea, él lucha por querer mirar
y se aferra a que sus ojos están buenos aunque no esté mirando. Y lo que dice es, estoy cansado, y simplemente cerrando y abriendo los ojos se me quita y ya estuvo. Pues resulta de que cuando fui al médico descubro de que necesito lentes. Dije, wow, yo pensaba de que estaba bien de mis ojos y no era así. Entonces, cuando nosotros estamos en lo espiritual, muchas veces nosotros no nos hemos dado cuenta que nos estamos quedando ciegos espiritualmente hablando, y como pareciera de que sí miramos, ¿verdad? Como que todavía no tropezamos, entonces nos aferramos a esto. En 2 de Corintios capítulo 4, versículo 4, en la versión internacional dice, "El Dios de este mundo cegó la mente, el entendimiento de estos incrédulos para que no vean la luz del glorioso evangelio de Cristo, el cual es la imagen de Dios." Oye bien eso. ¿Qué es lo que puede producir la ceguera espiritual en la gente? Es el Dios de este mundo, dice la Biblia. Cega el entendimiento. No te permite ver. Ahora, el Dios de este mundo, muchas personas dicen, es Satanás gobernando, ¿verdad? Pero el Dios que gobierna las vidas de muchas personas es el Dios Mamón, el Dios dinero. Es el Dios que viene y que los compra, ¿verdad? De que si hay culto y tienes un compromiso, pero te dicen, hoy te vamos a pagar 5,000 quetzales si no vas al culto, al servicio, y tú te vas a trabajar por los 5,000 quetzales y dices, es que Dios conoce mi bendición. Incluso tenemos la osadía de decir, es que Dios me bendijo hoy, ¿verdad? Pero, es más, puede ser que no por 5,000, puede ser que por mucho menos tú cambias un culto, tú cambias el servicio a Dios, porque estamos ciegos espiritualmente. Este Dios se mete en nuestra mente, en nuestro entendimiento, y nos cega y hace de que nosotros no miremos lo que tenemos que hacer. En 1 de Juan capítulo 2 versículo 11 dice, "Pero el que aborrece a su hermano está en tinieblas y anda en tinieblas y no sabe a dónde va, porque las tinieblas le han cegado los ojos." Estamos hablando de los ojos espirituales. Aquí ya no está hablando de los ojos físicos, está hablando de la ceguera espiritual. Una persona que tiene odio y que tiene rencor contra su hermano automáticamente está en tinieblas, está ciego espiritualmente, pero su ceguera no lo deja ver, ¿verdad? De que está mal, de que está errado, y piensa que es normal odiar a fulanito, odiar a menganito, e incluso hay hermanos de que de repente están en el culto y están gozosos, y de repente entra su perdición, ¿verdad? Alguien que va vestido aparentemente, ¿verdad? Con la piel de Judas, y resulta de que hacen de que esta persona se enchamuque ahí donde está, y dice, ah, ya vino este, también que iba la cosa, también que estaba la fiesta, tan lindo que estaba el culto, y este ingrato me lo vino a echar a perder. Entonces, automáticamente no se da cuenta. Está mirando lo que está pasando a su alrededor, pero en lo espiritual, en el ámbito espiritual, está completamente ciego. No se da cuenta que está ciego espiritualmente. El que tiene su vista bien, el que tiene su entendimiento no entenebrecido, el que tiene su entendimiento no bajo las tinieblas, este hombre viene y cuando siente un rencor contra aquella persona empieza a clamar, empieza a orar a Dios, empieza a decir, Señor, ¿sabes qué? Saca esto de mi vida, porque reconoce, su entendimiento tiene luz y le redarguye, el Espíritu viene y le conmueve a que busque una solución para su vida. Nosotros cuando venimos a los pies de Cristo, recibimos el primer toque de Cristo, pero muchas veces, y dice la Biblia, de que cuando venimos se abren nuestros ojos, ¿verdad? El entendimiento del corazón, porque abrimos nuestro corazón a Cristo, porque abrimos nuestra mente a Cristo, y podemos discernir y mirar algunas cosas. Lamentablemente, muchas de las veces, ese primer toque no fue suficiente y todavía necesitamos un segundo toque. En el libro de Marcos, capítulo 8, versículo 22 al 26, sucede algo gracioso, por decirlo así. Resulta de que un hombre está ciego y lo llevan delante de la presencia del Señor para que Jesús lo sanara. Entonces, ellos sabían de que Jesús podía sanar, ellos sabían de que este hombre tenía el poder para poder sanar a enfermos. Se había corrido la voz de que este hombre sanaba a los ciegos, sanaba a los paralíticos, sanaba a los cojos, y le llevaron a este hombre. Y yo creo de que muchas personas estamos así como está este o como estaba este hombre. El libro de Marcos capítulo 8 versículo 22 dice, "Vino luego a Betsaida y le trajeron un ciego y le rogaron que lo tocase. Entonces, tomando la mano del ciego, le sacó fuera de la aldea y escupiendo en sus ojos, le puso las manos encima y le preguntó si veía algo. Él, mirando, dijo", oye bien eso, yo creo que así andamos muchos, "dijo, veo los hombres como árboles, pero que andan o que caminan." ¿Qué te parece?
En la otra versión dice, él tomó la mano del ciego y lo sacó fuera del pueblo. Después de escupirle en los ojos y de ponerle las manos sobre él, le preguntó, ¿puedes ver ahora? El hombre alzó los ojos y dijo, veo gente, parecen árboles que caminan. Fíjate esto. ¿Sabías tú de que el que no mira se imagina cómo son las cosas? Pero no está mirando, o sea, se imagina. Para empezar, este hombre era ciego. O sea, está diciendo de que él mira hombres o que mira árboles como hombres, árboles que caminan. Se está imaginando algo que no es lo que en realidad está pasando. Los árboles no caminan y los hombres no parecen árboles. Pero resulta, quiero decirte algo, de que si alguna vez tú tienes la oportunidad de ir a un hospital de ciegos y una persona que le acaban de operar la vista, que ha sido ciego de nacimiento, que ponle que tenga unos 12, 13 años, y resulta de que sí logran que esta persona mire, esta persona no sabe qué es lo que está a su alrededor. Entonces, si tú le dices, le pones una silla enfrente y le preguntas y le dices, ¿qué es? Te va a decir, no sé, pero está mirando. Pero resulta de que él conoció la silla con el tacto, con la mano, no lo conoció con los ojos. Entonces ahora necesita empezar de nuevo. Necesita cerrar sus ojos, aunque ya mira, empezar a tocar la silla y va a descubrir que eso es una silla. Le pones una manzana y lo mismo va a suceder, porque esta persona no miraba. Y el hecho de que mire no quiere decir que su entendimiento ya se alumbró. No. No conoce la manzana. Entonces tiene que cerrar sus ojos, tiene que ponerle la mano en la manzana, tiene que tocarla, tiene que olerla, tiene que morderla y va a decir, ¡ah, esto es una manzana! Porque ahora ya está combinando las dos cosas. Pues este hombre resulta de que empieza a imaginarse. Dice, ¿ya ve? ¿Miras? Y él dice, sí, ya veo. Él hubiera dicho, no, no miro bien. Pero él dice, sí, ya veo. Pero veo árboles que caminan, veo hombres como árboles, o sea, empezamos a imaginarnos. Y muchas veces estamos dentro de la iglesia viviendo de imaginaciones, no viviendo de lo que verdaderamente Dios está haciendo en las vidas, sino que simplemente nos imaginamos de que Dios puede hacer aquello. Ah, sí, qué bonito, sí, posiblemente Dios lo hizo, pero estamos imaginándonos nada más. Podemos imaginarnos de que Dios puede hacer un gran milagro en nuestras vidas, pero simplemente es una imaginación, por lo tanto no cobra vida. Pero estamos como este hombre. Dice, luego, versículo 25, luego le puso otra vez las manos sobre los ojos y le hizo que mirase. Y fue restablecido y vio de lejos y claramente a todos. ¿Qué te parece? Necesitó un segundo toque de Cristo. No estamos hablando de un discípulo, estamos hablando que Jesús, en el primer intento que tuvo, parecía como que falló. Pero no, no era de que Jesús falló. Lo que quería era dejarnos saber de que nosotros necesitamos muchas veces un segundo toque. Cuando pareciera que ya nos tocó Cristo y pareciera como que estamos mirando la situación, muchas veces estamos mirando árboles que caminan dentro de la iglesia. Muchas veces estamos mirando hombres como árboles dentro de la iglesia, y por esa razón muchas veces nosotros estamos fallando espiritualmente y no tenemos un crecimiento. Llegamos al culto, pero no miramos lo que verdaderamente pasó. Resulta de que había un hombre, el cual tenía un gato. Este hombre era un príncipe, y resulta de que este hombre estaba a punto de casarse. Y este gato él lo cargaba para donde quiera que él iba, y de pronto un día, para el día de la boda, todos los animalitos del palacio envidiaban al gato. Porque decían, wow, el gato va a estar al frente, va a tener la vista panorámica, va a mirar cuando entre la novia, va a mirar el vestido de la novia. Tú te puedes imaginar el vestido de una princesa, pues multimillonario. Resulta de que iba a estar en la fila principal de todos los invitados, donde nadie se podía sentar, que era en la silla del príncipe. Y todos los animalitos le decían, mira, quisiéramos estar en tu lugar. Y el gato, pues contento y presumido de que él iba a estar en ese lugar. De pronto, resulta de que se efectuó la boda. Ciertamente el gato estuvo al frente de todos, y de pronto termina la boda y todos los animalitos están afuera esperando al gato para que les cuente la boda. Y resulta que le dicen, ¿miraste el vestido? Y dice el gato, ¿cuál vestido? ¿Miraste el traje el traje de las personas que venían atrás, de las que venían sosteniendo el vestido? ¿Cuáles personas? ¿Miraste toda la gente que estaba ahí vestida bien linda y todo eso? Dice, no. Y entonces los animales dicen, ¿y qué miraste? Y dice, un ratón. ¿Cómo un ratón? Dice, sí, va pasando un ratón por allá y lo miré, o sea, quería comérselo. Entonces muchas personas están así. Tienen la oportunidad de mirar al príncipe, de mirar al rey, y andan mirando ratones dentro de la iglesia.
Hace poco nos sucedió algo en un programa de televisión en el cual estábamos sacando, en el cual habían unos concursantes y una hermana, resulta que se pone toda nerviosa, le hago una pregunta y no la contesta. Y cuando salimos, me dice, hermano, disculpe, pero es que fíjese que un ratón pasó por debajo de la mesa. Entonces, muchas veces nosotros no estamos en lo que estamos. Un ratón nos puede desconcentrar. Y me refiero a los ratones espirituales, a eso que nosotros llegamos a la iglesia muchas veces. Uno de esos ratoncitos que se llama celular, de que de repente estás en lo mejor del culto y pareciera como que estabas poniendo atención y de repente entra una llamada y te sales como loco a contestar para decirle, estoy en la iglesia, no puedo hablar. Y todo mundo se entera de que ya contestaste tu teléfono. Y te pregunto, ¿cómo te sentirías tú si de repente alguien está hablando contigo y te deja hablando solo porque está contestando su teléfono? Estoy seguro que te ofenderías. Pregúntate qué es lo que siente Dios cada vez que tú tienes una cita con Él y resulta de que a ti te ciegas y te ensordeces espiritualmente y decides salirte a hablar por teléfono. Ahora, muchas veces, repito, necesitamos un segundo toque. Otro de los problemas que ha existido dentro de la vida del cristiano es de que la ceguera espiritual muchas veces no le permite darse cuenta de que Jesús mismo está a su lado. En el libro de Lucas, capítulo 24, versículo 1 al 35, sucede algo extraordinario. Dos hombres van camino a Emaús, van dolidos, van entristecidos, porque tenían esperanza de que aquel profeta que habían matado, de que aquel hombre bueno que habían matado, hiciera algo por la humanidad, y resulta de que le habían cortado su vida a los 33 años. Empiezan a conversar, empiezan el camino y de repente, y cuando ya van a cierta distancia, se les aparece un personaje y les dice, varones, ¿de qué hablan? Y estos hombres le dicen, oh, eres tú el único forastero que no sabe. Y les dice, ¿qué es lo que yo no sé? Y les dice, fíjate que había un hombre bueno, un hombre que sanaba a los enfermos, un hombre que venía y que predicaba palabra de Dios, y lo mataron. Y aquel hombre dice, oh sí, sí, a ver, sígame contando. Y aquellos hombres insistían, es que no podemos creer que tú no sepas, no podemos creer de que tú no te hayas enterado de esta noticia. De pronto aquel hombre hizo como que seguía el camino porque ya oscurecía y aquellos hombres le dijeron, ¿por qué no te quedas con nosotros en el mesón? Te invitamos a cenar, quédate acá con nosotros, ya hace tarde. Y entonces él aceptó y de pronto dice la palabra del Señor de que vinieron y lo invitaron a comer. Y resulta de que aquel hombre empieza a partir el pan. Versículo 31 dice, y les fueron abiertos sus ojos. Ahora, ¿cuáles ojos? Si ellos estaban mirando, ellos miraban el camino, miraron al personaje. ¿Sabes de cuáles ojos estaba hablando la palabra? De esos ojos espirituales. De que ellos, dice de que sus ojos del entendimiento se abrieron. Y resulta de que el ignorante no era el que les estaba preguntando. Los ignorantes eran ellos que no se habían fijado, que iban caminando junto a aquel personaje del cual ellos iban hablando. Iban caminando con Jesús y no le conocieron. Entonces dice el uno al otro, dice la Biblia, de que cuando parte el pan aquel personaje desaparece de ellos. Entonces le dice uno al otro, oíme vos, ¿no te quemaba el corazón cuando este hombre hablaba? Y le dice, sí, me ardía el corazón. Y es que cuando Cristo habla, cuando Cristo ministra, sucede algo dentro de nuestra vida, sucede algo en nuestro interior que muchas veces no sabemos qué es, pero que nos aprieta el corazón y nos dice, parece como que te están tirando una indirecta. Y el Señor te dice, no, no, no es una indirecta, es directa, esta es para ti. Entonces, muchas veces estamos en el culto y resulta de que el hermano César empieza a predicar y tú dices, ay, es que el hermano César le contaron algo de mí. Resulta que el hermano César sabe algo de mi persona y por eso predicó eso. ¡No! Estás confundido, estás ciego espiritualmente. El Señor te está hablando, el Señor te está diciendo, tu corazón está siendo compungido. ¿Cuántas veces tu pastor no ha hablado? ¿Cuántas veces el predicador no te ha dicho, hermano, mira, arrepiéntete, hermano, mira esto, mira el otro? Y tú dices, ah, es el pastor, es el hermano. Y resulta que se queda nada más en eso, en un ardor de corazón, pero te quedas con tu ceguera porque saliste igual del culto. Es más, saliste enojado del culto porque te dijeron tus verdades, porque intentaron ponerte en orden y resulta de que tú dices, ah, fue el hermano, ¿qué importa? Y no te diste cuenta porque estabas ciego espiritualmente de que quien te estaba hablando era Dios mismo.

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1: Son las 9 de la mañana, 2 minutos.
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0: Son las 9 de la mañana, 10 minutos.
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2: En la vida encontramos personas que nos animan con palabras de aliento, palabras que nos ayudan a crecer, a levantarnos y a seguir adelante. Pero también hay ocasiones en las que escuchamos palabras que lastiman, que hieren profundamente y que en lugar de bendecirnos dejan marcas en el corazón. Y el dolor puede ser aún mayor cuando esto ocurre dentro de un contexto de iglesia. Precisamente esa fue parte de la experiencia de nuestra invitada de hoy. Durante su adolescencia enfrentó momentos de rebeldía, heridas causadas por críticas muy duras de algunos miembros de la congregación. Y siendo hija de pastores, sufrió situaciones que marcaron su vida. Sin embargo, la gracia de Dios transformó su historia, y hoy puede testificar cómo terminó rendida a los pies de Cristo. Muchas gracias por acompañarnos en la sintonía de este espacio Encuentro. Soy su amigo Heriberto Ayala y hoy tengo el privilegio de conversar por teléfono con Angélica desde México, quien compartirá con nosotros su historia. Angélica, gracias por atender nuestra llamada. Es un gusto tenerte con nosotros aquí en el programa. Y para comenzar, ¿podrías presentarte a nuestros oyentes?
3: Bueno, mi nombre es Angélica Araceli Marroquín Rojas. Tengo la dicha aún de tener a mis padres, señora Brenda Rojas Melgar y mi padre Néstor Marroquín Maldonado. Tengo mis hermanos, soy la tercera hija y para mí, pues he sido una persona muy inquieta, hermano. Me gusta siempre estar activa. En su momento fui una adolescente cohibida, vamos a llamarle así, pero pues gracias a Dios después Él nos ha transformado y ahora toda la hiperactividad lo trabajamos para la gloria de Dios.
2: Angélica, en otra oportunidad me comentaste que desde niña escuchabas el programa Encuentro y años después, ya siendo adulta, iniciaste una emisora online. Decidiste incluir este programa en tu programación. Cuéntenos, ¿cómo ha sido tu experiencia con el programa Encuentro a lo largo de estos años?
3: Claro que sí. De hecho, para mí es de gozo el día de hoy estar compartiendo y estar participando en lo que yo escuchaba desde niña. Recuerdo que mi familia es una familia pastoral, mi papá es pastor, y recuerdo que en casa siempre se escuchaba una radio de Guatemala y pasaba el segmento de Encuentro. Siempre escuchábamos esa radio y también para mí era de gozo escuchar a nuestro hermano Ernesto Pinto, que ahora está en la presencia de nuestro Dios. Pero era grato escuchar esas historias y es lo que yo recordaba. Y cuando empecé con radio en línea, por internet, lo primero que pasó por mi cabeza era volver a escuchar Encuentros o pasarlo como una programación primordial en la radio. Y fue que empecé a pasar algunos encuentros. Y míreme ahora compartiendo mi testimonio en lo que para algo para mí fue de bendición y ahora ser de bendición para los hermanos que ahora estarán escuchando mi testimonio. Créanme que es algo no creíble, pero que solamente Dios sabe los deseos de nuestro corazón.
2: ¿Recuerdas alguna historia o testimonio que hayas escuchado en Encuentro y que haya impactado especialmente tu vida?
3: Sí, hermano. En general no recuerdo como en sí alguna historia como tal, pero sí recuerdo los desenlaces de las historias. Eso fue lo que me dejó a mí más que marcada, los desenlaces que tenía en cada historia, que siempre veían la mano de Dios actuar. Y aún siendo pequeña y aún siendo hija de pastor, yo no podía entender cómo algo que no podíamos ver, que algo que no podíamos tocar, podía solucionar el problema de algún hermano o de algún testimonio que estaban contando. Entonces, lo que a mí me movía la curiosidad en ese entonces, hermanos, porque muchas veces estamos tan pequeños que no sabemos comprender ni entender. Sabemos que existe un Dios, ¿no? Pero a esa edad no sabemos comprender y entender realmente lo que está pasando con la vida cristiana o con Dios hacia las obras que hace a nuestra vida. Entonces, hermano, para mí lo que me motivaba a escuchar y me gustaba era que a raíz de que tenían un problema, a raíz de que pasaban una dificultad, la confianza que tenían en Dios y cómo Dios podía resolver, vamos a llamarle así, la situación en la que el hermano se encontraba. A mí me atrapaba eso, lo de encuentro. Y me sigue atrapando porque ahí podemos ver y comprender de que Dios es un Dios vivo aún, que sigue obrando en la vida de los creyentes como oro hace años atrás.

0: Estás escuchando el programa Encuentro. Hoy conocemos la historia de Angélica desde México. Angélica, háblanos un poco sobre tu experiencia como hija de pastores. ¿Cómo fue crecer dentro de un hogar pastoral?
1: Hermano, fíjese que yo no sé cómo sea la vida de un hijo de pastor en otro país, pero aquí en México no ha sido, y eso es lo que más que nada quiero compartir. Creo que esta entrevista no solamente les va a ayudar a los hijos de los hermanos que asisten a una iglesia, sino también a los hijos de los pastores, porque hablamos de los hijos de pastores como si también ellos no tuvieran el mismo llamado al ministerio como su papá, pero pues no es así. En mi niñez, en mi infancia, hermano, lo que yo recuerdo era correr en la iglesia, jugando, divirtiéndome con todos los hijos e hijas de los hermanos quienes llegaban a buscarnos para jugar. La verdad, yo recuerdo a ese hermano con mucha alegría porque mi infancia fue de alegría. Yo recuerdo que me bauticé en un culto que teníamos en la casa. Mis papás siempre en nuestra niñez, ellos hacíamos nuestro devocional familiar y en donde nos sentábamos, platicábamos, cantábamos y leíamos la Biblia, algo que dejó marcado también mi vida para bien. Me gustaba demasiado ese momento. En algún momento, hermano, porque a lo mejor estábamos jugando y nos llamaban y que íbamos a tener nuestro devocional, como que sí llegaba un momento de rebeldía y que, ¡ah, no queremos! Pero ya al estar ahí, nos alegrábamos y nos gozábamos. Y yo recuerdo, hermano, que en un culto que tuvimos de familiar con nuestros hermanos y nuestros padres, yo decidí bautizarme. Pero para ese entonces, hermano, yo ya era un adolescente.
0: ¿Y cómo influyó esa experiencia en tu vida espiritual durante la adolescencia?
1: En mi adolescencia tuve como una crisis, hermano, de rebeldía. De rebeldía porque, lo voy a decir así, tal cual, ¿no? Me sentí como atacada y vulnerada por algunos hermanos en ese entonces de la iglesia, los cuales me exigían a mí el portarme bien, el dar buen ejemplo por ser hija de pastor, el que no podías equivocarme porque los ojos de los hijos de pastores, de los hijos de los hermanos estaban sobre mí. Yo no sé cómo lo vivieron mis hermanos, la verdad nunca me he puesto a platicar yo de esto, pero en lo personal yo me sentí vulnerable, que todo lo que hacía yo estaba mal. Y las llamadas de atenciones que le hacían a mi persona por los hermanos me hacían sentir culpable y no ser como una figura que pueda ser una hija de pastor. Fui creciendo con esa mentalidad de decir no soy apta para ser una hija de pastor o no lleno los requisitos que los hermanos quieren que llene para ser una hija de pastor. Y fui creciendo así, hermano, y lo tal que llegué en un momento de rebeldía en cual era muy inquieta, muy no rompía reglas, pero me iba guiando también con los que rompían las reglas ahí. Pero yo no llegaba a entender, hermano, en mi adolescencia, qué era portarme bien, ¿no? Porque yo lo que era muy alegre en cuestión de relajo. Nunca fue un relajo, vamos a decir, impuro o un relajo que yo dijera, híjole, estoy pecando, ¿no? Sino que era un relajo en donde nos poníamos a reír y a lo mejor de alguna situación de alguien, pero siempre no faltando al respeto, ¿no?
2: En la

0: Angélica, ¿en algún momento experimentaste una transformación en tu vida? ¿Cómo ocurrió ese cambio y qué te llevó a vencer la rebeldía y acercarte nuevamente a Dios?
1: Cuando ya crecí, hermano, porque la transformación no fue en mi adolescencia. Mi adolescencia yo la pasé así mal, en cuestión de, en relación con Dios, porque hasta eso, hermano, afecta tu relación con Dios, porque no te sientes merecedora del Señor. Hermano, sinceramente, solamente lo logré cuando tuve un encuentro personal con el Señor. Ahí lo logré. Cuando yo caí rendida, yo me acerqué, hoy lo cuento, hermano, y mis lágrimas no son de dolor, son de alegría, porque Él disipó todas esas dudas que yo tenía. Él me hizo entender de que nada de lo que los hermanos atrás habían pensado de mí, Él lo pensaba. Yo recuerdo, hermano, que una ocasión escuchando él sí una radio, yo le decía al Señor: Señor, ¿qué tienes para mí? ¿Qué quieres de mí? O sea, tú no quieres nada conmigo. Tú usas a todo mundo, pero yo soy dulce, tan imperfecto que no me puedes usar a mí. Porque yo siento que no merezco tu gracia, no merezco. Y le empezaba yo a decir al Señor, ¿no? Y yo recuerdo, hermano, que yo escuché una predicación. Escuché esa una predicación en donde hablaban acerca de que si alguno se había equivocado en algún momento de su vida, el Señor perdonaba y nuestros pecados los tiraba a lo más profundo de la mar y jamás se acordaba de él. Y yo me acerqué al Señor y le dije: Señor, yo no sé qué haya cometido. Yo no sé en qué te haya fallado porque no lo tengo claro. Pero si yo te he fallado, si yo me he equivocado, perdóname, por favor, y quiero que me uses, quiero trabajar contigo, quiero trabajar para tu obra, porque todos trabajan, pero yo nunca he trabajado para ti. Siempre he dicho que no a los ministerios que tú me has querido dar. Hermano, yo tuve ese encuentro con el Señor ahí, escuchando una radio.
0: Angélica, para finalizar, ¿qué mensaje les darías a aquellos oyentes que hoy se identifican con tu historia?
1: No escuchen la voz de las personas, de los hermanos, no escuchen esas voces. Si son para bien, si son para edificarte, si son para que seas mejor persona, escúchalas, síguela, porque por algo te están diciendo las cosas. Pero si escuchas comentarios destructivos que dicen no eres algo que refleje esto, no lo escuches, porque si nuestro Dios, Él es el que aún dentro de nuestras deficiencias nos da las capacidades para llevar su palabra. Y lo que te puedo decir es de que tú sigas a Cristo en medio de la situación por la que estés pasando, por lo que te hayan dicho que tú no eres apto o apta. No lo creas, porque el Señor nos trajo a este mundo con algo por hacer. El Señor nos ocupa aquí para su ministerio.
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4: Son las 9 de la mañana, 25 minutos.

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Nuevamente aquí estamos. Usted, también Daniel Altare, yo y otros miembros del equipo Impacto. Hemos de presentar este programa para la honra y gloria del Rey de los Reyes y de Jehová. De Jehová cantaré.

Muchas gracias, señor Del Monte. Es un privilegio verdaderamente compartir los principios del evangelismo con usted, estimado escucha. En este año damos gracias a Dios porque uno de nuestros evangelistas nos ha reportado que 1985 personas en un sinnúmero de campañas evangelísticas se ha convertido al Señor. También otro evangelista del equipo Impacto nos reporta que 3,240 personas se entregaron al Señor en este año pasado. Otro evangelista más nos dice que 3,210 personas se han convertido al Señor. Y otro evangelista nos dice que hay 1,184 personas que se han convertido. Leer esto para mí es muy agradable. Y no cabe duda que a los ojos del Señor es como ofrenda de olor suave. ¿Por qué tener cruzadas evangelísticas en una ciudad o en un pueblo? En primer lugar, porque el pueblo necesita escuchar la palabra del Señor. El pueblo necesita

0: ir a un estadio, quieren ir a un coliseo, quieren ir a un salón municipal a escuchar el mensaje de la palabra del Señor. Y algunas veces se esconden entre la multitud, pero no es problema. Estando ahí, ellos escucharán el mensaje y el Señor les puede tocar. Hay otros métodos de evangelismo y el Señor ha bendecido esos otros métodos, pero también le ha placido al Señor bendecir el método de campañas evangelísticas masivas. El equipo Impacto lo ha hecho por muchos años y a él damos la honra y la gloria por todo lo que se ha logrado hasta el momento.
1: Muchas gracias al señor Edwin Martínez. Y ahora con nosotros, Daniel Altare.
2: ¿Qué tal, Bruce? ¿Cómo estás?
1: Bien.
2: ¿Cómo están, estimados oyentes? Nuevamente estamos juntos a través del programa Impacto y estamos ya casi concluyendo la epístola del apóstol Santiago. Bueno, no estamos tan cerca del fin porque nos falta todavía todo el capítulo 5. Pero estamos en el capítulo 4, versos 11 y 12. Solamente esos dos versículos vamos a leer hoy, que nos hablan sobre el juzgar y el murmurar. A ver qué dice la palabra de Dios. Santiago 4:11. Hermanos, no murmuréis los unos de los otros. El que murmura del hermano y juzga a su hermano, murmura de la ley y juzga a la ley. Pero si tú juzgas a la ley, no eres hacedor de la ley, sino juez. Uno solo es el dador de la ley, que puede salvar y perder. Pero tú, ¿quién eres para que juzgues a otro? En este breve pasaje del apóstol Santiago, nos está marcando la necesidad o la realidad de que no se puede murmurar sin juzgar. El que murmura, juzga. Y tenemos que tener mucho cuidado con juzgar en base a sospechas, a intuición, a suposición y murmurar contra otras personas. Y mucho más tratándose de los hermanos. Moisés fue juzgado por sus hermanos, que murmuraron contra él. En el capítulo 12 de Éxodo, vemos la historia de que sus mismos hermanos, Aarón y María, pensaron que Moisés, por ser tan manso, por ser una persona tan humilde, no estaba capacitada para guiar ese pueblo. Y María pensó que debían de alguna forma destituir a Moisés y ubicarse ellos en el comando de la conducción del pueblo. Murmuraron y juzgaron, y Dios condenó esa actitud. ¿Somos jueces o guardadores de la ley? No podemos juzgar nosotros la ley, y el que murmura juzga también la ley. Tenemos que evitar la mentalidad de periodistas espirituales, que solo actúan para hacer la crítica sin involucrarse en la tarea del evangelio. Muchas veces, en las iglesias y en las comunidades cristianas, hay personas que solo viven para juzgar, para evaluar, para murmurar, para criticar, pero nunca para realizar y trabajar. Concretamente dice: no juzguéis para que no seáis juzgados. ¿Quién eres para que juzgues a otro? Puedes aconsejar, puedes amonestar, puedes exhortar, puedes disciplinar, puedes de alguna forma tratar de ayudar, pero no juzgar. Ahora, peor que juzgar, o el resultado de juzgar, muchas veces es murmurar. ¿Qué es murmurar? Es hablar por lo bajo, mal, de otra persona. Puede ser que lo que digamos sea cierto. En ese caso le estamos desprestigiando. Puede ser que lo que digamos sea mentira. En ese caso estamos calumniando. Pero en ambos casos es pecado la murmuración. Mejor es hablar frente a frente. Mejor es conversar amigablemente y tratar todo asunto, aun si fuera necesario, delante de dos o tres testigos.

pero no entregarnos al pecado de la murmuración. No murmuréis los unos de los otros, es el mandamiento que aquí tenemos. Y este mandamiento bíblico y apostólico debe ser guardado y debe ser estrictamente practicado. ¿Cuántos errores, cuántos dramas, cuántas desviaciones, cuántas divisiones, cuántos malos pensamientos se evitarían si no practicáramos la murmuración? El amor fluiría más genuinamente en nuestras comunidades. Tendríamos también mejor comunión si evitáramos la murmuración. Dentro del seno de una familia, dentro de la organización de una empresa, dentro de una congregación o comunidad cristiana, dentro de cualquier organización misionera, la murmuración es una herramienta poderosa del diablo, un arma desplegada para combatir, luchar y destruir las fuerzas que deben estar unidas, la fuerza de los hermanos, la fuerza de los cristianos. El mandamiento es claro: no juzguéis para que no seáis juzgados, no murmuréis los unos de los otros. Que en este día puedas caminar tomado de la mano del Señor y evitar hablar mal de nadie. Que el Señor te bendiga.

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1: Son las 9 de la mañana, 40 minutos.
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4: Hoy en Principios, el Dr. David Ormachea le recordará que Dios está buscando a líderes sabios que sean de bendición para su familia, el mundo y su congregación. Quien quiere ser un líder cristiano debe entender que no solo tiene un trabajo y que el ministerio incluye trabajo, que no solo tiene una profesión, porque el ministerio debe realizarse profesionalmente. No solo tiene una forma como ganarse la vida, aunque de esa forma se sostiene y sostiene a su familia. Para que sea efectivo y le dé el valor que tiene, debe entender que también existe un lado espiritual que no existe en otras labores. Los líderes cristianos debemos estar preparados para ayudar espiritualmente a los cristianos, y eso hace del ministerio algo único. Existen luchas espirituales que nosotros tenemos y que tienen las personas que ministramos. Existen problemas espirituales que no pueden ser resueltos solo con consejos profesionales. Para orientarle bíblicamente sobre el tema, le invitamos a escuchar el sermón ¿Es usted un cristiano con un liderazgo que produce bendición?
2: En el programa anterior hablé acerca de algunas características de un liderazgo que no produce bendición. Hoy tengo que hablar de las características bíblicas de un liderazgo que sí produce bendición, y este es mi primer principio. Para que un liderazgo sea un ejemplo para el mundo en su familia y en su congregación, es esencial que tenga acciones, actitudes y palabras que muestren el poder del Evangelio que produce transformación, y sólo así serán líderes que producen bendición. La verdad es que no todo liderazgo produce bendición en la vida de las personas que están a su cargo. Algunos más bien producen daño y dejan marcas increíbles en la vida de las personas que sirven. Algunos son causantes de experiencias traumáticas que afectan toda la vida de personas inocentes. Y para ustedes que deben evaluar la vida de sus líderes, y para ustedes que son líderes, para quienes desean ser líderes y están sintiendo un llamado a servir en alguna congregación, quisiera describirles bíblicamente cómo debe ser el ministerio cristiano. Le dije en el programa anterior, basado en el versículo que dice Jesucristo a sus discípulos: «Vosotros sois mis discípulos si hacéis lo que os mando». No es simplemente si predican lo que yo les enseño. Ahora quiero que abra su Biblia en la segunda carta del apóstol Pablo a los Corintios, en el capítulo 4. Empezaremos en el versículo 1, que dice: «Por lo cual, teniendo nosotros este ministerio según la misericordia que hemos recibido, no desmayamos». Algunas cosas debo decir, algunas características de un liderazgo que produce bendición. La primera característica es esta: el líder bíblico debe comprender su ministerio. Lo comprende cuando entiende que no solo tiene una profesión que debe realizar con responsabilidad, sino que ha recibido un ministerio que debe cumplir con integridad. En algún momento he escuchado a personas decir: el ministerio, el pastorado, no es una profesión. Claro que es una profesión. Una profesión es algo que se realiza apropiadamente, que uno se ha preparado, que tiene que cumplir con responsabilidad profesionalmente. El ministerio es una profesión en el sentido que requiere de habilidades que deben ser desarrolladas, responsabilidades que deben ser cumplidas, un salario u ofrenda, como quiera llamarlo, que debe ser ganado honestamente, un sistema de relaciones que debe ser desarrollado sabiamente, y autoridades a quienes debemos estar sumisos respetuosamente. Es una profesión debido a que estamos sirviendo a personas que requieren de ayuda profesional y no solo nuestras ideas. Requieren de instrucción bíblica que ha sido preparada con responsabilidad, de consejos que tienen su fundamento en la palabra y su verdad y no en nuestras experiencias e ideas humanas. Debemos responder profesionalmente y bíblicamente a las preguntas de los creyentes. Quien quiere ser un líder cristiano debe entender que no solo tiene un trabajo, por una parte. Es un trabajo, es una profesión, tiene que cumplir, tiene que ganarse su sueldo. Pero también que el ministerio incluye trabajo y también que no solo tiene una profesión. Porque el ministerio debe realizarse profesionalmente, pero no solo tiene una forma como ganarse la vida, aunque de esa forma se sostiene y sostiene a su familia. Para que sea efectivo y le dé el valor que tiene, debe entender también que existe un lado espiritual que no existe en otras labores. Los líderes cristianos debemos estar preparados para ayudar espiritualmente a los cristianos, y eso hace del ministerio algo único. Existen luchas espirituales que nosotros tenemos, que tienen las personas que ministramos. Existen problemas espirituales que no pueden ser resueltos solo con consejos profesionales. Y existe una orientación espiritual que debe ser entregada bíblicamente y no lógicamente. Dice el apóstol, por lo cual teniendo nosotros este ministerio. Además, debido a que es un ministerio, el líder debe tener la ética correcta. Dice este ministerio. Un contador puede estar atendiendo a sus clientes, dando clases en la universidad, y puede estar en adulterio. Pero Dios no quiere que un líder esté enseñando bien y viviendo mal. El ministerio exige actuaciones, conductas, comportamientos altamente morales. Otro aspecto importante del ministerio es que podemos realizarlo con nuestra limitada visión, pero más bien debemos entender cuál es la visión divina. Si vamos a tener un ministerio como Dios quiere, debemos tener una correcta filosofía y una correcta visión. No es nuestra idea, no es nuestra creación, es la visión divina que nos entrega un ministerio para que cumplamos sus propósitos. Por eso el apóstol dice este ministerio y hace una distinción con respecto a lo que hacen otras personas. Él no se refiere a cualquier tipo de ministerio, sino al que ha sido descrito en el capítulo 3. En ese tipo de ministerio que se presenta sin velos, que no tiene máscara, un ministerio que no está tratando de probarse a sí mismo, sino que está tratando de ser fiel a Dios. Un ministerio con integridad, con autenticidad, un ministerio real en que los líderes no tratan de esconder el hecho de que son humanos, un ministerio que produce resultados eternos, permanentes y reales. La filosofía correcta del ministerio se caracteriza por tener apertura, por tener libertad. Es un ministerio que aplaude lo real, que rechaza todo lo hipócrita. Un ministerio que verdaderamente tiene una filosofía correcta. Segundo, el líder bíblico debe comprender la razón de su llamado. Comprender que no fue llamado por méritos humanos, sino por la misericordia divina. Teniendo este ministerio según la misericordia que hemos recibido, dice Pablo. Nosotros no merecíamos tan grande llamamiento. Solo Dios, por su gracia y su misericordia, nos dio este privilegio que ni los ángeles tienen. No merecíamos este maravilloso ministerio. Dios no nos miró y creyó que era inevitable llamarnos. Al contrario, por su misericordia determinó llamarnos para que demos por gracia lo que de gracia hemos recibido. Necesitamos tener abundancia de misericordia porque hemos recibido abundante misericordia. Por lo tanto, un líder que tiene una mentalidad correcta es aquel que entiende que debido a la misericordia divina va a actuar con misericordia con quienes están bajo su liderazgo. No es un trabajo que gira en torno a mi persona, sino un ministerio que incluye trabajo que me permite preocuparme de mi persona, pero que también enfoca en otras personas. Tercero, el líder bíblico debe vivir con fidelidad. Debe mantenerse sin desmayar a pesar de las dificultades que va a enfrentar. Pablo dice, teniendo este ministerio, según la misericordia que hemos recibido, no desmayamos. Todo ministerio incluye dificultades. Somos una bendición para los creyentes cuando sabemos actuar con humildad, con autoridad, con claridad de pensamiento, con justicia bíblica y con la seguridad que debe caracterizar a un líder cristiano. La labor ministerial no es fácil, pues involucra a personas con diferentes gustos, ideas, sentimientos, planes, formas, con distinta formación y carácter. Por ello, Con seguridad enfrentaremos dificultades, tendremos diferencias, malentendidos, existirán personas que crearán dificultades, pero no debemos desmayar. La labor ministerial será dura, pero no debemos desmayar. Debemos mantenernos firmes y cuando encontramos situaciones difíciles que no podemos superar, debemos buscar ayuda, no desmayar, sino buscar ayuda para poder continuar. Dice el apóstol, el Señor creyó en nosotros y por ello nos llamó. Él cree que podemos continuar en medio de los conflictos y por ello nos llamó. Él sabe que hay personas que no pueden seguir adelante y que necesitamos ayuda. Y hay personas que pueden ayudarnos cuando enfrentamos problemas más grandes que nuestra sabiduría. Y por ello nos llamó. Él nos llamó por su misericordia. Nos sostendrá con su gracia y su fuerza, y por ello sabe que no tenemos que desmayar. Tenemos la fortaleza, la gracia, así como la fuente de sabiduría y poder del Dios que nos llamó. Es triste ver a un líder desanimado al punto de querer abandonar la vida ministerial. Los ministros desmayan al punto del abandono cuando no han sido llamados. Cuando han sido llamados, pero no se han preparado para enfrentar los desafíos, y por ello se sienten impotentes e insuficientes, y no tienen el apoyo necesario. Los ministros debemos continuar enfrentando los desafíos propios de una labor tan grande y de tanta responsabilidad. Además, ayudar a otras personas para orientarles en su necesidad. Y además, enfrentar los desafíos y problemas personales y familiares que aparecen periódicamente. Capítulo 4, versículo 16, dice el apóstol, por tanto, no desmayamos antes, aunque este nuestro hombre exterior se va desgastando. El interior, no obstante, se renueva de día en día. Y Pablo está viendo la vida ministerial en forma real. Él admite que existe un desgaste natural, porque somos seres humanos. Sabemos que nuestro hombre exterior se va desgastando, pero el interior se renueva de día en día. No podemos negar que sufrimos, que el ministerio puede producirnos enfermedades, que nos vamos desgastando, que vamos envejeciendo, pero no desmayamos. Debemos ir tomando las medidas del caso, debemos ir ordenando cada vez más nuestras prioridades, nuestros horarios, debemos dedicar tiempo a ayudar, pero tiempo a descansar, debemos dedicar tiempo a la gente, pero también tiempo a nosotros y a nuestras familias, porque somos seres humanos que se van desgastando y debemos vivir como buenos mayordomos de la iglesia y de nuestras vidas. Cuarto, el líder bíblico debe comprender su responsabilidad. Debe actuar siempre con honestidad e integridad. Los líderes tenemos poder. La gente quiere escuchar a buenos líderes, quiere imitar sus ejemplos, confía en ellos. El líder bíblico debe tener cuidado, determinar que a pesar de las estrategias engañosas que algunos utilizan, que pueden tener cierta efectividad, nosotros vamos a ministrar con transparencia e integridad. Es fácil actuar con deshonestidad, especialmente con el dinero de la congregación. La transparencia permite que los líderes eviten la hipocresía, que se presenten sin caretas. La autenticidad permite que tengamos un liderazgo genuino. La honestidad nos permite mostrarnos tal como somos. El versículo 2 dice, antes bien renunciamos a lo oculto y vergonzoso. Si usted quiere encontrar una profesión en la cual puede engañar a la gente y todavía ser pagado por ello, usted puede entrar en un ministerio y actuar en forma no bíblica. Solo porque llevamos el nombre de ministros hay cientos de personas que confían en nosotros. Por eso es tan fácil engañar y por eso es mucho más grande también nuestra responsabilidad. Es muy fácil caer, vivir en un mundo de engaño y alejarnos de la vida de pureza y de la vida de limpieza. El apóstol dice, si usted quiere tener este ministerio, es decir, el ministerio del nuevo pacto, el ministerio que le entrega a Dios, el ministerio adecuado, un ministerio que necesita de personas fieles que no desmayan, debe entonces comprometerse con Dios, que va a luchar con todas sus fuerzas para rechazar el engaño. No deben existir cosas escondidas, no ser personas diferentes dependiendo de dónde nos encontramos y en qué día de la semana vivimos. Como maestro de las Escrituras, como líder de su congregación y como un cristiano, ¿es usted una persona que evita el engaño? ¿Puede confiar en usted, las otras personas, y estar seguros que cuando usted está solo, cuando no tiene a nadie cerca de usted, es el mismo siervo de Dios que ellos respetan en la congregación? Si usted es casado, ¿Está viviendo en pureza con su cónyuge o tiene un estilo de vida oculto? ¿Está jugando usted con la pureza viviendo en la mentira? Si ese es su estilo de vida, entonces usted no vive como el apóstol y más bien vive una vida oculta y vergonzosa. Pablo dice que él decidió rechazar el engaño y nos motiva a tomar la misma decisión. Es muy interesante que usted pueda tener muchas otras profesiones, en la mayoría vivir con cosas ocultas y engañosas, y eso no afectará en nada a su profesión. Pero usted no debe hacer lo mismo en el ministerio, porque Dios está juzgando la vida de todos. Quinto, el líder bíblico debe comprender su deber, comprender que debe proceder sabiamente y no astutamente. Es increíble que tengamos que decir esto para los ministros. Cuando no obtenemos los resultados que esperamos, podemos tender a utilizar técnicas inadecuadas. Cuando vemos que las técnicas que otros utilizan atraen a la gente y producen éxito financiero, algunos están dispuestos a usar con sutileza técnicas que la palabra de Dios rechaza. Debemos estar convencidos que actuaremos sabia y bíblicamente, no motivados solo por el fin que queremos conseguir. El apóstol dice, no andando con astucia. Esta no es algo sencillo. Esta es una clara declaración que marca la diferencia entre la forma como ellos actuaban y cómo estaban desarrollando sus ministerios otros que el apóstol no aprobaba. Tristemente existen personas que tienen una predisposición a confiar en la astucia de los humanos. Existen algunos cristianos fáciles de engañar y otros que tienen la suficiente habilidad para engañar y les resulta natural encontrarse. Astucia. Esto significa utilizar tácticas que parecen bíblicas, pero que incluyen manipulación para obtener los resultados anhelados. Incluye jugar con las emociones de la gente, usar el poder que uno tiene, usar la astucia, la habilidad para promover ciertas acciones de la gente. Un ministerio nunca debe ser manejado de esa manera. Pablo dice, yo no quiero depender de la astucia, de mi astucia humana. Sin duda existe lugar para la creatividad. Podemos usarla en la enseñanza de las Escrituras, en la presentación del culto al Señor. Es maravilloso ver creatividad dentro del ministerio de la iglesia, pero es terriblemente peligroso ver la astucia de los individuos. Sexto, el líder bíblico debe comprender su mandato, comprender que debe predicar la palabra de Dios bien interpretada y no adulterada. Debemos tener un compromiso que nos motive a rechazar caer en la comodidad de manejar inadecuadamente las Escrituras, de interpretar livianamente, resultando en la adulteración del mensaje de la palabra de Dios. Esto incluye jugar con su significado, hacerla que diga lo que no quiere decir, usarla para un propósito egoísta, enseñar medias verdades, sea que lo hagamos consciente o inconscientemente. Esto incluye actuar con irresponsabilidad en su estudio e interpretación, provocando un mensaje no completamente bíblico. Podemos enseñar medias verdades de la palabra de Dios por no preocuparnos del estudio apropiado, por no tener la suficiente instrucción. Por ello, muchas de las sectas falsas han nacido precisamente así, no tanto por un deseo de engañar, como por un deseo de descubrir la palabra de Dios, pero sin entrar en un estudio profundo, sistemático, adecuado, sino guiado simplemente por las emociones. Son sinceros, pero están sinceramente equivocados. De eso nos advierte el apóstol cuando dice, ni adulterando la palabra de Dios. Esto no solo significa que alguien va a decir, la palabra de Dios dice que Jesucristo no es Dios. No, eso por supuesto es una adulteración tremenda de la palabra de Dios. Pero también algunos quieren acomodar sutilmente la Escritura para su provecho. Todas las personas de sectas falsas proclaman que son personas que estudian la Biblia, le hablan de la Biblia, ellos creen en el mensaje de la Biblia, usan versículos para apoyar sus ideas, pero generalmente mencionan la mitad de los versículos o pedazos de ellos, o los mencionan completos sin entrar en el estudio del contexto adecuadamente. Deténgase a escuchar sus palabras y se va a dar cuenta que ellos proclaman lo mismo. Aún le llaman a sus estudios bíblicos. Por eso necesitamos tener un estudio adecuado de la palabra de Dios con personas instruidas y para tener un ministerio efectivo, es decir, un ministerio con una metodología inspirada. Para ello necesitamos tener la disposición a rechazar rotundamente el mal manejo de las Escrituras constantemente. No existe lugar para la interpretación liviana y para la utilización de la Biblia como una excusa para contar sus experiencias. Debemos proclamar la verdad divina. Creo que en ninguna parte se habla mejor de esto que en Hebreos capítulo 4, versículos 12 y 13. En este aspecto de apelar la conciencia de cada uno, la Biblia dice: porque la palabra de Dios es viva y eficaz y más cortante que toda espada de dos filos. El problema es que es tan afilada que no vale la pena que la maneje un niño. Usted no entrega un cuchillo súper afilado para que juegue un niño. Esto es mejor que el escalpelo del cirujano. Puede entrar mucho más profundamente. Y luego dice: penetra hasta partir el alma y el espíritu, las coyunturas y los tuétanos, y discierne los pensamientos y las intenciones del corazón. Esto es mucho mejor que los rayos X. Versículo 13 dice: no hay cosa creada que no sea manifiesta en su presencia, antes bien todas las cosas están desnudas y abiertas a los ojos de aquel a quien tenemos que dar cuenta. Esto es ante Dios. Por eso que interpretar la palabra de Dios para que podamos mirarnos en ese espejo maravilloso es un deber extraordinario de nosotros los líderes. Nosotros tenemos aquella responsabilidad. Nosotros tenemos que hacer las cosas sabiamente. Tenemos que mirar las cosas prácticamente. Recuerdo una vez que regalamos a nuestros hijos una cosa de plástico transparente que servía para ponerla en el camino de las hormigas. Y entonces éstas comenzaban a hacer su casa dentro de ese plástico transparente. Y uno podía examinar afuera todo lo que hacían. La forma como se conducían, cómo trabajaban. La forma como estaban todas unidas y todas llevando algo. Era muy interesante. Cuando leo este versículo de Hebreos capítulo 4, que dice que Dios conoce todo, que la palabra de Dios penetra hasta partir el alma, pienso en este aparato para las hormigas. Dios nos ve así a los seres humanos en forma transparente. Todo lo que hacemos, todos nuestros caminos escondidos, todas nuestras intenciones, Dios, por medio de su palabra, Él las conoce. Por eso, un ministerio efectivo debe ser de aquel ministro que estudia la palabra con diligencia, pero que la vive con sabiduría y con excelencia. Fue Platón quien dijo: una vida sin examinarse es una vida indigna de vivirse. Nosotros debemos evaluarnos constantemente, los ministros, los líderes apropiados, para determinar si no solamente estamos dictando excelentes conferencias, pero no viviendo en excelencia. Con este principio quiero terminar mi programa. Solo produciremos bendición en la vida de quienes amamos cuando prediquemos principios bíblicos bien estudiados y fundamentados, y cuando modelemos personalmente el mensaje que compartimos bíblicamente. ¿Es usted un líder con un liderazgo que produce bendición?
4: Hemos terminado la segunda parte de este mensaje titulado ¿Es usted un cristiano con liderazgo que produce bendición? Estamos convencidos que usted ha tenido muchos días para evaluarse si está practicando sabiamente en su congregación, y nos alegra estar compartiendo con ustedes la serie titulada Usted y su congregación. Gracias por acompañarnos. 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Y ahora el Pastor Ormachea termina el programa de hoy con la siguiente oración.
2: Señor, entre miles de radioescuchas existen algunos que desean amarte con todo el corazón y anhelan tener un liderazgo que les oriente y produzca bendición. Existen muchos líderes que, debido a la transformación recibida, a la misericordia que tú has tenido, debido a la gracia que nos has impartido, desean con todo su corazón amar a otros que sufren y orientarles sabiamente. Te doy gracias por los líderes que modelan sus enseñanzas y, debido a ello, influencian a otros para vivir conforme a los principios divinos. Te doy gracias por esos miembros de congregaciones que han crecido en su fe, que han madurado, que debido a la orientación bíblica de sus líderes, debido a su propio estudio de la palabra, a la propia modificación de sus errores y su pasión por el Señor, han decidido utilizar sus talentos, sus dones, sus finanzas para invertir en el reino de Dios y ser la persona de influencia que Dios quiere que sea. Te ruego que sus peticiones sean concedidas y que tú les utilices grandemente para ser cristianos que se involucran con el mundo sabiamente. En el nombre de Cristo oramos. Amén.
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1: Son las 10 de la mañana, 20 minutos.

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Ya transcurrido 21 minutos después de las 10 de la mañana. Gracias por estar en fiel sintonía de la frecuencia de bendición, querido hermano y querida hermana. Bienvenidos y bienvenidas a la programación de alabanzas y adoración de este día domingo, fecha 12 de julio del año 2026. Que Dios le siga bendiciendo donde quiera que se encuentre usted a esta hora de la mañana. Tome su tiempo, llegamos a las 10 con 21 minutos en los estudios de 97.5 y a todo el territorio de Guatemala. Esperando en Dios que usted esté disfrutando de la programación de alabanzas y adoración. Precisamente escuchábamos este hermoso tema de Donald Fuentes, ¿cuán grande es él? Venía interpretando, esperando que usted allá en su hogar, en donde quiera que se encuentre, en su trabajo, y por supuesto en su hogar, usted cante al Señor con todo su corazón. Gracias a nuestros hermanos que se reportan en diferentes lugares, ya nos están dejando su mensaje al número 3242-6779. Gracias, que el Señor les pueda seguir bendiciendo en esta hora. A nuestros hermanos que se encuentran en el campo, buenos días, hermanos. Dios les bendiga a cada uno de ustedes, a sus hijos. Probablemente también está su esposa. Yo creo que están acompañando ahí a nuestro hermano, a nuestra hermana. Buenos días, que el Señor les siga bendiciendo. A usted, querido oyente, donde quiera que se encuentre, si usted va a la cinta asfáltica, que el Señor le pueda seguir bendiciendo su camino y donde quiera que usted vaya. Que el Señor lo guarde. A nuestros hermanos panaderos, también que el Señor les bendiga. Hay varios hermanos panaderos, por supuesto, en diferentes lugares, en diferentes departamentos. Que Dios les bendiga, mis hermanos panaderos. A nuestras hermanas también, que sin lugar a dudas estén trabajando. Que el Señor les dé fuerza cada día a seguir hacia adelante. A nuestros hermanos en las tiendas, en las diferentes tiendas. Que el Señor les pueda bendecir, hermanos. Amigo, amiga que está en sintonía. Y por supuesto a todos nuestros amigos. Que el Señor les bendiga. Bienvenidos a la programación de alabanzas y adoración. Todos los domingos a partir de las 10 de la mañana se presenta este programa con cantos de bendición para su vida espiritual. Y por supuesto un formato de lleno de bendición. Por supuesto cantos que a usted allá en su hogar también se ponga a cantar. Ya les acompaña su servidor, el hermano Jacobo David Andrés Ordóñez, y qué alegre poderles acompañar en sus diferentes actividades a toda la juventud. Que el Señor les bendiga. ¿Qué le parece si cantamos con Dani Berríos? Este hermoso tema se titula El Rey te mandó a llamar. Buenos días, llegamos a las 10 con 24 minutos.

Ya han transcurrido 31 minutos después de las 10 de la mañana. Gracias por estar en fiel sintonía de la frecuencia de bendición. 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Transmitiendo desde la cabecera departamental de Chimaltenango. Gracias, gracias por estar en fiel sintonía. A nuestros hermanos que están escuchando a través de la página de internet www.radiochimché975fm.com. Gracias, gracias, gracias por estar en fiel sintonía. A nuestros hermanos que nos están escuchando a través de la aplicación de la radio, muchas gracias como Radio Chimché. Qué bueno poderles saludar, familia de la 97.5. Nos sentimos muy contentos, muy gozosos, por supuesto, llevándole temas de bendición a su vida espiritual. Y que usted allá en su hogar con su familia cante al Señor con todo su corazón, con toda libertad. Tenemos una libertad que el Señor nos ha regalado. Una libertad que podamos expresar nuestro agradecimiento al Señor. ¿A usted no está agradecido? ¿Usted no está agradecida? ¿Será que sí estará agradecida o no? ¿Qué cree usted? Fíjese que hay muchos motivos para agradecerle al Señor por todo lo que Él ha hecho en nuestra vida. Es que usted dirá, es que yo no sé cómo orar al Señor, cómo agradecerlo. Bueno, una de las formas es expresar nuestro agradecimiento a Él por lo que ha hecho. Yo, sin lugar a dudas, considero y pienso que en su vida Dios ha hecho muchas cosas tan bonitas y tan maravillosas. ¿Verdad que sí, querido hermano, querida hermana, querido oyente? Usted mira, ¿será que es cierto, hermano? Claro que sí. Uno de los motivos es ver la luz del día. Ah, usted puede ver la luz del día, ver la claridad. Si usted ve el solito, bueno, probablemente es fuerte. Y se ve la grandeza del Señor, un cielo hermoso. Y ese es uno de los motivos para agradecerle al Señor, decirle gracias por este nuevo día. Imagínese usted, joven querido. Usted se levantó y lo primero que vemos en la luz del día y ver a nuestros padres. A usted, querido hermano, ver a su esposa, a su esposo, a nuestros abuelitos y sin lugar a dudas muchas personas también que ya no tienen esa oportunidad. Y que el Señor les pueda bendecir y ayudarles cada día. Pero hago recordarles a las personas que tenemos aún a nuestros padres, aún a nuestros familiares. Y ese es uno de los motivos para agradecerle al Señor. Hay muchas cosas para agradecerle. Las provisiones, por ejemplo. Los sagrados alimentos que nunca faltan en nuestras mesitas. A usted, querido hermano, que usted sale de temprano a trabajar y regresa ya tardecita. Regresa con bien, con salud, cansadito probablemente. Pero usted llega a casa. Ver a su familia es uno de los motivos. Hermana, usted ve a su esposo salir. Y usted, sin lugar a duda, ora al Señor antes que usted, su esposo, salga. O su esposo está saliendo, usted le pide al Señor, probablemente diría yo. Usted le ora al Señor que lo guarde, que lo proteja, que no le pase nada en su trabajo, que todo le salga bien. Y de la misma manera a sus jóvenes. Imagínense que sus jóvenes de temprano salen a trabajar. Llevan sus mochilitas, sus sagrados alimentos que usted, madrecita, ya los preparó. Y se van sus jóvenes a trabajo. Y sin lugar a duda usted ora al Señor que le vaya bien, que lo guarde. Ay, yo no sé, pero yo me imagino un montón de cosas. Y hay muchas cosas para agradecerle al Señor. Y por eso usted mira, hay muchos motivos, queridos hermanos, queridos oyentes, de poder agradecerle al Señor. ¿Qué le parece si agradecemos al Señor hoy? En este día domingo, que le agradezcamos a través de los cantos que nosotros vamos a estar incluyendo acá. Y por supuesto usted allá en su hogar va a estar cantando. Mientras que usted está barriendo, mientras que usted está haciendo las tortillitas, mientras que está ahí atendiendo en la panadería.

donde quiera que se encuentre, le decimos gracias. Gracias, Jehová, por todo lo que tú has hecho. Has hecho en mi vida, en mi familia, en mis hijos, en mi esposa, en toda mi familia. A veces somos, probablemente, no somos personas agradecidas con Dios. Y nos olvidamos de los favores que Él nos ha regalado. Gracias, Jehová. Con ese tema que sonó la vida, hermana Ofelia Rodríguez, allá en Almolonga, Tiquizate, está escuchando con toda su apreciable familia. Saludos, hermana, para la vida de sus jóvenes. Que Dios los bendiga, que Dios los bendiga. Las animamos. Ahí nos escucha, hermana Ofelia. Saludos a nuestros hermanos allá en Almolonga, Tiquizate. Cantemos con este tema. Gracias, Jehová. Y si hay motivos para agradecerle, dígamole al Señor. Tú estás escuchando la programación de Alabanzas y Adoración.

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1: Son las 10 de la mañana, 39 minutos. Son las 10 de la mañana, 39 minutos.
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0: Escuchémonos el tema de Donald Fuentes, Te Amo Señor, dice este precioso tema. ¿Y cuántos amamos al Señor? A veces le amamos, pero no le obedecemos. Que el Señor tenga misericordia de cada uno de nosotros. Bueno, ya han transcurrido 46 minutos después de las 10 de la mañana. Gracias por estar en Fiel Sintonía. Saludo a nuestros hermanos que están escuchando en diferentes lugares, en diferentes departamentos. También a nuestros hermanos que nos están escribiendo fuera de nuestras fronteras, también de Guatemala. Que nos están escuchando a través de la aplicación de la radio y también a través de la página. Se reporta nuestro hermano Efraín Micha allá en Patzún. Patzún Chimaltenango. Dice hermano Jacobo, estoy escuchando la programación. Animando a cada locutor de radio y por supuesto a toda la audiencia. También hermano Virgilio Zuy se reporta en Zaragoza, acá en Chimaltenango. Está escuchando la programación de Alabanzas y Adoración. Dice este hermoso mensaje: buenos días hermano, por favor de complacerme con un canto, Dios es amor. Con la banda Un Corazón, atentamente hermana Gloria de Panabajal, Comalapa. Gracias hermana Gloria por su mensaje, saludos a nuestros hermanos en Panabajal, Comalapa. Por supuesto, llegamos a las 10 con 47 minutos, ya han transcurrido 47 minutos después de las 10 de la mañana. Ya luego se va el tiempo. Pero que usted allá en su hogar esté disfrutando, esté cantando. Por supuesto, tome su tiempo, llegamos a las 10 con 47. Y viene Jesús Adrián Romero con este hermoso tema que nos solicitan con manos vacías. Con manos vacías nos presentamos al Señor. Ah, no, venimos también con un corazón. Con un corazón dispuesto a alabar y bendecir a Él. Jesús Adrián Romero se presenta en la programación de Alabanzas y Adoración.
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2: Son las 10 de la mañana, 54 minutos.
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Ya han transcurrido 4 minutos después de las 11 de la mañana. Gracias por estar en fiel sintonía de la frecuencia de bendición. Estamos a unos minutos ya de finalizar este espacio. Sin antes saludarle a usted, querido hermano, querido oyente, que está en sintonía de la frecuencia de bendición, a nuestros hermanos que nos están escuchando a través de la página de internet www.radioshimche975fm.com. Gracias, gracias por estar en fiel sintonía. También le hacemos la cordial invitación para que usted pueda buscar la página en Facebook como Radio Shimche. Precisamente ahí se está compartiendo publicaciones. También para que usted pueda seguir a la página. Gracias a nuestros hermanos que nos escriben acá. Dice este mensaje, hermano, estamos escuchando la programación. Que Dios le bendiga, les animamos siempre a seguir en los caminos del Señor. Gracias, hermanos. Y amigos que están en sintonía. También me solicitan este tema de Marcos Witt. Viene por acá, vamos a verificar. Aquí está este hermoso tema. Recuerden que estamos en la programación de alabanzas y adoración. Marcos Witt se presenta con este tema, Purifícame. Muy buenos días, llegamos a las 11 con 5 minutos.

0: Ya en 3 minutos, 18 minutos después de las 11 de la mañana. Gracias por estar en fiel sintonía, hermano y hermana. Ya estamos a unos minutos ya de finalizar este espacio. Sin antes agradecerle a cada uno de ustedes por su fiel sintonía. Y por supuesto a nuestros hermanos que se siguen reportando. Quiero saludar a la vida hermana Marta López en barrio La Cruz Patzún. Que Dios la bendiga, hermana Martita, que Dios la siga bendiciendo. Ahí, hermano Jacobo, por favor, me puedes saludar a toda la audiencia, a todos nuestros hermanos que están escuchando esta programación. Ahí está entonces el saludo. Que Dios la siga bendiciendo. También quiero saludar a hermana Estela Ortiz. Si me está escuchando, que Dios la bendiga. Queridos hermanos, vamos a un momento a meditar acerca de un hermoso texto. ¿Y sabe qué? Que Jesús, ¿sabe qué? Es nuestro abogado y nuestro consolador. Jesús es nuestro abogado y nuestro consolador. Dice la palabra de Dios allá en San Juan, su capítulo 14, verso 16. Dice de la siguiente manera, honrando al Padre, al Hijo y a su Santo Espíritu, y la letra dice: hijitos míos, estas cosas os escribo para que no pequéis. Y si alguno hubiera pecado, abogado tenemos para con el Padre, a Jesucristo el justo. Dice: yo rogaré al Padre y os dará consolador para que en vosotros estéis para siempre. Jesús es nuestro abogado y nuestro consolador. ¿Sabe, querido hermano, queridos oyentes? Vivimos en un mundo donde muchas personas se sienten solos o solas. Vivimos un mundo donde las personas se sienten acusados, acusadas, rechazados o rechazadas, sin esperanza. El enemigo constantemente recuerda nuestros errores, nuestros pecados y nuestras caídas para hacernos creer que Dios ya no nos ama. Por eso la palabra de Dios dice que Jesús es nuestro abogado y nuestro consolador. En el mundo hay muchas personas que se sienten solos, acusados, rechazados, sin esperanza. Y probablemente seamos una de ellas. Que el enemigo constantemente nos recuerda que nuestros errores y nuestros pecados, nuestras caídas, nos hace recordar al enemigo que Dios no nos ama. Pero hoy quiero recordarte algo, querido oyente. Y Dios también quiere recordarte algo poderoso. Y quiero decirte que Jesús no solo vino al mundo y no solo murió por ti, también intercede por ti. Jesús es tu abogado. Cuando eres acusado por el enemigo, Jesús es tu abogado. Él es tu consolador. Cuando a veces nos sentimos quebrantados, cuando nos sentimos solos, cuando creemos que todos nos señalan, Jesús nos defiende. Cuando creemos y cuando a veces llega a la conclusión, queridos oyentes, cuando nos sentimos abandonados, cuando todos nos abandonan. ¿Ha llegado a ese punto, querido oyente? Cuando se siente abandonado. ¿Sabe quién no abandona? Jesús. Jesús es nuestra compañía. Jesús ve cuando nosotros lloramos en silencio. Cuando tú lloras en silencio, Jesús es el que te consuela. Jesús es nuestro abogado cuando el enemigo nos acusa. La Biblia llama a Satanás el acusador de los hermanos. El enemigo quiere recordarte tu pasado, tus errores, tu fracaso, tus caídas. Pero cuando el enemigo presenta acusaciones contra ti, Jesús se levanta como tu defensor. No te defiende, no nos defendemos, no nos defiende Jesús porque seamos perfectos. Nos defiende porque su sangre ya pagó el precio de nuestros pecados. Llega el momento cuando el enemigo dice que nosotros somos culpables. Pero Jesús nos recuerda que Él ya pagó en la cruz del Calvario por nuestros pecados.
1: Eres mi existir.
0: Muchos creemos que no merecemos perdón. Muchos creemos que no merecemos perdón. Jesús nos responde que su gracia es suficiente. La sangre de Cristo sigue hablando a favor de nosotros. Jesús, hermano, querido oyente, Jesús es tu consolador en medio del dolor. Jesús es tu consolador en medio del dolor. ¿Por qué? Hay heridas que nadie ve. Hay lágrimas que nadie conoce. Hay noches donde el corazón duele tanto que las palabras no salen. Por eso Jesús es nuestro consolador, Jesús es nuestro abogado. Y uno de los motivos es que hay heridas que llevamos en nuestros corazones que nadie ve. Hay lágrimas que nadie conoce. Sí, querido oyente, a usted le estoy hablando. Hay noches donde el corazón duele tanto que las palabras no salen. Pero aquí viene lo bonito, lo hermoso que quiero llevarle a su corazón. Pero Jesús conoce cada una de ellas. Así como estuvo con Daniel en el foso, así como estuvo con José en la cárcel, así como estuvo con David en el desierto, así como estuvo con Pablo en la prisión, también está contigo, querido hermano. Quizás las personas no entienden tu lucha, quizás las personas cercanas no entienden tu proceso, pero Jesús sí. Sí, hijo, no sé lo que tú estás atravesando. Quizás las personas te abandonan, pero Jesús permanece.
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0: Quizás tu corazón probablemente se siente roto, pero Jesús sigue sanando corazones quebrantados. Jesús intercede por ti todos los días. Muchas veces pensamos que estamos solos, peleando nuestras batallas solos. Pero Jesús y la Biblia nos enseña que Jesús está a la diestra del Padre intercediendo por nosotros. Mientras tú duermes, Él intercede. Mientras tú lloras, Él intercede. Mientras tú luchas, Él intercede. Hay oraciones, queridos hermanos, que probablemente que no hemos podido expresar con palabras. Pero Jesús las representa delante del Padre. Así que nunca estás solo, querido hermano. Nunca has estado solo. El Señor siempre está ahí.

Querido oyente, recordemos que el Señor siempre está con cada uno de nosotros. Él es el que nos ama, que nos cuida y el que intercede por cada uno de nosotros. Y por eso debemos amarle y bendecir a Él. Nunca olvidemos de las misericordias del Señor y sus grandezas. Jesús es tu abogado y tu consolador. Él es el que te ayuda y te favorece y te levanta cada día y te restaura. A lo que nadie tú has contado, Jesús conoce cada uno de ellos.

0: Así es como llegamos a la parte final de este espacio de la programación Alabanzas y Adoración. Gracias por estar en fiel sintonía, querido hermano, querida hermana. Querido oyente, no cambie su radio receptora. Hay programas especiales para cada uno de nosotros. Y una vez más los vuelvo a acompañar a partir de las 3 de la tarde con la programación de tarde de alabanza. Y por supuesto, no cambie su radio receptora. Ya viene la programación franja instrumental y a las 12:30 viene hermano Esdras para poderles acompañar en la programación de cantos y saludos. Quiero saludar a la vida hermana Lidia Zamora, que se reporta en Parramos, Chimaltenango. Está escuchando a nuestra hermana. Que Dios la siga bendiciendo y saludos para toda su apreciable familia.
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0: Son las 11 de la mañana, 37 minutos.
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0: Es un gozo encontrarnos con ustedes nuevamente a través de esta emisora. Por gentileza de Ministerios RBC, estamos con esta clase bíblica radial y esta serie de programas con respecto al perdón. Volvemos ahora al tema de enfrentando las ofensas. Vimos la semana antes pasada los beneficios que trae de enfrentar la ofensa. Hoy vamos a estar viendo los compromisos que tenemos como cristianos de que debemos ir e enfrentar los problemas. ¿Cómo le va a María de los Ángeles? ¿Cómo está usted?
1: A Dios gracias, muy bien. Siempre feliz de estar con ustedes compartiendo las buenas nuevas de la Palabra de Dios.
0: Y también saludamos al profesor Pedro Rubio, que le está muy contento en el día de hoy. ¿Qué le pasó,
2: profesor? Bueno, hay que tener siempre una mentalidad y un espíritu positivo de fe frente a la vida, ¿no? Sí. Pues si uno es negativo, uno mira las cosas nubladas, la verdad que no.
0: No va a llegar muy lejos.
2: No va a alcanzar a cruzar nada, no va a avanzar nunca.
0: Bueno, yo pienso que le comentaba yo fuera de micrófono al profesor Pedro Rubio y a la maestra que estos programas a mí me ha traído una gran bendición, porque así como he ido aprendiendo a resolver los problemas que tengo, tanto en mi trabajo como en mi casa, también con mis hermanos en la iglesia, porque siempre cuando hay personas tiene que haber problemas, eso es verdad, ¿cierto?
2: Así es.
0: De repente una mirada que no corresponde, a lo mejor, muchas veces, a lo mejor, yo siempre lo digo de broma, digo, bueno, no es culpa mía que no te guste mi cara. Entonces, hay gente que se podría molestar, ¿no?, por una acción, por una risa, pero muchas veces uno hace cosas de broma y hay gente que no lo entiende y se molesta.
2: Así es.
0: Ese tema a lo mejor lo podríamos conversar en otra ocasión, ¿cierto? Porque de repente hay gente que nos gusta hacer bromas. Yo pienso que como cristianos debemos ser alegres. Claro. Y cuando ya podemos bromear de otra persona, pero con el respeto debido.
2: Así es.
0: Pero bueno, vamos, sin salirnos del tema, vamos a ver con los compromisos de enfrentar las ofensas.
2: ¿Cuál es el consejo que la Escritura entrega ahí en Mateo 18, 16? En primer lugar, a pesar de la negativa, porque el texto dice, si no te oyere, usted se va a encontrar que frente a un conflicto con un pariente, con un hermano, con el pastor, alguien le puede decir, mira, no quiero conversar ahora, o no es el momento para hablar, o definitivamente no quiere resolver el conflicto, él quiere estar ahí, mantener la situación, hacer esperar, dilatar la cosa. Entonces, tenemos que saber que eso se puede dar. Así como hemos dicho anteriormente que hay que enfrentar la situación ya, es verdad que el otro, o yo puedo tener la muy buena disposición, pero el otro puede negarse a esto. Entonces, frente a esa situación, uno puede ya pensar en otros posibles testigos para resolver la situación. Porque el camino bíblico es que vivamos en paz, seamos buenos compañeros de trabajo, sirvamos juntos en armonía al Señor, porque Dios dice que envía bendición y vida eterna cuando los hermanos están juntos y en armonía.
0: Exacto.
2: Porque pueden haber muchos juntos, pero están revueltos, ¿no?
0: Sí.
2: Entonces, la Escritura enseña que si esta persona no me quiere oír, es el momento en que yo busque a otras personas, a otros testigos confiables que supieron, se enteraron o que realmente presenciaron, porque hablamos de testigos presenciales de una situación, y es ahí cuando yo puedo encarar, abordar y enfrentar la situación correctamente.
1: Los testigos aquí, en estos casos, son de gran ayuda porque promueven el reconocer en ambas partes el ofendido y al ofensor, sobre todo si es presencial. Y si no lo es, buscar un testigo o un mediador de condiciones aceptables, por supuesto, delante del Señor. Temeroso de Él, de Su Palabra, sabio, asertivo, con amor y un profundo deseo de que el conflicto se resuelva, por supuesto.
0: Bueno, sus experiencias en mediación escolar yo pienso que nos han ayudado bastante. María de los Ángeles continuamente tiene que estar resolviendo problemas entre alumnos, problemas entre alumno y profesor, problemas entre alumno y también los padres y apoderados. En fin, no falta en un colegio, así como en una iglesia, los problemas y eso, esas experiencias ricas nos ayudan también para aplicar en nuestra vida y tener asideros para poder argumentar de repente las situaciones que se nos van presentando.
2: El segundo consejo que presenta la Escritura es el valor de los testigos. Entiéndase que testigos se refiere a personas que estuvieron presentes en la situación, no a aquellos que escucharon el chisme de tercera o cuarta, quinta fuente, o lo leyeron en otro país, sino que estuvieron presentes. Entonces, para el Señor es muy importante el que otras personas hayan participado de la situación, pero con el ánimo de resolver el conflicto. Entonces, los testigos en este caso pueden ser dos o tres, menciona. ¿Ya? Aclarar lo que se ha escuchado y hablado. También un testigo no es válido si es uno. O sea, como decíamos anteriormente, si alguien o usted tiene un problema con una persona, no se haga tanto problema. ¿Ya? Si uno no lo quiere escuchar, tampoco usted diga, esta noche no voy a poder dormir tranquilo. Pero si hay varios que están hablando, preocúpese.
0: Sí.
2: Entonces, esos varios, que tienen que ser dos o tres testigos, nos van a ayudar a resolver el conflicto para que así podamos tener una vida más sana emocionalmente y tengamos buena relación en todo ámbito donde quiera que nos encontremos.
1: En los establecimientos educacionales, como tú bien dices, Rodolfo, día a día nos tenemos que colocar en situaciones conflictivas, destacando este mismo consejo. Si lo que dice el otro solo lo dice él, es porque está molesto por algo y hay que buscar esa raíz para que no aumente. Pero si son varios los que opinan lo mismo, entonces algo pasa contigo. Y con respeto, sin más ofensas, decirlo. Y criticando la actitud, nunca a la persona.
2: En tercer lugar, es enfrentar la situación hablando. Aquí significa que el problema se va a abordar, se va a conversar, pero las personas involucradas tienen que comunicar el cómo ven la situación y no quedarse como testigos ahí, pero sin decir nada. A veces uno se encuentra con personas que, cuando están separados, hablan mucho, comentan mucho, pero cuando se llega el momento de abordar la situación, nadie quiere hablar, nadie quiere decir nada, porque ya como que todo se arregló, como todo está resuelto. Pero el poder de decir las cosas, de comunicar adecuadamente, de expresarse verbalmente, es muy importante, porque eso permite dar luz a una situación. Y si son dos o tres testigos que mencionan, que narran, que describen la situación, eso va a permitir que las cosas se arreglen en forma correcta. Entonces, no tenemos que descuidar el valor de los otros testigos frente a una situación y, por supuesto, comunicarla, hablarla y no quedarnos callados.
1: El valor del lenguaje. Al latinoamericano le cuesta mucho expresar sus sentimientos, sus emociones, sus pensamientos, pero el Señor nos llama a libertad. Y esa libertad, eso sí, tiene que ser con responsabilidad. Debemos decir nuestra opinión, sobre todo si va a ayudar a que podamos convivir mejor. No hacer comentarios por detrás, sino cuándo, dónde y a quién corresponde, con el afán de enriquecer, no de perjudicar y menos de herir.
0: Me parece muy pertinente lo que usted nos acota a María de los Ángeles. Estamos enfrentando la ofensa, los compromisos que conlleva el hecho de estar involucrados en una situación donde a lo mejor nos han ofendido o nosotros hemos ofendido, porque, bueno, nunca estamos, es cierto, ausente de que podamos también ofender, incluso sin querer, a las personas.
2: Incluso algunos estudiosos sobre la situación, de los problemas que existen a nivel de individuos, sugieren que si uno no puede hablar la situación porque se pone tenso, transpira, suda, aconsejan escribir la situación.
0: Yo pienso que cuando uno escribe algo también tiene, digamos, el tiempo para pensar bien lo que está escribiendo.
2: Exacto. La idea es que yo comunique, manifieste, exprese. Si no lo puedo hacer hablando, lo puedo hacer escribiendo. Porque eso es como una liberación, es como sacarse un peso de encima, es como quitarse una carga.
0: Como una terapia. Sí.
2: Como una terapia, una sanidad. Sí. Entonces, si no somos lo suficientemente capaces de hablar, de mirar a los ojos a la persona, tengamos la disposición para poder escribirlo.
0: Y eso está muy patente en las cartas de Pablo, por ejemplo, que él resolvía problemas muchas veces escribiendo a la distancia, cuando hoy me he enterado tal cosa, cuando por ejemplo retaba a los Gálatas, ¿cierto?
2: A los Corintios.
0: O los Corintios también.
2: Claro.
0: Él también lo hacía por medio de la pluma, ¿no?
2: Claro, porque hoy día existen diferentes formas de comunicarse, diferentes técnicas de comunicación. Entonces, lo importante es que nosotros comuniquemos el conflicto, la prueba o la ofensa con el ánimo de resolverlo. Pero si a usted le cuesta hablar, escríbalo o hable a través de otra persona, pero por favor, resuélvalo ya.
0: Esa parte es importante.
1: El medio usado para comunicarse no importa. Hoy en día se habla de lenguaje, al que utiliza símbolos para expresarse. No solo el hablado, también sirve el escrito y el por señas, el que usa códigos. Incluso los jóvenes usan mucho un lenguaje muy diferente al nuestro. Lo importante es comunicarse ahora, ya.
0: Estamos enfrentando la ofensa. Vamos ahora al último punto porque ya el tiempo está corriendo rápidamente.
2: Sí, hablamos de, en cuarto lugar, la evidencia verbal. Dios es un Dios que habla.
0: Sí.
2: Él dejó su palabra. Dios creó la lengua y lo hizo para que nosotros nos pudiéramos comunicar. En la medida que nosotros vamos creciendo, vamos aprendiendo a expresar situaciones, pensamientos, lo que conocemos, lo que sabemos. Pero también a veces las personas, nos incluimos nosotros también, hemos ofendido con la lengua, hemos dicho cosas indebidas, cosas, nos hemos excedido en algunas cosas. Pero el Señor quiere que aprendamos a usar correctamente la lengua para resolver el conflicto. Y como decíamos en el punto anterior, de que escribir las cosas o comunicar las cosas a tiempo, en el momento oportuno, nos va a permitir resolver un conflicto que a veces otras personas nunca lo podrían haber resuelto. Entonces, el Hijo del Señor es una persona que es puesta en la sociedad para reconciliar a la gente con Dios. ¿Cómo lo va a hacer? Hablando.
0: Así es.
2: ¿Cómo lo puede hacer? Escribiendo. ¿Cómo lo puede hacer? Cantando.
0: Sí.
2: Pero lo importante es comunicar y no guardarse el asunto. Porque a veces uno mira el rostro de alguien y nota que este tiene algo escondido ahí, que no mira a los ojos a la gente, que le cuesta hablar, que se pone tenso, que es callado. Algo ocurrió ahí con esa persona. Entonces, cuando usted habla, usted saca lo que tiene adentro, comunica lo que tiene en su alma, y así va a ver que el Señor le va a usar para muchas cosas, resolviendo conflictos y siendo una persona de bendición.
0: Vamos a pedirle a la maestra María de los Ángeles que nos haga un cierre a nuestro programa, para que después ya vamos despidiéndonos.
1: Primero, trate de resolver los conflictos lo antes posible. Si el conflicto es muy difícil o la otra parte es la difícil y no tiene intenciones de acuerdo, llame a testigos, esperando que sea más de uno, pero que haya estado presente y que conoce la situación. Ante todo, utilice el lenguaje para comunicarse, expresando sus puntos de vista, pero en amor, actuando a la luz de la palabra de Dios, que nos enseña a ser como el Señor Jesucristo y cómo actuaría Él.
0: Gracias, María de los Ángeles. Nosotros queremos invitarle a usted que nos escucha, que la próxima semana nos encontremos en este mismo punto y a esta misma hora en esta radioemisora. No se olvide de escribirnos a Ministerios RBC, apartado postal 4001, Curitiba, PR, Brasil, 82.501-970. Que el Señor le bendiga grandemente.

0: Son las 11 de la mañana, 51 minutos.
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1: Son pocas las personas que están listas y que saben cómo responder a las duras experiencias de la vida. Un hombre, bajo presión y dificultades, frecuentemente intenta olvidar los problemas o ahogar las penas en la botella en una vida disoluta, sin significado o provecho. Tú y yo sabemos, porque lo hemos visto incontable número de veces, que lo único que eso hace es complicar la situación, causando otros problemas. Para una mujer, la situación en nuestro medio es, por un lado, más difícil, pero por otro, quizás un tanto más fácil. Más difícil en el sentido que es mucho menos aceptable en nuestra sociedad el que una mujer se emborrache y ella, sabiéndolo usualmente, se refrena de usar ese medio de escape. Esto significa que la mujer resulta siendo más fuerte emocionalmente al tener que aguantar las presiones sin la excusa del falso aliciente del alcohol, al cual el hombre recurre en forma más aceptable por la sociedad. Pero las presiones de las dificultades pueden ser un poco más fáciles para la mujer en el sentido que ella, psicológicamente, se siente más en libertad de compartir sus penas con otras personas y de derramar sus lágrimas delante de ellas, sea familiares o amigas. Pero el hombre, siendo supuestamente un verdadero macho, no queriendo darse a conocer como alguien vulnerable, tiende a guardar su dolor y pena dentro de sí. Tanto en el hombre como en la mujer, las dificultades pueden ser tan serias y la habilidad en cuanto a cómo manejarlas tan limitada que pueden afectar el funcionamiento normal de la vida, las relaciones con los demás, el rendimiento en el trabajo o en la escuela. Sin saber qué hacer, una persona puede llegar a sentir lástima por sí misma y, pensando que nada le sale bien, opta por ignorar su responsabilidad y comienza a vivir como que si nada le importase. Es cuando alguien siente que ha llegado al final de sus recursos y que considera que no puede encontrar ninguna salida, que esa persona opta por quitarse la vida. Pero en ambas formas de responder, sea vivir irresponsablemente o terminarlo todo con el suicidio, lo único que se logra es dañarse a sí mismo, causarle daños a otros. Todo esto como resultado de no estar preparado para las crisis de la vida. La pregunta es, ¿cómo prepararse?

0: tentación.
1: El apóstol Pedro escribió su primera carta a personas que estaban pasando por situaciones de verdadera y fuerte presión en sus vidas. El propósito de la carta era animar y exhortar a sus lectores a perseverar en su fe a pesar de todas las dificultades que se les presentaban. Repetidamente, Pedro hace referencia a los padecimientos y sufrimientos de sus lectores, explicándoles la inevitabilidad de que sean afligidos por diversas pruebas y situaciones difíciles de soportar. El haber sido desplazados de sus casas y forzados a emigrar a otros lugares como extranjeros los ponía en una situación de desprecio y limitación. La persecución y amenaza de muerte que constantemente les acechaba por el hecho de darse a conocer como creyentes en Cristo les colocaba en una minoría religiosa sujeta a discriminación y abuso a todo nivel. Era precisamente porque en el proceso de practicar su fe hacían el bien que sufrían a manos de los opositores. Todo esto fue descrito por Pedro como una prueba de fuego que les había sobrevenido. Pobreza, limitaciones, desprecio, discriminación, separación de familiares, persecución y amenaza de muerte. Todo esto era parte del sufrimiento y aflicción de aquellas personas. No es de sorprenderse entonces que el apóstol les escribe para prepararles y equiparles para que sepan cómo responder a lo que les acontece y no ceder a las presiones que les acosan. La ayuda y preparación que Pedro intenta proveerles se basa no en un estudio puramente académico, o en una exposición filosófica, o en el desarrollo de una actitud positiva, o en un programa de meditación trascendental y de yoga. Estas cosas pueden tener cierto grado de eficacia y permitir que la persona adquiera la necesaria resistencia o aguante. Pero Pedro, en vista de que da su instrucción desde el punto de vista divino, considera los resultados de esa instrucción no solo en términos de ahora, sino con mira en el futuro eterno y en aprobación, la aprobación divina. Consecuentemente, Pedro introduce como base para su instrucción en la preparación del que sufre el único factor que puede rendir resultados eternamente positivos. Ese es el Señor Jesucristo. Dice así Pedro en su primera carta, capítulo 4, «Puesto que Cristo ha padecido por nosotros en la carne, vosotros también armaos del mismo pensamiento, pues quien ha padecido en la carne terminó con el pecado». Sí, Dios está interesado en que tengamos la actitud y el aguante necesario para resistir los padecimientos, los sufrimientos y las pruebas. Pero ya que es Cristo el modelo que debemos imitar, la cuestión no solo es de tener fuerza o de encontrar la solución que resuelva el problema para dar fin a la pena y al dolor. Tampoco es solo cuestión de poder adoptar una actitud de resignación estoica. No, no es simplemente cuestión de decir que pase lo que pase, y que tú aguantarás, que no te doblegarás y que valientemente seguirás hacia adelante con tu vida. Siendo Cristo el modelo, Dios quiere que al someternos bajo los latigazos del sufrimiento, lo hagamos con el entendimiento de que tales cosas pasan bajo la soberana voluntad de Dios para realizar su propósito en nosotros y con la determinación de que la forma en que respondamos ha de dar honra y gloria a Dios. Eso es armarse del pensamiento de Cristo, pensar y reaccionar como Él. De no tener ese entendimiento, de no poseer esa determinación, estás propenso a la desesperación, a la botella, a la lástima por ti mismo, a la posibilidad de contemplar el suicidio como una salida. Nada de esto honra a Dios. Al otro extremo, no entendiendo el modelo de Cristo ni determinando seguirlo, da lugar a la ingeniosidad humana como única y posible solución. Entonces, comienzas a tramar engaño y a mentir para resolver tu aflicción, y en esto tampoco honras a Dios. Además, existe la tendencia humana a culpar a Dios por las aflicciones y rebelarse contra Él, porque no entendiendo el propósito divino, solo ves lo negativo del sufrimiento. Pero cuando te posesionas del pensamiento, de la actitud de Cristo hacia el sufrimiento, entendiendo y confiando en el propósito de Dios, pasando por esa aflicción, obtienes fortaleza espiritual. pasar prueba de sufrimiento, confiando en que Dios sabe lo que permite en tu vida. Fortalece tu fe y así el pecado ya no tiene el mismo poder para hacerte caer tan fácilmente. Ese es el significado de las palabras: quien ha padecido en la carne terminó con el pecado. Dios puede usar el sufrimiento en tu vida positivamente. Todo depende de que tú te armes, que adquieras la misma actitud de Cristo. Es necesario que para las luchas que se te presenten estés preparado con tu pensamiento y vida firmemente plantadas en Cristo. Pues agrega Pedro, para no vivir el tiempo que resta en la carne conforme a las concupiscencias de los hombres, sino conforme a la voluntad de Dios. Baste ya el tiempo pasado para haber hecho lo que agrada a los pecadores, andando en lascivias, concupiscencias, embriagueces, orgías, disipación y abominables idolatrías. Habiéndote armado del pensamiento de Cristo, en el resto de tu vida debes reaccionar a las presiones de la vida, dificultades y sufrimientos, no como lo habrías hecho sin Cristo, no conforme al pensamiento humano, no según el deseo del hombre, no viviendo de acuerdo a tu voluntad, sino como Cristo vivió, como Él sufrió y murió, de acuerdo con la voluntad de Dios Padre, quien le dio ultimadamente la victoria venciendo al pecado y resucitándole de los muertos. Baste ya el tiempo pasado, dice la Biblia. Ya no vivas solo, con tu propio esfuerzo, con tu propio error, con tu propio pecado. Prepárate para la vida presente y para la vida eterna, arrepintiéndote de tus pecados y recibiendo a Cristo como tu Salvador y Señor, creyendo en Él como el Hijo de Dios y única fuente de perdón, de vida eterna y de poder para guiar y fortalecer tu vida.

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1: Son las 12 horas, 6 minutos.
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0: Son las 12:37.
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Ya son las 12 horas con 47 minutos en el programa de este mediodía. Muy buenas tardes. Bienvenido a este tiempo especial de 90 minutos de este programa especial de cantos y saludos en la edición dominical en esta fecha 12 de julio. Qué gusto volverle a saludar a través del programa y muchas gracias por seguir en la sintonía de Radio Chimché 97.5 FM.

0: ¿Cómo ha pasado esta semana? Sin duda, con la bendición del Señor. Bueno, llegando un poco tarde acá a la radio por cuestiones del tráfico al ingresar a la ciudad de Chimaltenango. Pero ya estamos acá acompañándole esta tarde de hoy. Muchas gracias por estar siempre en la sintonía de Radio Chimché a través de la frecuencia, a través de la aplicación, a través de la página de la internet. Muy amables, gracias. Buen provecho para usted, que es muy puntual en la hora del almuerzo. Y si usted aún está esperando, igual como yo, pues paciencia. Qué bueno poder saludarle después de haber disfrutado de las actividades del aniversario de la radio. Bueno, hace 8 días no pudimos llegar porque el avión nos dejó y ya no pudimos alcanzar. Pero ya estamos en este domingo 12 de julio. Gracias a Dios, porque ya han pasado 12 días del mes séptimo del año. Y bueno, Dios siempre en su misericordia se compadece nosotros y siempre estamos con la bendición del Señor. Buenas tardes a usted, estimado oyente, a la orden 7839-7104 para poder disfrutar de su voz, de poder escucharle donde usted está escuchando la radio en esta tarde de hoy.
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0: Hemos iniciado el año 28 del Ministerio de la Radio. Ya hemos culminado el año 27, ahora vamos por el año 28. Bueno, Dios sabrá y Él tiene todos sus planes. Mientras que Dios nos da la oportunidad de poder vivir y de poder que la radio también pueda estar al aire, pues lo seguiremos haciendo con mucho gusto, con la bendición del Señor.
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0: Gracias a usted, por supuesto, a usted por su ofrenda, por sus oraciones, por el apoyo incondicional para el Ministerio de la Radio. Radio Chimché sigue hacia adelante a través de presentando la palabra del Señor. Gracias. En esta tarde seguimos en la programación especial. Ya solo nos restan 10 minutos para llegar a la 1 de la tarde. Sí, 12:50 del mediodía.

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1: Buena tarde, cálida acá en la ciudad de Chimaltenango. Buenas tardes, Radio Chimché, le saluda a la orden. Buenas tardes, salud.
2: Hermano Edras, buenas tardes.
1: Igualmente, muchas gracias. ¿Con quién tengo el gusto en esta tarde?
2: Acá le saluda Efraín, y acá de Pastén, hermano.
1: Mucho gusto, hermano Efraín. Buenas tardes.
2: Amigo, gracias. Déjamelo mi gestión. Gracias.
1: Muy bien, aló.
2: ¿Aló?
1: Sí, dígame, hermano Efraín.
2: Pues aquí, hermano, saludándole de acá, de Maltenango.
1: Muchas gracias.
2: Sí, el gusto este de poder saludar, hermano.
1: Gracias, hermano Efraín, muchas gracias.
2: Y la verdad es que, como le decía el hermano Jacobo David, de que todos los programas son bendiciones, hermano. Uh-huh. Y por lo tanto, pues, deseo bendición también a todos los locutores
1: que colaboran
2: en la emisora, ¿verdad, hermano? Porque sin duda, sin ellos, pues, no logramos nosotros también escuchar la gloriosa palabra de Dios.
1: Así es, hermano.
2: Y lo mismo, sin la radio, pues, ¿cómo se lograría escuchar la palabra? Si hubo un tiempo donde no se podía escuchar alguna otra emisora cristiana. Y entonces, pero como yo hasta no hace mucho tiempo que empecé a escuchar esto, fue muy después que logré escuchar, porque no me mantenía por aquí, me mantenía trabajando en la capital, y por tanto que no lograba escuchar. Qué triste oportunidad. O sea que creo que en medio de la pandemia, un poco antes, fue cuando empecé a escuchar la emisora. Y desde ahí, pues, para mí ha sido una gran bendición, hermano.
1: Qué bueno, hermano. Qué bueno, hermano. Que la radio siga bendiciendo su vida y la de la familia.
2: Sí, hermano, es así, por lo tanto, hermano, pues siempre deseo bendiciones, tanto como sobre la radio.
1: Muchas gracias.
2: Ustedes, porque, pues en todo momento, pues Dios nos bendice a través de la palabra de Dios, de su palabra y a través de los cantos.
1: Por supuesto, así es, sí. Ese es el objetivo de la radio.
2: Sí, así es. Entonces, le deseo felicidades, hermano.
1: Igualmente, muchas gracias. Buena tarde para usted, hermano Efraín, y a todos los que acompañan.
2: Muchas gracias, hermano. Si pudiera, hermano, de hacerme el favor de ponerme un himno.
1: ¿Cuál será el tema?
2: Un día a la vez.
1: ¿Un día a la vez? Muy bien, vamos a buscar acá, hermano Tomás Villarreal, si no estoy mal, o Paulino Bernal.
2: Sí, exactamente.
1: Muy bien, con mucho gusto, hermano.
2: Muchas gracias. Sí, muchas gracias, hermano. Es gracioso. El Señor siempre le bendiga, hermano, y siempre le voy a estar llamando en otra oportunidad.
1: Estamos para servirle. Acá esperaremos con gusto su comunicación.
2: Muchas gracias, hermano. Feliz tarde.
1: Igualmente, hasta pronto, hermano Efraín. Buenas tardes. Hasta la ciudad de Pastún, Chimaltenango. Amén.

Y por supuesto, cada día que pasa la venida del Señor, la manifestación del Señor va acercándose cada día más cerca. ¿Está usted preparado? Bueno, esperamos que sí. Y si no lo está, pues prepárese. Aún hay tiempo. ¿Y cómo podemos prepararnos? ¿Cómo podemos estar bien para recibir al Señor? Pues hay que obedecer sobre todas las cosas al Señor. Dice Efesios 1:7 en la Nueva Versión Internacional: en Él tenemos la redención mediante su sangre, el perdón de nuestros pecados conforme a las riquezas de su gracia. Solamente podemos obtenemos la redención de nuestros pecados a través de su sangre. ¿Sangre de quién? De nuestro Señor Jesucristo. Él es el que puede limpiarle a usted, el que me ha limpiado a mí de el pecado. Y si usted y yo ya tenemos a Cristo en nuestro corazón, pues ya estamos seguros en Él. Pero debemos, por lo tanto, seguir esforzándonos, firmes en nuestra vida espiritual, esperando al Señor, como si dentro de un minuto Él va a venir. Esa es la tarea que tenemos usted y yo, de poder esperar a nuestro Señor Jesucristo. Esta tarde, gracias por seguir en nuestra sintonía.

0: Ya han pasado 12 minutos después de la 1 de la tarde en este día de hoy, domingo 12 de julio. El saludo cordial para hermana María Tunay Vázquez en nuestra sintonía en San Lucía, Utatlán. Solo la muchas gracias. Saludos ahí a su mamita, hermana Eugenia Vázquez. ¿Cómo está, hermana Eugenia? Esperamos que esté muy bien en esta tarde de hoy. Saludos para el pequeño Enoch. Saludos en esta tarde. Que el Señor le bendiga, Enoch. Ánimo a buscar al Señor. Mientras que el mundo se sigue ahogando en sus pecados, usted y yo debemos de seguir firmes y adelante. Debemos de mantener nuestra postura. El que persevere hasta el fin, este será salvo. Así que la invitación es para usted y para mí, para que podamos seguir firmes en el Señor, no colocando la mirada en el hombre, porque el hombre la peca, falla delante de Dios, pero coloquemos nuestra mirada en el autor y consumador de nuestra fe, que es Cristo Jesús. Buenas tardes, Radio Chimichelle, saluda a la Bordín, aló.
1: Hola, buenas tardes, hermano.
0: Mucho gusto, estimado hermano, ¿con quién hablo?
1: Rafael, ¿sí se llama?
0: ¿Cómo?
1: Que Dios lo bendiga, hermano.
0: Muchas gracias, hermano.
1: Saludos, hermano Juan Quino, aquí de la Nueva Esperanza, Zaragoza.
0: Hermano Juan Quino, de la Nueva Esperanza, Zaragoza.
1: Sí, hermano. Y,
0: mucho gusto.
1: Que Dios lo bendiga con su hermoso programa de todos los domingos.
0: Muchas gracias.
1: Que Dios le dé más inteligencia, estará a buscar a Dios y con su lindo programa y es de muchas bendiciones para nuestra vida.
0: Qué bueno, hermano Juanito. Gracias.
1: Sí, hermano, si me quieres. Yo quiero pedir un favor, yo estoy con profesor con una alabanza.
0: ¿Cuál será el tema?
1: Yo ya necesito a alguien para mi vida con los hermanos, con los hermanos Méndez.
0: Ah, bueno, hermanos Méndez. Bueno, voy a buscar por acá este tema y vamos a localizarlo hoy.
1: Está bien, hermanos, y que Dios le bendiga, que Dios le guarde su retorno.
0: Muchas gracias, igualmente, hermano, que todo le salga bien en esta semana.
1: Hermano, gracias, hasta pronto.
0: Igualmente, hermano Juan, hasta pronto, gracias por su sintonía.
1: Sí, gracias, hermano.
0: Gracias, igualmente, saludos para la familia.

0: Y por supuesto, Él nunca se olvida de nosotros. A pesar de nuestras imperfecciones, Él es justo para perdonarnos y limpiarnos de toda maldad. Y nuevas son cada mañana sus misericordias. Eso lo dice la palabra del Señor y el Señor lo cumple a cada día. Buenas tardes, Rey Michelle, saluda a la orden. Aló. Aló. Buenas tardes.
1: Radio Vicencia.
0: A la orden, estimado hermano.
1: Muchas gracias. Bueno, muy buenísimas tardes.
0: Muchas
1: Dice
0: gracias.
1: que quiero enviar una mi pequeña ofrenda.
0: Ah, bueno, muchas gracias, hermano.
1: Sí, por favor.
0: Muy
1: Entonces,
0: bien.
1: ahorita lo voy a tramitar y le llamo despuesito, hermano.
0: Con mucho gusto, ¿cuál es su nombre?
1: Jorge Chovin Sotz.
0: Hermano Jorge
1: De aquí
0: Chovín.
1: de San Juan Comalapa.
0: Desde San Juan, Comalapa. Muchas gracias, hermano Jorge, por su ofrenda.
1: Ah, bueno, entonces lo llamo al rato, hermano.
0: Estamos a la orden, hermano. Aquí esperamos su
1: Ah,
0: llamada.
1: gracias.
0: Gracias, hermanos, por su ofrenda para el Ministerio de la Radio. Y acá, pues estamos viendo a través de su ofrenda, pues la radio está estrenando un monitor, así es la pantalla donde de nuestra computadora central, donde está todo el contenido musical y toda la programación de la radio. Qué bonita está esta consola. Y esto ha sido gracias a usted, perdón, a este monitor y bueno, también un CPU que estamos acá disfrutando, porque el que teníamos ya estaba fallando. Pero gracias a su ofrenda, estimado oyente. Acá la radio va renovando su equipo para que la radio no deje de funcionar. Gracias. Estamos en los pocos días del año 28 de la radio y gracias damos a Dios por su fidelidad hacia el Ministerio de Radio Yishimche. El hombre muchas veces dice, bueno, aquí no me ve nadie, pero recuérdese que Dios es omnipresente, Él está en todo lugar. Para Dios no existe frontera, ningún gobierno humano puede detener la presencia de Dios, porque los ojos de Jehová están en todo lugar. Porque la Biblia dice de que el trono, el cielo es su trono y la tierra es el estrado de sus pies.

Por esos días se celebraba en Jerusalén la fiesta de la dedicación. Era invierno y Jesús andaba en el templo por el pórtico de Salomón. Entonces lo rodearon los judíos y le preguntaron: ¿hasta cuándo vas a tenernos en suspenso? Si tú eres el Cristo, dínoslos con franqueza. Jesús respondió: ya se los he dicho a ustedes y no lo creen. Las obras que hago en nombre de mi Padre son las que me acreditan. Pero ustedes no creen porque no son de mi rebaño. Mis ovejas oyen mi voz. Yo las conozco y ellas me siguen. Yo les doy vida eterna y nunca perecerán, ni nadie podrá arrebatármelas de la mano. Mi Padre, que me las ha dado, es más grande que todos, y de la mano del Padre nadie las puede arrebatar. El Padre y yo somos uno. Una vez más los judíos tomaron piedras para arrojárselas, pero Jesús les dijo: yo les he mostrado muchas buenas obras que proceden del Padre. ¿Por cuál de ellas me quieren apedrear? Ellos respondieron: no te apedreamos por ninguna de ellas, sino por blasfemia, porque tú, siendo hombre, te haces pasar por Dios. ¿Y acaso, respondió Jesús, no está escrito en su ley: yo les he dicho, ustedes son dioses? Si Dios llamó dioses a aquellos para quienes vino la palabra, y la escritura no puede ser quebrantada, ¿por qué acusan de blasfemia a quien el Padre santificó para sí y envió al mundo? ¿Tan solo porque dijo: yo soy el Hijo de Dios? Si no hago las obras de mi Padre, no me crean. Pero aunque no me crean a mí, sí las hago. Crean a mis obras para que sepan y entiendan que el Padre está en mí y que yo estoy en el Padre. Nuevamente intentaron arrestarlo, pero él se les escapó de las manos. Volvió Jesús al otro lado del Jordán, al lugar donde Juan había estado bautizando antes, y ahí se quedó. Mucha gente acudía a él y decían: aunque Juan nunca hizo ninguna señal milagrosa, todo lo que dijo acerca de este hombre era verdad. Y muchos en aquel lugar creyeron en Jesús.

Han pasado 48 minutos después de la 1 de la tarde, esta tarde de hoy, domingo 12 de julio. Gracias a usted por seguir en nuestra sintonía. Saludos cordiales y renovados a hermano Juan Quino, nuestra sintonía en la Nueva Esperanza del municipio de Zaragoza, Chimaltenango. Muchas gracias, saludos para él y para toda su familia. Gracias por su sintonía. Queremos agradecer la ofrenda de nuestro hermano Jorge Chovín Cúmez de San Juan Comalapa. Ya hizo efectivo su ofrenda para el ministerio de la radio. Que el Señor le ayude, hermano Jorge, y que él también ayude a cada miembro de su familia. El saludo cordial en esta tarde de hoy, hermano Oscar Puluc, en nuestra sintonía en Pastores Zacatepeques, ahí descansando, nos comentaba nuestro hermano. Qué bueno. Buen descanso, hermano Oscar, en este día domingo, en la tarde de hoy. Estamos disfrutando ya de las horas de la tarde y damos gracias a Dios porque está acá en la ciudad de Chimaltenango, está tranquilo el clima, no tenemos ni tanto calor ni tanto frío. Ni lluvia. Bueno, el día de ayer, gracias damos a Dios por la lluvia que cayó también en algunas partes de nuestra querida Guatemala. Es la bendición de Dios, es la que enriquece. Y Dios, pues, muestra su riqueza a través de la lluvia. 49 minutos han pasado después de la 1 de la tarde, ya solo nos restan 10 minutos para llegar al punto final del programa, que usted lo haya disfrutado y siga disfrutando de este tiempo especial. El saludo para usted que está de cumpleaños en esta fecha de hoy, 12 de julio, domingo. Bendiciones del Señor, felicidades, feliz cumpleaños. Le deseamos a usted, sí, a usted que hoy está de manteles largos, que está disfrutando del almuerzo y de la celebración en familia. 12 de julio, hoy está de cumpleaños el grupo de amigos de Radio Chimché Gari, hermana María Filomena Girón. Felicidades, hermana María Filomena Girón, en aldea Mancherén Grande de Zaragoza. Bendiciones. El día de mañana, lunes 13 de julio, estará de cumpleaños, de igual forma, del grupo de amigos de Radio Chimché Gari, hermana Virginia Tujcaná, en Colonia La Arboleda, Buenavista, Chimaltenango. Saludos, hermana Virginia Tuj, el día de mañana de cumpleaños. El próximo 14 de julio estará de cumpleaños nuestro tocayo. Saludos a hermano Esdras Timoteo Colón, en aldea Pacorral de Tecpan, Guatemala. Saludos, tocayo. El día martes estará de cumpleaños en aldea Pacorral de Tecpan, Guatemala. El próximo 14 de julio, de igual forma, estará de cumpleaños Esli Lisbeth Sec Jiménez, en San Luis, Pueblo Nuevo, Pastores. Saludos, Esli, que el Señor le bendiga en la fecha de su cumpleaños. El próximo 15 de julio estará de cumpleaños también hermano Enrique Santiago Ajucush, en Santa Lucía, Utatlán de Sololá. Felicidades, hermano Enrique Santiago. El próximo 15 estará de cumpleaños. El próximo 17 de julio estará de manteles largos hermano Francisco Chutá Guiná, en aldea Paneyá de San José Pilula, nos dice por acá. Bueno, no sé si está correcto, pero acá nos han dejado estos datos. El próximo 17 de julio también estará de cumpleaños hermana Lidia Luch Mug, en zona 4 de Patzía, Chimaltenango. Felicidades, hermana Lidia. El próximo 17 estará de manteles largos. Son los cumpleañeros de Gari para esta semana. Bendiciones del Señor, que se la pasen de lo mejor en la fecha de su cumpleaños.

0: Y felicidades a mi suegro, que en esta semana se me olvidó el día, pero creo que es en esta semana, estará de cumpleaños a don Carmelo Macú, allá en Pacacay, de Acatenango, Chimaltenango. Felicidades.
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0: Y le dejamos esta nota musical para decirles bendiciones del Señor y felicidades.

Soberano Dios y Padre nuestro que está en el cielo, en esta tarde de hoy, muchas gracias por seguir dándonos de este día, de todo lo que usted ya nos ha obsequiado. Muchas gracias, bendito Señor. Gracias por permitirnos nuevamente estar en este lugar, Señor, para poder bendecir a su pueblo. Gracias por la vida de cada oyente de Radio Shimche. Gracias por las oraciones que elevan hacia ti, bendito Dios, por este ministerio, por sus ofrendas que envían para que la radio tenga los recursos para poder existir y estar en el aire. Señor, pedimos por esta petición, pedimos, Señor, por la vida del hermano Jorge Chauvin Gómez. En tus manos, Señor, está la vida de nuestro hermano Jorge Chauvin, por las situaciones que quizás enfrentan juntamente con su familia. Bendice, Señor, la vida de nuestro hermano, que con mucho amor ha depositado una ofrenda especial para el ministerio de Radio Shimche. Gracias, porque de gracia recibimos y de gracia damos. Gracias, bendito Dios, por su gracia común que se derrama hacia nuestra vida a través de la lluvia, a través de un trabajo, a través de la salud, a través de la familia y de muchas otras cosas más. Muchas gracias. Oramos especialmente por la vida de hermana Miriam Griselda. Está atravesando por problemas de carácter familiar. Señor, te pedimos que usted tome el control de esta situación y que usted cambie la vida de su esposo, Señor. En el nombre de Jesús, para ti no hay nada imposible, porque su palabra nos dice que todos los que te amamos, todas las cosas nos ayudan para bien. Gracias, Señor, por la vida de hermana María Tunay. Más que, Señor, provéele, Señor, el sustento de cada día, lo que ella necesita, Señor, para ella, para su hijo, Señor. Gracias, Señor, porque nunca los has dejado. En medio de las aflicciones que tenemos que enfrentar en el mundo, y su palabra lo dice, que confiemos en ti, porque usted ha vencido al mundo. Amado Dios, en el nombre poderoso de Jesús, estábamos orando, Señor, por la vida de ella, por la vida de su mamita, por los años que le has dado, Señor. Gracias. Guarda, Señor, y provee también para las necesidades de hermana Eugenia, Señor. Gracias por cada oyente, Señor. No sabemos la necesidad que cada oyente está pasando, pero sabemos, Señor, de que usted está con ellos, que usted está con nosotros y que su presencia nunca nos va a dejar. Oramos en esta tarde de hoy, Señor, por estas peticiones y por las muchas peticiones que usted de la ciencia cierta lo sabe. Pedimos, Señor, que escuche la voz de sus hijos cuando claman pidiendo misericordia. Gracias, Señor. Gracias. Y en su voluntad, Señor, y usted no ha venido a traer a su iglesia, que somos nosotros, Señor, que hemos creído en su santo nombre, estaremos en la próxima, en este lugar. Que este tiempo haya sido de bendición, edificación para la vida de sus hijos. Gracias, Señor. En el nombre de Jesús. Amén y amén. Que el Señor les bendiga, estimado oyente. Nos saludamos muy pronto.

0: Son las 2 de la tarde, 5 minutos.
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0: Hola, estás escuchando Esperanza Diaria, el programa radial del pastor Rick Warren. ¿Cómo puedo conocer la voluntad de Dios? ¿Por qué hago lo que no quiero hacer? ¿Cuánto tiempo debo seguir orando? ¿Cómo puedo dejar de preocuparme? El día de hoy, continuaremos en nuestra serie llamada Preguntas Difíciles. El pastor Rick compartirá de la palabra de Dios para ayudarnos a navegar a través de esas aguas turbias de las preguntas de la vida que parecen no tener respuesta. Escuchemos al pastor Rick con la primera parte del mensaje llamado ¿Cómo puedo dejar de preocuparme?
1: Esta semana mi amigo Tom y yo tuvimos que volar a Richmond, Virginia, a la Junta de Misiones Internacionales donde compartimos la palabra, y en el vuelo de regreso hubo turbulencias por las tormentas del Oeste Medio. Llamé al auxiliar del vuelo y le dije, oiga, en realidad no estoy preocupado por estos movimientos tan bruscos, pero por favor, dígame con cuánta frecuencia se estrella un jet como este. Y ella me contestó, bueno, como regla general, solo una vez. Su respuesta no me consoló ni un poco. Algunas personas me dicen lo siguiente para calmar mi ansiedad de volar en avión. Pues si te toca, te toca. No importa si vas en auto, en camión o en avión, si te toca, te toca. Bueno, ¿y qué pasa si a quien ya le llegó la hora es el piloto? Digo, quizá, a mí no, pero al piloto sí. El hecho es que todos nos preocupamos por algo, y la preocupación es, en esencia, una cuestión de control. Permíteme explicarlo. La preocupación es tratar de controlar lo incontrolable. Tratar de controlar lo incontrolable. No podemos controlar nuestra salud, así que nos preocupamos por la salud. No podemos controlar nuestros empleos, así que nos preocupamos por nuestros empleos. No podemos controlar nuestra economía, así que nos preocupamos por la economía. No podemos controlar a nuestros hijos, así que nos preocupamos por nuestros hijos. No podemos controlar el futuro, así que nos preocupamos por el futuro. La verdad es que no nos ayuda en nada preocuparnos. Lo único que logramos es hacernos sentir miserables. La raíz de la palabra inglesa para preocupación significa literalmente asfixiar o estrangular. Y eso precisamente es lo que te pasa cuando te preocupas. Echas a perder tu vida, te estrangulas y sacas el gozo de tu vida cada vez que te preocupas. La palabra griega que se traduce en la Biblia como preocupación literalmente significa tener la mente dividida. Es esa la lucha que se da en nuestra mente. Entonces, ¿cómo puedes dejar de preocuparte? En el famoso Sermón del Monte, Jesús nos enseña mucho sobre la preocupación. Nos dice las razones por las que nos preocupamos, nos enseña las razones por las cuales no debemos preocuparnos y, por supuesto, nos dice cómo dejar de preocuparnos. Vamos a verlo en este programa. Primero, cuatro razones que Jesús nos da para no preocuparnos, cuatro razones para no preocuparse. Primero, Jesús dice que la preocupación es irracional. La preocupación es irracional. En Mateo 6:25 dice, «No se preocupen por su vida, qué comerán o qué beberán, ni por su cuerpo, cómo se vestirán. ¿No tiene la vida más valor que la comida y el cuerpo más que la ropa?» ¿Qué es lo que Jesús nos quiere enseñar en estos versos? Él nos está diciendo que la preocupación es irracional, porque en primer lugar, tendemos a preocuparnos por las cosas equivocadas. En los pasajes anteriores, Jesús nos enseña que no tiene sentido y que es inútil preocuparse por lo que vamos a beber o comer o vestir. No son cosas para preocuparme, no son importantes, no son asuntos significativos. Hace tiempo, fui a una fiesta donde un hombre se le derramó algo sobre su camisa y casi le da un infarto. Estaba tan preocupado, yo pensé, por Dios, amigo, cómprate unas camisas con estampados hawaianos, yo tengo 5 manchas en la mía y ni se notan. Esa sería una solución sencilla. Lo que Jesús nos quiso decir es que si te vas a preocupar, que sea por algo que valga la pena. No te preocupes por lo externo, preocúpate por lo eterno. No te preocupes por lo que vas a beber o vestir y cosas así. Jesús no quiere que nos preocupemos por las cosas temporales. En segundo lugar, Jesús dijo que es una tontería preocuparse por algo que no puedes cambiar. Preocuparte por algo que no puedes cambiar es inútil. De cualquier forma, preocuparse es irracional. Por si fuera poco, ¿has notado que cuando te preocupas los problemas se vuelven más grandes en tu mente? Alguien te critica y empiezas a preocuparte por eso. Si continúas preocupándote por esa crítica, empezarás a sentir que todo el mundo está en tu contra. y ya exageraste la situación. Por eso Jesús nos dice que la preocupación es irracional. Número 2. Jesús dijo que la preocupación es antinatural. Jesús nos dio un ejemplo tomado de la naturaleza en Mateo 6:26 que dice: fíjense en las aves del cielo. No siembran, ni cosechan, ni almacenan en graneros. Sin embargo, el Padre Celestial las alimenta. ¿No valen ustedes mucho más que ellas? Dios nos dice que eres más valioso que los pájaros. Luego dice en el siguiente versículo: ¿y por qué se preocupan por la ropa? Observen cómo crecen los lirios del campo. No trabajan ni hilan. Sin embargo, les digo que ni siquiera Salomón, con todo su esplendor, se vestía como uno de ellos. Jesús nos dio un par de ejemplos tomados de la naturaleza. Primero dijo: miren las aves del cielo. Digo, yo no soy ornitólogo, pero desde mi punto de vista amateur, si de alguien Dios procura su bienestar, es de las aves. Digo, ¿qué hacen ellas? Solo pían y gorgojean. Vuelan de un lado para otro y se apropian de terrenos que podrían construirse y cosas así. Pero, ¿qué hacen en realidad? Sin embargo, Dios dice: yo las cuido, yo las alimento. ¿Y no son ustedes más valiosos que ellas? Luego dijo: miren las flores. ¿Alguna vez has visto una flor de cerca? Es una flor que no va a durar ni siquiera 6 u 8 semanas. Y mira su diseño tan detallado. Ve la atención que Dios pone a las flores que ni siquiera van a durar mucho. Mira cuánta atención les pone al diseñarlas. Y este es el punto. Los animales no se preocupan. Las plantas tampoco. Solo hay una criatura que se preocupa entre todas las criaturas de Dios. Los seres humanos, la gente, somos la única criatura que no confiamos en Dios. Somos los únicos que nos preocupamos. Por eso Dios dice que eso es antinatural. Por cierto, aquí hay un versículo que quizá quieras anotar. Salmo 145, 16. Abres tus manos y a todos los seres vivos les das lo que necesitan. Toda la creación confía en Dios, excepto la humanidad. La preocupación no es natural. Estoy seguro que has pensado que eres un preocupón de nacimiento. Y no es así, porque la preocupación es una reacción aprendida. La aprendiste de tus padres, la aprendiste de tus amigos, de tus hermanos y hermanas. Simplemente la pescaste. Quizá tengas una inclinación natural, pero no eres un preocupón de nacimiento. Es algo que aprendiste. De hecho, debes practicar la preocupación para poder ser bueno para preocuparte. Y algunos son muy buenos en esto, porque se han preocupado muchísimo. Como es algo aprendido, se puede desaprender. Dios dice que no es natural. No solo es antinatural, sino que es mala para la salud. Dios no te diseñó para manejar la preocupación. Cuando te preocupas, tu cuerpo es el que las paga. Tienes malestares estomacales, tienes dolores musculares, problemas con el cuello, trastornos digestivos, causa todo tipo de malestar, padecimientos y problemas de salud, porque tu cuerpo no está diseñado para manejar la preocupación. ¿Alguna vez has oído a alguien decir: estoy enfermo de preocupación? ¿Está enfermo de preocupación? ¿Y por la preocupación? En Estados Unidos se consume 165 toneladas de aspirina al día, 7.500 millones de dólares de cabeza al año. Eso es muchísima medicina. ¿Por qué? Porque la preocupación no solo es antinatural, sino que es mala para la salud. Número 3. Jesús dijo que la preocupación es inútil. Es inútil. Él dice que no funciona, no cambia absolutamente nada. Es inútil. Mateo 6:27 dice: ¿quién de ustedes, por mucho que se preocupe, puede añadir una sola hora al curso de su vida? En otras palabras, la preocupación no te va a hacer crecer más, o tener menos altura, o ser más delgado como quieres. Tampoco el solo hecho de preocuparte te va a hacer más fuerte o más listo. Tampoco te va a dar más vida, ni siquiera una hora más. De hecho, la preocupación hace lo opuesto, acorta la vida. Los estudios demuestran que la gente que siempre se preocupa en realidad vive menos que quienes no se preocupan. Que la gente que tiene paz mental tiende a vivir más. Jesús nos enseña que la preocupación no funciona. Cuando te preocupas por un problema, no te acercas ni un centímetro a la solución. Es como sentarse en una mecedora. Puedes tener mucha actividad, mucha energía, mucho movimiento, pero ningún avance. Ningún avance en absoluto. Es como coserse en su propio hervor. No funciona.
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1: La preocupación no te va a hacer crecer más o tener menos altura o ser más delgado como quieres. Tampoco el solo hecho de preocuparte te va a hacer más fuerte o más listo. Tampoco te va a dar más vida, ni siquiera una hora más. De hecho, la preocupación hace lo opuesto, acorta la vida. Los estudios demuestran que la gente que siempre se preocupa, en realidad, vive menos que quienes no se preocupan. Que la gente que tiene paz mental tiende a vivir más. Jesús nos enseña que la preocupación no funciona. Cuando te preocupas por un problema, no te acercas ni un centímetro a la solución. Es como sentarse en una mecedora. Puedes tener mucha actividad, mucha energía, mucho movimiento, pero ningún avance. Ningún avance en absoluto. Es como coserse en el propio hervor. No funciona. La preocupación tampoco cambia el pasado. Por más de que quieras cambiar el pasado, no se puede. No importa cuánto te preocupes, la preocupación no puede controlar el futuro. No importa cuánto te preocupes por él. Si no puede cambiar el pasado ni controlar el futuro, ¿qué hace entonces la preocupación? Echa a perder tu presente. Eso es todo lo que hace. Cada vez que te preocupas, lo único que hace es robarte la felicidad del momento. Es buenísima para cambiar a una persona feliz en alguien infeliz. Proverbios 12:25 dice, la angustia deprime al hombre. La preocupación causa más fatiga que el trabajo. Por supuesto, mucha gente se preocupa más de lo que trabaja. Pero eso es la preocupación. Te desgasta, te agota. Ahora, contrasta esto con Proverbios 14:30 que dice, la paz en el corazón da salud al cuerpo. Date cuenta la importancia de no preocuparte en tu vida. La preocupación afecta a tu cuerpo, pero no te ayuda en nada más. Es irracional, antinatural y poco saludable. Por último, Jesús nos enseña que la preocupación es innecesaria. Es innecesaria. En Mateo 6, versículo 30 dice, si Dios cuida de manera tan maravillosa las flores silvestres, que hoy están y mañana se echan al fuego, tenga por seguro que cuidará de ustedes. ¿Por qué tienen tan poca fe? La preocupación es innecesaria. Si conoces a Dios, no hay razón para preocuparse. ¿Por qué? Porque Dios ya nos prometió que Él, como nuestro Padre Celestial, suplirá nuestras necesidades si tan solo confiamos en Él. De niño, cuando tenía alguna necesidad económica o de otro tipo, iba con mi papá y le decía, papá, necesito esto. Necesito dinero para esto o para el otro. Mientras estuve en casa de mis padres, nunca me preocupé de dónde iba mi papá a sacar el dinero. Ni una sola vez. Así son las cosas entre papá e hijo. Los hijos piden, los papás proveen. Yo nunca me preocupé por nada. Solo supuse que él sabría de dónde conseguirlo. Él sabrá cómo lo hace. Lo va a conseguir. Ese es su trabajo. Pues tu Padre Celestial ya prometió suplir todas tus necesidades si pones tu confianza en Él. No tienes que preocuparte cómo le hará Dios para lograrlo. Si ya le entregaste tu vida a Jesús y le dijiste que fuera el jefe en tu vida, tu Señor, tu prioridad, si le dijiste que tu deseo es hacer su voluntad, seguir su plan, entonces Dios asume la responsabilidad de todas las necesidades de tu vida. En Filipenses 4:19 dice, Dios les proveerá de todo lo que necesiten, en Cristo Jesús. Date cuenta qué es lo que dice: todo lo que necesiten. No algunas cosas, no unas cuantas, no las que Él escoja, no las espirituales. Dice todo lo que necesites. ¿Eso incluye las cuentas? Sí. ¿Eso incluye lidiar con conflictos en las relaciones? Sí. ¿Eso incluye tus sueños, tus metas y tus ambiciones? Sí. ¿Eso incluye tus problemas de salud con los que no sabes lidiar? Sí. Todo significa todo. Dios les proveerá todo lo que necesiten en Cristo. Aquí el punto más importante es si confías o no en Dios, en sus promesas, o crees que Dios es un mentiroso. Ahora, su palabra dice: yo les proveeré todo lo que necesiten, no lo que codicien. Hay una gran diferencia. Dios no ha prometido darte todo lo que quieras. Nunca prometió subsidiar tu egoísmo. Él prometió suplir nuestras necesidades. ¿Y eso qué incluye? Incluye todo. Mira, lo fundamental es que la preocupación siempre es resultado de entender mal cómo es Dios. Cada vez que empiezas a preocuparte, todo tipo de campanas de alarmas deberían sonar en tu mente para advertirte, luces parpadeantes que digan: oye, amigo, algo anda mal contigo, te estás olvidando quién es Dios, estás perdiendo de vista cómo es Dios, no estás tomando en cuenta que Él está contigo todo el tiempo, te estás centrando en ti mismo. La preocupación siempre es una mala comprensión de cómo es Dios. Dios no es un juez enojado y sentado en el cielo esperando hacer tu vida miserable. No, Él es un padre amoroso, profundamente interesado en todos los detalles íntimos de tu vida. Sabe todo de ti y quiere ayudarte. Quiere que tengas una relación de amor, confianza y obediencia. Él dice: ven a mí con tus problemas. Dios es un padre amoroso que se interesa por tus necesidades. Hebreos 4:16 dice: así que acerquémonos con toda confianza al trono de la gracia de nuestro Dios. Allí recibiremos su misericordia y encontraremos la gracia que nos ayudará cuando más la necesitemos. Entonces, si no conoces a Dios y no sabes cómo es Él, obviamente no vas a confiar en Él. Y si no confías en Dios, vas a vivir una vida de preocupación. O confías en Dios o vives una vida de preocupación. Ahora, mucha gente dice: pues yo le confié a Jesucristo mi salvación, pero no sé, aún sigo viviendo preocupado. Date cuenta lo ilógico que es creer que Dios tiene el poder de librarte del infierno y darte vida eterna en el cielo, pero no confiar en que Dios suplirá tus necesidades y te ayudará a pagar tus cuentas. Pon atención, cuando Dios te salvó, Él resolvió tu mayor problema. Ya cualquier otro problema que puedas tener para Dios no es nada, son pequeñeces. Una vez que ya fuiste perdonado, lavado, favorecido, con la promesa de un futuro en el cielo y provisto de un propósito de vida, todo lo demás no tiene comparación. Así que, ¿de qué te preocupas? Si Dios te va a ayudar con el problema más grande e importante de tu vida, ¿por qué no te ayudaría con todo lo demás? Si Dios nos amó tanto como para dar a su Hijo lo más valioso que tenía para que muriera por nosotros, ¿no se preocupará de nuestras necesidades? Romanos 8:32 dice: el que no escatimó ni a su propio Hijo, sino que lo entregó por todos nosotros, ¿cómo no nos dará también con Él todas las cosas? Déjame te cuento mi parábola de la mochila. Imagina que estás pidiendo un aventón y que traes una gran mochila en la espalda. Llevas horas caminando, estás cansado y sediento. De pronto, una camioneta con una pareja se para y con gusto te dan un aventón. Te subes en la parte de atrás y después de una hora, el conductor se da cuenta que sigues cargando tu gran maleta y te dice: oye, ¿por qué no avientas esa cosa para atrás? Y le dices: ah, no, está bien, solo lléveme. Yo cargaré con todo este peso. Ya está haciendo mucho con llevarme. Yo me cargo de la maleta de problemas. Así somos necios cuando no confiamos en Dios. Y mucha gente hace precisamente eso. Están esperando que Dios solo los lleve al cielo. Y ellos encargarse de sus recibos, sus presiones, sus problemas, sus tensiones, su soledad y las dificultades que tienen con su salud. Y también de la familia. Y otras cosas por el estilo. Somos necios e insensatos delante de Dios. La preocupación es innecesaria, es irracional, es antinatural y es inútil. ¿Cómo puedes dejar de preocuparte? Jesús nos los dice. nos dio cuatro acciones en este pasaje del Sermón del Monte que debemos llevar a cabo. ¿Cómo puedes dejar de preocuparte? Déjame decirte que la respuesta o antídoto no es solo decirte, no te preocupes, eso no sirve de nada. Decirte que no deberías hacerlo simplemente no funciona. No sirve de nada solo decirte a ti mismo, oh Rick, no debes de preocuparte. Deberías estar más tranquilo, deberías esto y deberías lo otro. Lo único que logras con eso es hacerte más infeliz. Se necesita algo más que fuerza de voluntad para dejar de preocuparse. Y tú lo sabes, porque lo has intentado. Has pensado, bueno, no debería preocuparme por eso, pero sigues preocupándote. Se necesita más que tu fuerza de voluntad para dejarte preocupar. ¿Qué se necesita? Necesitas llevar a cabo estas cuatro acciones. Primero, Jesús dijo, y esto es fundamental, conoce a Dios. Es el cimiento, conoce a Dios. En Mateo 6:32, en la primera parte del versículo, Jesús dice, me encanta esta traducción de la paráfrasis de la versión de Message. La gente que no conoce a Dios y su forma de trabajar se preocupa por estas cosas. La gente que no conoce a Dios y su forma de trabajar se preocupa por estas cosas. La verdad es que si no conoces a Dios, si no tienes una relación con Cristo, deberías preocuparte. Deberías realmente preocuparte. Tienes toda la razón para preocuparte. Porque si no conoces a Dios y no conoces a Jesucristo, estás solo, amigo. Estás ahí afuera, en este mundo inmenso y cruel, viviendo con tus propias fuerzas, con tu propio poder. Si quieres que algo pase, depende de ti. Si no tienes ninguna esperanza o poder externo, ni ninguna otra fuente para manejar todos los problemas y presiones que vas a enfrentar durante toda tu vida, entonces deberías preocuparte. Honestamente, si yo estuviera tratando de vivir sin la ayuda de Dios, estaría muy preocupado, porque hay mucho de qué preocuparse en el mundo. ¿Estás de acuerdo? Solo considera las noticias. Hay muchas cosas de qué preocuparse en este mundo, pero no tengo por qué hacerlo, porque conozco bien a Dios.
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1: Muchas gracias por escucharnos el día de hoy. Quiero que sepas la bendición que significa para mí poderte enseñar a diario. Como pastor, me importa que encuentres y asistas a una iglesia local. Escuchar este programa no es suficiente para que crezcas. Necesitas ser parte de una iglesia local en la que puedas poner en práctica los 58 unos por otros. De estos de los que habla el Nuevo Testamento. Ámense los unos a los otros. Ayúdense los unos a los otros. Restáurense los unos a los otros y muchos otros más. Ese es el ministerio del cuerpo para consigo mismo. Esto no puedes hacer solo escuchando. Tienes que ser parte de una familia. 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
3: Son las 2 de la tarde, 31 minutos.
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0: 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Que te conozcan a ti, el único y verdadero Dios, y a Jesucristo a quien has enviado. 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
2: Son las 2 de la tarde, 45 minutos.

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Josué, capítulo 9. Había reyes que vivían en el lado occidental del Jordán, en la montaña, en la llanura y a lo largo de la costa del Mediterráneo, hasta el Líbano, hititas, amorreos, cananeos, fereceos, heveos y jebuseos. Cuando estos monarcas se enteraron de lo sucedido, se aliaron bajo un solo mando para hacer frente a Josué y a los israelitas. Los gabaonitas, al darse cuenta de cómo Josué había tratado a las ciudades de Jericó y de Ai, maquinaron un plan. Enviaron unos mensajeros cuyos asnos llevaban costales viejos y odres para el vino rotos y remendados. Iban vestidos con ropa vieja y tenían sandalias gastadas y remendadas. El pan que llevaban para comer estaba duro y hecho migas. Fueron al campamento de Gilgal, donde estaba Josué, y les dijeron a él y a los israelitas: «Venimos de un país muy lejano. Queremos hacer un tratado con ustedes». Los israelitas replicaron: «Tal vez ustedes son de por acá, y en ese caso no podemos hacer ningún tratado con ustedes». Ellos le dijeron a Josué: «Nosotros estamos dispuestos a servirles». Y Josué les preguntó: «¿Quiénes son ustedes y de dónde vienen?». Ellos respondieron: «Nosotros somos sus siervos y hemos venido de un país muy distante, hasta donde ha llegado la fama del Señor su Dios. Nos hemos enterado de todo lo que él hizo en Egipto y de lo que les hizo a los dos reyes amorreos al este del Jordán, Sihón, rey de Hesbón, y Og, rey de Basán, el que residía en Astarot. Por eso los habitantes de nuestro país, junto con nuestros dirigentes, nos pidieron que nos preparáramos para el largo viaje y que les diéramos a ustedes el siguiente mensaje: deseamos ser siervos de ustedes, hagamos un tratado. Cuando salimos para acá, nuestro pan estaba fresco y caliente, pero ahora mírenlo, está duro y hecho migas. Estos odres estaban nuevecitos y repletos de vino, y ahora, tal como pueden ver, están todos rotos, y nuestra ropa y sandalias están gastadas por el largo viaje». Los hombres de Israel participaron de las provisiones de los gabaonitas, pero no consultaron al Señor. Entonces Josué hizo con ellos un tratado de ayuda mutua y se comprometió a perdonarles la vida. Y los jefes israelitas ratificaron el tratado. 3 días después de haber concluido el tratado con los gabaonitas, los israelitas se enteraron de que eran sus vecinos y vivían en las cercanías. Por eso se pusieron en marcha y al tercer día llegaron a sus ciudades: Gabaón, Cafira, Berot y Kiriat Yarim. Pero los israelitas no los atacaron, porque los jefes de la comunidad les habían jurado, en nombre del Señor Dios de Israel, perdonarles la vida. Y aunque toda la comunidad se quejó contra sus jefes, estos contestaron: «Hemos hecho un juramento en nombre del Señor, y no podemos hacerles ningún daño. Esto es lo que haremos con ellos. Les perdonaremos la vida, para que no caiga sobre nosotros el castigo divino por quebrantar el juramento que hicimos». Luego añadieron: «Se les permitirá vivir, pero a cambio de ser los leñadores y aguateros de la comunidad». De ese modo, los jefes de la comunidad cumplieron su promesa. Entonces Josué llamó a los gabaonitas y les reclamó: «¿Por qué nos engañaron con el cuento de que eran de tierras lejanas, cuando en verdad son nuestros vecinos? A partir de ahora, esta será su maldición. Serán por siempre sirvientes del templo de mi Dios, responsables de cortar la leña y de acarrear el agua». Los gabaonitas contestaron: «Nosotros, servidores suyos, fuimos bien informados de que el Señor su Dios ordenó a su siervo Moisés que les diera toda esta tierra y que destruyera a todos sus habitantes. Temimos tanto por nuestra vida que decidimos hacer lo que ya saben. Estamos a merced de ustedes. Hagan con nosotros lo que les parezca justo y bueno». Así salvó Josué a los gabaonitas de morir a manos del pueblo de Israel. Ese mismo día Josué los hizo leñadores y aguateros de la asamblea israelita, especialmente del altar del Señor, que está en el lugar que él mismo eligió, y así han permanecido hasta el día de hoy. 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
Josué, capítulo 10. Adonisedec, rey de Jerusalén, se enteró de que Josué había tomado la ciudad de Ai y la había destruido completamente, pues Josué hizo con Ai y su rey lo mismo que había hecho con Jericó y su rey. Adonisedec también supo que los habitantes de Gabaón habían hecho un tratado de ayuda mutua con los israelitas y se habían quedado a vivir con ellos. Esto, por supuesto, alarmó grandemente a Adonisedec y a su gente, porque Gabaón era más importante y más grande que la ciudad de Ai. Era tan grande como las capitales reales y tenía un ejército poderoso. Por eso Adonisedec envió un mensaje a los siguientes reyes: Oán de Hebrón, Pirán de Jarmut, Jafía de Laquis y Debir de Eglón. El mensaje decía: únanse a mí y conquistemos a Gabaón, porque ha hecho un tratado de ayuda mutua con Josué y los israelitas. Entonces los cinco reyes amorreos de Jerusalén, Hebrón, Jarmut, Laquis y Eglón, se unieron y marcharon con sus ejércitos para acampar frente a Gabaón y atacarla. Los gabaonitas, por su parte, enviaron el siguiente mensaje a Josué, que estaba en Gilgal: no abandone usted a estos siervos suyos, venga de inmediato y sálvenos. Necesitamos su ayuda porque todos los reyes amorreos de la región montañosa se han aliado contra nosotros. Josué salió de Gilgal con todo su ejército, acompañados de su comando especial. Y el Señor le dijo a Josué: no tiembles ante ellos, pues yo te los entrego. Ninguno de ellos podrá resistirte. Después de marchar toda la noche desde Gilgal, Josué los atacó por sorpresa. A su vez, el Señor llenó de pánico a los amorreos ante la presencia del ejército israelita, y este les infligió una tremenda derrota en Gabaón. A los que huyeron los persiguieron por el camino de Bet-Horón y acabaron con ellos por toda la vía que va a Azeca y a Maquedá. Mientras los amorreos huían de Israel, entre Bet-Horón y Azeca, el Señor mandó del cielo una tremenda granizada que mató a más gente de la que el ejército israelita había matado a filo de espada. Ese día en que el Señor entregó a los amorreos en manos de los israelitas, Josué le dijo al Señor en presencia de todo el pueblo: sol, detente en Gabaón. Luna, párate sobre Ayalón. El sol se detuvo y la luna se paró, hasta que Israel se vengó de sus adversarios. Esto está escrito en el libro de Jaser. Y en efecto, el sol se detuvo en el cenit y no se movió de allí por casi un día entero. Nunca antes ni después ha habido un día como aquel. Fue el día en que el Señor obedeció la orden de un ser humano. No cabe duda de que el Señor estaba peleando por Israel. Al terminar todo, Josué regresó a Gilgal con todo el ejército israelita. Los cinco reyes habían huido y se habían refugiado en una cueva en Maquedá. Tan pronto como Josué supo que habían hallado a los cinco reyes en la cueva, dio la siguiente orden: coloquen rocas a la entrada de la cueva y pongan unos guardias para que la vigilen. Que nadie se detenga, persigan a los enemigos y atáquenlos por la retaguardia. No les permitan llegar a sus ciudades. El Señor Dios de ustedes ya se los ha entregado. Josué y el ejército israelita exterminaron a sus enemigos. Muy pocos de estos pudieron refugiarse en las ciudades amuralladas. Finalmente, todos los israelitas retornaron a Maquedá sanos y salvos. Nadie en la comarca se atrevía a decir nada contra Israel. Entonces Josué mandó que destaparan la entrada de la cueva y que le trajeran los cinco reyes amorreos. De inmediato sacaron a los cinco reyes de la cueva, los reyes de Jerusalén, Hebrón, Jarmut, Laquis y Eglón. Cuando se los trajeron, Josué convocó a todo el ejército israelita y les ordenó a todos los comandantes que lo habían acompañado: acérquense y písenles el cuello a estos reyes. Los comandantes obedecieron al instante. Entonces Josué les dijo: no teman ni den un paso atrás. Al contrario, sean fuertes y valientes. Esto es exactamente lo que el Señor hará con todos los que ustedes enfrenten en batalla. Dicho esto,
Josué mató a los reyes, los colgó en 5 árboles y allí los dejó hasta el atardecer. Cuando ya el sol estaba por ponerse, Josué mandó que los descolgaran de los árboles y los arrojaran en la misma cueva donde antes se habían escondido. Entonces taparon la cueva con unas enormes rocas que permanecen allí hasta el día de hoy. Ese mismo día Josué tomó Maquedá y mató a filo de espada a su rey y a todos sus habitantes. Nadie quedó con vida. Y al rey de Maquedá le sucedió lo mismo que al rey de Jericó. De Maquedá Josué y todo Israel se dirigieron a Libná y la atacaron. El Señor entregó en manos de Israel al rey y a sus habitantes. Josué pasó a filo de espada a todos sus habitantes. Nadie quedó con vida. Y al rey de Libná le sucedió lo mismo que al rey de Jericó. De Libná, Josué y todo Israel se dirigieron a Laquis. El ejército la sitió y la atacó. El Señor la entregó en manos de Israel y al segundo día la conquistaron. Todos en Laquis murieron a filo de espada, tal como había sucedido con Libná. Además, Orán, rey de Geser, que había salido a defender a Laquis, fue totalmente derrotado junto con su ejército. Nadie sobrevivió a la espada de Josué. De Laquis, Josué y todo Israel se dirigieron a Eglón, sitiaron la ciudad y la atacaron. En un solo día la conquistaron y destruyeron a todos a filo de espada, tal como lo habían hecho con Laquis. De Eglón, Josué y todo Israel se dirigieron a Hebrón y la atacaron. El ejército israelita tomó la ciudad y la pasó a filo de espada, de modo que nadie, ni el rey ni ninguno de los habitantes de la ciudad y de sus aldeas, escapó con vida. Y tal como sucedió en Eglón, Hebrón fue destruida completamente. De Hebrón, Josué y todo Israel se dirigieron a Debir y la atacaron. Se apoderaron de la ciudad, de su rey y de todas sus aldeas y mataron a filo de espada a todos sus habitantes. Nadie quedó con vida, todo fue arrasado. A Debir le sucedió lo mismo que les había sucedido a Libná, a Hebrón y a sus respectivos reyes. Así Josué conquistó toda aquella región, la cordillera, el Negev, los llanos y las laderas. Derrotó a todos sus reyes sin dejar ningún sobreviviente. Todo cuanto tenía aliento de vida fue destruido completamente. Esto lo hizo según el mandato del Señor, Dios de Israel. Josué conquistó a todos, desde Cades Barnea hasta Gaza y desde la región de Gosén hasta Gabaón. A todos esos reyes y sus territorios, Josué los conquistó en una sola expedición, porque el Señor Dios de Israel combatía por su pueblo. Después Josué regresó al campamento de Gilgal junto con todo el ejército israelita.

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2: Son las 3 de la tarde.
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0: Se han transcurrido 10 minutos después de las 3 de la tarde. Gracias por estar en fiel sintonía de la frecuencia de bendición. Saludos cordiales en esta hora de la tarde. Tome su tiempo, querido hermano, querido oyente. En esta hora de la tarde llegamos a las 3 con 10 minutos. Por supuesto, en los estudios de 97.5 y en todo el territorio de Guatemala.
1: En pasos delicados.
0: Una vez más, les damos la cordial bienvenida a cada uno de ustedes a la programación de Tardes de Alabanza de este día domingo 12 de julio del año 2026. Qué alegre poderles acompañar en este espacio una vez más. Les acompaña su servidor, Jacobo David Andrés Ordóñez. Ya después les estuve acompañando a partir también de las 10 de la mañana. Y sucesivamente, ya hace unos minutos se retiró hermano Esdras Chiché, les pudo acompañar en la programación de Cantos y Saludos. Y por supuesto llegamos en este horario a las 3 de la tarde para las 4 con una vez más, con este bello programa que todos los domingos a partir de las 3 de Tardes de Alabanza. Cordial saludo para cada uno de ustedes donde quiera que estén escuchando a esta hora de la tarde. A nuestros hermanos que están escuchando a través de internet, www.radiochimche975fm.com. Muchas gracias.

El Señor es nuestro pastor y nada nos faltará. Pero aquellos cristianos, aquellas personas que creen en el Señor con todo su corazón, que creen que nada faltará, sí, probablemente hayan dificultades, hayan momentos difíciles, pero creemos en el Señor, que Él es el que nos ayuda. Él es el que nos está ayudando cada día. Él es el que nos fortalece. Así va. El que nos ayuda a seguir hacia adelante. ¿Qué le parece si usted se pueda reportar con nosotros? 7839-7104. 7839-7104. Acordándome del pacto. O por supuesto a través de la línea de WhatsApp 3242-6779. 3242-6779. Acá con mucho gusto le vamos a dar lectura a su mensaje. Saludos a nuestros hermanos que se están preparando para ir a la casa del Señor, a nuestros hermanos que andan en la cinta asfáltica y por supuesto a nuestros hermanos que andan manejando con mucha precaución. Bueno, no sé cómo está en su comunidad, en su departamento, en su municipio. Acá en Chimaltenango pues está briseando, por rato se empieza a llover y luego se vuelve a quitar. Pero sin lugar a duda el amor del Señor es tan grande. Vamos a escuchar temas que sean de bendición para nuestra vida espiritual y por supuesto para que usted se goce allá en su hogar mientras que está haciendo la limpieza, mientras que está haciendo el almuerzo. Ya terminaron, buen provecho. Llegamos a las 3:13. Danilo Montero, al Señor es mi pastor.

0: Ya transcurrido 17 minutos después de las 3 de la tarde. Gracias por estar en fiel sintonía de la frecuencia de bendición. Estamos transmitiendo de la cabecera departamental de Chimaltenango a través de la frecuencia 97.5 para todo el mundo entero. Pero sí sé. Gracias a nuestros hermanos que se siguen reportando. Gracias, que el Señor les pueda seguir bendiciendo. Gracias, queridos hermanos, queridos oyentes. A tus tres hermanos que están trabajando, saludos, saludos. Nos animamos a seguir siempre hacia adelante. A nuestros hermanos que ya se están preparando para ir a la casa del Señor. ¡Qué bueno, qué alegre! Ahí nos están comentando, hermano Jacobo, ya nos estamos preparando con toda nuestra familia para ir a la casa del Señor. ¡Qué bueno! Saludos, queridos hermanos, que Dios los acompañe desde ya. Y deseamos que su presencia esté en sus corazones. Vamos a todos nuestros hermanos pastores de diferentes denominaciones. Que el Señor les bendiga. Por acá tengo este audio que nos envía uno de nuestros hermanos Balbino, compañero de labor acá también de instalaciones de radio. Por acá tengo su audio, vamos a escuchar.
1: Calurosos saludos, hermano Jacobito, aquí en Sintonía Radio Ixinché, aquí en la ciudad de Guatemala. Un saludo cordial también a toda la audiencia, que sin duda tenemos miles, así que saludos cordiales a cada uno. Entonces le deseo buena tarde y buen provecho para los que están todavía en la hora del almuerzo. Bendiciones y feliz tarde.
0: Ahí está el saludo, hermano Balbino Zaguay. Gracias, mi querido hermano, ahí nos mandaba su nota de voz para decir, hermano Jacobo, por favor, salúdenme a toda la audiencia. Ahí está su saludo correspondiente a toda la familia de la 97.5 Radio Ixinché, la radio de nuestra gente, su radio, por supuesto, su radio, queridos hermanos. Bienvenidos y bienvenidas, siempre le damos la cordial invitación para que usted se pueda reportar 78397104. Saludamos a la familia Ruiz de Reyes. Ruiz de Reyes en Huespatán, el Quiché. Ya estamos en sintonía. ¡Qué alegre, familia! Ruiz Reyes, que Dios los pueda seguir bendiciendo. ...78397104... para que usted se pueda reportar. Y acá vamos a escuchar temas que llegan al corazón. Y por supuesto, para que usted también sea su propósito alabar al Señor. Que el único propósito sea bendecir el nombre del Señor. No a nosotros, no a ustedes, es al Señor. Llegó el amor de Jesús a nuestro corazón y nos transformó a cada uno de una manera tan especial. Oscar Medina se hace presente con este tema, El Amor Llegó. Muy buenas tardes, llegamos a las 3:20. Y en su programación de Tarde de Alabanza.

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1: Son las 3 de la tarde, 26 minutos. Son las 3 de la tarde, 26 minutos.

0: ya no. Ya te lo escrito 32 minutos después de las 3 de la tarde. Gracias por estar en fiel sintonía. Saludos a nuestros hermanos que se siguen reportando. Que el Señor sea con cada uno de ustedes. Estamos disfrutando de la programación de Tardes de Alabanza. Pues nos llegamos a las 3:33 de los estudios 97.5. Escuchábamos el tema. Es que Dios es así. Es su forma de ser. Un Dios tan hermoso. Un Dios tan misericordioso. Que tiene el cuidado de cada uno de nosotros. Por acá me preguntan, hermano Jacob, ¿será que algún día tendremos una casa nueva?
1: Un precio habrá.
0: Y ese es el objetivo, de poder seguir llevando las buenas nuevas de salvación. Acá nuevo está nuestro hogar. La palabra de Dios nos enseña que el Señor nos fue a preparar un lugar para cada uno de nosotros. Allá hay un lugar muy hermoso, o una casa muy bonita, que Dios nos fue a preparar a cada uno de nosotros. Y para ello nosotros tenemos que luchar. Tenemos que seguir. No importa la edad que tú tengas. Si tú eres grande, pequeño, joven, señorita, abuelito. Todos debemos luchar por un día estar allá, en esta casa nueva, donde el Duche se hace presente. Buenas tardes, llegamos a las 3:34.

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1: Llegamos a las 3:43 minutos en todo el territorio de Guatemala. Gracias por estar en fiel sintonía. Ya estamos a unos minutos precisamente ya de finalizar este espacio de la programación de Tardes de Alabanza, esperando que los temas sean de bendición para su vida espiritual y que usted allá en su hogar esté cantando, sí, cantando al Señor, expresando su agradecimiento por lo que Él ha hecho en nuestras vidas y seguirá haciendo. Ha hecho muchas maravillas en nuestra vida y sin lugar a duda está más decir que en su vida también. Saludamos a la familia hermano Benjamín Vázquez. Nos está escuchando a toda su apreciable familia. Les saludamos, les deseamos bendiciones. Ya estamos a unos minutos, por acá nos solicitan más tema. También quiero saludar a la vida hermana Rosa Coy, que hoy estuvo de cumpleaños, arribando sus 50 años. Le deseamos muchas bendiciones, hermana Rosa Coy. Nos está escuchando en Chicholes de Santiago, Zacatepeques, con toda su familia, hermana Abigail, a su esposo, a todos les deseamos muchas bendiciones de parte del Señor.
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1: Que el Señor nos pueda seguir bendiciendo cada uno. Ya estamos a unos minutos, ya estamos a unos minutos precisamente ya de despedirnos también, porque también hay que ir a la casa del Señor y hay muchas cosas que hablar del amor del Señor.

¿Le parece si escuchamos este precioso tema? Servidor del Rey, busca la paz. Se hace presente en la programación de Tardes de Alabanza.

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1: Son las 3 de la tarde, 49 minutos. Son las 3 de la tarde, 49 minutos.
2: Así es como llegamos a la parte final de la programación de Tardes de Alabanza. Qué alegre poderles saludar, queridos hermanos, y poderles llevar tema de bendición a su vida espiritual. Gracias por escuchar siempre la programación de Tardes de Alabanza todos los domingos, a partir de las 3 de la tarde. Así es como llegamos a la parte final, precisamente faltan 10 minutos para puntualizar las 4 de la tarde. Pero queremos orar unos minutos y, por supuesto, todavía tenemos dos temas más que nos han solicitado y con ello llegamos a la parte final de este espacio. Así que usted, querido hermano, le invito, amigo o amiga que está en sintonía en esta hora de la tarde, para que se pueda unir conmigo y juntos agradecerle al Señor. ¿Usted será que puedo agradecer? Claro. Hay muchos motivos para agradecer al Señor. Y uno de los motivos es la vida y la salud que Él nos ha regalado. Acérquese un momento a la presencia del Señor y juntos oramos a Dios. Eterno Dios, en esta hora de la tarde, nos acercamos delante de tu divina presencia. Gracias, Señor, porque tú has sido bueno y misericordioso. Tú has tenido el cuidado de cada uno de nosotros, de cada uno de nuestros hermanos oyentes, amigo oyente, en donde quiera que nos estén escuchando. Tú has tenido el cuidado. Oramos, Señor, para que tu amor y tu misericordia siempre permanezca con cada uno de ellos. Oramos por sus vidas, por la vida de sus esposas, de su esposo, de sus hijos. Oramos por nuestros hermanos que tienen algún negocio. Oramos por cada negocio que tú has bendecido. Seguimos orando para que tu amor y tu gracia esté con cada uno de ellos. Oramos por nuestros hermanos que no tienen trabajo, provee lo necesario. Por nuestros hermanos y hermanas que tal vez están malito, con quebranto de salud, alguna enfermedad. Oramos para que tú, Señor amado, tengas misericordia de ellos. Oramos, Señor, para que tú, Señor, estés siempre con cada uno de nuestros hermanos. Oramos por aquel hermano, aquella hermana que se encuentra en algún hospital, algún sanatorio, Señor, esperando respuesta de los médicos, que qué va a pasar, qué van a decir. Señor, haz la obra tú, Señor, en la vida de cada uno. Oramos por nuestros hermanos que sufren algún dolor en sus habitaciones, allá donde quiera que estén sufriendo algún dolor, algún quebranto de salud. Oramos para que tu gracia y tu mano poderosa pueda sanarlos. Señor, te damos gracias. Toda la honra sea solamente para ti, amado Dios. Oramos por el ministerio de Radio Chimché, porque siga pregonando, Señor, las buenas nuevas. Oramos por cada hermano, cada hermana. En transcurso de esta semana que damos inicio, que tu amor y tu misericordia nunca falte. Oramos por nuestros hermanos, queridos hermanos, que saldrán a sus trabajos. Guárdalos y protéjalos. Nuestros hermanos que manejarán algún transporte, que tu amor y tu misericordia siempre, siempre esté con ellos. Oh Señor, te rogamos y te pedimos que tú tengas misericordia y que tú los puedas guardar de todo mal. En tu nombre, Señor, te damos gracias y oramos en esta hora de la tarde, Espíritu Santo. En el nombre de tu Hijo amado Jesús, oramos. Amén y amén. Así es como llegamos a la parte final de este espacio. Gracias por estar en fiel sintonía. Una vez más saludamos a la familia Ruiz Reyes en Uspatán, el Yeché. Y gracias, queridos hermanos, por estar en fiel sintonía. No cambie su radio receptor. Ya hay programas especiales. Viene su historia preferida. Y a partir de las 4:30 en adelante ya viene hermano Carlos Cos para poderles acompañar en la programación Sembradores de Bendición. Les acompañamos el servidor hermano Jacobo David Andrés Ordóñez. Nos volvemos a escuchar el próximo domingo a partir de las 10 de la mañana. Que Dios los bendiga. Que tenga una feliz tarde. Dios los bendiga. Con permiso.

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0: Son las 4 de la tarde, 2 minutos.
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0: Son las 4 de la tarde, 2 minutos.
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3: ¿Qué tal, queridos oyentes?
4: ¿Cómo están, amiguitos?
3: Hoy le toca a la tía Elena contarnos la historia. Y créanme que me alegra, porque me gustan mucho sus historias, especialmente porque pueden suceder en la vida real.
4: Gracias, tío Daniel.
3: Tía Elena, ¿de qué se trata la historia de hoy?
4: Bueno, tío Daniel, esta vez mi relato es un poco diferente. Yo lo titulo La inversión de Jorge. Mirta García era una niñita, una niña en una familia de 6 hijos. Nelly, Lucila, Robertito, Juan y Nancy.
5: Mamá, ¿me puedes comprar una muñeca nueva para la Navidad?
6: No, Mirtita.
5: ¿Por qué, mamá?
6: Porque no tenemos dinero para comprar una.
5: Pero, mamá, otras niñas tienen muñecas nuevas y yo no veo por qué yo...
7: Mirtita, basta. Tu mamá dice que no puedes tener una nueva muñeca y se acabó.
5: Sí, papá.
7: Vete a jugar con las otras niñas.
5: Muy bien, papá.
6: Me avergüenza que no podamos darles a nuestros chicos lo que tienen otros chicos.
7: ¿Me estás echando la culpa a mí?
6: Oh, no, por supuesto que no. Solo estaba pensando en Jorge Ceballos. Míralo, no tiene hijos. Y posee dinero, y mucho dinero.
7: Él nació para ser rico. Yo nací para ser pobre. Así es la vida.
6: ¿Crees tú realmente eso?
7: Todo lo que él hace tiene éxito. Nada de lo que yo hago sale bien.
6: Él es cuidadoso y sabio. Él invierte su dinero sabiamente, y eso aumenta su capital, y él lo vuelve a invertir.
7: Él tiene buena suerte, eso es todo. Y yo nunca he tenido un momento de buena suerte en toda mi vida.
5: Mamá.
6: Sí, Mirtita.
5: ¿Quiere Dios que todos los chicos vayan a la escuela?
6: Pienso que sí, Mirtita. Creo que Dios desea que cada uno obtenga una buena educación.
5: Entonces, ¿por qué no puedo ir a la escuela?
6: Ya te lo dije un millón de veces, querida. Es porque cuesta dinero ir a la escuela y nosotros no lo tenemos.
5: Mamá, ¿qué cosa es una inver?
6: ¿Inver? No sé de qué estás hablando.
5: El otro día escuché que tú y papá estaban hablando. Tú dijiste que el señor Jorge Ceballos invierte su dinero y así hace más dinero. ¿Qué significa eso?
6: Bueno, querida, el señor Ceballos hace trabajar su dinero. Compra algo o pone su dinero en alguna cosa que al fin le da más dinero de lo que tenía al principio.
5: Oh, así que su dinero trabaja para él.
6: Exactamente, Mirtita. Su inversión trabaja por él. Sí coloca su dinero en una inversión productiva. Y el señor Ceballos parece que tiene un conocimiento misterioso de las inversiones productivas.
5: Debe ser muy listo.
6: Por lo menos tiene éxito.
5: Mamá, ¿puedo ir al bosque y recoger zarzamoras?
6: Bueno, yo no veo ninguna razón por la que no puedas hacerlo. Ahora, eso sí, sé muy cuidadosa y regresa antes de que oscurezca.
5: Sí, mamita. Esta agua le viene bien a mis pies. Oh, pero será mejor que me dé prisa, que recoja zarzamoras para llenar esta olla, o si no, nunca voy a llegar allí. Oh, pero estas aceras casi queman mis pies. No me gustaría vivir en la ciudad, de ninguna manera. Aquella señora me dijo que era una casa grande en la esquina. Oh, allí está. Caramba, es grande de veras. Tal vez será mejor que regrese a mi casa y... No, entraré. Tal vez no esté en la casa. Quizás será mejor que vuelva a llamar.
8: ¿Sí? Oh, es una niñita. Bueno, si quieres vender esas zarzamoras, da la vuelta y vete por la puerta de atrás.
5: ¿Estas zarzamoras no son para vender?
8: Bueno, de cualquier manera, la puerta del frente es para las visitas, para los invitados. Pero no para pordioseros andrajosos.
5: Yo también soy una visita. He venido a ver al señor Jorge Ceballos.
8: ¿Tú? Descalza y mal vestida. ¿Quieres ver al señor Ceballos?
5: No puedo.
8: Ay, niña, tú no tienes ni la menor oportunidad de ver al señor Ceballos. Él es el hombre más ocupado de la ciudad. No tiene tiempo para perder con niñitas como tú.
5: Pero yo he caminado 12 kilómetros y además le traigo estas zarzamoras. Tengo que verlo. No puedo regresar a mi casa hasta que lo haya visto. Por favor.
8: Bueno, espera aquí. Yo voy a ver lo que dice el señor Ceballos.
5: Muchas gracias, señora. Usted es muy amable.
8: Tienes suerte. El señor Ceballos está de buen humor. Él te va a atender por un momentito.
5: Oh, muchas gracias.
8: No me des las gracias. Sígueme. El señor Ceballos está estudiando en la biblioteca, allí. Generalmente es un hombre difícil de ver. Bueno, no hay forma de entender su talante. Esta es la niñita, señor Ceballos.
9: Gracias. Está bien. Puede irse.
8: Sí, señor Ceballos.
9: Bueno, jovencita, ¿qué es lo que quieres de mí?
5: ¿Puedo sentarme, señor?
9: Por supuesto. Yo no soy muy cortés, ¿verdad? Siéntate en esa silla.
5: Gracias. Usted ve, señor, he caminado muchos kilómetros solo para verlo.
9: Estoy seguro que me estás adulando. Pero, ¿por qué quieres verme?
5: Por una inversión.
9: ¿Me quieres ver para hacer una inversión?
5: Sí, señor. Le daré a usted más dinero del que usted invierta.
9: Esa es la clase de inversión que a mí me gusta. Pero, ¿cuál es la inversión de la cual quieres hablarme?
5: ¿De mí?
9: ¿De ti?
5: Sí, señor. Cuando le explique todo, estoy segura que usted no tendrá problemas en aceptarme como una inversión.
9: Yo estoy pasmado, por decir poco. Invertir en un ser humano es algo nuevo. Yo... Creo que será mejor que me expliques.
5: En primer lugar, señor Ceballos, recogí estas zarzamoras para usted como un humilde regalo. Yo resolví que tenía que venir y hablarle con franqueza y con honestidad pedirle que haga una inversión en mí.
9: ¿Ciertamente has hecho eso?
5: Usted tiene mucho dinero, ¿verdad?
9: Tengo todo el que necesito, supongo.
5: Bueno, pensé que usted podría pagarme la escuela para que yo pueda conseguir una buena educación. Siempre quise ir a la escuela, pero mamita y papito no tienen dinero para enviarme a la escuela. Pensé, tal vez si yo hiciera algo por usted, usted me enviaría a la escuela. ¿Me enviará?
9: ¿Quién te dijo que vinieras a verme?
5: Nadie. Ni siquiera mamita sabe que yo estoy aquí.
9: ¿Tú pensaste esta idea de la inversión todo por ti misma?
5: Sí, señor.
9: Tú eres una niña de las que a mí me gustan. Pero, ¿por qué viniste a verme a mí?
5: No tenía ningún otro para ver. No sé de ninguna otra persona fuera de usted que gane tanto dinero.
9: ¿Y qué es lo que te hace pensar que tú serás una buena inversión? Al fin y al cabo, eres una niñita.
5: Sí, señor, soy pequeña. Pero creceré, y tal vez cuando sea grande, usted se sentirá contento de haberme ayudado ahora.
9: Tal vez tienes razón. Uno nunca sabe qué es lo que va a suceder en este nuestro viejo mundo.
5: Entonces, ¿va usted a invertir en mí y me va a enviar a la escuela?
9: Yo no dije eso. Antes de hacer una inversión, lo pienso mucho.
5: Por favor, señor, mándeme a la escuela para que pueda aprender... le pagaré a usted como una inversión regular. Se lo digo honestamente.
9: ¿Por qué quieres obtener una educación?
5: Oh, señor, hay muchas cosas para aprender. Y cuando usted no conoce nada, no puede ver con su mente de la misma manera que no puede ver con sus ojos si fuera ciego.
9: ¿No había pensado en eso? Es un pensamiento profundo para una niña tan joven como tú. Sí, sí, es verdad. Así que viniste a verme para que te ayude.
5: Sí, señor.
9: ¿Y tú recogiste las zarzamoras y me las trajiste?
5: Fue lo mejor que pude encontrar, señor. Y fue la única cosa que pude pensar que podría hacer por usted.
9: La gente siempre espera que yo los ayude. Y los he ayudado muchas veces, solo para chasquearme. Pero tú eres la primera persona, la primera, créemelo, que has hecho algo por mí. Yo creo que tú serás una buena inversión.
5: ¡Ay, muchas gracias, señor! Usted es muy amable.
9: ¿Y ahora qué es lo que vas a hacer?
5: Darle un besito.
9: Tú, estoy de acuerdo contigo. Anda, vete a casa y prepárate para ir a la escuela para obtener una buena educación.
7: Caramba, Mirtita, pero estás muy linda.
5: Gracias, papito.
8: Es la primera vez que tiene un vestido nuevo y zapatos y medias.
5: Adiós, mamita y papito.
8: No te olvides de escribirnos tan a menudo como puedas.
5: Les escribiré cada semana.
7: No me explico todo acerca de ese Jorge Ceballos. La gente dice que es un tipo tremendamente tacaño y aquí está, enviándote a la escuela. No puedo entenderlo. De cualquier modo, Mirtita, estoy muy, muy feliz de que tienes una oportunidad para conseguir una buena educación.
10: ¡Viajeros al tren! ¡Viajeros al tren!
7: ¡Adiós!
8: ¡Adiós, Mirtita!
5: ¡Adiós, adiós! Querida mamita, no sé escribir muy bien, pero algún día sabré. Algún día seré una dama educada y refinada. Entonces tú y papito estarán orgullosos de mí. El conductor del tren dice que estaremos llegando a la escuela a las 6:00. Voy a estudiar con todas mis fuerzas y voy a aprender todo lo que...
8: Señor Ceballos.
9: No puede ver que estoy ocupado. No quiero que me interrumpan. Bueno, ¿qué es lo que quiere? ¡No se quede ahí!
8: Vino una carta para usted, señor.
9: ¿Una carta? No la quiero. Tal vez es alguno que me pide dinero. Échela al canasto de los papeles sucios.
8: Es de Mirtita García, señor.
9: ¿De Mirtita García?
8: De su inversión, señor.
9: Bueno, ¿por qué no me lo dijo antes? Ábrala y léamela. No, démela. Yo la abriré y la leeré.
8: Sí, señor.
9: Bueno, siga con lo que estaba haciendo. No la necesito.
8: Sí, sí, señor.
9: ¡Venga aquí!
8: Sí, sí, señor.
9: ¿Dónde están mis lentes? ¿Los sacó usted? ¿Dónde están?
8: Están en su... encima de su cabello, señor.
9: Oh, están aquí. Los tengo aquí. Puede irse.
8: Sí, señor.
9: Querido señor Ceballos. Ese soy yo. Ayer llegué a la escuela. Todas las cosas me son tan extrañas y maravillosas que estoy asustada. Pero me sobrepondré. Vine aquí para aprender y aprenderé muchas cosas. Gracias a usted y a su generosidad. Ella es la primera persona que dice que soy generoso. Trataré de hacer lo mejor con la inversión que está usted invirtiendo en mí. Sí, sí que hará lo mejor. Le escribiré a usted a menudo para que usted sepa cómo me va. Su inversión, Mirtita García. Ay, es una chica magnífica. Sí que lo es. No me arrepiento en lo más mínimo. No lamento invertir en ella aún ni un centavo.

0: 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Y ahora, regresemos a nuestra historia para hoy titulada La inversión de Jorge.
1: Jorge Ceballos ha decidido pagar los gastos de escuela de Mirtita García como una inversión.
2: Hay otra carta para usted, señor Ceballos.
3: ¿De Mirtita García?
2: Sí, señor.
3: Léamela.
2: Sí, señor.
3: Mis ojos no son los que una vez fueron.
2: Usted necesita unos anteojos nuevos, señor.
3: Sí, me estoy poniendo viejo. ¿Y cuánto tiempo ha pasado desde que recibí la última carta de Mirtita García?
2: Usted ha recibido una carta cada mes, señor, desde el momento que entró en la escuela.
3: En verdad es una niña fiel. Le conté lo que decía en la carta que recibí del director de su escuela.
2: No, señor.
3: Bueno, decía que Mirtita García era la alumna más brillante que alguna vez tuvo esa escuela. Aprende todo lo que se pone a estudiar. Verdaderamente es una buena inversión.
2: ¿Quiere usted que le lea esta carta?
3: Ay, por supuesto, léamela. ¿Qué es lo que está esperando?
2: Querido señor Ceballos.
3: Salte esa parte. Ya sé que me escribe a mí.
2: Yo terminé mis exámenes ayer por la tarde. Eran muy difíciles, pero hice lo mejor que pude.
3: Ha puesto hasta el último peso que sacó las notas más altas.
2: Hice los arreglos para quedarme aquí durante el verano y tomar clases. Así podré terminar la escuela en 6 años.
3: Es una chica lista y ambiciosa.
2: Pero no se preocupe, señor Ceballos. Voy a trabajar en la cafetería de la escuela y voy a ganar el dinero para estudiar en el verano, de modo que usted no tenga que gastar nada.
3: Yo le pagaré. No quiero que trabaje. Quiero que aprenda todo lo que pueda.
2: Si trabaja, le hará bien, señor Ceballos.
3: Pero yo sí, sí. Creo que usted tiene razón. Siga, siga, termine la carta.
2: Aún no he decidido qué haré después de terminar la escuela.
3: Sí, debe ir al colegio superior, por supuesto. Que llegue a hacer algo en la vida. Que demuestre que las mujeres son tan listas como los hombres. Creo que son más listas que los hombres.
2: Oh, gracias, señor Ceballos.
3: No estaba hablando de usted. Estaba hablando de ella.
2: Sí, señor.
3: Déjese de hablar y termine la carta.
2: Sí, sí, señor. Seguiré esperando y orando para que usted goce de buena salud y sea feliz.
3: Bendita sea.
2: Su inversión, Mirtita García.
3: Ella es mi mejor inversión.
2: Señor, llegó otra carta para usted.
3: ¿De Mirta García?
2: Sí, señor. ¿Quiere que se la lea?
3: Por favor.
2: Querido tío Jorge, me voy a graduar.
3: ¿Cómo me gustaría haber sido su tío verdadero? Es tremendamente amoroso que me llame tío. Me hace sentir importante, grande, como si alguien realmente me amara.
2: Mirta García lo ama.
3: Sí, lo sé. Alabada sea.
2: Querido tío Jorge, me voy a graduar este fin de semana. La próxima semana tendré que rendir algunos exámenes del estado para que pueda comenzar a enseñar en el otoño. Si paso estos exámenes...
3: Si los pasa, ella sacará las más brillantes notas como de costumbre.
2: Si paso estos exámenes, tomaré algunas materias extras este verano y comenzaré a enseñar aquí en esta escuela este otoño. Pienso que la educación y el conocimiento es una cosa maravillosa y enseñar es la mejor de las profesiones. Le agradezco inmensamente por invertir dinero en mí y hacerme posible que pueda enseñarle a otros tantas cosas maravillosas como hay que aprender.
3: ¿Vino alguna carta hoy?
2: No, señor, no vino nada.
3: ¿No vino ninguna carta?
2: No, señor.
3: ¿Está usted segura?
2: No hay carta, señor.
3: Ay, en todo el verano no he oído nada de ella.
2: Ay, señor, ella escribirá cuando tenga algo que decirle.
3: Sí, sí, por supuesto. ¿Dice usted que aún no han llegado cartas?
2: No, señor, no han llegado. Señor, creo que debería permitirme llamar a un doctor.
3: ¿Un doctor? ¿Para qué?
2: Usted está enfermo.
3: No estoy enfermo. Solo tengo un poco de tos. Eso es todo.
2: Señor Ceballos, yo llamé al doctor.
4: Hola, Jorge.
3: Eduardo, ¿qué haces aquí?
4: He venido a verte. ¿Hay algo de malo en eso?
3: ¿Estás aquí como amigo o como doctor?
4: Bueno... Como amigo y como doctor.
3: Yo no necesito un doctor, así que te puedes ir a tu consultorio y atender a la gente que necesita tu servicio.
4: Entonces me quedaré por unos momentos como amigo. Si en realidad no necesitas atención médica, no debe preocuparte el que yo esté aquí.
3: Pero tú...
4: Jorge Ceballos, te vas a la cama y te quedas allí hasta que te diga que puedes levantarte. Bueno, y ahora no hablemos más, ¿eh? Te vas a la cama, aunque te tenga que poner en ella yo mismo.
3: No, yo no me voy a la cama. No me encuentro mal. Solo que tengo un catarro y mucha edad y yo...
4: Tómelo por el brazo, por favor. Lo vamos a llevar a la cama.
2: Sí, doctor.
3: ¡Suélteme el brazo!
4: Vamos.
3: Usted no tiene que...
4: Vamos.
3: Muy bien, está bien. Yo mismo iré a la cama. ¡Déjeme!
5: Eso es mejor.
4: Muy bien. En pocos días estarás bien. Quédate en cama como un buen chico y toma estas medicinas como te dije.
2: Me voy a encargar que las tome, doctor.
3: Te dije que no estoy enfermo. Ustedes, los dos, hacen tanta bulla de esto como si me fuera a morir.
2: Buenos días, señor Ceballos.
3: ¡Qué buenas noticias tiene!
2: Llegó una carta para usted.
3: Si tan solo pudiera levantarme de la cama. ¿Dijo que llegó una carta?
2: Sí, señor, de Mirta García.
3: Ah, bueno. Léamela.
2: Ay, deme tiempo para abrirla.
3: Bueno, apúrese.
2: Querido tío Jorge, solo unas letras para decirle cuán agradecida estoy por su generosidad al ayudarme a conseguir una carrera. El tener una carrera para la vida es una cosa maravillosa, tío Jorge.
3: De verdad que sí. Todos deberían tener una carrera. Bueno, siga. Léame la carta. ¿Qué está esperando?
2: Gracias a usted ya tengo mi diploma de maestra y comenzaré a enseñar las clases de tercer grado el próximo lunes por la mañana.
3: Y estoy orgulloso de ella.
2: Quisiera poder verlo y agradecerle personalmente por la inversión que hizo en mí. Pero mi horario es tan recargado que eso me es imposible. Trabajaré fuerte en la enseñanza. Haré lo mejor para inspirar a los jovencitos con el espíritu y las maravillas del conocimiento y así demostrar que la inversión que usted hizo en mí ha sido una buena inversión.
3: ¡Ay, es la mejor inversión que hice en mi vida!
2: Será mejor que llame al doctor.
4: Va a descansar por varias horas. El sedante que le di lo hará descansar.
2: ¿Qué es lo que tiene, doctor? ¿Realmente qué tiene?
4: Bueno, eso es un poco difícil de explicar. Realmente no tiene nada, excepto que ya es anciano. Tiene alergia, soledad y el clima.
2: Entonces, ¿no es nada de peligro?
4: Sí y no. Todas estas cosas juntas podrían causarle perder interés en la vida y rendirse. Y algunas veces eso es fatal. Pero, Jorge, tienes que hacerme caso.
5: No puedo, Eduardo. Y tú lo sabes.
4: Pero tienes que poder. Debes cambiar de ambiente. Un viaje, tomar un largo descanso.
5: ¿Yo? ¿Cambiar de ambiente? ¿Un viaje? No puedo hacer eso. Y tú lo sabes, Eduardo.
4: Bueno, pues alguien tendrá que acompañarte. Alguien en quien tú puedas confiar. Alguien que te dé alegría y que te anime. Y que te haga las comidas y te dé las medicinas.
5: Ay, ¿quién quiere dar ánimo a un viejo inválido de mal genio o dedicar tiempo a un hombre enfermo como yo? Ay, si no tengo parientes, y aunque los tuviera, no les pediría que lo hicieran. ¡No hablemos más acerca de eso!
6: Tío Jorge. ¿Eh?
2: Mirta.
6: Acabo de enterarme de su enfermedad y tomé el primer tren.
5: No deberías haberlo hecho, Mirta.
6: ¿Y por qué no? Dímelo, por favor.
5: Tu escuela. Aquellos chicos de tercer grado, ¿cómo están?
6: La escuela puede conseguir un sustituto, pero tú no. Nadie te puede cuidar como yo.
4: ¿Puedo saber quién es esta señorita?
6: Soy Mirta García, la inversión del tío Jorge.
4: Así que usted es Mirta García.
6: Me voy a quedar al lado del tío Jorge tanto tiempo como me necesite.
4: Bien, él necesita un largo descanso. Un cambio de paisaje, amor, atención. El hacer un viaje sería lo ideal.
6: Entonces lo tendrá. Todo lo que necesite.
4: Vas a llegar hasta los 100 años, Jorge.
5: Ay, yo sabía que había hecho una buena inversión.
4: Bueno, yo he escuchado acerca de una inversión diferente hecha por Jorge, pero ¿podrían explicarme mejor de qué se trata?
6: Hace más de 8 años, exactamente en esta misma casa, el señor Jorge Ceballos, tío Jorge, hizo una inversión. Tomó a una pequeña niña, una pordiosera e ignorante niña, la sacó de su choza y la envió a la escuela como una inversión. Yo soy esa inversión.
5: Invertí en la educación en un ser humano. Y está pagada. La mejor inversión que jamás un hombre haya hecho. Seguro que sí.
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11 minutos para puntualizar las 17 horas 5 de la tarde. Damos gracias a nuestro Dios por el hermoso privilegio que Él nos concede de poder saludarlos en este hermoso día. Domingo 12 de julio del año 2026. Ya casi llegando a la mitad del séptimo mes de este hermoso año. Así que Dios los bendiga. Qué hermoso privilegio poder saludarlos y desearles muchas bendiciones de parte de nuestro Dios Todopoderoso. Son nuestros mejores deseos para cada uno de ustedes. Si está descansando ahí en casita, o bueno, si está de visita, o si va de camino, pues les deseamos muchas bendiciones para cada uno de ustedes. Dios bendiga, hermana Marta de Jesús. De Jesús Díaz, allá en Santa Lucía, Cotzumalguapa, y a esta hermana Marta, en sintonía de Radio Ishimche. Bendiciones para su esposo, hermano Rolando García. Gracias por estar en sintonía de Radio Ishimche, la radio de nuestra gente. Bendiciones para ustedes. Seguimos escuchando más temas en la tarde de hoy.

0: Son las 5 de la tarde.
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Busca a Dios mientras que haya tiempo. Busca a Dios. En la voz del Dúo Vázquez, cuando pasan 5 minutos de las 5 de la tarde, 5:05. Una buena tarde para cada uno de ustedes. Dios los bendiga a todos los que están en sintonía de Radio Chimché 97.5 desde la ciudad de Chimaltenango. Muchas bendiciones para todos y cada uno de nuestros hermanos. Queremos agradecer también a nuestros hermanos del grupo de amigos de Radio y Chimché. Muchas bendiciones. Saludamos a hermana Berta Yalcitán en aldea El Camán Patsicía. Bendiciones, hermana Berta. Cordial saludo. Hermana Floridalia Muj en aldea El Citán Patsicía. También hermana Mélida Jocelyn Ushi Chacach en Tercera Calle, Zona 1 en San Juan Comalapa. Hermano Emiliano Cano Mérida en Cantón Túnima, aldea Chancol Chiantla Huehuetenango. Muchas bendiciones. Hermano Oscar Humberto Romero en Nueva Concepción Escuintla. Hermana Medellín Saraí Salguero Roque nos sintoniza en aldea Pinula Tiquizate Escuintla. Muchas bendiciones para todos nuestros hermanos. Queremos agradecer a todos. Dios los bendiga por su valiosa ofrenda. Muchas gracias, hermanos. Si usted pues mensualmente deposita su ofrenda, muchas gracias. Los agradecemos en una manera muy especial, porque a través de su valiosa ofrenda nosotros seguimos predicando la bendita palabra del Señor. Gracias, hermanos. Muchas gracias por su hermosa ofrenda. Bendiciones para todos y cada uno de ustedes. Dios bendiga también a su amada familia. Dios bendiga su negocio. Dios bendiga su trabajo, su hogar, todo lo que usted, pues lo que Dios ha puesto en sus manos, se lo ha bendecido. Y agradeciéndoles por su valiosa ofrenda. Muchas gracias a todos y cada uno de nuestros amados hermanos. En la voz de hermanos Alvarado, llanto de gratitud.

14 minutos son los que pasan de las 17 horas 5 de la tarde, 5 con 14 minutos. Y un hermoso proverbio dice: no se preocupen por nada, más bien oren y pídenle a Dios todo lo que necesitan y sean agradecidos. Este hermoso proverbio lo encontramos en Filipenses. Dice: no se preocupen por nada, más bien oren, pídenle a Dios todo lo que necesitan y sean agradecidos. Hermano, a veces nosotros tenemos necesidad de ¿qué? De algo, pero no nos atrevemos a pedirle al Señor. Y nos quedamos con ese anhelo, con ese deseo de poder hablar con Dios. Y nos entra nos entra esa inquietud. Y muchas veces nosotros decimos: ¿será posible que Dios me escucha? Y no nos atrevemos, hermanos, a pedirle al Señor. Nos quedamos sin poder pedir al Señor lo que nosotros deseamos. Y a veces quizás tenemos buenos pensamientos, pero no nos atrevemos a hablar con Dios. ¿Por qué será? ¿Por qué no le pedimos al Señor? Y ese hermoso proverbio dice: no se preocupen por nada, más bien oren y pídanle a Dios todo lo que necesiten y sean agradecidos. Cuando Dios nos da lo que nosotros anhelamos, lo que nosotros deseamos, lo que le pedimos a Dios y lo que Él nos da, seamos agradecidos, hermano, también. Alguien decía un día: yo el anhelo que tengo y le estoy pidiendo a Dios es mi trabajo. El día que Dios me da un buen empleo, pues yo voy a servir a Dios. Yo lo voy a servir y lo hago. Y este hombre pues tenía eso en la mente de poder dar su tiempo a Dios, de poder servirle al Señor si él pudiera obtener ese trabajo. Y sabe, hermano, lo más triste es que al poco tiempo pues esa persona consiguió un bonito empleo. Tuvo un trabajito bien hermoso, con un buen salario y un buen tiempo adecuado para ir a la iglesia. Pero bueno, lejos de darle gracias a Dios, de ir a la iglesia, de participar de lo que Él prometió, bueno, se olvidó. Los primeros días pues fue a la iglesia, poco a poco se fue alejando. Y la pregunta siempre que hay, o la respuesta de Él siempre es que no puedo, tengo trabajo, no puedo ir a la iglesia. A veces me piden hacer algunas horas extras y no tengo oportunidad para ir a la iglesia. Y muchas veces, hermanos, nosotros somos mal agradecidos. A veces le pedimos a Dios: Señor, yo necesito, deseo, anhelo tener un negocio, Señor, ¿qué puedo hacer? Y el Señor siempre concede lo que nosotros anhelamos, lo que nosotros deseamos. Quizás el Señor sabe porque nosotros le fallamos, pero Él nos da, nos lo concede. Y cuando tenemos el negocio, nos olvidamos de Dios. Ah, nos vamos en el negocio. Alguien un día le pidió un negocio al Señor. Y el caso, pues en el negocio, la entrada, las personas llegaban hora de la tarde, hora de la noche, era el horario con más venta en el negocio. No cumplió también con lo que había pedido el Señor. El Señor le concedió su negocio. Y después se ausentó aún más de la iglesia. Y la respuesta también de esta persona: ¿qué puedo hacer? Es que la gente llega a comprar 6, 7, 8, 9 de la noche. Ya cuando yo salgo del negocio, ya las iglesias están cerradas. Hermano, entonces nunca nosotros somos agradecidos con Dios. Si no lo tenemos, pues ahí estamos: Señor, necesito un trabajo. Señor, necesito poder sembrar algo, Señor, tener una siembra, tener un negocio. Y cuando lo tenemos, pues vienen los problemas. De todos modos, nosotros muchas veces, no sabemos agradecerle al Señor. Un día un hombre tenía un bonito trabajo. Era encargado de la empresa donde estaba trabajando. Y el dinero pues no le alcanzaba. Siempre llegaba con los compañeros: ¿qué puedo hacer para poder obtener dinero? No tengo dinero, no me alcanza el sueldo que tengo.
Un día tuvo la oportunidad de vender unos 2 lotes de a 90 mil, 100 mil quetzales, ya se le llegó buen dinero. Otra vez, con miedo. Ahora, ¿qué puedo hacer? Tengo dinero. Ojalá que no me asalten. Ojalá que no me roben. No, hermano. Muchas veces, pues, nosotros no sabemos cómo poder llevar lo que Dios nos da. Este hermoso proverbio dice: no se preocupen por nada, más bien oren, pídenle a Dios todo lo que necesiten y sean agradecidos con Dios. Dice este hermoso proverbio.

0: Solo gratitud en la voz de Vencedoras por Cristo. 27 minutos son los que pasan de las 5 de la tarde. Bendiciones para todos mis hermanos. Dios los bendiga. Y en casita, buen descanso, hermano. Dios me los bendiga. Todos nuestros hermanos. Queremos seguir saludando también y agradeciendo a Dios por nuestros hermanos del grupo de Amigo de Radio y Shimche. Muchas bendiciones. Bueno, Dios bendiga a nuestro hermano Francisco Fernando Huracán Tuyuc en Caserío Patio Bolas. Bendiciones a todos nuestros hermanos de aquí, de allá de Patio Bolas. Hermana Norma Lisset Otsoy Catú en Aldea El Camán Patsicilla. Muchas bendiciones. Hermana Yolanda Chonay Ruyal en Santa Cruz Balañá. Hermana Juliana Tucubal Cobosh, Aldea Pacorral, Tecpan, Guatemala. Muchas bendiciones a todos nuestros hermanos en Tecpan, en Patzún. A todos nuestros hermanos. Dios los bendiga. Gracias por su valiosa ofrenda. Como también a nuestros hermanos quienes siempre se acercan a los estudios de la radio para poder depositar su valiosa ofrenda, para los que van en los diferentes bancos de Ban Rural. También, hermano, muchas gracias a nuestros hermanos que se acercan allí en Banco Ban Rural a depositar su ofrenda. 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Desde ya le estamos agradeciendo por su valiosa ofrenda. Bendiciones para todos nuestros hermanos. Y usted, bueno, mañana voy a depositar mi ofrenda en Banco Ban Rural. Desde ya, muchas gracias. Y cuando usted deposita su ofrenda, nos puede llamar y darnos el número de la boleta para poder también anotarlo. Muchas gracias, hermanos. Bendiciones para ustedes. Saludamos a Abigail Macario en Chicholi, Santiago, Zacatepeques. Bendiciones, Abby. Dios te bendiga. Un cordial saludo para hermana Rosa Coy. El día de ayer estuvo de cumpleaños. Pues le deseamos muchas, pero muchas felicidades. Y bueno, bendiciones, hermana Rosa. Dios me la bendiga. Aló, buenas tardes.
1: Dios le bendiga, mi hermano.
0: Sí, buenas tardes.
1: Le llamo a la fecha que se cae el banco por nueva construcción.
0: Hermano Venancio Barrera, ¿cómo está, hermano Venancio? Dios lo bendiga.
1: Hermanos de la gripe, mire, estamos malitos con gripe.
0: De veras.
1: Sí, hombre.
0: Ay, señor. Pues ahí vamos a orar por su hermano Venancio y su familia.
1: Y ahora por Isabel Cruz también está en la cama. Mire, lo vemos a Tierra Fría, que a Jalapa.
0: Ajá.
1: Yo ya lo estoy llamando de una aldea, hermano, pero fíjese que no pudimos sintonizar la emisora.
0: Ajá.
1: Como que no, la señal hasta allá no llega, pero sí llega alrededor, solo porque está en una aldea en medio de cerros.
0: Ajá. Pero no llegamos en Jalapa. Ajá.
1: Pero ayer vine y ahora me estoy gozando viendo aquí el programa.
0: Qué bendición, hermano Venancio. Pues ahí oramos por su familia, hermano Venancio. Confiemos en el Señor.
1: Mi hermano, yo estaba pensando siempre en ustedes, mire, todos, que Dios les bendiga a todos los locutores de la radio.
0: Muchas gracias, mi hermano, Dios lo bendiga.
1: Tal vez tiene por ahí la alabanza, en vida, hermano, en vida.
0: En vida, en vida. Va, yo lo voy a buscar en vida, en vida.
1: Vaya, hermano, siga adelante con su bello programa, pues, y que Dios me lo siga bendiciendo de una manera muy especial.
0: Bendiciones, hermano Venancio, gracias. Dios lo bendiga, buena tarde para usted. Adiós, mi hermano. Así que saludamos a hermana Rosa Coy en Chicholis, Santiago Zacatepeques. El día de ayer estuvo de cumpleaños y lo saludamos con este hermoso tema también. Bueno, acá tenemos otro cumpleañero para el día de hoy. Saludamos a nuestra hermana María Filomena Girón, aldea Mancherén Grande. El día de hoy está de cumpleaños, hermana María Filomena, Dios la bendiga. El día de mañana, hermana Virginia Tujcaná, colonia La Arboleda, Buenavista. Mañana estará de cumpleaños. Les deseamos muchas, muchas, muchas felicidades.

mi vida está confiada en Dios. En Dios confiamos. En Él hemos puesto nosotros nuestra confianza. Hermano Venancio Barrera, en la trocha 7, allá en la Nueva Concepción, Escuintla. Bueno, estoy tratando de buscar su tema y no hay forma que lo encuentre, hermano. Así que mil disculpas, hermano Venancio. Oramos también por su, por hermano Venancio, como también por hermana Isabel Cruz. Están pasando por un momento de enfermedad. Nuestra confianza es en el Señor.

Ya casi nos vamos, pero sin antes queremos agradecer también a hermano Francisco Velázquez allá en Miriam 2, Santa Lucía, Cotzumalguapa. Bendiciones, hermano Francisco, Dios le bendiga. Ánimo siempre y adelante en los caminos de nuestro Dios Todopoderoso. Bendiciones, hermano Francisco, a toda la familia Velázquez en Miriam 2, allá nos sintoniza, ahí descansando y escuchando la programación de Radio Ish.

0: que cumple.
1: En esta linda tarde queremos darle gracias a Dios. Ya casi nos vamos, pero sin antes le damos gracias a Dios. Usted ahí en casita, si está en cama, pues pasando por momentos de enfermedad, únese con nosotros y le oramos a Dios. Bendito Dios que estás en eterna gloria. Te damos gracias, Señor, en esta maravillosa tarde por este hermoso privilegio que nos concediste, Señor, de poder estar acá en Radio Ishim Che. Muchas gracias por este hermoso espacio, Señor. Oramos también por todos nuestros hermanos del grupo de amigos de Radio Ishim Che, Grupo Gare. Señor, lo ponemos en tus manos. Guárdalos, cuídalos, Señor, todo lo que ellos... Señor, a veces pues con una preocupación al llegar cada mes para poder ofrendar, pero lo han hecho con gozo, con alegría, y tu palabra dice, Señor, que tú bendices al dador alegre. Oramos, Señor, por cada uno de nuestros hermanos del grupo de amigos de Radio Ishim Che, Grupo Gare. Señor, lo ponemos en tus manos y te agradecemos. Señor, te damos gracias también por la vida de cada uno de los oyentes, los que están postrados en su lecho del dolor, pasando, Señor, momentos de enfermedad, como mi hermano Venancio Barrera. Señor, está con quebrantos de salud. Ya está mi hermano, está en su camita. También, Señor, oramos por hermana Isabel Cruz. Está con quebranto de salud allá en la trocha 7, Señor, allá en la nueva Concepción. Guárdalos. Lo ponemos en tus manos, Señor. Por la vida de mi hermana Olivia Puluc, allá en la Gomera Escuintla, Señor. Oramos por la vida de mi hermano Francisco Velázquez en Miria 1, por todos nuestros hermanos, nuestros amigos, Señor, por todos los que están en los diferentes hospitales, sanatorios, Señor. Nosotros no sabemos cuál sea la enfermedad, solamente tú, Señor, conoces. Tú sabes, Señor, la vida de cada uno de tus hijos. Señor, extiende tu mano de poder, tu mano de sanidad y, Señor, sánalos, por favor, mi Dios. Creemos, confiamos en ti. Creemos en ti, Señor, que tú eres un Dios de amor, un Dios de poder, un Dios de milagro, que para ti no hay nada imposible, Señor. Lo ponemos en tus manos y te agradecemos. Por la vida, Señor, de mi hermana Elena Jiménez allá en Xenacó. Oramos, Señor, por la vida de mi hermana Elena. Perfecciona, Señor, esa sanidad. Por la vida de mi hermana Ofelia Rullán, por sus hijos, Señor. Allá nos sintonizan en Santa Cruz Badañá. Por la vida de mi hermano Joel Asturias, Señor. Y así por todos mis hermanos. Por mi hermana Odile Telón, por su negocio, Señor. Por la vida de mi hermana Balbina Calí. Allá nos sintoniza en San Juan Comalapa, Señor. Por la vida de mi hermana Eulogia Méndez, allá en Sanchaj, Señor. Por todos y cada uno lo ponemos en tus manos en la tarde de hoy. Te agradecemos, Señor. Muchas gracias por todos nuestros hermanos oyentes de Radio Ishim.

0: Son las 6 de la tarde, 3 minutos.
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